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1: ¿Qué haces, Lucas Junes, tanto tiempo? ¿Cómo te va?
3: Hola, ¿qué tal Arturito? ¿Qué tal Monse? ¿Qué tal Raquel? A todo el equipo y a la gente. Muy bien, por suerte, ¿ustedes?
1: Bien, bien. Yo bien. Pensé que vos eras médico y que te fuiste a huelga también, porque no sabíamos más nada de vos.
2: Vos sabés que acá preguntaban por vos tus fans.
1: Sí.
3: No, le voy a contar algo que ahora voy a hacer público con ustedes.
1: Okay, okay.
3: Renuncié a mi trabajo. Me agarró esa crisis de los 30 y renuncié.
1: ¿Qué?
3: Y bueno, comencé a trabajar solo y ahora soy independiente. Estaba en el medio de todo ese proceso y ahora me voy a recorrer el país contando historias. Y bueno, justo estaba en medio de ese proceso, por eso también no tenía mucho tiempo. Y peor aún, yo dije, bueno, voy a renunciar y empezar a trabajar solo para manejar mi tiempo. Ahora tengo el cuádruple de trabajo que tenía antes.
1: Y
3: acabo,
1: ese es el engaño.
3: Acabo de terminar de editar un video, me llaman de todos lados, me piden de todo. Y bueno, por suerte estoy feliz, pero a la vez muy ocupado.
1: Ah, bueno, no. Te agradezco que no atiendas entonces ahora que sos tu propio jefe.
3: No, por favor, para ustedes siempre la orden.
1: Qué grande lugar.
3: Y me voy a organizar mejor.
1: Te deseo lo mejor en esta aventura y yo creo que tenés demasiado talento para explotar.
2: Totalmente.
1: Y eso se traduce en porvenir. Así es que así, nunca dudes, Lucas. ¿Sí?
2: Así mismo, te pegó fuerte. Te pegó fuerte el retorno de Saturno.
1: Sí, la adolescencia le pegó.
2: El retorno de Saturno.
1: Bueno, Lucas, acá hay mucha gente que preguntó por vos. Por vos está prendida a través del WhatsApp, TikTok, en todos lados, la radio, evidentemente. Así es que te escuchamos. ¿Qué historia tenés hoy?
3: Bueno, hoy tenemos una historia donde no hace falta remontarnos mucho tiempo atrás, pero sí vamos a hablar de un caso terrible y que tuvo una condena, ¿no? Y comienza de esta manera. Le pidió un beso y le dio una puñalada en el pecho. Era el 24 de abril del año 2023 a las 11:40 de la mañana en una vivienda de las calles Epopeya Nacional y 8 de diciembre.

0: en el barrio Santísima Trinidad de Asunción. El silencio cotidiano de un lunes se rompió de golpe. Karen Leticia Sánchez estaba cocinando en su casa, justo detrás de la de un sujeto llamado Berris. Salió al pasillo y se encontró con Rosana Elizabeth Amaral Chaparro. La mujer se aferraba al pecho con las manos, sangraba. Solo alcanzó a decir: auxilio, llévame al hospital, por favor. No explicó nada más. María Leticia, la vecina de enfrente, también corrió. Juntas la subieron al auto particular de un hombre llamado César, un policía del barrio, y partieron a toda velocidad hacia el hospital del trauma. Rosana llegó grave. Tenía una herida penetrante en el tórax, a la altura del cuarto espacio intercostal, que le había perforado el pulmón y producido un hemoneumotórax abierto del lado izquierdo. Aire y sangre en la cavidad torácica, múltiples heridas cortantes más, en el brazo izquierdo, en la región dorsal, paravertebrales y escapular. La médica, que la recibió, le diría después con claridad: sin el tubo de drenaje que le colocaron de urgencia para descomprimir el pulmón, el riesgo de un paro cardíaco era muy alto. Un neumotórax de ese tipo pone la vida en peligro inminente. Estuvo 4 días internada. Le indicaron mínimo 30 días de reposo. Mientras la llevaban, Derlis Torres Álvarez salió de esa casa. María Leticia lo vio. No tenía heridas, solo empujó la puerta y se fue. Los 4 hijos de la pareja estaban en la calle. Afortunadamente, no vieron la sangre. El sistema 911 ya había sido alertado. El agente Jorge Ramón Espínola Méndez, de la Comisaría 12ª Metropolitana, llegó al lugar. No encontró a la víctima ni al agresor. Solo los vecinos, que dijeron que una mujer había sido herida por su pareja y que ya la habían llevado a emergencias médicas. Espínola fue hasta allí, vio a Rosana con las heridas en el pecho y el tórax. Ella, todavía bajo el impacto, dio un breve relato que quedó registrado en el acta de procedimiento. Después de una discusión, su pareja la agredió con un cuchillo de mesa, le clavó en el brazo y en el abdomen. La agente, Liz Fabiola Torres Silva, también intervino. Fue al hospital del trauma. Rosana le contó que había ido a la casa de Derlis, su expareja en ese entonces, para ver a los hijos. Hubo una discusión por celos. Ella se fue. Al día siguiente volvió. Dialogaron. Él le pidió un beso de despedida y un abrazo. Ella aceptó. En ese momento sacó un cuchillo y le propinó varias estocadas en el torso. Las actas policiales, las notas de la Dirección de Investigación de Hechos Punibles y el informe de criminalística empezaron a armar el expediente. Todo apuntaba, obviamente, al mismo hombre, Derlis Torres Álvarez, de 27 años en ese momento, un albañil domiciliado en Primer Presidente y Dolores Vera. Derlis y Rosana llevaban 9 años juntos entre idas y vueltas. Tenían 4 hijos. Él era trabajador. Ella reconocería después que nos tenía bien, era un excelente padre. Pero también diría que era muy tomador. Las peleas por el alcohol se volvieron constantes. Después aparecieron otros vicios. La relación se deterioraba. En el momento del hecho, ya no vivían juntos de forma definitiva. Ella se iba y volvía. En el juicio oral, años después, Rosana cambió el relato. Dijo que ese día forcejearon, que ella lo amagó con un cuchillo tramontina chico, que se fue el cuchillo por el pecho, que salió corriendo ensangrentada y le pidió auxilio a Leticia, que Derlis no la auxilió, que después del hecho él le pidió disculpas, le enviaba plata desde la cárcel, hacía videollamadas a los hijos y que incluso lo visitó en la penitenciaría, que no tenía miedo de él, que solo tuvieron esa única herida grave. El tribunal no le creyó la versión del accidente. La defensa material de Derlis fue similar. Dijo que hubo una discusión, que ella agarró el cuchillo, forcejearon, se cayeron, el cuchillo se fue por el pecho. Y dijo, Derlis dijo, pido disculpas, pido una segunda oportunidad para poder estar con mis hijos. Yo soy padre de familia. Pero las pruebas hablaban otro idioma. Los testigos vieron a Rosana salir herida y a Derlis abandonar corriendo el lugar. La médica confirmó la profundidad de la herida penetrante y el riesgo vital. El diagnóstico de ingreso del hospital del trauma detalló el traumatismo penetrante de tórax por arma blanca, el hemoneumotórax izquierdo y las múltiples heridas cortantes. La interpretación forense del Ministerio Público ratificó que las heridas pusieron en riesgo la vida. El informe social de la licenciada Nilda Ríos identificó a Rosana en situación de vulnerabilidad dentro del ciclo de violencia, con sentimientos de amor, culpa y deseo de mantener la familia. Por eso, según el informe, cambió su relato inicial. El tribunal, aplicando sana crítica, lógica y experiencia común, rechazó la hipótesis del accidente. Una herida que llega al pulmón, más otras heridas en el brazo y espalda, no se produce fortuitamente en un simple forcejeo. Derlis tenía mayor fuerza. Rosana, la vulnerabilidad de una mujer con 4 hijos pequeños que depende emocionalmente de mantener la estructura familiar. El 19 de marzo de este 2026, en Asunción, el Tribunal de Sentencia Colegiado Permanente número 3 se constituyó para dictar veredicto en la causa. Escucharon a todos, valoraron las testificales de las agentes, de los agentes policiales, de las vecinas, de la médica y de la propia víctima. Analizaron las documentales, actas, notas policiales, diagnóstico médico, informe psicológico parcial, informe de criminalística y antecedentes. Concluyeron de forma unánime que el hecho ocurrió. Derlis Torres Álvarez, en el interior de esa vivienda, realizó varias heridas cortantes a su concubina y le clavó un cuchillo en el tórax. Solo la atención médica oportuna evitó la muerte. Se configuró el tipo penal de homicidio doloso en grado de tentativa, dolo directo de primer grado. Él representó riesgo de muerte al apuñalar en una zona vital y quiso ese resultado. El agravante por ser la víctima su concubina, autoría por dominio del hecho, antijuridicidad plena, reprochabilidad plena. No hubo legítima defensa ni estado de necesidad. En la medición de la pena, el tribunal sopesó los puntos del artículo 65. El móvil de la ira por intención de ella determinar la relación. La intensidad de la energía criminal. El peligro para la vida. La falta de arrepentimiento real y de esfuerzos de reconciliación. Todo esto como desfavorable. A su favor, su juventud, su condición de padre de familia, su oficio de albañil y la ausencia de antecedentes previos y la posibilidad de reinserción. Por unanimidad, lo condenaron a 11 años de pena privativa de libertad, en libre comunicación y a disposición de del juzgado de ejecución competente. Se mantuvo vigente la prisión preventiva que ya pesaba sobre él desde el 1 de junio de 2023. Rosana sobrevivió. Los 4 niños crecieron sin ver esa mañana de sangre dentro de la casa. Derlis Torres Álvarez, el albañil de 29 años que ese día de abril de 2023 sacó un cuchillo en el patio de su vivienda, escuchó el 19 de marzo de 2026 la voz del tribunal que le impuso 11 años de cárcel. 11 años por el intento de matar a la madre de sus hijos.
1: Qué poco, 11 años.
2: Poco, realmente para toda la historia, ¿verdad?
1: Sí, sí. Aparte, Lucas, vos no sabes si la señora, o sea, volvió a entablar relación con este hombre, porque por las declaraciones era como que se estaban reconciliando otra vez.
0: No, de hecho nunca terminó esa relación. Ella lo perdonó inmediatamente hecho lo visitaba en la cárcel también. Nunca se cortó esa relación.
1: Dios
0: a pesar
1: mío.
0: De él estar privado de libertad.
1: Urgente, esa mujer necesita terapia.
2: Hoy día, ¿en qué situación están?
0: Bueno, él sigue privado. Fue hace poco, se le dio la condena. Él sigue cumpliendo porque ya estaba privado de libertad a la espera del juicio. Y bueno, sigue cumpliendo tras las rejas. Lo que sí es que, bueno, en la parte psicológica, si se quiere, está la trama de esta historia, ¿no? Como una mujer, y cómo la evalúa también la psicóloga ella, de estar tan adentrada en esa relación que asimila los hechos de violencia como si fueran normales, ¿no?
1: Está en un círculo de violencia.
0: Su necesidad de mantener la familia la impulsa a perdonar cosas terribles, incluso el intento de matarla para que el hombre no se vaya o para seguir manteniendo esa familia, ¿no?
2: Qué fuerte,
1: no necesita ayuda urgente la mujer.
2: Qué locura. Bueno, Lucas, vos estás nominado a un premio.
0: Sí, otra vez. Bueno, gané esta edición pasada por hace poco los premios San Roque a mejor periodista de exteriores.
2: Sí.
0: 2026. Y ahora me nominaron a otro que tiene que ver con liderazgo de prensa y redes sociales, que bueno, este 13 se va a conocer a los ganadores. Pero sí, estoy nominado también.
2: Juventud que inspira. Qué grande, Lucas. Por favor. Bueno, ¿cuándo vamos a tener el resultado? El 13.
0: El 13, exactamente. El 13,
2: ok. Hacenos saber.
0: Ahí en mi perfil van a entrar, tienen el QR ahí, me pueden votar.
2: Ah, ok. Entonces, decí tus redes sociales para que la gente también te haga el aguante, ¿sí?
0: Bueno, Lucas Funes en todas las redes, menos en X, que es Lucas Iván Funes. Ahí me pueden encontrar. Al mail me pueden pedir historias que quieran y me van a ver seguramente porque mi idea es recorrer distintos lugares buscando historias que merecen ser contadas.
2: Bien, bien, cuando quieras, en lo que te podemos ayudar, en lo que te podemos servir, estamos acá para vos. Y ahora vamos a entrar a votar por vos, ¿sí? Muchísimas gracias, y que tenga un buen fin de semana.
0: Igualmente para ustedes, abrazo grande.
2: Muchas gracias, Lucas Funes, con nosotros, periodista. Hoy nos contó una de las tantas historias y tiene muchas más para contar.
1: En sus redes pueden encontrar.
2: Alguien acá dice que no va a votar por Lucas. No voy a dar nombres porque yo no soy una persona que guste del chisme.
1: No.
2: Corte, venimos enseguida. ¿Te parece, Joel?
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0: Muy bien, estamos de vuelta. 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
0: Bueno, le despedimos a Mariel porque ya se va a bañar, está cansada, ¿sí? Ah, bueno. Se va a pegar una ducha y se va a acostar. Chao, buen Mariel. Fin de semana, Mariel. Me encanta porque se despide y todo.
1: Sí.
0: Así es que, bien. Nosotros seguimos acá hasta las 10 de la noche. ¿No tenés mensaje por ahí si le dejás yo otra vez colgada a la gente de Monse del WhatsApp?
1: Mentira,
0: 0971108010.
1: Leí todito.
0: Sí.
1: Este sí que dice, le pueden llamar a Pipo Dios. El Hernán Rivas del periodismo, que dijo que los que profesionales sobra, que no iban a, no sé, les iba a extrañar a los médicos si renunciaban.
0: Ni Pepa le llama a Pipo. Bueno. ¿Querés comentar algo, Montserrat?
1: Sí, sí. Bueno, la semilla está germinando en Derecho Una. El
0: ¿qué pasó en Derecho no, Una?
1: ¿Vos sabes no que cae fuera, no cae lejos del árbol?
0: Leí varios titulares, pero no me animé a entrar a investigar. Suerte que te encontré a vos, entonces contame nomás ya.
1: Bueno,
0: escuchen.
1: En Derecho Una denuncian que Tratito Ovelar, como le conocemos al hijo de...
0: Tratito, que trabajaba en el Congreso, sí, ¿te acordás?
1: Que renunció.
0: Sí.
1: Denuncian que Tratito maneja la facultad como una seccional...
0: No puede ser.
1: ¿Legal? Pretend to be shocked.
0: Hijo de un político. Derecho Una, no creo.
1: No creo.
0: ¿Por qué? ¿Qué hace o qué?
1: Alumnos.
0: Tratito.
1: Acusan al delegado Alejandro Tratito.
0: Tratito, ¿cómo? Luego dice.
1: Tratito.
0: Ah, Tratito. El hijo de Trato Apuá.
1: Sí. De liderar un esquema de favores para aprobar y reprobar exámenes.
0: No te puedo creer. ¿Hasta dónde llegó?
1: El Centro de Estudiantes denunciará el hecho ante la Fiscalía. Imagínate.
0: Qué loco. ¿En cuántos años pico tiene Tratito?
1: Y Tratito debe tener 21.
0: 20 y algo, 22, sí. Por ahí lo mata.
1: Jovencito.
0: Jóvenes, sí.
1: Sí, el nuevo escándalo fue denunciado por el Centro de Estudiantes de la Facultad de Derecho Una, luego que de una filtración de chats de WhatsApp donde aparecen conversaciones entre los estudiantes, delegados y dirigentes estudiantiles de esta casa de estudio. En las conversaciones incluso mencionan a distinguidos profesores de derecho, entre exministros de la Corte, defensores públicos y actuales ministros de la Corte Suprema de Justicia, con quienes supuestamente se puede conversar o no sobre el cambio de calificaciones de pruebas que fueron tomadas en aulas de la sede de la facultad, que está en Trinidad, ¿verdad?
0: Sí.
1: Entre los mensajes difundidos se menciona de forma explícita a Tratito Ovelar, señalado por sus pares como uno de los articuladores claves dentro de la sede universitaria. Hasta el momento las autoridades de la Casa de Estudio no han emitido ningún pronunciamiento oficial sobre el alcance de las medidas que adoptarán respecto a los docentes y los dirigentes estudiantiles. Te leo un mensaje. Buenas, doctor. Te quiero pedir ayuda con dos compañeros que rindieron hoy obligaciones. Uno rindió con... ahí censuraron el nombre de la persona. Y otra con fulano de tal.
0: Nombre de docente,
1: seguro. De docente, sí. son de mi anillo, doctor, y es demasiado fuerte el golpe visual que va a ser, que va a dar en mi curso si ellos recursan, dice uno de los mensajes.
0: Ah, así luego así maneja. Luego,
1: sí, no, no se pueden aplazar estos chicos porque va a ser muy fuerte para la clase.
0: ¿Y después?
1: Que se va a acabar el mundo.
0: Son de mi anillo.
1: De mi primer anillo.
0: Ok, ¿y después?
1: Después hay otro mensaje que te quiero leer acá. La estudiante Alexia Flores, otra de las delegadas de la UNA, aseguró en un comunicado: terceros accedieron sin autorización a mi WhatsApp y difundieron conversaciones privadas en distintos grupos, que son las capturas que tenemos. Y acá, por ejemplo, en este mensaje se ve. A lo que voy es a otra gente que sí les hacen caso y a nosotros no, pico. Le preguntan, ¿verdad? Y Tratito le responde. Te explico. Vos le pedís una lista de 10, en cambio un juez o una persona pide por una persona. A mí me es mucho más fácil si me pedís por una sola persona. O sea, que le pidas a Tratito, che, ayúdame.
0: Ok,
1: porque entiendo. Fulanito se aplazó y necesito una mano para que pueda pasar.
0: Bueno, lo van a denunciar entonces.
1: Ante la fiscalía. Por esto, sí.
0: Bueno, tenemos corte otra vez y venimos para la última parte del programa, pero tenemos más cosas para comentar, así es que no se muevan de la 1080.
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1: Se me hacía tarde, ya me iba.
2: Bueno, noche de viernes, señoras y señores.
1: Se hace tarde, la
2: hora.
3: Laughter.
1: Cuando el
2: hace tanto que no hago After Office, ¿eh? Me olvidé cómo funcionaba ese tema.
4: Yo ya no puedo más. No llego.
2: Yo llegaría, pero yo te hablo del After Office normal.
4: De la gente
2: normal. De la gente regular, así tipo 6, 7 de la tarde.
4: Arrancar 6, 7 de la tarde.
2: Claro, te vas, merencenás una hamburo, un lomito. Pin la aplica. Para las 11, muñeco de torta ya. Te pedí una plataforma y al sobre, al la sobre. Una, pues ya está el sí. Sobre.
4: Lo que pasa es que yo ya reabuso pues del after. Ese es mi problema.
2: Yo también. Encima ahora ya no te quieren alzar en pedo en el bus.
4: Un problema.
2: Eso es muy injusto, ¿eh?
4: Sí, la verdad que sí, porque...
2: Yo abogo por los borrachos secos, que tienen derecho a volver a su casa.
4: Claro.
2: ¿Qué pico quieren que haga? ¿Que en pedo maneje?
4: Y no, eso sería...
2: Bueno.
4: Pero ¿sabes qué pasa? Los perros a veces son mal educados.
2: Y eso es otra cosa. Hay borrachos y borrachos.
4: Borrachos, sí.
2: Porque yo no puedo pagar el pecado que cometió otro borracho. O sea, yo me hago cargo de mis pecados. Ahora, chupar en el bus es otra cosa. Eso es medio entendible.
4: Eso es fuerte ahí.
2: Claro, no, es entendible porque el reglamento, ¿verdad? De
4: transporte.
2: De transporte público dice que no se puede chupar en el bus.
4: Sí.
2: Bueno, no sé cómo van a controlar si metes birrita o fernet en tu hopi.
4: Eso está complicado. Yo creo que esta normativa se va a aplicar para la gente caupesada.
2: Ese es el problema.
4: Porque la vez pasada, por ejemplo, hubo un concierto en el puerto de Asunción. Y los perros usaron
2: el búho.
4: El búho. Y todos estaban copeteados.
2: Todito copeteados salían de ahí.
4: No, ni uno que estaba sobrio. ¿Vos?
2: Entonces, hasta ahí comparto, tipo, que no te dejen chupar en el bus.
4: Sí.
2: Pero que no te quieran llevar porque estás en pedo en bore.
4: ¿Sabes qué pasa? Yo... Esta escena tengo en mi mente. Así te subí así, shalai, ¿verdad? No encontrarlo, tu tarjeta.
2: Qué pesado, boludo.
4: Y después no. Te da, amiga, préstame.
2: Pero no te pueden
4: tarjeta.
2: No llevar a tu casa. O sea, el borracho, tiene derecho
4: claro
2: a volver
4: sí.
2: A su casa.
4: ¿Entendés? La vez pasada estábamos debatiendo.
2: Mucho mejor que maneje.
4: Claro, estábamos debatiendo. Y si, y bueno, tomate un bol, ¿eh? Y si no tenés para tu bol, si usaste toda tu plata en tu cerveza.
2: Y claro, o sea, hay gente que no va a tener y tiene derecho a irse a su casa.
4: Claro, y para eso está el búho.
2: Y si es un borracho bien portado, no sé cuál es el problema.
4: Claro, pero en el búho no creo lo que pase esto de los caguanjes.
2: El búho es el... colectivo nocturno.
4: Sí, porque tiene policía, ¿verdad? Entonces,
2: claro, tiene un cana siempre.
4: Siempre está el policía ahí controlando la situación. Pues los perros ahí frente al cana chupan mi bollo. Psst, hey.
2: Yo exijo un poco más de consideración para los borrachos que tienen que volver a su casa.
4: Vamos a hacer nuestra aso de borracho.
2: Cruzada nacional para que el borracho pueda usar el bus.
4: Vamos a hacer nuestra asociación de borrachos.
2: Dale. La semana que viene vamos a organizarnos. Bueno, señores, se viene el señor Jorge Rubiani con otra edición más de Silbando en la Oscuridad. Nosotros regresamos probablemente el martes, porque el lunes
4: hay fútbol,
2: dos partidos encima. Bueno, gracias Joel, gracias chicas de producción, Milena, Raquelita, gracias a Luana, también a Naida y gracias Nat, ¿sí? Un beso para todos, pórtense bien, yo no trabajo extra, Montse no sé, tampoco.
4: Tampoco.
2: Chau.

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Hola, buenas noches. Pasó un minuto de las 22 y empezamos Silbando en la Oscuridad, un programa que se emite por Radio Monumental AM 1080 todos los días de lunes a viernes a partir de esta hora hasta la medianoche. También pueden vernos por 18.3 Monumental Aire Digital y 27 Tigo Televisión por Cable. Pueden llamar al 021-618-4700 o dejar mensajes al número de WhatsApp 0971-108010, que nuestros compañeros Joel Filipic, Milena Miranda, Naida Agüero estarán atentos para comunicarlos con el resto de la audiencia en cuanto llamen. También pueden dejar mensajes a mi número de celular 0995-362-779. Saludamos con la tos habitual a la audiencia radial y televisiva que nos ve y escucha. Hoy viernes 4 de septiembre del año 2026. En realidad ya estuve a punto de irme a mi casa porque me vino la recaída gripal. En realidad no es recaída, es la gripe que siempre tengo, que me hace toser todos los días, me hace estornudar permanentemente. Yo no sé cuándo me voy a morir, pero yo sé de qué me voy a morir. Yo me voy a morir de eso que llaman, ¿cómo es que le llaman? Trastornos respiratorios o de algún problema respiratorio. No sé cuándo, pero sucederá. Hoy estábamos recordando precisamente la batalla de Curuzú. Curuzú tenía el nombre un riacho en esa zona, al sur de Curupaytí. No es tan lejos porque solíamos irnos de Curupaytí por una especie de banco, una especie de banco que está entre el Carrizal y el río. Nos íbamos hasta llegar al buque brasileño hundido en esa zona, porque el río, un afluente del Paraguay, que era conocido como Riacho Curuzú, hacía una isla en el lugar donde era el apostadero de la Armada Imperial Brasileña. Y un día López, después de la serie de batallas sucedidas a partir del desembarco aliado en territorio paraguayo, en un lugar llamado Laguna Sirena, el 16 de abril de 1866, y de ahí fueron avanzando hacia, primero llegaron más al sur otra vez, hacia ¿cómo se llama? El Itapirú. Después de Itapirú, los paraguayos abandonamos Itapirú, nos fuimos hacia Paso de Ma, el Itapirú. Después de Itapirú, los paraguayos abandonamos Itapirú, nos fuimos hacia Paso de Patria, abandonamos Paso de Patria y ya se produce.

ti, que es Barro Blanco, porque esa es la zona del barro permanente por el estero del Ñeembucú. Así es que esa batalla de Tuyutí, que fue la más grande batalla que se registrara en territorio americano, porque intervinieron cerca de 60.000 hombres, 25.000 paraguayos y 35.000 aliados, contando los paraguayos, con una reserva, 20.000 hombres en actividad y 5.000 hombres de reserva. Entonces eran más o menos 60.000. Y fue la batalla más grande que se desarrolló en territorio americano. Después de la batalla de Tuyutí, que marcó una contención en la actividad guerrera de la zona, tuvimos la batalla de, esto era en 24 de mayo. En junio no hubo batalla. En julio, el 10 y el 11 de julio, peleamos en la zona de Yataiticorá, donde el 12 de septiembre siguiente se iba a hacer el encuentro entre Mitre y López en procura de la paz, que no iba a ser alcanzado, desde luego, porque ya en ese momento se conocía el tratado secreto y él mismo establecía que ninguna fuerza aliada por sí misma podría negociar la paz, hecho que debía ser un asunto de interés de los tres estados que suscribieron el tratado secreto. López sabía ya que la reunión en Yataiticorá no iba a llegar a buen puerto, pero de cualquier manera él lo quiso hacer porque, según Efraín Cardoso, lo que López ya buscaba a esas alturas era demorar el ataque a Curupaytí, porque sabía que se iba a producir otro ataque en la línea de la costa del río Paraguay y le quería dar tiempo a Díaz para que terminara la construcción de las trincheras de Curupaytí, cosa que finalmente finalizó en la noche del 21 de septiembre, porque tuvieron una semana desde el 12 de septiembre hasta el 22 de intensas lluvias que inundaron toda la zona, cosa que favoreció al ejército paraguayo, pero que exigió de los participantes de aquella construcción una dedicación completa de mañana, tarde, noche y madrugadas en distintos turnos. Así es que, pero antes de Curupaytí, se hizo la batalla de Yataiticorá del 10, 11 y 12 de julio. Después de esa batalla, estuvo la batalla del 16, 17 y 18 de julio, la batalla de Potrero del Sauce. Y después de la batalla de Potrero del Sauce, venía la batalla de Curuzú. En la batalla de Curuzú, las trincheras paraguayas, que se habían construido también contrarreloj para avanzar casi hasta las posiciones aliadas de la isla Curuzú, terminó casi en el día anterior y los aliados se propusieron desalojar a los paraguayos porque dijeron, concretamente Mitre le comunicó a Tamandaré, de que si no los sacaban hoy a los paraguayos, mañana sería tarde. Pero además los aliados tuvieron la colaboración de un paraguayo pasado hacia el contingente aliado que denunció la posibilidad de un vado de la laguna Xixi, no es la laguna Xixi, la laguna, bueno, tiene otro nombre la laguna, y que por ahí podían pasar. Los brasileños, bajo la dirección de este paraguayo, pasaron y salieron en la retaguardia de los paraguayos, ante el avance de más de 8.000 hombres del ejército, 8.000, casi 400 hombres, sobre los 2.500 que defendían las trincheras paraguayas, cundió el pánico y entonces hubo una desbandada paraguaya que terminó de hacer la derrota completa del ejército dirigido por Calá Jiménez. El desbande fue protagonizado esencialmente por el batallón número 10, que se desbandó de terror y el resto hizo abandono del terreno según las posibilidades que dejaba el enemigo.
Los paraguayos perdieron entre muertos.

0: muertos, heridos y prisioneros a 832 soldados. El coronel Juan Crisóstomo Centurión cuantifica las pérdidas en 700 paraguayos y 1.500 heridos, y la de los brasileños en 160 muertos y 628 heridos. Entonces, las fuerzas paraguayas perdieron también sus banderas y dejaron abandonadas sus piezas de artillería. Pero aún faltaba lo peor, porque al día siguiente, el martes 4 de septiembre, en un día como hoy, desaparecía el batallón número 10 de la nomenclatura del ejército paraguayo, porque si el hundimiento del Río de Janeiro había traído alguna alegría al campamento del presidente López, la grave defección del batallón número 10 durante el asalto aliado a las trincheras de Curuzú produjo en el jefe paraguayo una profunda amargura. Decidido a dar un castigo ejemplar a aquel contingente y para el resto del ejército, López resolvió degradar al coronel Manuel Antonio Calaá Jiménez y al sargento mayor Albertano Sayas. Los demás oficiales, Calaá Jiménez fue restituido, promovido de nuevo a su antiguo grado, pero el sargento mayor Albertano Sayas fue uno de los muertos en Curupaytí, uno de los pocos muertos porque murieron solamente 52 paraguayos, y el otro jefe de grado ya coronel, que era el polaco Luis Leopoldo Miskowski, que también había sido degradado y preso, estuvieron en las posiciones más expuestas del ejército ante el bombardeo de los acorazados brasileños cuando el ataque de Curupaytí, y fueron de las pocas víctimas paraguayas, dos entre 52 en total, que murieron en esa ocasión. Los demás oficiales del batallón número 10 fueron sorteados por medio de pajitas largas o cortas. Los que sacaban las largas eran inmediatamente fusilados. Los que escaparon fueron degradados a la clase de tropa. Los soldados formaron frente al resto del contingente y tras numerarse a todos aquellos a quienes correspondiera un múltiplo de 10, fueron sacados de la formación y fusilados en el acto. Mientras que los demás fueron distribuidos en el resto de los batallones, desapareciendo de entre estos el número 10. Eso es lo que pasó en aquel día que recordamos hoy. En realidad, pocas veces sucedió algo tan terrible y pocas veces los paraguayos sufrimos un castigo tan terrible de parte de López. Yo creo que López en esos momentos empezaba. Después hubo victorias. Perdón. Llamado. Oyente en línea, buenas noches.
1: ¿Qué tal, arquitecto? ¿Cómo está?
0: Bien, señor. ¿Y usted?
1: Bien, gracias. ¿No se refiere a la Laguna Piris?
0: Laguna Piris. Ustedes saben que todavía hay gente con el apellido Piris en la zona.
1: ¿Sabes quién? Sí. ¿Sabes quién? Te corto un ratito. No, es que yo escucho a veces Radio Carlos Antonio López Pilar, porque es muy interesante el programa. Se escucha a veces con alguna radio. Uh-huh. Y te cuento que había un empleado de la de apellido Ovella, así como Potrero Ovella, arquitecto en Pilar.
0: Sí, señor. Qué interesante,
1: ¿eh? Sí, señor.
0: Mañana yo me voy a entrevistar con una descendienta de un presidente paraguayo. No voy a contar todavía porque no sé qué novedades va a arrojar la entrevista, pero me llamó poderosamente la atención en un relato que me hizo un amigo. Mi tía, mi abuela, qué sé yo, es hija de, y ahí me dijo el nombre del personaje.
1: Ahí nomás ya te queda.
0: Automáticamente activé mis alarmas porque tengo varias cosas pendientes.
1: Y preguntarle al arquitecto una idea, una cosa. ¿Sí? Ve si nos tiene algunos cartas, documentos que vos puedas copiar para tu archivo.
0: Pero forma parte del procedimiento de intervención. Obviamente jamás le quité nada ni engañé a nadie para quitarle algo que tuviera.
1: No es para quitarle, viste que para copiar, hacer digitalizar y esas cosas.
0: Por supuesto que yes. Así será.
1: Y vos sabés, arquitecto, usted sabe que mis amigos vecinos, los bisnietos del presidente Egusquiza.
0: Ea, ¿vos vio leer el pensamiento de la gente? Porque
1: no.
0: Me voy a ir a verla a una nieta del presidente Egusquiza. Me voy a irme a verla.
1: Ayer le pregunté a mi hermana, porque era amiga de mi hermana, la bisnieta, y le dije, ¿no tendrá una fotografía de Egusquiza? Me
0: dijo, ¿dónde vive esa bisnieta?
1: Creo que vive en Lambaré.
0: Bueno, no, esa va a ser en otro barrio, pero más cerca de mi casa, no en Lambaré.
1: Y me dijo, yo le quería, ¿no tiene una foto o algo así? Me dijo, tienen creo que una foto grande. Ella llegó a ver a mi hermana, ajá, esa blanco y negro retocada color. Ajá.
0: Hay que escanear. Vamos
1: a decir consigo. Anteayer no le pregunté eso a mi hermana. Usted sabe que anteayer no le pregunté eso a mi hermana.
0: ¿Pero la foto de quién es? ¿De Egusquiza?
1: De Juan Bautista.
0: Yo tengo las fotos de Juan Bautista, las fotos. Pero siempre que se consiga algo más, va mejor.
1: Y es grande, me dijo mi hermana. Yo nunca he visto. Porque mi hermana era que me acudía a la casa
0: de él. Qué maravilla. Eso es un tesoro. Un tesoro incalculable, de valor incalculable.
1: Y yo le dije a mi hermana, ven a poco si te puede enviar, porque hemos amigos, por lo menos con que tome con una foto, con la cámara digital, de la celular. Le dije. Por ahí si consigo, entonces, antes allá no manda a
0: hablar.
1: Otra cosa, arquitecto, está hablando sobre la batalla de Curuzú.
0: Señor.
1: Y ahí no hubo un fusilamiento de varios claro, de regimientos.
0: Es lo que estoy contando.
1: Sí, ¿y cómo fue? ¿Quitar palito largo, quitar palito corto? ¿Se contaba?
0: Nosotros con la directora de cine, Renate Costa, cuando hicimos 13 capítulos de la historia del Paraguay en series filmadas, hicimos la representación de la tragedia de Curuzú. Cuando los soldados eran obligados a numerarse, como vos te fuiste al cuartel.
1: Sí, señor.
0: Te fuiste, bueno, numerarse, te decía el oficial. Y estando en fila, todos nos numeramos: 3, 4, 5, 6, 7. Bueno, se numeraron y los múltiplos de 10, un paso al frente, y fueron llevados de ahí al pelotón de fusilamiento.
1: El múltiplo de 10, entonces, sí, arquitecto, cada 10 era.
0: Y a los oficiales se les hizo sacar de un ramo de pajitas, el que sacaba la pajita más larga iba automáticamente al fusilamiento.
1: Ese sistema de 10 se llama el decimatio romano. Decimatio se escribe, se lee decimatio.
0: ¿Ah, o sea que decimatio era un procedimiento antiguo ya.
1: Romano, arquitecto, el decimatio romano se llamaba. Y se escribe decimatio, pues se lee decimacio.
0: Decimacio, obviamente.
1: Decimacio, por décimo, por diez.
0: Nosotros que estudiamos latín sabemos esas cosas.
1: Sí, señor.
0: Bueno, excelente, excelente dato. Gracias. Adiós.
1: Gracias.
0: Bueno, así que ya saben, en Curuzú se hizo el decimatio de antigua usanza entre los romanos, y los que sacaron los múltiplos de 10, los que fueron numerados como múltiplos de 10, fueron fusiladios. Bueno, tenemos que ir a nuestra primera pausa.

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Cuando pasaron 24 minutos de las 22, vamos a ingresar al siguiente bloque escuchando en la pausa musical Sardas de Monty. Pero esta versión de las Sardas, van a ver ustedes y van a ser más privilegiados aquellos que pueden verlo por televisión, es una expresión de la cultura vietnamita, que tiene una ejecución magistral con instrumentos que yo jamás vi. Así que les exhorto a que vean estas sardas y escuchen estas sardas de Monty.

0: Vamos mediante un par de prodigiosos instrumentistas de la música oriental, las sardas de Monti. El deambular 40 años por el desierto, como dice la Biblia, como fue el castigo que se le había impuesto a Moisés, en realidad me explicaba una muy querida amiga, que hace mucho tiempo no la veo, fue una metáfora con la que se quiso manifestar la necesidad de una depuración, del transcurrir de una generación entera que tuviera la posibilidad, insisto, de eliminar todos los vicios que se hubieran adquirido durante la larga vida bajo la dominación de los egipcios, para que surgiera un liderazgo devoto y virtuoso cuando se llegara a la tierra prometida, cuando la herencia, las llagas o el recuerdo de los sufrimientos no serían buenos consejeros para los líderes que necesitarían de esa tierra para refundar la sociedad. Porque nuestra tierra prometida, la de los paraguayos, debería haber sido la democracia pura y perfecta, la que nos permitiera elegir a los mejores, castigar a los malos, propender a una convivencia respetuosa de las diferencias, pero comprometida con la igualdad, con la justicia. Después de mí el diluvio parecería ser, sin embargo, la consigna de los tiranos, que nunca se preocuparon ni se van a preocupar jamás de formar a las nuevas generaciones para los desafíos del futuro, sino todo lo contrario, es decir, cobijarlos bajo la dinámica de sus vicios y frustraciones como para legitimarse ellos mismos. Así fue la tierna podredumbre estronista, como le habían calificado, y así son muchos jóvenes de hoy que con claras influencias de esa escuela, prematuramente relajados con la vida fácil y los feriados largos, mentalmente obesos, se desviven por agasajar a su líder en pos de un trabajo lucrativo y en el que, si fuera posible, no trabajar. En vez de estos claros signos de mediocridad, hubiésemos tenido una democracia con exigencias de virtud, eficiencia y responsabilidad para el ejercicio de los cargos públicos, para la dirigencia. Nadie puede dirigir nada, sin embargo, y mucho menos exigir sin esos atributos, porque solo con ellos adquiere la legitimidad necesaria para demandar exigencias. Nadie puede hacerlo si no combate a los malos, si no se opone frontalmente a la corrupción, especialmente la de los suyos. Esas son cuestiones que se derivan de este largo peregrinar por el desierto que hemos estado llevando hasta hoy. Y sin embargo, a pesar de haber llegado a la tierra prometida, no traíamos en las alforjas el suficiente rigor, la suficiente voluntad, el espíritu de sacrificio y fundamentalmente el de la firme voluntad de no volvernos hacia tiempos que ya considerábamos pasados. Bueno, ustedes saben que lamentablemente me sobrevino de nuevo una recaída de la gripe y no voy a poder quedarme hasta las 12. Tengo que ir a reposar o si no mañana amanezco más peor, como se suele decir. Veníamos hablando sobre algunas preguntas fundamentales que tenemos que evaluar o tenemos que replantearnos para saber si estamos haciendo de la democracia el instrumento útil que pretendíamos para fundamentar en ellos una vida más provechosa en el futuro. Sin embargo, creo que vamos de mal en peor. Mucha gente nos pide a veces que tenemos que pensar en positivo. Nos piden pensar en positivo como para hacer cualquier cosa de cualquier forma, que no quieren escuchar que nos plagueemos, como dicen, porque en la jerga cotidiana el plagueo es una de las fórmulas más efectivas para devaluar el valor de la crítica, devaluar la crítica, mejor dicho. Y si le agregamos el andar a plaguearte a tu abuela de enviar cualquier consideración por valiosa que fuere al desván de los trastos inútiles. Yo creo que pienso en positivo y pensamos en positivo cuando se trata de la valorización y visibilización de nuestro patrimonio porque queremos hacer lo correcto en función a lo que estipulan las normas sobre el tema. Y esas normas están fijadas en documentos internacionales firmados por nuestro país, por nuestros delegados, a través de autoridades y a las que tenemos que ajustar nuestras intervenciones cuando pretendemos restaurar, entre comillas, o poner en valor, entre comillas, nuestro desperdiciado y por ende olvidado patrimonio histórico. Eso es lo que nos conduce muchas veces a lo que se llama el conocimiento estéril. Hay algo peor que la mediocridad y es el saber que no se ejerce, el conocimiento que no se comparte, que el que sabe, que tuvo la oportunidad y el privilegio de estudiar, no imponga su labor docente, tanto que puede decirse que el Paraguay no es tanto el producto de sus malos gobiernos, sino producto de la clase dirigente que no tuvo el coraje de la resistencia frente a los malos, de aquellos que resignaron responsabilidades y saberes y no se aplicaron a lo correcto para no poner en peligro sus salarios y privilegios. Vamos, como les dije, no estoy bien. Le voy a pasar al amigo Quiñones, que está ya en los controles, y voy a dejarles con la segunda pausa musical y me despido de ustedes hasta el próximo lunes, de tal forma que tenga alguna posibilidad y garantía de que el lunes vuelva. Gracias por la atención de esta noche y con la pausa musical, con la siguiente pausa, me despido. Hasta el lunes.
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0: saludos a los difusores de nuestro folclore, Miguel Ángel Rodríguez, Papote Fretes y Héctor Velázquez. Hoy vuelven a la memoria las folclóricas figuras de las bohemias de antaño, paseando por Pinosá. De Flores, Jacinto Herrera, Bobadilla Cáceres, Monquelós, ¿dónde está Edmundo Medina, tu arpa soñadora? Rubito Medina, Uki, Epifanio Méndez, Yace,
1: Carlos Sosa, Máxima

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1: Punto de la mañana, buen día señora, buen día señor, y gracias por acompañarnos. Bienvenidos y bienvenidas a una nueva edición de La Lupa, que arranca a través de Telefuturo en esta jornada de sábado 5 de septiembre de 2026. Qué gusto poder saludarles, así está la ciudad en este momento en diferentes puntos. Estamos haciendo un recorrido de cómo se ve Asunción, Gran Asunción. Ya enseguida vamos a empezar a mirar otros puntos. Esto es Encarnación, ¿verdad?
2: Sí.
1: Y también Encarnación, que tenemos ahí en imágenes. Buen día Encarnación, buen día Ciudad del Este. Buen día para otras localidades donde por supuesto están mirando desde muy temprano la programación de Telefuturo. Nosotros estamos como todos los sábados hasta las 10 de la mañana. Una temperatura de 17, dice Meteorología. La sensación térmica de 16. La humedad 66% y vientos que soplan del sur a 15 kilómetros en la hora. El sábado se va a presentar fresco, con cielo mayormente nublado, vientos moderados del sur. En cuanto a la máxima, 18 grados para el día de hoy en Asunción y Gran Asunción. Mañana no va a llover, dice la Dirección de Meteorología. Temperaturas de entre 10 y 18. El lunes, la mínima de 7, la máxima de 20. Baja un poco la temperatura, será un día frío a fresco. El martes, mínima 11, máxima 27. Y el miércoles, mínima 18, máxima 28. Así se va a comportar el tiempo en los próximos días. Hay un aviso meteorológico para Alto Paraná, para tener en cuenta esto, ¿eh? Alto Paraná tiene un aviso meteorológico y también Canindeyú, para los oyentes televidentes de esa zona. Lluvias con tormentas eléctricas, moderadas a fuertes. Ráfagas de vientos, moderadas a fuertes. Y la ocasional caída de granizos. Así que podría darse este fenómeno de tiempo severo de manera puntual durante las primeras horas de hoy sábado 5 de septiembre. Norte de Alto Paraná y Canindeyú. Atención entonces a este reporte de la Dirección de Meteorología. Mucha información para compartir, pero por supuesto ya tengo que saludar al equipo que hoy acompaña esta misión de La Lupa. ¿Cómo te va, Luis Carazale? ¿Cómo estás? Buen día.
3: Santi, querido, muy buenos días. Un saludo para vos, a Robert y a nuestros amigos y amigas que nos siguen a través de las pantallas de Telefuturo. Una semana cargadísima de información en casi todos los aspectos, entre amenaza de aumento de impuestos, nuevas amenazas de huelga, los médicos anuncian una nueva fecha, los docentes ahora se suman a esto y obviamente entramos en un tramo con los últimos 30 días de campaña electoral que va a cerrar finalmente el 4 de octubre con la elección de intendentes a nivel país, pero obviamente con algunos puntos importantes a definir. Asunción, Ciudad del Este y Encarnación, digamos que son los más importantes en disputa.
1: Sí, señor, y de eso vamos a hablar. ¿Anda bien tu equipo ahora que vino Costas?
3: Me gusta, tiene una actitud diferente. No me gusta la actitud de algunos. Getty en particular. Cuando tuvo que rendir, no rindió y
1: ahora está levantando ahora cabeza.
3: Hizo dos goles, quiso sobrar y vamos. O sea, hay que justificar el sueldo. Sí. Hay que justificar el sueldo, esa es la verdad. Cerro tiene un plantel millonario. Así que, muchachos, vamos a sudar. Yo confío en Costa, ¿eh?
1: Sí, Costa es un gran técnico.
3: Yo confío en Costa.
1: Es un gran técnico, Gustavo Costas. Roberto Hugo Coronel, ¿cómo te va, Robert? Buen día.
4: ¿Qué tal, Santi? ¿Cómo estás? Buen día. Saluda a Luis y, por supuesto, a los televidentes de La Lupa. Atención a aquellos que circulan con destino a Asunción por Luque o toman Luque para ir a otros destinos, porque va a haber intervención en la zona de Tapetuya. Continúan las obras. Está avanzando ese viaducto ahí sobre Silvio Petirossi. Y también las obras sobre Tapetuya. Luque se está poniendo con todo. ¿Qué? Yo avisé, yo dije, me trataron de fanático. la ciudad de Luque va a ser de aquí a poco una de las ciudades con la mejor infraestructura vial. Va a ser la ciudad que va a tener el tren de cercanías.
3: ¿Dónde es lo que vos jugás local? Para saber nomás, ¿dónde es lo que vos jugás local?
4: Ahí pues tengo ya que pagar impuestos.
1: Pero bueno, Luque está creciendo.
4: Luque está creciendo, está creciendo. Y, por supuesto, me sumo a lo que decía Luis como introducción, qué semana tuvimos. Y yo me quedo, por más que la gente no haya entrado en la profundidad del tema, porque parece medio engorroso, yo me quedo con lo que dijo César Barreto para Radio Monumental, secundándole a nuestro querido amigo Samuel Acosta, que hizo un análisis respecto a la evolución de la deuda pública, al crecimiento económico. Pero principalmente decía César Barreto que nosotros nos encargamos últimamente de engañarle al mundo entero, porque no incorporábamos elementos a nuestras cuentas y eso hacía que nuestro resultado contable sea una mentira, al punto tal que los analistas económicos no sabían por qué se estaban equivocando. Y era porque el gobierno, por decisión propia, hasta hace poco que vino el FMI y les tiró la oreja, no estaba incorporando la deuda con las farmacéuticas y con las constructoras. Y eso, de alguna manera, alteró lo que era el asiento contable para nuestro país y nos está provocando un daño reputacional. Las agencias internacionales que vienen a evaluar nuestros riesgos ya ponen a mirar con lupa, ya que estamos en la lupa, a ver si es cierto o no lo que estamos diciendo.
1: Corrijan esto, le dice a Paraguay.
4: Así mismo.
1: Vean esto, y creo que el compañero Samuel Acosta hizo en la lupa un análisis muy responsable y muy puntilloso respecto a cuál es la situación precisamente de eso que estabas mencionando. Vamos a hablarlo seguramente.
3: Y no solo eso, en términos deportivos, al terminar un partido, se elige la figura y el destacado. Y yo creo que esta semana William se ganó, Samuel Acosta, se ganó el cartel de la figura. Porque en los análisis que trajo esta semana, no solo ese, trajo otros y sumó otro a sus redes, que me imagino que va a estar desarrollando esta semana en La Lupa, en Radio Monumental, realmente trae claridad en todo sentido.
1: Así mismo es, y en un lenguaje muy, muy sencillo, muy claro de entender. ¿Cómo está la plaza del barrio que tienen ustedes, si tienen alguna plaza en su barrio? Digo esto porque vamos a ampliar, por supuesto, más adelante. La tapa del diario Última Hora hoy dice: Asuncenos merecen mejores plazas. Que a mí siempre me llama la atención el tema de las plazas, porque qué forma de abandonar las plazas y qué importante que son las plazas para los barrios en sí.
4: Para conectarnos.
1: Claro, para formar comunidad, el punto de encuentro es la plaza generalmente, sí, ¿verdad? Alguna actividad solidaria, nos encontramos plaza. En la plaza. ¿Dónde sacar a los chicos? La plaza. Aunque hay cuestiones que hacen a la seguridad, pero también a las condiciones de mantenimiento. Y creería que contadas con las manos son las plazas que están en condiciones.
4: Y acá en Asunción, la única que yo conozco que está bien gestionada, que es hermosa y que logró la alianza entre la ciudadanía y las empresas privadas, es la Plaza Herminio Jiménez, que está en el barrio Mariscal de Asunción. Así se llama el barrio que está lindante con Barrio Jara, en esa zona. Esa plaza es un espectáculo. Y la historia de la plaza también es un espectáculo.
1: A mí me gusta la Plaza Pedro Juan Caballero.
4: Esa es linda también.
1: Está en la zona de Los Laureles.
4: Los Laureles. Entre Malijá de Tigarrilla y Los Laureles, va a ser que...
1: Es una plaza muy bien cuidada, muy linda.
3: ¿Dónde está? ¿Dónde está?
4: Frente a un
1: supermercado.
4: Muy importante.
1: Están Los Laureles.
4: Sí.
1: Ahí enfrente del supermercado está la plaza.
3: Ah, es de...
1: ¿El colegio Los Laureles?
3: Ajá.
1: Una cuadra.
3: Sí.
1: Cel, el colegio Los Laureles.
3: Sí, sí, sí.
1: Ahí a una cuadra nada más está. Es muy linda plaza. Seguramente la gente nos va a contar cómo está su plaza en su comunidad. Sea Asunción o no, donde sea. ¿Cómo está la plaza? Porque creo que es importante también decirle a los intendentes, che, mira cómo está la zona donde deberíamos venir a recrearnos. Una mujer que se salvó de milagro en Capiatá. Atención a estas imágenes. Un militar que manejaba su vehículo en pedo ocasionó un violento accidente, derribó parte de la estructura de un comercio en Capiatá. Totalmente sacado estaba el cuate. La propietaria que estaba en el lugar se salvó de milagro y resultó ilesa. Eran las 7 de la mañana, pleno viernes, cuando un automóvil que circulaba sobre la calle San Luis a gran velocidad no detuvo la marcha en el cruce con la calle Rojas Cañada y terminó ingresando al comercio, donde primero derribó el portón, echó gran parte de la estructura. La propietaria, doña Gladys Díaz, estaba a centímetros preparando sus productos para salir al salón principal y escuchó el tremendo impacto y ahí se tira al suelo. Estuvo a punto de ser arrollada por el vehículo que en ese momento iba al mando de un chico de 22 años, Jorge Noguera, personal militar con el grado de sargento primero. Dio positivo a la prueba de alcotest. Iba en compañía de una persona de 42 años que aparentemente también estaba bajo los efectos del alcohol. Según la víctima, primero el militar intentó huir, pero gracias a los vecinos fueron retenidos en el sitio hasta que llegue la policía. El conductor quedó detenido, mientras que los dueños del comercio esperan que él se haga cargo. Y vean lo que pasaba, esto tiene audio también, podemos compartir, del momento en el que se daba esta discusión, esperan que él se haga cargo. Y vean lo que pasaba, esto tiene audio también, podemos compartir, del momento en el que se daba esta discusión después del incidente y después de haber querido huir incluso.

0: Bordeaux le quitó su arma. Y allá está su novia, que están re borracho. Y su novia la misma cosa. Increíble la situación. Acá en Toledo, Cañada, Capiatá.
1: Bueno, este era el reporte de una de las personas que pasaba por ahí, que logró grabar lo sucedido.
2: Imagínate, estaba en pedo este sargento. Estaba armado.
1: Sí.
2: Quita el arma para intimidarle allá a los vecinos. De tal manera que le dejen huir, supongo. Y este vecino, que bien acuña esa frase del que tenga miedo a morir no nazca, le arrebata el arma a este sargento.
1: Sí, exacto.
0: Bordó, le quitó su arma. Y allá está su novia, que están re borracho. Y su novia la misma cosa. Increíble la situación. Acá en Toledo, Cañada, Capiatá.
1: Bueno, con respecto a esto, habló la víctima, contó qué fue lo que pasó. Ahí está la prueba de alcotest que le realizaron cuando dio positivo. Y veamos, por favor, qué fue lo que dijo la mujer que se salvó de milagro.
3: Es una cosa impresionante.
4: ¿Qué vos estabas haciendo, doña Gladys?
3: Estaba preparando ya ahí mi sándwich y eso para sacar acá, en mis cosas. Y ahí...
4: ¿Escuchaste?
3: Entró luego, Gato. Entró con mi hijo, acá. Como de Ollagüí, Garas.
4: Hasta interior, Guaya.
3: Oh. Hasta.
4: ¿Y vos estabas en la otra piecita?
3: Allá estaba, en mi cocina. Ahí, sí, preparando ya mi sándwich.
4: ¿A qué hora aproximadamente fue?
3: Ya, estoy en mi sándwich, no, muy bien.
5: Y ahora ya limpiamos ya.
4: Ya. Sí. ¿Y estaba sola?
3: Estaba mi nieta. Y yo le llamé, pronto, vení, le dije. Y para, porque no hay cuay más, para la genoita. Porque estaba así...
4: ¿Choqueada?
3: Sí, re mal.
4: ¿Qué edad tiene tu nieta?
3: Y tiene 14 años.
4: 14 años.
3: Y ella llorando, ¿qué pasa? Porque yo cuando le grito ya viene, pues, enseguida.
4: Pensó
3: en cualquier cosa. Porque acá puedo pensar cualquier cosa también, porque tantas cosas pasan.
4: ¿Y el muchacho este?
3: Y yo le quería correr, el muchacho. Y se acercó otro señor y me dijo, yo, señora, la tajé a este porque iba a correr, me dijo el muchacho. Y yo le dije, peguapu, pepe, le dije, a los dos. A los que están detenidos, peguapu, pepe, le dije. Y mientras tanto yo le dije al amigo de mi hijo que le llame, por favor. Y vino mi hijo. Y ahí ya empezaron a hablar que esto... estaba loan al muchacho...
4: Totalmente borracho.
3: Totalmente borracho. Dos eran. Dos muchachos, porque se culpaban. No, vos era el que manejaba. No, vos lo que estabas manejando. Así estaban.
6: Otro hecho informativo que sin lugar a dudas marcó esta semana. No solo... captó, llamó la atención de la gente, sino ha despertado una profunda indignación en todos. Porque lo que veíamos, sentíamos que en algún momento podría llegar a tocarnos a cualquiera. Vemos en imágenes la desesperada acción de un grupo de anónimos, de gente solidaria, que no encontró mejor respuesta que trasladar de esta forma a una docente que se había desvanecido y que de buenas a primeras y sin ser médico presentaba alguna afección grave, sin saber que lamentablemente esto finalmente terminaría en la muerte de la misma. Y uno diría, ¿por qué lo hicieron? Lo hicieron como para salir al paso, lo hicieron para no perder el tiempo. Sí, lo hicieron para no perder el tiempo, pero lo hicieron ante la falta de respuesta. Lo hicieron porque no había ambulancia. Y lo hicieron en una medida, en una acción absolutamente desesperada. Sin tener las mínimas condiciones para hacerlo. Y obviamente... fueron 10 kilómetros de un tránsito cargadísimo, donde algunos daban paso y otros no. Lamentablemente, esta acción desesperada de un grupo

0: de gente que tomó la decisión de, ante la falta de respuesta, le llevamos de esta forma a esta mujer porque no está bien. Finalmente, la mujer, al llegar al Instituto de Previsión Social de Ciudad del Este, termina falleciendo.
1: ¿Qué imagen esta, justo en una semana donde se discutía la falta de infraestructura y el pésimo servicio sanitario?
0: Es desesperante el intento que hacen quienes están en el vehículo y en los alrededores para tratar de abrir paso. Horario pico. Una camioneta sin infraestructura, pero angustiados, desesperados por el momento, tratando de salvarle la vida a esta docente y sin las mínimas condiciones para hacerlo.
2: Lamentable es ver este tipo de situaciones que lamentablemente son mucho más comunes que las que se viralizan. Porque hay muchos casos de urgencia donde lamentablemente uno no tiene alguna ambulancia que llegue a tiempo, donde uno no tiene un hospital cercano con un servicio de emergencia que eventualmente llegara en el momento en que debe llegar. Y que el desenlace sea el que lamentablemente se tuvo, empeora evidentemente la situación. Siempre suelo decir que uno tiene que estar atento a la señal de emergencia que va lanzando alguien, a la famosa bandera blanca que se utiliza para ir abriendo paso cuando no llega la ambulancia, y suelo ver con mucha frecuencia que sucede.
0: Cada vez más.
2: Cada vez más. Pero acá es indignante que se buscó, se llamó un servicio de ambulancia y lamentablemente no se disponía.
1: Y ese es el problema, porque todavía recuerdo la entrevista que tuvieron ustedes con el viceministro Saúl Recalde, cuando habían enviado ambulancias para el rally por un requisito formal de la Organización Mundial del Rally, y que bien se sabe, bueno, se tiene que cumplir, pero que ellos hayan desprovisto de ambulancias algunas localidades, y él decía que tienen un sistema básicamente integrado de respuesta inmediata cuando hay una emergencia. ¿Y acá qué pasó? ¿Esto fue en Alto Paraná?
2: Alto Paraná.
0: Ciudad del Este.
1: ¿Y la ambulancia? ¿Dónde estuvo? ¿Dónde está el sistema integrado? Y digo nomás que para mayor tragedia, porque esta semana estábamos hablando de las condiciones en las que está operando en términos financieros el sistema sanitario y cómo están haciendo acrobacia, malabares para poder cumplir con un presupuesto para el próximo año, incluso este, sin tener la disponibilidad presupuestaria. Y todavía recuerdo cuando, en Monumental, el actual ministro de Economía, el señor Lovera, nos decía que ellos no tienen forma de demostrar la trazabilidad de las compras, los medicamentos que se hicieron, y que van a significar emisión de bonos para pagar deuda. Más deuda para una deuda que no sabemos a quién llegó el producto final. Porque hoy el Ministerio de Hacienda dice, nosotros no sabemos a quién llegó y no tenemos forma de saber. Si eso no es ineficiencia. Yo, ¿sabes qué? Hoy estoy en condiciones de decir algo y no tengo miedo de lo que voy a decir. La ministra de Salud tiene que ser imputada por lesión de confianza. Pero no por este caso, porque ella hizo adquisiciones siendo ordenadora de gastos por más de 400 millones de dólares sin certificado de disponibilidad presupuestaria. Y eso va contra la norma. Y nosotros ya desde hace bastante tiempo en radio le dijimos a Carlos Fernández Valdovinos, y él se hizo desentendido porque él es economista y no es jurista. Pero yo no sé por qué, o sea, sí sé por qué. Sé por qué no va a prosperar ninguna persecución penal contra una autoridad tan importante que forma parte del anillo del gobierno. Pero la ministra de Salud, en un país serio, tendría que estar siendo procesada por lesión de confianza.
0: Sumarle al elemento que recién mencionabas, Robert, de la utilización de todo el sistema de transporte de emergencia, de las ambulancias, no todas, pero gran parte, a una actividad privada como era el rally. Pero digamos que si esto ocurría en el marco de eso, pues sí, bueno, se descuidó otras zonas y estaban dando cobertura, por eso no había ambulancia. Esto ocurrió posterior a eso.
3: O sea, las ambulancias ya dejaron el rally, ya volvieron a su zona. O sea, en teoría las ambulancias estaban, pero no estaban. Evidentemente no estaban. Y no solo eso. Si tuviéramos que hacer un análisis de esto, que ya de por sí genera indignación, hay que agregarle un componente más. A esta muerte, muchos políticos quisieron agregarle un elemento que es aún mucho más detestable. Hicieron usar esto políticamente. Y los familiares y los amigos y los compañeros y compañeras de trabajo de esta mujer evitaron que eso ocurra. Hicieron darle un tinte político también a esta situación para sacarle algo de provecho. Y mientras sigamos con operaciones mediáticas y sin hacer un verdadero análisis de los problemas de fondo que tenemos en el país, por ejemplo, como el tema de la salud, y planteemos que simplemente se trata de una acción de sindicalistas de izquierda, en un futuro cualquiera de nosotros podemos estar viajando en una camioneta de esta forma. Incluso quienes hoy alientan esta versión. La salud en Paraguay hace mucho tiempo está en terapia intensiva. Y esto va más allá de una simple operación mediática. Y quien no lo reconozca es probablemente porque no sufrió de una situación como esta. De tener que trasladar a un familiar, a un amigo o a un conocido de forma desesperada. Es lo primero que encontró. A mí me tocó.
2: 6 de la mañana con 24 minutos, 17 grados tenemos de temperatura. Nuestra línea de WhatsApp está habilitada, ¿eh? Si es que eventualmente quisieran hacer algún tipo de denuncia, algún tipo de acotación, quisieran enviarnos algo, 0981-446629 es la línea de WhatsApp de Telefuturo. Ustedes vieron el caso de una persona a la que le entran a la casa para robar.
4: Sí, ellos no estaban en la casa en ese momento.
2: No estaban en la casa. Y al pedir el auxilio a la policía, llega el 911.
4: Sí.
2: Y desaparecen algunas cosas.
4: Le llaman a la policía, ellos en un estado de emergencia, obviamente, porque se percatan de que le habían llevado varios objetos de valor. El 911 le envía a unos patrulleros de la comisaría 12. Se van los muchachos, hacen la intervención, hacen el relevamiento de datos y después termina desapareciendo un teléfono celular y un lente inteligente del adolescente de la casa de 17 años.
3: Y que no era un teléfono celular cualquiera encima, no por la tecnología que tenía, sino por lo emocional de los recuerdos que había en el teléfono.
4: Exacto, dice que se pasó llorando el chico, pero atendé el modus operandi. Para mí acá está lo grave de este asunto. Que ellos van como pescadores en río revuelto. Porque lo más probable que este oficial de policía que ya está identificado, y me imagino, aparte de apartarlo y someterlo a asuntos internos de la policía, va a haber una carpeta fiscal abierta en su contra. Supongo, entre paréntesis, en un país serio nuevamente, que la policía se vaya a atender una contingencia con una mirada y una mentalidad de delincuente. Porque entra a tu casa. Y yo me imagino nomás, me quiero parar y todo lo cuando hablo. Que está recorriendo así y ve un objeto de valor y dice, ¿y este ni cuenta se van a dar?
2: ¿Qué peso van a dar cuenta?
4: Y agarra y... Y embotado. ¿Por qué? Si ya llevaron varios objetos de valor, ¿quién peso se va a acordar del celular que estaba debajo de una remera en el baño? Y lo que no sabía este delincuente vestido de policía es que el Mitaí, así como vos dijiste, tanto le quería a su celular porque tenía allí recuerdo la foto de su perro que acababa de morir y era su mejor amigo. Él se fue a verificar. Lo primero que se fue cuando llegó a su casa es dónde está su celular. Y dejó ahí él en el baño guardadito. Vio, cotejó. Después le llaman ellos a la policía. Después llega la policía y entre acta y esto, lo demás, lo otro, desaparece el celular.
2: Y el lente.
4: Pero atendé. Cuenta la señora que le vamos a escuchar seguramente más adelante. ¿Qué le llama a un oficial que no estuvo en el servicio? Tres se fueron. Uno era el que tomaba el acta, el policía bueno, el que te contenía, el que te acompañaba. Otro era el que estaba haciendo la verificación y probablemente ese era el vizcachero, porque se bajó solo de la segunda planta, tengo entendido, si mal no recuerdo. Y después llama al otro, pues esto pues, se trabaja estratégicamente y le pide el código de bloqueo del teléfono porque él dice que tiene el sistema para poder saber dónde está el teléfono celular y detectarle al villano.
3: Espectacular.
4: Le dan el código de bloqueo. Perfecto. Se comunican con ella, le dicen, sí, ya encontramos tu celular, señora. Te va a llevar el oficial. ¿A quién le envían? A ese que estaba haciendo el trabajo de contención emocional, al bueno. Porque ya se ganó pues la confianza. Entonces él se va y le lleva el teléfono celular a la señora y al adolescente. ¿Qué hace el adolescente cuando tiene celular? Claro, si él es habitué de la tecnología. Revisa, desapareció la aplicación para poder gestionar el lente inteligente. Sí. Y probablemente también el sistema de localización del lente inteligente.
2: O sea, es que ahí me quedé yo con la duda porque yo no traje acá. Yo tengo esos lentes, pero no sabía que tenía un sistema de localización.
4: Y yo tiene, como 5 más o menos. Y yo tampoco.
3: Tiene, y la entiendo que la mamá dijo que lograron recuperar esa aplicación y que lograron tener la ubicación de la casa, de los lentes, y los lentes estaban cerca de la comisaría.
4: Claro, estamos hablando del lente.
3: El lente.
4: Que cuesta 4 millones de guaraníes mínimo.
3: ¿Ah, sí?
4: Sí, no, dijo la señora, son caros.
2: Son caros esos lentes.
4: Y recuperaron el teléfono, pero porque era...
3: ¿Para qué sirve? O sea, perdónenme, no...
4: Y yo creo que se gestiona también el contenido multimedia, sí, y que sube toda la nube.
2: Claro.
4: O sea, vos podés grabar cosas. O sea, ya es otro level, ¿verdad? No son lentes comunes. Pero digo nomás,
2: son lentes que sí. O sea,
3: vos podés ponerle aumento a esos lentes.
2: No sé si puedo ponerle aumento, pero son lentes de una marca bastante conocida, de 2 ya ahora que tienen ese sistema, que están vinculados a Meta. Y que vos podés grabar contenido con eso.
3: Y directo conecta al teléfono, descarga el contenido al teléfono.
2: A la aplicación, el teléfono y todo lo demás, ¿verdad? Entonces generás contenido con eso.
4: Pero el modus operandi, para mí no existen dudas en este caso de que ellos operan de esa manera y lo hacen ya estratégicamente, cada quien con su rol. Y luego lo que queda como sentimiento para el ciudadano, entraron a tu casa a robarte. Le llamás a la policía. La policía va en acto de servicio y te roba otra vez.
3: Doblemente vulnerable.
4: Es el colmo. Tenemos el testimonio de la señora. Ella se llama Viviana Diez Pérez y contó en esta primera parte cómo ingresaron los delincuentes a su casa.
5: Rompieron la cerradura y luego fueron hasta el fondo de la casa. Pudieron acceder por unas puertas de vidrio templado. Sin mucha dificultad, evidentemente tienen sus mañas, ¿verdad? Sus maneras de ingresar. No forzaron la cerradura, se ve que tenían alguna llave maestra o de alguna manera, ¿verdad? Pudieron ingresar. Realmente nos perjudicaron enormemente porque llevaron 3 computadoras de trabajo, otros objetos de valor, relojes, joyas, ¿verdad? Revolvieron toda la casa, rompieron muebles, buscando seguramente dinero en efectivo tal vez o algunas otras cosas.
4: Bueno, ahí está, entraron a su casa los delincuentes, llevaron todo lo que encontraron y entonces ¿qué queda? Llamar a la policía para que venga a hacer el trabajo de relevamiento de datos y que le atrape a los delincuentes. El problema era que los policías también eran delincuentes, escuchen.
5: Y bueno, de vuelta llamamos al 911, pedimos que se acercaran los policías que estuvieron en esa intervención, no se acercaron, sí nos llamó un oficial de la 12, me preguntó qué pasaba, me dijo que él acaba de entrar a su turno, que eran las, no sé, la 1 de la mañana, y dijo que iba a averiguar, después de un rato me pidió el código de desbloqueo del celular, le pregunté para qué quería y me dijo que por si encontraba ahí entre los muchachos que iba a ver, bueno, después de un momento, media hora más o menos, le pregunté de vuelta. Y me dijo que no estaba el celular. Bueno, entonces al día siguiente, temprano en la mañana, nos comunicamos con otro de los oficiales que había dejado su contacto, que estuvo con nosotros en la cocina. todo el tiempo con nosotros mientras permanecíamos ahí nosotros, ¿verdad? Entonces contactamos con él, se acercó en su moto, dijo que para ellos era terrible también eso como imagen y que él tenía cierta antigüedad y no quería quedar mal y bueno, que iba a ir a hablar con sus compañeros para ver qué se imaginaba más o menos dónde podía estar. Y en 40 minutos más o menos llegó con el teléfono celular, ¿verdad? También desaparecieron unos lentes inteligentes de mi hijo y le dijimos que la última ubicación no figuraba en esa zona de la comisaría y que por favor también nos devolvieran, ¿verdad? Entonces, cuando a mi hijo le devuelven el celular, lo primero que él hace es ingresa a verificar y efectivamente habían borrado la aplicación Meta del celular, ¿verdad?
2: Son las 6 de la mañana con 32 minutos. Me preguntó Luis, ¿dónde perdí los lentes?
4: Sí.
2: En el último clásico. En el último clásico en Sol de América.
3: En el clásico mundialista.
2: En el clásico mundialista.
4: Y cuando marcaste el gol, Seranda, ahí te desorbitaste y.
3: ¿Qué gol?
4: Y el, en la previa.
2: Y ahí. ¿No?
3: ¿Por el palo se fue esa pelota?
2: No.
4: No, entró al ángulo.
3: ¿Entró, veo?
2: Sí. Ahí, yo marqué un golazo.
4: ¿Ah, sí?
2: Por favor. Está mal que lo diga yo, ¿verdad? Pero.
4: Pero son hechos.
2: Pero los hechos son los hechos.
3: Y, pero que. ¿Vos te acordás dónde dejaste o.?
2: Creo que sí. Me pasó algo. Yo compré unos micrófonos inalámbricos para el partido Paraguay-Brasil en Brasil. Tenía 0 horas de uso.
3: Ah, los que inauguró el chofer.
2: 0 horas de uso, ¿verdad? Y yo estaba muy entusiasmado en la charla con el chofer del Uber. Que por cierto, yo hasta ahora creo que tengo, esto le digo nomás a los choferes de plataforma, hasta ahora tengo, hace años, pero muchísimos años, viste que vos podés poner un mensaje de qué te gusta o no te gusta, si te gusta escuchar música, si no te gusta tal cosa, que, y yo tengo que no me gusta hablar.
3: ¿Hace? ¿Puedo poner eso?
2: No, pero hace años tengo así, ¿verdad? Y hay veces que me subo y yo propongo la conversación y no me hablan.
4: Ahora va. Y porque usted me está poniendo a prueba.
2: Pero voy a sacar eso. Y dejé en el Uber, había sido, dejé mis micrófonos. 0 horas de uso, no había usado ni una sola vez, ¿verdad? Y tuve que buscar ahí la manera, creo que Harry Potter me dio una mano con eso. Y en el Sol de América dejé mis lentes. Después del último clásico mundialista.
3: ¿Pero te contactó el conductor o...?
2: No, yo le contacté, pero ni pelota, nada. No hubo ni retorno, nada. Y creo que dejé, después de prepararme para el partido, estábamos en vestuario ahí todos compartiendo, dejé en la gaveta del vestuario.
4: Bueno, pero ahí le tenemos al presidente aliado. Algo sí, tiene que hacer al respecto.
2: Sí, sí. Así que si en el Sol de América encontraron unos lentes de esos que graban. Porque no se puede en la aplicación ver dónde están esos lentes. Ahora me dijeron que en encontrar del teléfono está supuestamente, pero no aparece. No está.
3: Se quedó sin batería.
4: No, se agarró la policía, olvídate.
2: No. Nos enviaron ya reportes de plazas. Vamos a compartir enseguida. Reportes de plazas que están en pésimas condiciones. La iluminación, luego, olvídate.
4: Sí.
2: O sea, hay lugares donde la iluminación es un este es un video que nos enviaron, ¿verdad? Tiene audio de esto. Tiene audio. Todo oscuro.
6: Ustedes lo que sería la Plaza Ecológica de las Artes, ubicada a 2 cuadras de Santa Teresa, donde se está construyendo el futuro edificio más alto del Paraguay, Petra Imperial. Y mira la plaza cómo está, oscuro, abandonado, lo que sería el frente.
2: Ahí está, Plaza Ecológica
4: de las Artes.
2: De las Artes.
4: Parecía una farreada este video. Porque sí. No se veía nada legalmente.
3: Tenía toda la pinta de farreada.
2: Increíble. Increíble. Pero ese perro, ¿de qué raza es?
3: ¿Hay un perro? Yo no veo.
2: Ahí se ve un perro. Hermoso perro.
4: A ver un poco. No, estamos viendo.
3: Bueno, parece que uno está farreando ahora.
2: No. En la ¿cuál es tu?
4: Ese. Y ese es un. ¿Cómo? No, es un labrador. ¿Cómo se llama eso?
2: Creo que es labrador,
4: chico. Sí.
2: ¿Verdad?
4: Sí. Y sí.
2: Ah, no, Golden.
4: Ah. Hermoso perro.
2: Qué lindo perro. ¿Ustedes tienen una raza de perro en particular que les guste?
4: Y a mí me gusta, pero nunca tuve, me gusta ese pastor Balinoy, el que es rescatista. Ese me gustaría tener en algún momento.
2: ¿Ese es el blanco?
4: No, es un color medio rubio, pero tiene el hocico negro. Ese es el que me gusta.
2: Yo toda mi vida tuve pastor alemán. Aunque en algún momento cocker español también, pero pastor alemán fundamentalmente.
4: Me gusta el Rottweiler, pero es muy grande y come mucho.
3: Necesita quemar mucha energía.
2: Sí, también, también. Señores, tenemos que hacer la pausa. 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

0: 35 minutos, señores, buen día. Así se ve el puente de la amistad. Buen día para todos, buena jornada. Estamos haciendo la lupa a través de Telefuturo en esta mañana de 5 de septiembre. 0981-446629 es nuestra línea de WhatsApp. Están los encantadores de serpientes.
1: Sí.
0: Están los encantadores de ¿qué más?
1: De perros.
0: Los encantadores de perros.
1: Sí.
0: Cierto, los encantadores de perro. Están los encantadores de empleadas también.
1: ¿De empleadas?
0: No, los encantadores de empleadas. Para la policía es así.
1: Él me enamoró, señorita Laura.
0: Exacto. Porque dice que el hombre tiene labia.
1: Tiene sexapil.
2: Tiene verba.
0: Tiene verba.
1: Es un sapio sexual.
0: Exacto. Y embaucaba a sus víctimas usando la labia.
1: Bueno, nosotros le tenemos acá a Carlitos.
0: ¿Cómo es eso, perdón?
1: No, y Carlitos es un sapio sexual.
0: ¿Sí?
1: ¿Eh? En algún momento le vamos a mostrar. Para que sepan que...
3: Pasa que el canal es grande. Y Carlos, hay muchos Carlos.
1: No, pero...
3: Vos estás poniendo... Claro. Hay una...
1: Algunos le dicen Carlitos el cafetero. Pero en algún momento los televidentes van a saber por qué estamos haciendo esta broma.
0: Sin necesidad de armas. Sin necesidad del uso de la fuerza. Sin amenazas. Este hombre lograba su objetivo solamente con la palabra.
3: Ah, no iba armado.
0: El poder de la palabra, el poder de la verba, el poder de la labia.
1: Bueno, pero eso es bíblico, ¿eh? En la palabra está el poder de vida o muerte, dice.
0: Él engañaba a empleadas domésticas, ganándose la confianza para poder ingresar a sus viviendas o a las viviendas donde estaban, y se llevaba todo lo que encontraba a su paso. Conocido como el seductor de las empleadas. Opera, escucha esto, hace 15 años de esa forma.
1: No,
3: 7.
0: 15, para bailar el vals está el tipo.
1: Impresionante.
3: La misma cantidad de años que el Inter no logra un título.
0: Exacto.
1: Pero espera un poco, este señor que le estamos viendo, el encantador de empleadas.
0: Sí, 55 años.
3: Decilo, Robert, decilo.
0: Tiene más de 50 denuncias.
1: No, uno al año.
0: Sin haber recurrido jamás a la violencia.
1: Ah, no.
0: Nunca.
1: Él es el señor del amor.
0: El señor de la noche.
3: No, nunca nada de violencia.
0: No. Estas imágenes de cámaras de seguridad.
1: Lo que es la doña de Cuadra.
0: No, eso será. Ah, son los más peligrosos.
3: Yo, por eso.
1: Estos periodistas dirían.
3: Yo aprendo a ustedes todos los días.
0: Estas imágenes muestran su más reciente atraco a una residencia de Asunción.
3: Tranquilo, hermano.
0: ¿Saben cuánta plata se llevó de acá? 100 millones de guaraníes.
1: No.
0: 100 palos será. La propietaria de la vivienda contó cómo entró a la casa. Y se puede ver la manera en la que se mete a la casa.
3: No, el gobernador.
0: Recorre sin problema.
1: ¿Y esa es la víctima, la empleada?
0: Sí. Escuchen ustedes el relato de la víctima que comenta la situación. Pero después es bueno hablar de qué cosas hay que tener en cuenta en la casa como para evitar que un extraño se meta.
1: Sí.
0: Porque es un peligro.
1: Totalmente.
0: Que alguien venga a decir... Vengo porque me mandó fulana, vengo porque no sé qué cuánto. Y a veces, ¿cómo dejamos datos sueltos que están en las redes sociales o están en algún lugar que pudieran permitir que alguien se meta a la casa?
1: ¿Sí?
0: Usando esa información. Vamos a escuchar a la víctima.
2: Entonces él le dice, bueno, dame el número del señor. Y ella le da el número de mi marido y él sí la atendió. Y le dijo, hola. Ella dice que escuchó el hola de mi marido. Ay, y ahí él hacía como que seguía la conversación. Y le dijo, sí, sí, ya me permitió subir. Entonces ahí se suben, entran en el departamento y ahí él le dice que él se, dónde está la habitación. Ella le lleva hasta la habitación, él deja la supuesta joya que yo le mandé a arreglar y ahí le dice, ¿y dónde está su joyero para llevar la otra joya? Ella le quitan de mi ropero, quitan mi joyerito, empieza a rebuscarse y ahí le dice, ¿y este ropero porque está llaveado? Y el ropero de mi marido sí estaba llaveado porque ahí teníamos plata, teníamos efectivo que teníamos que pagar. Ese día teníamos proveedores que pagar porque tenemos un negocio. Y le pregunta si no tiene un destornillador. Ellos se pasean por el departamento buscando un destornillador, agarra el destornillador, paz, rompe el ropero y se fue directo abajo donde estaba la plata. Ni siquiera rebuscó nada, directo donde estaba el efectivo. Y le dice, ah, acá está, bueno, vení a cerrar la puerta. Y la acompaña y cierra la puerta.
3: Qué difícil investigar esto.
0: ¿Por qué?
3: ¿Y por dónde arrancás? ¿Por dónde arrancás? Porque, bueno, primero, desaparecen 100 millones de guaraníes.
0: Sí.
3: Y empezás a seguir la ruta del circuito. Encontrás un extraño caminando por tus pasillos. Y viejo, decí, por ahí puede venir la mano. Pero después darle seguimiento y encontrás que hace 15 años venía operando de la misma forma. O sea,
1: este tipo atrápame si puede.
3: Sí, vos tenés que seguir esa ruta de los 15 años, todos los golpes que pudo haber hecho el tipo. Y probablemente te vas a encontrar con gente que ni hizo la denuncia. A lo mejor gente que ni se dio cuenta.
1: Pero con ese talento le vas a enamorar a la agente fiscal, o la agente fiscal, al efectivo policial, a todo el mundo le vas a enamorar a este hombre.
0: Pero hay que tener nomás mucho cuidado respecto a manejar cierto protocolo en la casa.
3: Ah, la policía.
0: Y siempre chequear si lo que viene a decirte alguien que se quiere meter a la casa... ¿Es o no es así?
1: Claro.
0: Aunque sea una persona conocida.
1: Sí.
0: El técnico de lavarropas.
1: No.
0: Entonces, ¿cuál es el protocolo? ¿Le llamás?
1: Vos le llamás.
0: Vos le llamás a tu patrona o a tu patrón y le decís, acá viene el técnico fulano de tal.
1: Sí.
0: ¿Tiene que trabajar o no?
1: Porque ¿vos? Te sugestiona. Claro. Te sugestiona que yo, dame el número de tu patrón y le llama a cualquiera y vos escuchás. Nuestro cerebro lo único que hace es buscar lugares seguros.
3: Sí.
1: Entonces vos asimilás y decís, ah, acá está todo bien.
0: Claro.
3: No olvidé del nombre, tengo una laguna mental. El comisario de delitos informáticos.
0: Diosnel Alarcón.
3: Diosnel Alarcón. Insiste siempre en que la mayoría de los datos expuesto por las propias víctimas, está al alcance de cualquiera.
0: 100%.
3: Por eso es que viene alguien, golpea la mano, toca el timbre y te dice, la señora Juana me dijo que venga a arreglar tal cosa. Ella pues está ahora, se fue a Yaguarón. Ya consiguió el elemento que la vincula, porque ella, camino a Yaguarón en redes sociales, camino a Yaguarón. Y... ella se está yendo a Yaguarón, ahora no tiene señal. Pero me dijo que venga y ya le dejó entrar. Probablemente, en gran medida, tu exposición en redes facilitó los datos para que... Y sin lugar a dudas, las famosas vacaciones que se publican en tiempo real terminan siendo un compromiso. Ahora, ¿quién va a seguir la ruta de este hombre conocido como el encantador de empleadas... y va a tener que impulsar la investigación, es José Santa Cruz. Él es el comisario. Y que partiendo de este caso, quizás va a tener un largo recorrido que realizar. Él también habló y dijo cómo van a encarar este caso tan complejo que comienza a despertar la curiosidad de mucha gente que eventualmente podría haber sido víctima de este mismo modus operandi.
4: Don dos casos de denuncia, ¿verdad? Estas personas que llegan en los domicilios ajenos, ¿verdad? Diciendo ser familiar o amigos de la víctima, ¿verdad? Utilizando esos términos que es amigo, entonces que supuestamente tienen algo que retirar del domicilio, le convence a las empleadas e ingresan tranquilamente sin violentar, sin ninguna violencia, tampoco sin demostrar arma de fuego, ¿verdad? Se apoderan de los objetos y ya se retiran del lugar con total tranquilidad. Este es el modo de operandi de esta persona. Tenemos ya, estamos trabajando con la gente de investigación de delitos, tenemos ya identificado la identidad del mismo y estamos ya para solicitar, o sea, que para proceder a la detención del mismo una vez que tengamos el oficio judicial. Aldo René Ibaldra Cuillas, esa es una de las personas, ¿verdad?, que están realizando este hecho. Esta es la identidad que estamos manejando con la gente de investigaciones y también los dos casos que tenemos operaron de la misma manera.
0: Bueno, señores, son las 6 de la mañana con 56 minutos. Tenemos que hacer una pausa en este momento. Recordando que nuestra línea de WhatsApp es 0981446629. Ahí nos envían. Hoy estamos preguntando cómo está la plaza del barrio.
3: Sí.
0: Y ya empezamos a recibir algunos reportes. Va a empezar a amanecer, así como dice Perla, comienza a amanecer y nos van a enviar seguramente ya con la luz del día cómo está la plaza en el barrio. 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

0: qué gusto poder acompañarlos en esta jornada de sábado 5 de septiembre. Septiembre que viene fresquito, y dice meteorología que va a seguir bajando la temperatura. Vamos a ver, de hecho, lo que dice el reporte meteorológico, pero va a seguir bajando la temperatura. Vamos a tener un domingo fresco, vamos a tener un lunes frío.
1: ¿Ayer a la noche ya empezó?
0: Sí.
1: Cambió drásticamente la condición del tiempo.
0: Yo en un momento a la tardecita fui a cenar, rapidito, y tenía una remera y sentí el fresquete.
1: Sí, sentí el fresquete. Hay un aviso... fui a cenar, pero sentí el fresquete.
0: Sentiste el fresquete.
2: Hay un aviso meteorológico especial.
0: Sí.
2: Dice, fenómeno esperado, lluvias con tormentas eléctricas moderadas a fuertes, ráfagas de vientos moderados a fuertes, con ocasional caída de granizos. Celdas de tormenta se desarrollan sobre la zona de cobertura, por lo que no se descarta la ocurrencia de un fenómeno de tiempo severo de manera puntual durante las próximas horas. Hoy, sábado 5. Zona de cobertura, este de la región oriental. Departamentos afectados, norte de Alto Paraná y Canindillo.
0: Sí. Eso es lo que dice la Dirección de Meteorología en este aviso que estamos compartiendo en este momento. 0981446629 nos están enviando las fotografías y videos de sus plazas en esta mañana y vamos a ir procesando eso en la medida que vayamos recibiendo también en la mañana de hoy. Vamos a el pronóstico para esta jornada de sábado.
2: Sí.
0: Vamos al pronóstico de la Dirección de Meteorología. Buen día para todos.
2: No falla.
0: No falla. La Dirección de Meteorología, señora, atención, porque el tiempo se va a presentar así hoy en el Chaco paraguayo para Fuerte Olimpo. La temperatura mínima de 19, la máxima de 31. Día cálido a caluroso, cielo mayormente nublado, vientos moderados del sur y lluvias dispersas. En Mariscal Estigarribia, mismo pronóstico, mínima 17, máxima de 23. Y en Pozo Colorado, pronóstico similar, mínima 17, máxima de 20. En el norte del país, en Concepción, Robert, tanto en Concepción, San Pedro como Pedro Juan Caballero, ¿cómo va a estar el tiempo?
1: Dice Meteorología que vamos a tener un sábado fresco con el cielo mayormente nublado, vientos moderados del sector sur y lluvias dispersas para la zona norte de la región oriental. En el caso de Concepción, la mínima de 17, la máxima de 22. Para Pedro Juan, mínima 15, máxima 25. Y para el departamento de San Pedro, mínima 16, máxima 21 grados.
0: El pronóstico para el este del país, Luis, Saltos del Guairá y Ciudad del Este, señor.
2: Vamos a tener una jornada de fresca, con cielo mayormente nublado, vientos moderados del sur, lluvias dispersas y ocasionales tormentas eléctricas. Esto tanto en Salto del Guairá como en Ciudad del Este. En el este, en Ciudad del Este, la mínima prevista para el día de hoy, 15 grados, la máxima llegaría a los 25, mientras que en Saltos del Guairá, la mínima prevista para hoy, 17, y la máxima llegaría a los 23.
0: Miremos en Villarrica, ahí en el centro. Dice la Dirección de Meteorología que será un día fresco con cielo mayormente nublado, vientos moderados del sur, lluvias dispersas luego mejorando, la mínima de 14, la máxima 18. Para el sur del país, Robert, ¿cómo va a estar en Encarnación, San Juan Bautista, Misiones y Pilar?
1: Frío, cielo mayormente nublado, vientos moderados del sector sur, lluvias dispersas luego mejorando, dice Meteorología, para la zona de San Juan Bautista, mínima 13, máxima 19. Para Encarnación, mínima 12, máxima 21 grados. Y para la zona de Ñeembucú, en Pilar, 13 la mínima, 20 la máxima.
0: El pronóstico para Asunción, reiteramos, día fresco, cielo mayormente nublado. Vientos moderados del sur, lluvias dispersas, luego mejorando, la mínima 16, la máxima 18. No va a variar mucho la temperatura. El pronóstico extendido, ¿qué dice la Dirección de Meteorología para los próximos días y cómo va a estar el tiempo mañana, pasado y el martes inclusive? No va a llover, es lo primero que estamos viendo. Mañana domingo, ¿cómo va a estar el tiempo, Luis?
2: Y si guardaste tus abrigos, volvé a sacarlo, porque mañana comienza una semana bastante fría. Frío a fresco, cielo nublado a parcialmente nublado, vientos del sur. Mañana comienza una semana bastante fría. frío a fresco, cielo nublado a parcialmente nublado, vientos del sur, 10 grados de temperatura mínima, 10 grados de temperatura mínima.

0: Cielo parcialmente nublado a nublado y vientos del sureste. La mínima de 11, la máxima de 27.
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2: Entonces, yo te voy a sorprender a vos con un regalo.
0: A la pucha.
2: Sí, porque es difícil regalarle algo a un hombre como vos. Pero yo creo que ese regalo te va a sorprender.
0: ¿Por qué es difícil regalarle algo a un hombre como yo, Robert?
2: Y porque es difícil, o sea, que ¿qué le regalaba a un tipo como a Santiago González? Y entonces yo pensé, dije, este le voy a regalar.
0: Pero yo soy...
2: No. Este regalo... Tomá este.
1: Mira. Yo tengo unos cuantos materiales. Si ustedes quieren hablar, yo puedo continuar con el programa.
0: Tengo cosas que contar yo, ¿verdad? Vamos a la tapa de los diarios. Lo que dice la prensa en la mañana. En la mañana de hoy venía acá, diré. El diario Última Hora, en título principal, habla de la crisis sanitaria, Robert.
2: Sí, señor. Última Hora dice crisis sanitaria. Médicos ya presentaron casi 300 renuncias ante Salud. Golpe, gobierno solo reconoce 270 divisiones, pero galenos contaron hasta ayer 23 más. La mayoría son del área pediátrica. Respuesta, ante nueva huelga, Bachi ahora pide revisar gastos superfluos. Línea en Samaniego plantea usar 81 millones de dólares de consultorías, anestesiólogos, cirujanos y neonatólogos entre los dimitentes. Entre paréntesis nomás. Por lo de Lilian, Samaniego plantea usar 81 millones de dólares. Ese fue un tema que se instaló en el programa La Lupa de Radio Monumental y de vuelta a una gestión ahí conjunta entre Samuel Acosta y Rocío Pereira. Ya se le marcó la hoja de ruta a los parlamentarios de dónde pueden sacar la plata si es que quieren verdaderamente mejorar el sistema sanitario.
0: ¿Cuál es el margen real que tienen y si hay o no gastos no urgentes, decía Samuel en una placa que compartía también en estos días, y el trabajo junto a Rocío respecto a, por ejemplo, el servicio de catering? En otro título, a la derecha, ¿qué dice, Luis?
1: 59 parejas se juraron amor eterno en San Cristóbal.
0: La tapa trae lo que estábamos planteando hoy a los televidentes de La Lupa. Azucenos merecen mejores plazas, Robert.
2: Y dice, postales de una era, así se ve el Parque Carlos Antonio López, uno de los tantos espacios públicos de la capital que presentan deterioro. Vecinos exigen seguridad y cuidado.
0: Otro título más abajo.
1: Advierten fallas en planes energéticos y urgen la apertura del mercado. Reclamo empresarial.
0: A la derecha.
2: Deuda pública es de 22.208 millones de dólares y llega a 35% del Producto Interno Bruto. Mayor parte son préstamos y bonos.
0: YPS alerta que en unos 20 años se consumirá todo el fondo de jubilación. En 2046 se agotarían reservas. Sí, y yo a esa altura más o menos tengo la edad para jubilarme. ¿Qué va a pasar conmigo, che?
2: Y ya sin fondos. Ojo que nosotros también en Monumental, esta semana estuvimos marcando varias hojas de ruta, accedimos a un informe actuarial que habla acerca del impacto que tendrá el cumplimiento de una sentencia de la Corte Suprema de Justicia en los fondos previsionales.
1: Claro, eso sin tener en cuenta esto. Sí.
2: Claro, y que le beneficia a 129 navegantes, de los cuales 55 ya están jubilados. Y estamos hablando de probablemente un impacto de más de 1 billón de guaraníes, si es que sea fiel cumplimiento de la sentencia, que de hecho ya llegó a la resolución de la máxima instancia judicial. Y no hay forma de poder hacer un pronóstico de cuál sería incluso el impacto si es que más personas que aportan más del tope que establece el YPS recurren a la corte y piden igualdad de tratamiento.
1: Y hay miles.
2: Hay miles y hay gente que va a terminar desvalijando el YPS.
0: En la contratapa, Luis, tu club Cerro Porteño. ¿Y qué dice el título de Última Hora?
1: Ambiente renovado, buen momento. El lateral azulgrana Iván Ramírez de gran partido en la victoria ante Recoleta. por la fecha 8 en fotografías crece en confianza. Cerro Porteño retomó labores tras su triunfo ante Recoleta por 3-1. Por más, el elenco

0: Azulgrana apunta a su nuevo juego ante Nacional con notoria evolución en su juego.
1: En otro título, vamos al diario Extra, el diario que da gusto leer. Delivery, atención a esto, ¿eh? Atención a esto que trae el diario Extra. Deliveries y poche. ¿Por qué, Robert?
2: Porque doñas les reciben en cueros. Es muy incómodo, comentan los repartidores. Uno de los motoqueiros se aproblemó porque tiene camarita en el casco. Y le controla a su novia celosa.
1: A la pucha.
2: La queja armó feroz discusión. Hay una etiqueta de vestimenta para recibir los pedidos, se pregunta el diario Extra.
0: Ahora entiendo para qué se usa el lente.
1: Para controlar.
2: Pero uno peor le sale así a recibir nomás el delivery en cueros.
1: Pero si está en su casa, pidió la cena y ya está con el pijama puesto o algo por el estilo.
2: ¿Qué importa, verdad?
1: Supongo que está.
2: O sea, no, es para seducirle al delivery, no. Es porque no te calienta.
1: Está en su casa.
0: Cómoda, está cómoda.
1: Claro, claro.
2: ¿Pero qué dice la etiqueta? O sea, ¿podés salir así, pero realmente?
0: No, hay etiqueta.
2: No hay. Si está en tu casa, vos salís como querés.
0: Puedes salir como querés. Ahora, cada vez más, ampliando nomás el título del diario Extra, cada vez más yo veo deliveries con acoplado.
1: ¿Con acompañante?
0: Con acompañante.
2: ¿Así tipo Contraloría?
0: Sí, Contraloría. Y, bueno, la excusa es la inseguridad.
1: Van de a dos.
0: Entre dos por...
2: Sí. ¿Qué inseguridad nomás el tema?
0: No, no saben.
1: Ahí está Sergio. Vamos a contarle qué opina del tema. En otro título, a la derecha, Luis.
0: Mon me chutó, lamenta. Bailarina rebota a ese compañero Cue. El influencer dijo que hasta aperitó para tomar coraje, pero no le resultó. Ella Catú le dio la famosa respuesta: te quiero, pero como amigo.
1: Ese era todo un tema.
0: ¿Ah, sí?
1: El vos sos mi hermanito.
2: Ah.
1: Mi hermanito, te quiero, pero como amigo.
0: ¿Suele pasar eso?
1: ¿Eh?
0: ¿Suele pasar eso?
1: Amón.
2: Y de esa zona ya no se sale, dicen los amigos.
1: Siempre en soneo te dicen, la verdad. Ese compañero fue el compañero de Estrellita Cubilla. Estrellita Cubilla.
2: Sí.
1: Compañero fue. Otro título, Robert.
2: Fado declara un asueto por feriado Rapay. Insólita resolución por Independencia de Brasil.
1: Más abajo.
0: Desapareció tras discusión. Y Lapa le busca. Extraño caso en Pedro Juan. La doña mueve cielo y tierra para localizarle. Nos envían fotos y videos de donde le vieron, pero llegamos y no está.
1: Vamos a la tapa o a la contratapa del diario Extra. Me costó adaptarme, dice Robert. ¿A quién se refiere?
2: Y hablamos de Vegetti. Sintió la dureza del fútbol paraguayo, pero ya le va agarrando la mano. El pirata Jeique Cerro no merece estar abajo. Y cree en la remontada.
0: Permítanme un paréntesis.
1: Sí.
0: Los dos tuvieron, los dos, tanto Roberto como vos, tuvieron experiencias laborales y muy fructíferas. Estaban cumpliendo labores en otro medio. Y de ahí vinieron, en tu caso, Robert, vos viniste, te fuiste y volviste otra.
2: Sí.
0: ¿Cuánto tiempo les tardó a ustedes ese proceso de adaptación? Sinceramente.
1: Meses, un mes y medio.
0: Mes y medio. Robert.
2: Bueno, y en la segunda vez ya era más rápido, ¿no? Pero la primera vez, conocer, digamos, la dinámica interna. Y sí, así como dice Santiago, probablemente un mes por ahí.
0: Mes y medio. ¿Cuánto hace que este señor está en Cerro?
2: Y que más de una temporada ya, ¿verdad? ¿O no? Una.
0: Por 2 años. ¿Cuánto tiempo necesitas para adaptarte? ¿Apurando un minuto o sea?
2: Fuerza Vegetti.
1: Y depende, si sos joven capaz más rápido. Y si sos Vegetti.
2: Impresionante.
1: El diario ABC Color. Claro, ya tenés tus mañas, pues, Luis.
2: Claro.
1: O sea, ya.
0: No, espera.
2: No, bueno.
1: El diario de ese color dice que Salud reconoce que 270 médicos ya renunciaron, Robert.
2: Sí, señor. Hay otras numerosas dimisiones en sedes regionales tras rechazo a propuesta oficial y la ratificación de nueva huelga para 21 y 22 próximos. 133 renuncias de médicos se presentaron ayer en sede ministerial. Se agregaron a una cantidad similar apuntada previamente, consolidando la cifra que la cartera sanitaria da por válida y que podría incrementarse. Los médicos que dimitieron corresponden en su mayoría a sectores de alta complejidad, como terapistas, anestesiólogos y cirujanos pediátricos, mientras continúan las precariedades en servicios públicos de salud, como el traslado en condiciones inaceptables de una paciente en Ciudad del Este.
1: Vamos también a la fotografía del diario de ese color que complementa esto que estábamos diciendo, donde aparecen las doctoras Marlene Caballero del Hospital Regional de Luque y Hospital de Trauma, Norma Ruiz y Norma Irala del Hospital Nacional de Itagua, que fueron portadoras ayer de las renuncias en áreas sensibles como terapia en niños, neonatología, cirugía pediátrica. Y solo ayer fueron 133 dimisiones, que en total llega a 270, con tendencia a subir. A la derecha, otro tema.
3: Inagotable polémica. La percepción de inseguridad es subjetiva, afirma el ministro Enrique Herrera.
1: Qué mucho ya se planteó esta historia, ¿verdad? Qué mucho. Otro título.
2: Advierten que hay una visión ilusoria sobre el presupuesto del año próximo.
1: Vamos a más temas en ABC.
3: La colecta de techo se cierra hoy con meta de recaudar 1.550 millones de guaraníes.
2: Surgen datos que ligan posteos pro gobierno con campaña sucia. Líneas telefónicas arrojan información relevante.
3: Y corre rumor sobre juicio político a tres ministros de la Corte Suprema.
1: Estos son los títulos de los diarios, señores. Son las 7 de la mañana con 24 minutos. Estamos en Telefuturo, también retransmitiendo a través de Radio Monumental. Vamos en vivo hasta la compañera Fátima Garay. Estás en una zona de obras, por lo que estoy viendo, Fátima. Un bache, pero que en este caso corresponde la reparación al MOPC. ¿Dónde mismo, señora? Buen día.
4: Sí, ¿qué tal? Buenos días, Santiago, Luis, Roberto. Estamos acá en pleno centro o microcentro de San Lorenzo, donde desde hace varios días había un enorme bache ahí en el lugar. Ahora se está trabajando, ¿verdad? Pero los pobladores y por sobre todo los comerciantes, ¿verdad? Cansados de aguantar, ¿verdad? El bache. Habían colocado un... Recién nomás me llevaron el cartel, si no iban a ver que estaba ahí en el suelo. Decía, bache del MOPC, decía. Ocasionó, pero innumerables accidentes acá en la zona y a partir de hoy se está reparando el enorme bache, ¿verdad? Luego de que hayan colocado el cartel. Ayer estuvo nuestro compañero Alex Páez acá en la zona y pudo corroborar la presencia de ese cartel y también recogió testimonios de muchos pobladores, muchos conductores, tanto de automóviles como de motocicletas, que cayeron en este bache, ¿verdad? Está en un lugar muy transitado, porque imagínense lo que es el centro de San Lorenzo. Ahora no es la famosa hora pico, ¿verdad? Pero entre semana viene por acá como loco, luego pasan los vehículos, hay un semáforo y es un camino que lleva directo ya a la capital, así que es muy utilizado y no solo por conductores, también para cruzar la avenida. Ahora vemos que se están realizando los trabajos de reparación. Vamos a ver cuánto tiempo va a durar, porque evidentemente esto también ocasiona que el tránsito sea más lento, ¿verdad? Ahí ya pueden ver la profundidad de las obras. Estaba el cartel, pero quitaron ya, directamente quitaron. Y vamos a conversar con algún encargado para saber. ¿Qué tal? Buenos días. Estamos aquí para Telefuturo. ¿Cómo está?
5: Bien, bien, todo bien.
4: Queríamos saber, ¿una obra del MOPC este?
5: Sí, un pedido del ministerio que pidieron para poder reparar el problema constante que hay acá, que el agua se acumula, el bache que siempre se deteriora esa parte, fue el problema que había abajo. Estuvimos detectando el problema y ahora estamos viendo para solucionar.
4: ¿Y cuál es el problema?
5: Prácticamente la basura. Toda la basura que viene se tranca todo en la cañería. Ese ocasionó que haya el deterioro. Prácticamente todo lo que viene a ser cañería está totalmente trancado. Nosotros estuvimos trabajando hace 2 días ya para destrancar y poder proceder con el siguiente trabajo, que es la reposición de la parte dañada y poder solucionar el problema que hay acá.
4: ¿Cuánto tiempo más o menos va a durar las obras, ingeniero?
5: Y prácticamente, ponele, 2 días más tenemos que estar liquidando.
4: Ah, o sea, fin de semana van a estar trabajando.
5: Vamos a estar trabajando fin de semana para poder liquidar. Si es posible, hoy vamos a estar lo que viene a ser liquidando, es lo que la parte de la ruta, ¿verdad?, para estar habilitando. Y mañana ya empezamos a trabajar lo que viene a ser con los sumideros, que van a ser los levantamientos de estos 2 sumideros, porque quedaron muy bajos. Quedamos muy bajo y vamos a seguir con la limpieza para que el agua o cuando haya lluvia pueda correr bien.
4: Hace 2 días por ahí entonces le llamó el MOPC para solucionar.
5: Así mismo.
4: Ingeniero, ¿verdad?
5: Encargado, soy capaz.
4: Encargado, ahí está. Carlos Muller dice. Entonces nos acaba de confirmar de que los trabajos van a durar más de 2 días. Así que podemos decir que funcionó el cartel, al menos que colocaron. Allá está el cartel. Me escondieron. Ahí van a enterrar, parece el cartel que pusieron los comerciantes donde decía bache, el del MOPC enorme, era el cartel que advertía, ¿verdad?, que había, no un bache, un pozo enorme era el que estaba acá en el lugar. Estaban muy indignados también los que generalmente utilizan esta avenida, ¿verdad? Y también decía el encargado, el capataz, nos dijo que era, que el problema también es la basura, que hace que se acumule y el agua, bueno, rompe todo aquí, este lugar. Pero ahora se va a estar reparando y reiteramos, 2 días más o menos va a durar, así que todas las personas que transiten aquí por... este es el centro, el corazón de San Lorenzo, así que ya van a saber... Saturio Ríos y Mariscal Estigarribia aquí en San Lorenzo, compañero. Así que esta es la situación. Aquí van a seguir trabajando los obreros también acá en la zona.
1: Es una zona muy transitada, Fátima, por lo que se nota. Esto también afecta de algún modo, uno supone, el tener una calle así cerrada, intervenida, pero piensan trabajar el fin de semana completo.
4: Eso nos acaba de decir el encargado. Ahora sí es muy transitada, Santiago. Esto en 1 o 2 horas más se va a estar llenando, porque como está el mercado, están todos los negocios, pasan los buses de larga distancia. Acá nosotros ya escuchamos cientos de bocinazos desde que llegamos acá. No hay mucha paciencia, ¿verdad? Porque acá se habilita un solo carril para pasar esta intersección y ese es el famoso cuello de botella. Así que ahora está generando tránsito lento y en hora pico de hoy sábado la gente viaja, pasa por acá, pues es una ruta muy transitada, como decíamos. Entonces esto va a colapsar en un momento dado. Ponemos que calculamos entre las 9 pasando el mediodía hasta la 1 más o menos, después va a volver a mermar. Pero es una zona por donde pasa, es una ruta internacional, ¿verdad? Pasan vehículos, automóviles que van de viaje, la gente que viene a hacer sus compras. Así que ya ahora ya pueden observar luego que hay mucho tránsito y mucho más sobre Mariscal Estigarribia, donde vemos los buses de larga distancia y los buses internos también que trabajan acá y de corta distancia.
1: ¿Cómo notaste San Lorenzo en general para llegar hasta ahí, Fati? Porque cada vez que preguntamos cómo están las calles, cada vez que preguntamos en qué condiciones se encuentran los mercados, las rutas, nos mete en San Lorenzo como una zona donde hay muchas quejas.
4: No, y no están en buenas condiciones la avenida, o sea, varias avenidas, no solo esta ruta internacional, que evidentemente sí corresponde al MOPC, ¿verdad? Pero transitando hay muchas calles que, como en todos los municipios, ¿verdad?, no están en un 100% como para tener confianza de circular por estas calles. Ahí escuchan los bocinazos acá.
1: Efectivamente. San Lorenzo, Capiatá es otra zona siempre muy complicada, tanto en el tránsito
4: Roque
1: como... Mariano Roque Alonso.
0: En el caso de San Lorenzo, las calles de la zona céntrica son muy angostas y el tránsito está muy cargado. Y obviamente el mal estado de las calles.
3: En el caso de Roque Alonso, es impresionante el crecimiento comercial de esa zona, incluyendo la Expo, obviamente, que debe pagar en impuestos municipales un buen monto.
1: Sí.
3: Digo yo,
0: teniendo recursos, habría que auditar qué se hace con todo ese dinero, porque impresionante es el crecimiento sobre la ruta tras Chaco en términos comerciales, también por el centro y demás. Las calles de Roque Alonso están destrozadas.
2: Viste que nuestro cerebro asocia cosas. Vos, por ejemplo, me decías mi limpio y yo asocio con basura. Me parece una ciudad sucia. Parece contradictorio, ¿verdad? Ojalá y los ciudadanos también contribuyan. Bueno. Y obviamente la municipalidad. Me decís Mariano y yo pienso en cloaca. Porque hay demasiadas cloacas expuestas en la calle. Bien. Me decís Lambaré, yo pienso en baches. Me decís San Lorenzo, yo pienso tránsito colapsado. Y ahí voy a tirar yo un verso, ¿verdad? Pero lo que pienso. Me decís Luque, yo pienso en obras.
1: Impresionante este cómo está.
0: O sea, es que hay silencio que dicen mucho.
1: Sí, impresionante. Pati, y en la cobertura, cuando te vas a un lugar como San Lorenzo, tenés que pasar por Fernando de la Mora y otras zonas también, ¿hay alguna escala técnica para el tererupá o el desayuno? ¿Es chipa, es empanada, sopaso-o, chipaso-o? ¿Hay alguna escala técnica habitual ahí?
4: Y a veces están las camionetas de Chipa Barrero, por ejemplo. Pues una escala técnica. Y después acá en el centro de San Lorenzo hay un lugar también estratégico donde venden, yo creo que una de las mejores empanadas. Decir nomás el local, pero sí. Vamos a hacer esa escala técnica en breve.
1: De carne y frita, Biofati.
4: No, todo hay. Es que era una persona que trabajaba en una confitería antigua ya. Y él perdió el trabajo, entonces tiene la técnica de hacer empanadas muy ricas, ¿verdad? Porque últimamente es muy difícil encontrar empanadas así bien. Hay empanadas fritas y hay también empanadas al horno, ¿verdad? Con una masa muy casera y profesional.
2: Nosotros acá tenemos
4: muy publicidad
2: todo.
4: Lo que acaba de hacer.
2: Acá en nuestro equipo tenemos esto, porque hay dos jugadores de este elenco que son denominados el terror de las empanadas. En Sergio y Walter.
0: Sergio y Walter,
2: el terror de las empanadas.
1: Y vamos a gestionar con vos.
4: Si es que
1: entonces
4: desayunamos más tarde, ya es picadito con tortilla.
0: O sea que depende.
4: Si es que ya, cuanto más tiempo pasa, entonces a veces se carga. Si es ahora, ya empanada nomás. Ya
0: depende de
4: pero
0: con
4: si
0: quién.
4: Si es que desayunamos dentro de 2 horas, ya es picadito con tortilla directamente.
1: A la pucha.
0: Depende mucho de la dupla. De con quién salís. ¿Quién es tu
4: también?
0: ¿Quién es tu camarógrafo? Yo me acuerdo que, bueno, 20 y un poco más años atrás, cuando salía de cobertura a la mañana, por ejemplo, me tocaba salir con Carlos Britos. Y Carlos Britos es un hombre bastante metódico con el tema del desayuno. Nosotros no desayunamos mal. Era un sanguchito de verdura, nunca un yogur.
1: O sea, se cuidaban.
0: Sí, pero a veces me tocaba alternar. Y ahí se iba a la China, se iba a nuestra.
1: Claro.
0: Sí, depende mucho de la dupla.
1: Bueno, Fati, vamos a gestionar con vos entonces el desayuno acá para el equipo de La Lupa en esta mañana. Y coordinamos ahí en breve, ya que tan buena publicidad le hiciste a ese lugar. No sabemos cuál es, pero estamos acá confiados en tu
4: mala influencia de los camarógrafos siempre.
1: No. Confiamos en ese paladar, Fati, así que vamos a coordinar ahí con vos, ¿sí?
4: Bueno, ya está.
1: Fuerte abrazo.
4: Para la transferencia.
1: Dale, pues.
2: Rapidísimo, Fati, ¿eh? Si al EPP le persigue, que somos nosotros.
1: Sí,
2: ¿eh?
1: Para la transferencia, para que quede claro luego que nos va a hacer de otra forma. Señores, tenemos que hacer la pausa. 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

0: señores, estamos de vuelta.
1: ¿La pasaron bien?
0: No, yo no estuve. 7:45 a.m.
1: Yo no dije que vos estuviste. Yo no dije que vos estuviste. ¿La pasaron bien?
0: Digo, claro, pero claramente. Claramente.
1: Yo quiero decir algo. Tampoco la estabas pasando muy mal, vos.
2: Yo quiero decir algo porque quiero salvar la reputación de los miembros de este equipo. Y para que ustedes no sean mal pensados, porque hay algunos que son mal pensados. Yo dije que nosotros tenemos dos personas en este equipo que son el terror de las empanadas. Pero literalmente son el terror de las empanadas. Y hay una imagen que bien podemos poner como zócalo. Si no vas a comer así la empanada, deja y té nomás. Porque esta es la forma de disfrutar de una empanada. Si se animan a mostrar, muestren. Porque a esto nosotros nos referimos, no a lo que ustedes mal pensados pudieron haber pensado. Yo dije que hay un video que muestra por qué Walter y Sergio son los amos de la empanada.
0: Que son dos compañeros aquí de trabajo.
2: Dos compañeros de trabajo que siempre están colaborando detrás de cámara. Los dos muy serios y responsables en su trabajo. Walter en sonido, Sergio en prácticamente todo. Hasta corroborando el cumplimiento de la limpieza.
1: Grandes degustadores de empanada, entonces.
2: Ahí está. Si no vas a comer así la empanada, no coma, hermano.
0: Ahí está. Con todo.
2: Porque vos tenés que comer la empanada, tenés que mirarle a tu compañero que come igual, una mirada cómplice, y le señalá otra vez al público. O si no, no vale.
0: Señores, son las 7:46 a.m. Estamos en Telefuturo en esta jornada. ¿Tenés listo lo de Kiara?
1: ¿Qué haces?
0: ¿Y qué, por qué me hiciste el pelo, Lisa? El video de la moto. Ah, ok. Atiendan este video que recibimos de un televidente. Hablando de grabar todo lo que pasa en la calle. Esto pasa muy frecuentemente en...
2: ¿Ese es Aviadores?
0: En la madrugada.
2: ¿O es Mariscal López?
1: No, esa es Mariscal López.
0: Ah. Por y respeto al semáforo en rojo.
2: No, al revés funciona acá. El rojo es para pasar.
0: Sí.
1: Mira.
0: Uno tras otro será.
2: No, para la moto rojo es pase.
0: Esto hoy a las 6:05 a.m. Y lo que dice este televidente es que es increíble cómo el semáforo rojo está ahí al pedo.
1: Y te agrego un elemento más, ya que estamos sobre Mariscal López y es muy habitual que ocurran.
0: Sí.
1: Si seguimos las imágenes, vemos uno que cruzó rojo, ahí pasa el segundo, que está cruzando rojo, viene un tercero, y mira a la derecha. Es impresionante la cantidad de motociclistas que circulan a la derecha de los vehículos.
0: Cuando la moto tiene que ocupar un espacio como un vehículo.
1: Y si tendría que adelantarse, tendría que hacerlo a la izquierda.
0: Claro.
2: ¿Pero qué pasa? ¿Ahí la transversal no tiene salida a la derecha o qué onda?
1: No, no hay transversal. Esa es una calle que más adelante está la salida.
2: Ah.
1: O sea, si vos bajás, Robert, como aquel vehículo y querés agarrar la calle, tenés que hacer como una S.
2: Ya.
1: Primero tenés que entrar un poquito hacia Mariscal López y después a la derecha. Es la esquina donde se venden instrumentos musicales.
2: Ay, ya, ya.
0: Y así uno puede ver en diferentes lugares la misma historia. Yo hasta hoy me sigo preguntando por qué los motociclistas no utilizan en su gran mayoría los retrovisores. Les sacan directamente el retrovisor.
1: Les sacan.
2: ¿Para facha, supuestamente?
0: No sé si para facha, no, porque les molesta al adelantarse, meterse.
2: Ah, también.
1: Yo creo que es eso.
2: Más para eso.
0: Pero sí. ¿Dónde estuvo Kiara Coronel en la última visita del... ¿Qué hacen?
2: Administración Nacional de Navegación y Puertos. Donde la jefa de protocolo había ido al rally. Había quedado una interina que no sabía prácticamente nada.
0: Sí.
2: Y con la nota agregada de que en Monumental le dimos seguimiento al tema, hablamos con el director nacional de Navegación y Puertos y él considera que lo que Kiara hace es de mala gente y malas costumbres, porque hay que preservar la intimidad del funcionario público. y que nosotros no nos podemos ir si nadie nos invitó a grabar lo que están haciendo en la oficina, y mucho menos, según este señor, que distorsiona el principio constitucional, preguntarle cuánto gana un funcionario público y qué hace. Eso es de mala gente, según el director.
0: Atención a este recorrido de la multifacética Kiara Coronel.
2: Sí, estuvo sorprendiendo esta semana.
0: Estuvo en el Baila.
2: ¿Roberto?
0: Estuvo, sí. Estuvo
2: declarando cosas inadecuadas también, innecesariamente.
0: Metiéndose en lugares que no debería.
2: Claro,
0: ¿no?
1: Ahora, pero bueno. ¿Que mintió en algún aspecto?
2: No, ella nunca miente, pero como no tiene frenos, dice nomás las cosas.
0: Es desenfrenada.
2: Totalmente.
0: Kiara Coronel en Puertos. ¿Qué pasó?
3: Hoy vinimos a la Administración Nacional de Navegación y Puertos para saber qué hacen. ¿Cuál es tu cargo?
4: Yo soy jefa de oficina.
3: ¿Jefa de oficina? ¿Y qué hace una jefa de oficina?
4: Y todo.
3: ¿Cuánta gente está a tu cargo?
4: No tengo gente a cargo.
3: Vos sos la única.
4: Soy la única.
3: O jefa y sos la única.
4: Así mismo.
3: ¿Cuánto ganas?
4: Y mi salario es 2.800.000.
3: ¿Más?
4: Y beneficios tengo 1.500.000.
3: O sea, ganas
4: en total y cerca de los 5.000.000.
3: Van a comprar. ¡Ay, bueno! Sin marca. Están buscando cafetera. Mira, sí, cafetera.
5: Estamos comparando precios.
3: ¿Para qué? Mira, heladera, ¿para qué?
5: Para
3: tele. ¿Para qué una tele?
5: Tele, sí.
3: Ah, microondas, perdón, microondas, ¿para qué?
5: Y para las oficinas.
3: ¿Qué oficina?
5: Y para...
3: ¿Urgente sería?
5: Y sí.
3: ¿Y quién es el jefe?
5: Yo.
3: ¿Y cuánto ganas, jefe?
5: 8.800.000 mi salario.
3: ¿Alguna bonificación?
5: Sí, remuneración extraordinaria y responsabilidad en el cargo.
3: ¿En total?
5: Y 15.000.000 aproximadamente.
3: Qué gusto. ¿Qué buscas en Google?
5: No, en la página de la ASP está ahí.
3: Es la única cosita que abriste hoy, ¿eh?
5: Sí, pues todavía no.
3: ¿Y ahora qué vas a hacer?
5: Una evaluación de un proceso.
3: Ya. ¿Y dónde se entra para eso en Google?
5: En la ASP.
3: Parece que no se entró antes ahí.
5: Porque no es mi computadora, yo tengo mi...
3: No, es tu compu.
5: No.
3: ¿Y cuál? ¿Y acá qué haces entonces?
5: Y estoy esperando que termine otra apertura de sobres.
3: ¡Hola! ¿Qué tal? ¿Qué haces?
6: Estoy trabajando.
3: ¿Qué haces?
6: Estoy buscando una resolución.
3: A ver, ¿qué título tenés?
6: Soy fonoaudióloga.
3: ¿Y qué haces acá?
6: Estoy trabajando.
3: ¿Y qué haces?
6: Estoy buscando una resolución.
3: ¿Para qué?
6: Para buscar algo.
3: ¿Cuestiones administrativas?
6: Sí, sí.
3: Aunque sea fonoaudióloga. ¿Cargo específicamente cuál es?
7: Gestión documental.
3: ¿Cuánto ganas?
7: 3.300.000.
3: ¿Más?
7: Tengo los beneficios que responsabilidad en el cargo.
3: En total, total, ¿cuánto es tu salario?
7: 3.300.000.
3: ¿Más el cargo de responsabilidad?
7: 3 millones.
3: O sea, son...
7: 6.000.000.
3: 6.000.000 y algo.
7: No, 6.000.000.
3: 6.000.000. ¡Hola! ¿Cuál es tu cargo?
8: Asistente de gabinete.
3: ¿Cuántas asistentes de gabinete hay?
8: Estamos 1, 2, 3.
3: ¿Tres asistentes de gabinete?
8: Sí, así mismo.
3: ¿Cuánto ganas?
9: 3.123.000.
3: ¿Completo?
9: No, con mis horas extras aparte y mi grado académico, mi beneficio.
3: ¿En total cuánto ganas?
9: 5.000.000 más o menos.
3: Ya, ¿y sos asistente?
9: Sí, ahora como interina.
3: ¿Y como interina el protocolo qué haces?
9: ¿Quién te dijo eso?
3: Vos me acabas de decir.
9: Yo te dije. Ah. Y sí, estoy, acompaño al presidente a los eventos, estábamos con la organización del...
3: ¿Solita?
9: Draga, sí.
3: ¿Solita?
9: Me ayudó a mi compañero igual.
3: ¿Hasta cuándo vas a interinar eso?
9: Eso no sabría decirte.
3: ¿Desde cuándo estás interinando?
9: Hace un mes, 2 meses más o menos.
3: ¡Buenas! ¡Hola! ¡Hola!
10: ¿Qué tal?
3: ¿Qué pasó?
10: Nada, ¿por qué?
3: ¿Por qué están acá?
10: Estamos aguardándoles.
3: ¿A nosotros?
10: ¿Pero por qué?
3: ¿Darles
10: qué van a hacer más?
3: Bueno, ahora yo me tengo que ir a otra oficina. ¿Puedo?
10: Y depende, está ya
3: elegido. ¿Qué? ¿Por qué? ¿Por qué?
10: Solamente personales autorizados pueden entrar.
3: ¿Pero no sabes?
10: Ya sabía.
3: ¿No sabes a qué oficina
10: me voy? Yo entiendo que ustedes están comiendo, ¿verdad?
3: ¿Pero no sabes a qué oficina me voy a ir?
10: No, no sé. Si no
3: me... ¿Entonces? ¿Cómo sabes que es área restringida? Acá lo que no puedo entrar. Ay, no, ¿por qué? Ay, un saludito nomás. Hola. ¿Qué tal? ¿Cómo están? ¿Qué tal? ¿Acá qué es?
11: Directorio.
3: ¿Quiénes trabajan acá?
11: Están los directores.
3: ¿Cuántos son?
11: Dos.
3: ¿Cómo se llama?
11: El director Gómez y el director Roy.
3: ¿Dónde están?
11: Ahora mismo el director está en presidencia, el director Gómez está en una reunión fuera de la institución.
3: ¿Cuánta gente trabaja acá?
11: Estamos cuatro.
3: ¿Y dónde están?
11: Uno está en el baño y otro está en reposo.
3: ¿Y el otro?
11: Está en el baño.
3: ¿Cuánto ganas?
12: Mira, ¿a qué se debe esto?
3: ¿Cómo?
12: ¿Cuál es la intención?
3: A ver.
12: Bueno, hasta ahí te puedo comentar.
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0: 8 de la mañana con 5 minutos. Muy buenos días para todos y todas. Como siempre, es un placer compartir con ustedes esta propuesta de Radio Monumental 1080M Educación, una apuesta al futuro. Hoy proponiéndoles como tema de análisis la crisis de la educación universitaria. Algunos dirán, pero ¿cuántas veces van a tratar el tema de la educación universitaria? Y por supuesto, tienen razón, ¿verdad? Al criticarnos probablemente por qué otra vez la educación universitaria. Pero hay mucho que decir de la educación universitaria en nuestro país. Sobre todo por la aguda crisis por la que está atravesando un buen tiempo y que desde mi mirada y mi comprensión está atravesando una de sus peores crisis, ¿no? Desde 1989, año en que se crea la primera universidad en Paraguay, que fue la Universidad Nacional, en 1960 que se crea la Universidad de Gestión Privada, la primera, que es la Universidad Católica Nuestra Señora de la Asunción, y derrocada la dictadura estronista a partir de 1990, comenzaron a crearse las demás universidades privadas y públicas. Lo cierto y lo concreto es que en este periodo democrático se dieron situaciones que en gran medida comenzó la crisis y se agudizó más tarde. La crisis se instala, por supuesto, desde el mismo diseño legal de la educación superior universitaria, ya en 1993, cuando se instala, porque teníamos nosotros una ley de la educación superior universitaria que era de la época de la dictadura, se tenía que adaptar a la Constitución de 1992. Y, por supuesto, por eso en el año 1993 se sanciona y promulga la Ley 136 de Universidades. Y ahí comenzó la crítica porque en ese diseño de la educación superior universitaria, en ese diseño legal, se planteó ya un problema serio, donde los que tenían que controlar, digamos, los controladores eran parte de los controlados. O los reguladores eran parte de los regulados, en el sentido de que los propios rectores eran quienes decidían acerca de la gestión de sus propias universidades. Y ese diseño que tanto se criticó del Consejo de Universidades, que se reitero, que se crea, se instala en 1993 hasta el 2013, porque es reemplazado ese Consejo de Universidades por el Consejo Nacional de Educación Superior, se ha cometido el mismísimo error, porque nuevamente ese consejo está integrado por personas que provienen de las universidades, rectores, se incluyó también a docentes, a estudiantes. Entonces, esto es un dato que en alguna medida explica el problema justamente que tenemos en la educación superior universitaria. Hoy nos acompaña, y luego, antes de presentar a nuestra invitada el día de hoy, y luego, por supuesto, se suma esto último, podemos obviamente mencionar varias cuestiones, y de hecho lo vamos a mencionar, las características de esta crisis, pero podríamos denominar así como el detonante de esta crisis tiene que ver con los títulos falsos, ¿no? Que cuando hablamos de los títulos falsos necesariamente tenemos que identificar dos dimensiones. Una donde la falsedad es literal, en el sentido en que existen personas inescrupulosas que falsifican, ¿verdad?, logos, falsifican firmas, falsifican todos los códigos de seguridad de las instituciones universitarias, y digo instituciones universitarias porque están involucradas en algunos casos universidades, en otros casos institutos superiores que, como ustedes saben, otorgan también títulos universitarios, ¿no? Entonces, la falsificación es literal, en el sentido de que es un documento no auténtico, un documento público no auténtico, de contenido falso. Lo otro es cuando la propia universidad otorga el título sin que el estudiante, o por lo menos con la seria sospecha que el estudiante haya cursado la carrera. No sé cuál es más grave, pero estas situaciones de los denominados títulos falsos, a mi modo de comprender, es el detonante, digamos, de esta crisis aguda. Para hablar de este tema, bueno, le tenemos aquí en los estudios de la 1080 AM Radio Monumental a la doctora Emma Paoli de Viedma, Ella es presidenta del Consejo de Administración de la Universidad Politécnica y Artística del Paraguay, que el día de ayer cumplió 30 años de vida, institucional, ¿verdad? Y felicitamos justamente a la Universidad Politécnica Artística del Paraguay, que siempre nos acompaña en este emprendimiento de educación, una apuesta al futuro, desde su inicio hace 16 años. Lo mismo que lo hace apoyando también en términos de inversión publicitaria de nuestro programa de televisión Visión País, que se emite en el canal Noticias Paraguay NPI los domingos en horario prime time de 20 a 21 horas. Muy buenos días, doctora Emma Paoli de Viedma, y gracias por haber aceptado la invitación.
1: ¿Qué tal, Francisco? También buenos días a toda la audiencia. Realmente estoy escuchando tu presentación, tu prólogo, como yo le llamo. Y realmente es preocupante porque considero que si uno está en la educación superior, como el nombre lo indica, ya es el último eslabón del conocimiento. Ya es el campo no solamente de enseñanza, sino también de investigación.
0: No cabe la menor duda.
1: Y evidentemente que si personas inescrupulosas e irresponsables estén en ese nivel, yo siento mucha pena por este nivel, la lesión que se está causando a este nivel del conocimiento. El profesor Viedma, que es mi esposo, con él tenemos no solamente 30 años de trabajo.
0: Él está hablando, perdón, doctora, está hablando del doctor Manuel Viedma, uno de los referentes más importantes artistas, reconocido a nivel nacional e internacional. Sobre todo se lo ubica mucho al doctor Manuel Viedma como en su carácter internacional, sobre todo se lo ubica mucho al doctor Manuel Viedma. Viedma como en su carácter de artista, digamos, por representar

0: institución que ha coadyuvado, colaborado con el Estado paraguayo para que muchos ciudadanos y ciudadanas pudieran acceder a una titulación universitaria. Perdón la interrupción, pero quería hablar de quién era el doctor Manuel Viedma,
1: doctora. El profesor Viedma, realmente, antes de ser universidad, nosotros fuimos la primera institución, instituto superior. Primer instituto superior reconocido en esa época por el MEC.
0: Sí, sí, sí.
1: Estamos hablando de mil, más o menos, 15 años antes, más o menos.
0: De la creación de la universidad.
1: Entonces, con ese instituto superior que lo llamábamos Estudio Superior de Artes Plásticas y Aplicadas, preparábamos en esa época más que nada para ingresos en las universidades públicas. Empezante área de arquitectura, ingeniería y todo eso. Y después fuimos desarrollando unos cursos que iniciamos con la educación a distancia. ¿Y por qué eso? Porque en esa época no se entendía qué era la educación a distancia, ni se sabía. Estoy hablando antes de 1992.
0: La década de los 70 estaba hablando.
1: Claro, estábamos hablando 75, 80, más o menos. Entonces, nosotros habíamos traído la representación de la UNED, Universidad Nacional a Distancia de España. Estuvimos yendo, tanto él como yo, a España a hacer unos cursos en la UNED. Aprendimos la metodología de trabajo. Trajimos los máster para poder imprimir aquí los cuadernos de trabajo, porque en esa época no había lo que hoy es la tecnología.
0: Claro,
1: ¿no es cierto?
0: Claro.
1: Entonces teníamos que imprimir los máster, que serían para los cuadernos de trabajo y los libros de estudio. Y recorríamos el país. Imagínate, todo el país. Por eso es que estamos con muchas sedes en el interior del país. Porque recorríamos y empezábamos a preparar a docentes para la educación superior. Había educación básica y media, pero superior nada, solamente estaba la Universidad Pública de Asunción, más ni una sola otra universidad, y la Católica, que estaba también en Asunción. Evidentemente, todo ese trabajo que nos llevó prácticamente 15 años o más, inclusive puedo comentarte una anécdota.
0: ¿Cómo no?
1: Lo que pasa es que estábamos teniendo nuestros hijos. Éramos jóvenes y no podíamos estar dejando cada semana 2-3 días o más en la casa
0: solos.
1: A los hijos. Entonces mi esposo manda a hacer una casa rodante. Imagínate.
0: En la década de los 70.
1: Sí, señor.
0: Habrá sido toda una novedad en Paraguay.
1: No, acá en Paraguay se hacían carrocerías, pero no se hacían casas rodantes. Entonces él mandó a hacer en Resistencia.
0: Ajá.
1: Bueno, con eso, ¿qué es lo que quiero explicar? Salíamos con nuestros hijos, todos dentro de la casa rodante, y recorríamos. Nosotros dábamos clase, llevábamos siempre un acompañante que se quedaba con los chicos en la casa rodante.
0: Ah, mira.
1: Una niñera. Y nosotros dábamos clases en escuelas públicas, escuelas y colegios públicos, casi todo. Privado casi no había en el interior.
0: Claro, claro.
1: Entonces dábamos y empezamos a trabajar con los docentes, no con los alumnos de las escuelas públicas, sino los docentes, y eso generalmente hacíamos los viernes y los sábados. Algunas que otras veces domingos también. Y así fuimos armando un cuerpo docente en el interior del país. Imagínate, ¿para qué? Para la educación superior, porque no había prácticamente quien desarrolle especialmente un área de las ciencias sociales, humanidades, etcétera, ¿no? Bueno, y así empezamos. Entonces fuimos instalándonos en toda la República. Por decirte, estuvimos hasta en Filadelfia. Allá que estaban todos los menonitas, no había, por supuesto, prácticamente había una escuela y un colegio, pero no había ni una institución superior.
0: Claro.
1: Para no llamarle todavía universidad, ¿no? Y empezamos nosotros a trabajar con ellos. Bueno, todo esto que yo estoy comentando es un poco el desarrollo de la línea superior. Y por eso que siento mucha pena que se lesione este nivel, cómo se está lesionando ahora, con los títulos falsos, así como estás contando, con toda esta cantidad de desorden, porque es un desorden.
0: Total.

0: Total.
1: Total desorden. Y siento mucha pena porque muchas de las instituciones que nosotros estamos, digamos, compartiendo uh-huh. en la Asociación de Universidades Privadas, somos ya de la época muy antigua. Cuando nosotros creamos la universidad, en 1996, cuando se aprobó la universidad, uno de los proyectistas fue el doctor Secundino Núñez.
0: Senador nacional en aquel
1: sí,
0: entonces.
1: Sí, señor. Doctor Gerardo Fogel. Uh-huh. Y también estaba, a ver un poquito, había otra persona que fue también fundador de la Universidad de Pilar.
0: El escribano González.
1: Él es uno, había otra persona uh-huh. más. Uh-huh. Ya me voy a acordar el nombre. Bueno, entonces creamos la universidad. Éramos 5 o 6 universidades privadas, uh-huh. máximo. Uh-huh. Máximo. Y luego empezaron el desorden cuando se abrió las compuertas, como yo uh-huh. le llamo, que fue la época de Juan Manuel Marcos, en donde se abren las compuertas y se crearon montones de universidades sin ningún tipo de conocimientos pedagógicos, uh-huh. académicos, uh-huh. investigativos, uh-huh. nada. Era nada más que vos sos mi amigo y me ayudás y vamos creando. Y así va. Por eso es el desorden que hoy tenemos. Ese es el desorden.
0: Sin lugar a dudas, y vamos a ir entrando en detalles justamente en relación con este tema. Estamos comentando justamente a la audiencia que, por supuesto, la Universidad Politécnica y Artística del Paraguay es una universidad referente en nuestro país por su presencia en distintos lugares del territorio nacional, por la cantidad de egresados, por la cantidad de alumnos matriculados, por toda su comunidad académica y personal administrativo, sin lugar a dudas, porque es una de las universidades de gestión privada, sin lugar a dudas, valga el énfasis, ¿no? Más grande del país. Y como siempre solemos hablar, al ser la educación superior un bien público y un derecho humano fundamental, las instituciones de gestión privada lo que hacen es coadyuvar, colaborar con el Estado paraguayo en esta responsabilidad. Por eso hoy estamos celebrando los 30 años de vida institucional, que ayer justamente se hizo el brindis de honor de la conocida UPAP, Universidad Politécnica y Artística del Paraguay, a quien nos sumamos justamente a este festejo y nuevamente agradecemos la confianza en este programa que acompaña desde el primer día en que se emitió, ¿eh? Una apuesta así a ciegas, como se suele decir. Por eso agradecemos la confianza, porque hoy es un programa consolidado. Tenemos mediciones de rating, ¿verdad? Donde competimos fuertemente la audiencia con otros programas. Agradecemos también a los directivos del grupo Multimedios de Radio Monumental por facilitarnos este espacio en horario prime time, porque es un horario central los sábados uh-huh. de 8 a 10. Y en televisión, también en horario central, los domingos de 20 a 21 horas. Y con una audiencia, según las mediciones, también muy, muy buena, ¿verdad? Estamos hablando de dos programas que hoy por hoy están consolidados. Y este tema de la crisis, porque hoy le invitamos a la doctora Emma no solamente como para hablar de la universidad que ella creó, que ella dirigió, en sus inicios con el doctor Manuel Viedma, y digo en sus inicios porque luego se sumó, es una empresa familiar y cada vez los hijos van asumiendo mayores responsabilidades, ¿eh? sin lugar a dudas. Y a veces uno dice, bueno, y qué suerte que también los hijos vayan asumiendo responsabilidades del emprendimiento de los padres, ¿no? Porque es como una digamos, una garantía de la continuidad de aquel sueño, y no solamente sí. sueño, sino esfuerzo, disciplina, sacrificio.
1: Pero fueron entrenados.
0: No, claro, por eso digo una suerte en ese sentido, porque recibieron el entrenamiento nada menos que de sus padres, ¿verdad? Sí. Que iban conociendo lo que famoso, la famosa expresión esta de los americanos, el know-how, ¿verdad? el saber hacer, esa transmisión de la experiencia y del conocimiento.
1: Y fueron entrenándose, viajando con nosotros en la Casa Rodante.
0: Es, desde chiquito, de, imagínate.
1: Eso, desde pequeñito.
0: Valió la pena aquella experiencia.
1: Por eso, todo eso se suma, todo eso suma. Ajá. Entonces, hoy tenemos, son 6 hijos y 19 nietos que tenemos, y fíjate lo que es eso.
0: Qué bien, cómo creció la familia.
1: Es una multitud.
0: Claro, claro, claro.
1: Bueno, y realmente, como estás diciendo, ¿por qué nosotros apoyamos este programa y también la televisión? Porque creemos que es el único método de poder ir consolidando la educación superior en la República. Inclusive algunas veces me suele decir mi esposo, ya no es educación lo que nosotros hacemos, nosotros profesionalizamos.
0: Claro.
1: La educación se hace en la casa, se hace en la sociedad, en la escuela, en la escuela tanto básica como media, pero la universidad ya profesionaliza.
0: Claro.
1: Ya
0: claro.
1: Le da un, digamos, un carácter diferente. Ya vienen todos o bien educados o bien mal educados, como él siempre me suele decir. Entonces, es cierto, el concepto también está un poquito equivocado. Es profesionalización lo que nosotros hacemos. Le damos una profesión, de eso después vive esta persona y también toda su familia, etcétera. Y bueno, realmente, así como decía Francisco, este nivel del conocimiento, yo siento mucha pena que tenga que haber otra vez organismos que rigen, corrijan, ordenen, empiecen a estar ahí más o menos con el chicote, como yo le llamo. ¿Por qué? Porque este nivel ya no puede ser eso. Este es el último nivel del conocimiento. No puede haber sobre este último nivel del conocimiento alguien que venga y que te dé chicote.
0: Este es un tema muy interesante, doctora Emma, por lo siguiente, porque justamente la teoría, la literatura especializada sobre la educación superior universitaria, señala claramente que no existe ninguna institución por encima de la universidad desde el punto de vista de la cultura o del desarrollo cultural. Es decir, el ser humano, lo máximo que pudo haber creado, reitero, en términos de creación institucional, cultural, del desarrollo de la cultura, ha sido la universidad. No existe otra. Por eso que el papel de la universidad es muy importante. Porque, por un lado, como bien señalaste, forma profesionales, pero no solamente forma profesionales, sino también forma líderes,
1: sí,
0: ¿verdad?
1: Líderes
0: culturales, líderes sociales, líderes políticos, líderes empresariales. De ahí la importancia de la figura de la universidad. Y desde el momento en que la universidad pierde credibilidad en un país como es el nuestro, es extremadamente grave.
1: Súper grave.
0: Estamos perdiendo, ¿sí?, no solamente la credibilidad, sino la esperanza en la institución que está considerada y que ha demostrado a lo largo de la historia que es la institución estratégica para el desarrollo de un país. Porque
1: totalmente,
0: la historia ha demostrado que logró el desarrollo de los países, ¿sí?, gracias precisamente a la educación y particularmente del liderazgo de la educación universitaria en esos países. O sea, hoy hablar de Taiwán, hoy hablar de Corea del Sur, hoy hablar de China, simplemente por mencionar países que en estas últimas 3-4 décadas, ¿verdad?, han logrado un nivel de desarrollo, no solamente para su país, sino un nivel de desarrollo
1: Estados
0: que les
1: Unidos
0: permite
1: mismo,
0: claro, liderar la tecnología a nivel mundial en 4-5 décadas, en 3 décadas, gracias a la apuesta por la educación. Por eso el nombre de nuestro programa, Educación, una apuesta al futuro, ¿verdad? Y nosotros no hemos sido plenamente conscientes de esa situación, ¿no? Entonces uno se pregunta, ¿en qué momento comenzó toda esta crisis de la educación universitaria y en la que no nos hemos dado cuenta que estábamos precisamente iniciando una crisis que debió corregirse en su momento sin haber llegado hoy a esta situación de la que no va a resultar fácil levantarnos?
1: Bueno, y por eso es que siento mucha pena, porque así como estás comentando, los líderes de un país, no solamente líderes políticos, económicos, sociales, etcétera, se crean en las universidades.
0: Claro.
1: Ahí es donde nacen, ahí es donde se arma toda la estrategia de cómo armar un país.
0: Claro,
1: realmente.
0: Claro.
1: Y nosotros estamos ahora patinando en el barro directamente, porque yo no sé cómo llamarlo, no sé cómo llamarlo. Porque si este último nivel del conocimiento está en esta situación, ¿qué podemos nosotros pedir a este país?
0: Además, ahí hay una cuestión, un dato no menor, doctora Emma, que tenemos que enfatizar para la audiencia. La experiencia en otros países de, por ejemplo, las reformas educativas han sido lideradas por las universidades.
1: Totalmente.
0: Entonces, si la universidad hoy en Paraguay está experimentando esta crisis, ¿qué posibilidad hay que sean las universidades la que pudiera hacer alguna innovación, alguna reforma en el nivel de la educación, digamos, de la educación fundamental, ¿verdad? Educación fundamental entendiendo por educación inicial, escolar básica y educación media, ¿verdad? O sea, a ver, al experimentar esta crisis, nuestras esperanzas se reducen considerablemente, porque ahora, ¿dónde vamos a apostar por la esperanza? Sino es por la educación, reitero, porque la historia nos ha demostrado que la educación es el medio estratégico. Entonces, al no ser la educación, uno dice, y bueno, y entonces ahora qué nos queda, ¿verdad? O sea, no es mi costumbre transmitir desesperanza, ¿verdad? Ser pesimista, pero también hay que describir realidades para que esta descripción de la realidad genere conciencia, porque tenemos que tomar conciencia para que a partir de ahí podamos tomar el impulso, ¿verdad? Y tomar todas las precauciones y las decisiones que nos permita salir, digamos, de esta situación de crisis.
1: Por eso estoy hablando también que tienen que venir a corregirnos otros organismos, y no puede ser. Todas las universidades en el país fueron primero aprobadas por ley de la nación. Es decir, si vos tenés una ley, es porque ya reunís las condiciones de tanto el aspecto académico, económico, inclusive de organización, etcétera. Si no, no te dan la ley.
0: Claro.
1: Pero luego se crean organismos en donde se crean también confusiones. Y tenemos ahí este organismo que es el CONES.
0: Sí, el Consejo Nacional de Educación Superior.
1: Consejo Nacional de Educación Superior, que antes había con otro nombre, pero era diferente porque era más o menos para empezar a mirar un poco qué trabajo interno hacían las universidades. Es decir, trabajo interno yo le llamo, ¿no? Y luego también se crea el consejo, la ANEAE, que es la agencia de evaluación. Entonces hay cosas así que si uno se pone a meditar y a pensar, que es lo que yo me pongo a hacer siempre, creo que yo ya te comenté varias veces esto. Por ejemplo, en el caso de la habilitación de la carrera, yo sostengo que el CONES sí puede, digamos, ponerle la fórmula de la habilitación, que reúna todas las condiciones, pero yo no puedo tener una ley si no tengo ya esa habilitación. Primero, tiene que estar por debajo de una ley, está una resolución o una habilitación, pero no por sobre una ley.
0: Ay, lo que está planteando, doctora, es muy interesante. Tengo que ir a una breve pausa. Vamos a retomar a la vuelta de, digamos, de estos consejos comerciales. Porque en la década de los 80, en los países desarrollados, se comenzó a hablar del término aseguramiento de la calidad de la educación superior. O sea, ¿cómo se iba a lograr ese aseguramiento? Y con esa expresión surge justamente la creación de las agencias de evaluación y acreditación de la educación superior. Anterior a eso, porque a inicio del siglo XX surge la experiencia en el sistema universitario americano, que vamos a hacer referencia a eso durante el desarrollo de nuestro programa. También vamos a ver cuál es el punto de inflexión en Paraguay de esta crisis. ¿En qué momento podríamos considerar como el inicio de la crisis de la educación universitaria en nuestro país? Vamos a estar en contacto también telefónico con los miembros de la Comisión Especial de Investigación de Títulos Falsos de la Cámara de Senadores, porque y también con la fiscala de la causa, porque ya están las primeras decisiones adoptadas en relación con el tema de los títulos falsos, y que afecta precisamente a funcionarios que integran el Ministerio de Educación y Ciencias. O sea, curiosamente, los que poseen títulos falsos son funcionarios del órgano rector de la educación. Qué paradoja de la historia. Breve pausa.
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0: 8 de la mañana con 37 minutos, 15 grados, 8 décimas la temperatura del momento. Segundo bloque de Educación, una apuesta al futuro. Hoy haciendo el análisis de la crisis de la educación universitaria en nuestro país. Nos acompañan los estudios de la 1080 M Radio Monumental, la doctora Emma Paoli de Viedma, presidenta del Consejo de Administración de la Universidad Politécnica y Artística del Paraguay, para hablar de este tema. Por su experiencia como gestora justamente de una universidad de gestión privada, pero también por no solamente su experiencia como gestora de una universidad de gestión privada, sino también por su nivel de formación. Tuvo ocasión de formarse en varios países del extranjero en lo que hace precisamente a la gestión académica. Y decíamos, nos preguntábamos si cuál podría ser considerado como el punto de inflexión, es decir, cuál es el punto de partida de la de esta crisis de la educación universitaria en Paraguay, ¿no? ¿En qué momento se inició esta crisis de la que nadie se dio cuenta o se dieron cuenta? Y la famosa expresión en guaraní, todos nos hacemos del ñembotabú, ¿verdad? O sea que, porque la crisis se inició en la educación universitaria hace un buen tiempo, sin lugar a dudas. Y a mi modo de comprender, como dije en el primer bloque, atravesamos la crisis más aguda de la educación superior universitaria en nuestro país con la figura justamente de los títulos falsos. Le tenemos en comunicación telefónica a la doctora Esperanza Martínez, senadora nacional, miembro integrante de la Comisión Especial de Títulos Falsos de la Cámara de Senadores. Están los primeros hallazgos, los primeros resultados de las investigaciones y queremos hablar sobre ese tema, por eso nos ponemos en comunicación. Muy buenos días, senadora, y gracias por atendernos.
1: Sí, muy buenos días, Francisco. Un saludo especial para vos, para todo el equipo de la radio que te acompaña, y también para la audiencia.
0: Senadora, como sabes, este programa es un programa especializado en políticas educativas y nuestro programa de televisión, si bien es un programa periodístico en el sentido de que tratamos temas políticos, sociales, económicos, culturales, también dedicamos un buen tiempo a nuestro programa de televisión haciendo un seguimiento de los temas educativos. Por eso es nuestra prioridad y nuestro interés. En ese marco de este seguimiento que venimos haciendo a esta crisis de la educación universitaria, ayer justamente a través de los medios de comunicación accedimos a las declaraciones de los miembros respecto de las primeras evidencias, los primeros hallazgos de la investigación que están realizando desde la Comisión Especial que se había conformado para poder finalmente identificar a los responsables de esta maquinaria, sí, de expedición de títulos falsos. ¿Qué nos podrías comentar en relación con los primeros resultados realizados por la comisión?
1: Bueno, en realidad lo que estamos haciendo es una etapa de recolección de información. Como sabrán, existe 100 instituciones de educación superior y un poco más también, porque están los institutos de formación docente, que creo que supera más de 200, de modo que estamos hablando de más de 100 realmente. Uh-huh. Y lo que estamos es enviando un formato de preguntas donde lo que tratamos es de reconstruir cómo está funcionando cada institución y digamos cómo están los datos y la información para poder hacer la investigación. Entonces, se pregunta desde el número de filiales, el número de carreras, el número de alumnos, el número de docentes, se plantea los sistemas de registro, ¿verdad? Si los registros persisten, si hay información sustancial que pueda hacer la trazabilidad de los alumnos, de los títulos emitidos, los emitidos por cada periodo, por cada corte. así como también el funcionamiento administrativo, etcétera, etcétera, ¿verdad? Son más de casi 20 ítems que se van desglosando, y eso estamos colocando en una matriz que queremos manejar con inteligencia artificial, de tal manera a que pueda manejar toda la cantidad de datos que vamos a tener y poner allí toda la información, porque acá la única manera de demostrar, digamos, el origen de la falsedad de los títulos es que la trazabilidad del estudiante y la emisión del título final pueda demostrarse de que en realidad ese título no tiene nada detrás, o que ese certificado de estudio, que son las dos herramientas, digamos, que legitiman el título, pueda demostrarse de que han existido esas clases, esos profesores, ese tiempo digamos, por lo menos de vida institucional que permita decirnos, bueno, por lo menos después habrá algunos que a lo mejor se hicieron todos los pasos y la calidad sigue no siendo buena, pero eso ya no vamos a poder determinar nosotros. Entonces, ¿qué es lo que yo decía? Que de repente, por ejemplo, llama la atención al ir revisando los datos que una institución fue creada en el 2010 y tiene un egresado en el 2010, tres egresados en el 2011, etcétera. A partir del primer año de funcionamiento ya tienen registrados títulos, ¿verdad? Que probablemente demuestren este modelo donde en realidad otra institución es la que supuestamente le da el certificado de años de académicos y yo vengo y termino en tu institución. Y que esa es una de las modalidades de la operación, ¿verdad? Yo estudio en el Instituto Esperancita, pero termino en la Universidad Francisco. Y vos acabas de comenzar hace 6 meses y ya me das mi título, ya reconoces, ya todo ese tipo de situaciones, ¿verdad? Tenemos incluso denuncias de una persona que está litigando con un abogado que tiene matrícula de la corte y que en la corte figura el año de creación de la universidad 2010, el título 2010 y un certificado de estudio que comienza en el 2006, ¿verdad? Entonces, ese tipo de cosas que la propia corte debería, digamos, suprimir, aparentemente igual son derivados a la fiscalía, de tal manera a que todo se enlentece para que finalmente las medidas judiciales, etcétera, no terminen. Entonces, lo que vamos a hacer con esta matriz es mirar estos elementos que nos focalicen hacia dónde investigar, porque el volumen de información es muy grande, ¿verdad? Después estamos, yo estoy hablando con las instituciones tributarias, con la Dirección Nacional de Tributaciones, le pedí a su director, el doctor Orué, que nos prepare toda la información, porque ¿cómo yo demuestro que Francisco, vos realmente nunca, como el caso Hernán Rivas, no tiene compañeros, no tiene profesores que le conozcan, etcétera? Y si Hernán Rivas fue alumno de Derecho Procesal, ¿quién fue su profesor? Fue Francisco. Y Francisco tuvo que haber cobrado honorarios por las horas cátedra. Y esos honorarios tienen que estar registrados en lo administrativo de la institución, ¿entiendes? O sea, esas líneas son las que nos permiten encontrar los indicios, que seguramente nosotros no vamos a tomar medidas directas, sino que todos esos indicios que son sustantivos vamos a derivar o halcones para que directamente intervenga la institución y agudice estas informaciones, o bien derivar directamente a la fiscalía. Pero esa es un poco la tarea, porque no no es mágico esto. Yo no es que miro un título y digo, ah, este es falso. Tenemos esa capacidad supersónica e intergaláctica de que miramos, y por nuestra mirada cuántica sabemos que es. Hay que demostrar
0: claro. Que
1: solo no tuvo todos los requerimientos, porque también queremos hacerlo de manera científica y de manera responsable, porque podemos producir mucho daño a personas que realmente cursaron la carrera y que finalmente no son responsables de estos ilícitos, ¿verdad? Porque sabemos que hay instituciones donde el propio MEC vendió los títulos de una universidad que ella no estaba en conocimiento. Entonces, acá es muy complejo. Entonces, lo que estamos haciendo es construir la realidad de esa institución a través de una batería de informaciones que nos permitan encontrar estos indicios. Por ejemplo, un indicio es cómo hay egresados, digamos, a los meses de haberse abierto una universidad, ¿verdad? Es muy muy complejo, ¿verdad? Todavía ni se ha desarrollado un primer año académico y ya tenemos y también tenemos el fenómeno que preguntamos también de instituciones que cerraron carreras hace mucho tiempo, pero sin embargo, entonces, ¿cómo guardaron la información? ¿Están los datos académicos? ¿Me entiendes? Porque si no, yo puedo cerrar mi universidad y decir, no, Esperanza cursó hace 8 años, hace 10 años, hace no sé cuánto, y aparece un certificado de estudio. Pero cuando yo le digo, y bueno, y mostrarme dónde están los docentes, las horas cátedra, el libro cátedra, etcétera, no, eso ya no tenemos, pero guardamos, no sé, estoy inventando, ¿no? Entonces, esto estamos haciendo con mucha rigurosidad, con mucha, digamos, con mucho ordenamiento, para poder realmente encontrar, porque no es tampoco fácil, porque finalmente se firman las cosas, tiene el sello de la universidad, la firma de un decano, la firma de un rector, etcétera, y bueno, puede ser falso, ¿verdad? Entonces, para poner en duda la credibilidad de las instituciones y de las personas, hay que construir el relato coherente que demuestre que realmente eso no es real, o por lo menos es dudoso.
0: Ahora, senadora, la pregunta obligada: una vez que se tengan evidencias de los títulos falsos, ¿qué responsabilidad finalmente van a, digamos, tener las instituciones involucradas? Porque en este país a veces se concluyen y se demuestran de manera fehaciente la responsabilidad institucional, pero no hay ninguna penalización a esas instituciones. Y al final, entonces, entre las instituciones que hacen un esfuerzo por hacer bien las cosas y otras que prostituyen el sistema, reciben el mismo tratamiento. No es posible que se llegue a la conclusión de que tal o cual universidad o instituto superior o instituto de formación docente haya otorgado títulos sin haber cursado la carrera aquel sujeto que posee dicho título falso, y sigan funcionando y formando parte del sistema, ¿no?
1: Así es. Lo que pasa es que esa responsabilidad ya no la podemos asumir, no nos podemos constituir en fiscales, jueces o en instituciones normativas, como es el caso del CONE, ¿verdad? Lo que sí nosotros, en realidad todas estas comisiones de mafia, que ya casi tenemos 4 o 5, nos estamos por convertir en Elliot Ness, ¿verdad? Los Elliot Ness del Senado. No son tareas, son tareas que por supuesto establecen la Constitución con comisiones especiales, excepcionales, pero hoy ya se convierte en la norma, justamente porque los organismos cuyo cumplimiento institucional, constitucional, es velar por las instituciones, hacer que se cumplan, impartir justicia, no funciona, ¿verdad? La baja institucionalidad que tenemos uh-huh. como país. Pero la comisión va a hacer el seguimiento. Si una institución con una serie de situaciones hoy podemos demostrar que hay indicios de serias irregularidades, vamos a remitir al CONES una primera intervención desde el punto de vista administrativo, y si las cosas son más serias, vamos a pedir a la fiscalía. Tenemos uh-huh. pendiente una reunión con la fiscal Teresa Sosa, que creo que está anulando 250 títulos de docentes, y vamos incluso a conversar con ella cuál es la mirada del Poder Judicial con respecto a cómo hacer estas situaciones. Yo creo, Francisco, que esta comisión, que no va a terminar hasta el 2028 y probablemente va a seguir o debería seguir con la siguiente legislatura, así como la mafia de los pagarés, estamos pensando que se va a crear una oficina permanente hasta que se desmantele una instancia permanente en el Senado, porque nosotros estamos ya cerca de 10.000 casos, ¿verdad? Uh-huh. Y esto, apenas aflojamos un poquito, ya de nuevo buscan una modalidad diferente. Por ejemplo, ahora cuando ya te vas a sacar un electrodoméstico, etcétera, ya te hacen firmar hasta que recibiste la notificación, ¿verdad? Sin fecha ni nada, pero ya la notificación. Todo esto porque la gente que no tiene el hábito y la cultura de leer lo que firma, le dice, este es para no sé qué, este tiene que, este, y termina ya reconstruyendo todo el sistema después judicial para poder operar con el tema de los pagarés, ¿verdad? Entonces, cuando arreglamos una cosa, ellos inventan otra cosa. Entonces, esto hay que estamos hablando también de modificaciones legislativas que transformen, en el caso de la educación superior, la ley de educación uh-huh, superior, uh-huh. lo que significa hoy el CONES, la NEAES, el rol del Ministerio de Educación, uh-huh. la ley una ley sobre el tema del RUE, que haga obligatorio y establezca claramente la información que tiene que contener la trazabilidad de alumnos uh-huh. y de docentes en las instituciones. Los portales de información pública, de acceso a la información para la ciudadanía. Si mi hija hoy quiere estudiar arquitectura, ingeniería o medicina o ciencias de la comunicación, lo uh-huh. que sea, que entre a una página oficial donde estén las carreras habilitadas, el nombre de las instituciones, el uh-huh. año de acreditación, las uh-huh. cortes que se han hecho, uh-huh. Publicar las tesis de los alumnos, etcétera. O sea, aquí lo que seguramente no vamos a resolver ya lo que ha sucedido, vamos a tratar de enmendar lo que se pueda, vamos a tratar de fusionar, cerrar o obligar a que se institucionalicen aquellas que no lo están hoy, pero tenemos que cambiar las reglas. Creo que va a ser el aporte más importante, el cómo vamos a continuar como sociedad en este tema, que es realmente, así como la salud pública, la educación superior también está en terapia intensiva.
0: No cabe la menor duda, y sin ánimo de polemizar, si me permitís incursionar en tu campo como médica, yo agregaría incluso con pronóstico reservado, senadora, porque ni siquiera podríamos elaborar alguna hipótesis de cuál va a ser el final de todo esto.
1: Así es. Pero creo que por lo menos de parte de la mayoría de los legisladores, hay una intención realmente de avanzar y de hacer estos cambios. Porque tanto el presidente de la República hace esta campaña internacional de colocar al país en un sitial importante, uh-huh. de atraer inversiones, de que somos un país en desarrollo, que somos gloriosos, etcétera. pero con pies de barro, ¿no? Uh-huh. Esto, apenas vos rascás un poquito y sale toda la caracha, como dicen los argentinos. Vos le rascás un poquito y te sale la caracha. O sea, aquí muchas cosas son en apariencia, uh-huh, pero no son sustanciales, no son serias y no tienen sostenibilidad. Y si queremos hacer un país en serio y que la comunidad internacional realmente nos mire con respeto y nos considere un objetivo estratégico para inversión, para alianzas estratégicas, políticas, económicas, educacionales, culturales, etcétera, tenemos que ser un país serio. Uh-huh. Nosotros somos 6 millones de paraguayos y paraguayas. Uh-huh. Y no es en absoluto razonable tener 100 instituciones de educación superior. Uh-huh. La lógica te dice, muchas de ellas en condiciones muy precarias de funcionamiento, uh-huh, ¿verdad? Y que son más escuelitas, pues haré, que universidades. Uh-huh. Y bueno, y eso va a tener que tener un cambio en algún momento, y este creo que es el inicio. Ya, como dicen siempre, las crisis tienen que convertirse en oportunidades, uh-huh, y creo que esta es la oportunidad de la reforma de la salud y de la reforma de la educación en el Paraguay.
0: Uh-huh. Ojalá sea así. Le agradecemos por su tiempo y por comentarnos de manera detallada el proceso que viene realizando la Comisión Especial de la Cámara de Senadores.
1: Al contrario, gracias a ustedes por la oportunidad y que tengan un excelente día.
0: Muchas gracias, doctora Esperanza Martínez, senadora nacional, miembro integrante de la Comisión Especial de Títulos Falsos de la Cámara de Senadores. La situación, doctora, es poco alentador, ¿eh?
2: Sí, esto que dijo, que tenemos el pie
0: de barro.
2: De barro, mm, es cierto. Y el presidente publicitándonos por todo el mundo y nosotros destruyendo todo. Mm-hmm. Uh-huh. Que este es el nivel, así como digo, último nivel del conocimiento. Uh-huh. Estamos destruyendo todo. Entonces, aquí me parece que tenemos que ponernos a meditar seriamente. Uh-huh. Hay instituciones, y digo, de mis colegas, que son cualquier cosa. Uh-huh. No es solamente económicamente, sino más que nada académicamente. Uh-huh. Ese es el punto. Acá lo importante es hacer una trazabilidad de cada institución. Uh-huh. ¿A qué yo le llamo trazabilidad? De hoy para atrás, uh-huh, no de hoy para adelante, uh-huh, de hoy para atrás. Uh-huh. Y para atrás, yo como institución sí o sí debo guardar los documentos. Uh-huh. Antes no había la tecnología que hoy tenemos, que podemos cargar ya en el sistema, ¿no? Pero tendríamos que tener guardados los documentos. Los colegios y las escuelas tienen guardados los documentos por supuesto, años.
0: Claro.
2: ¿Y cómo las universidades no vamos a tener? Yo te puedo decir que nosotros prácticamente tenemos guardados los documentos físicos, uh-huh, desde que se iniciamos la universidad.
0: Claro.
2: 1996. Uh-huh. Tenemos un archivo que hoy ya está totalmente digitalizado. Uh-huh. ¿Mm? Digitalizado no solamente calificaciones de alumnos, sino planillas de asistencia, uh-huh, de profesores con sus firmas, uh-huh, ¿Mm? Uh-huh. Materias desarrolladas y alumnos que asisten. Uh-huh. ¿Mm? Imagínate, y nuestros alumnos, nosotros no solamente le llamamos que esté presente o ausente, sino le hacíamos firmar esas planillas de,
0: claro,
2: asistencia.
0: Claro. Para dejar evidencia.
2: Exacto,
0: obviamente.
2: Tenemos un departamento donde guardamos todo ese volumen. Uh-huh. Y a través de eso ya casi estamos digitalizando todos los 30 años de trabajo. Uh-huh. Imagínate. Uh-huh. Hoy con la tecnología ya no puede ser ya de otra manera.
0: Uh-huh. ¿Mm? No cabe la menor duda.
2: Sí, inclusive te puedo decir que la digitalización o las plataformas que ayudan a digitalizar son ahora inviolables. Hay, uh-huh, una gran plataforma que es inviolable, que yo voy a tener que decir el nombre, que es la Canvas, que es la misma plataforma que se usa en los Estados Unidos. Uh-huh. En los Estados Unidos las universidades usan esa plataforma, que es inviolable. Uh-huh. Entonces, ¿qué significa? Que vos, una vez que, inclusive si se violó por alguna X razón, queda registrado qué es lo que se cambió. Uh-huh. Queda registrado. Uh-huh. No se puede borrar. Esa es la plataforma Canvas. Es, por supuesto, una plataforma superior para la educación superior, uh-huh, justamente.
0: Y la herramienta para la educación a distancia, sin lugar a dudas.
2: Bueno, y es lógico, es parte, porque es inviolable. Entonces, evidentemente, también hay ahora, creo que, una nueva plataforma que ya se ve inclusive el rostro del alumno, uh-huh, por ejemplo, rindiendo, uh-huh, uh-huh, en el caso de educación virtual. Y toda esa seguridad ya se tiene que emplear en las universidades. No hay otra solución, no hay. Y que no tenga esas plataformas, que no tenga esa seguridad para la educación, o sea, para la enseñanza presencial o a distancia o virtual, como le llamamos, tiene que tener plataformas especiales. No cualquier plataforma, qué sé yo, inclusive gratuita. Estas son plataformas que se compra por alumno, se paga.
0: Quiero volver sobre ese tema a la vuelta de la pausa y preguntar antes de ir a la pausa. Esta crisis de la educación universitaria, ¿solo afecta a las universidades de gestión privada o afecta también a las universidades de gestión pública? La respuesta vamos a dar en el próximo bloque.
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9 de la mañana con 9 minutos, tercer bloque de Educación Apuesta al Futuro, 17 grados 6 décimas la temperatura al momento. Estamos hoy hablando de la crisis de la educación universitaria en nuestro país, títulos falsos, crisis. Nos preguntábamos antes de ir a la pausa en el bloque anterior si la crisis de la educación universitaria afecta solamente a las universidades de gestión privada o también afecta a las universidades de gestión pública. Y lamento decirles que la crisis es del sistema universitario. Vale decir, afecta a las universidades de gestión privada, pero también afecta a las universidades de gestión pública. Recuerden la grave crisis por la que atravesó la Universidad Nacional de Asunción. Precisamente en estos días cumplió su pena el ex rector Froilán Peralta, ¿verdad? Después de haber sido privado de su libertad, cumpliendo su condena. Y esto nos recuerda a aquella lucha estudiantil Una no te calles, donde se demostró con base en investigación, en evidencias, los hechos de corrupción, la práctica autoritaria dentro de la universidad, ¿no? Eso es una, sin lugar a dudas, una evidencia de la crisis también por la que atraviesan justamente las universidades públicas. Y esta semana el Centro de Estudiantes de Derecho de la Universidad Nacional de Asunción dio a conocer un comunicado que dice: ante los hechos recientemente difundidos que dan cuenta de conversaciones y elementos que evidenciaran la participación de estudiantes, delegados y dirigentes estudiantiles en la organización de mecanismos destinados a favorecer la aprobación, facilitar el acceso a resultados académicos o deliberadamente perjudicar y promover la reprobación de otros estudiantes mediante supuestos vínculos o complicidades con integrantes del plantel docente, el Centro Estudiante General Bernardino Caballero manifiesta su más absoluto y categórico rechazo. Conductas de esta naturaleza resultan inadmisibles y absolutamente incompatibles con los principios de igualdad, transparencia, mérito e integridad que deben regir la vida universitaria. La evaluación académica no puede construirse jamás en objeto de negociación, favor, represalia, intercambio de influencia o mecanismo de persecución entre estudiantes. Ningún estudiante puede ser favorecido por su vínculo ni perjudicado por las decisiones arbitrarias o intereses personales. Firma el comunicado Nicolás Granado, presidente del Centro de Estudiantes de Derecho de la Universidad Nacional de Asunción en el periodo 2026-2027. Imagínense, estamos hablando no solamente de una universidad pública, sino de la universidad pública centenaria como es la Universidad Nacional de Asunción. Y no solamente estamos hablando de una universidad pública centenaria y prestigiosa como la Universidad Nacional de Asunción, sino estamos hablando de su unidad académica más importante desde el punto de vista del cumplimiento de la normativa, de las leyes, que es la Facultad de Derecho. Y se dan este tipo de situaciones. Entonces la pregunta es, de esta crisis, con toda la situación que se está dando, imagínense lo que denuncia el Centro de Estudiantes nuevamente. Y esto me recuerda, y me había autorizado en el 2004, me autorizó justamente la abogada Rosana Abogado, mejor egresada de la promoción 2004 de la Facultad de Derecho de la Universidad Nacional de Asunción, a difundir su discurso que pronunció en octubre del año 2005. Y permítanme, 4 minutos dura, digamos, el contenido de este discurso, la lectura del contenido de este discurso, para que podamos dimensionar ya la crisis que se dio en aquel entonces y comparado con este comunicado del curso, la lectura del contenido de este discurso, para que podamos dimensionar ya la crisis que se dio en aquel entonces y comparado con este comunicado del Centro de Estudiantes de Derecho de la Universidad Nacional de Asunción de esta semana.

Hoy estoy aquí hablándoles como la mejor egresada de la promoción 2004, don Augusto Roa Bastos, es por medio del recurso de amparo constitucional al que tuve que apelar para ejercer mi derecho a la libertad de expresión consagrada en el artículo 26 de la Constitución Nacional. En un principio, las autoridades del decanato de la Facultad de Derecho y Ciencias Sociales de la Universidad Nacional de Asunción quisieron menoscabar mi garantía constitucional a la igualdad comprendida en los artículos 46 y 47 de nuestra Carta Magna. Queridos compañeros, hemos llegado a la meta que nos propusimos: ser abogados. ¿Cómo olvidar la alegría y la expectativa que experimentamos al ver nuestros nombres en la lista de ingresantes? Pareciera que fue ayer, pero han pasado 6 años. Hoy, como aquella noche, sentimos esa misma alegría, pero la expectativa es aún más grande ante nosotros mismos y la sociedad: desempeñarnos como excelentes abogados. Hoy que egresamos de esta casa de estudios, no debemos dar por terminada nuestra vinculación con ella. Al contrario, este momento es propicio para reflexionar sobre dos cosas: nuestro papel como ex alumnos y nuestro papel como profesionales. De hoy en más trabajaremos en procura de lo que nos hemos propuesto desde el primer día de clases: luchar por la aplicación de las leyes de forma equitativa y por ende vivir en una sociedad más justa. Decía el ilustre jurista uruguayo Eduardo Couture que el derecho se aprende estudiando y se ejerce pensando. Nada más cierto y oportuno en esta frontera que une nuestro pasado de estudiantes con nuestro futuro de abogados. Pero, trasladada a nuestra realidad, esta comunión de roles no ocurre ni ocurrirá si las autoridades de esta facultad no se dan por enteradas del daño que están causando con su sistema de evaluación obsoleto. Algunos de los egresados de esta promoción hemos sufrido las consecuencias de un método arcaico que no acompaña la reforma educativa del Ministerio de Educación y Cultura, ni mucho menos se ha preocupado en adecuarse al proceso de reforma judicial iniciada en teoría en 1992, con la nueva Constitución y ejecutada en la práctica desde hace una década. Somos los abogados del nuevo milenio, pero la facultad se ha quedado en el siglo pasado. No ha sido capaz de asimilar los cambios que exigen los nuevos tiempos. Estos cambios son fundamentales para garantizar a la ciudadanía que nuestro compromiso se dará en forma cabal. Dicen los nuevos conceptos pedagógicos que la educación es el resultado de un proceso en el que tienen que participar tanto estudiantes como maestros. Es también el resultado de un sistema de evaluación progresiva en la que los alumnos van aprobando etapas para llevar, al final de ese proceso, una calificación que los midió desde un punto de vista integral. Esos nuevos conceptos no han sido aplicados aquí. Paradójicamente hemos sido medidos por un sistema injusto. Sin embargo, nos exigen un compromiso con la justicia. No sería tan penoso si el problema de la facultad radicara solo en una cuestión metodológica, pero hay algo más grave: el amiguismo y las injerencias políticas en una casa de estudios donde se aprende leyes. Estos vicios que se han transmitido durante varias generaciones deben ser erradicados no solo por una cuestión de justicia, sino por una cuestión ética. Ese deber ser del que tanto se habla, pero que muy poco se practica y que fomenta la formación de hombres y mujeres mediocres. Muchas veces hemos visto cómo en nuestra propia casa de estudios algunos dicen llamarse abogados o conocedores de las leyes, han caído en oscuras maniobras, pervirtiendo procesos, restando calidad y credibilidad a nuestro trabajo o tratando de acallar nuestras voces con esas chicanerías que le dicen. Debemos trabajar duro, muy duro, para desterrar esa creencia de que echa la ley, echa la trampa, o que los juicios tienen un desenlace favorable al cliente, no porque el abogado se haya desempeñado bien, sino porque fue el mejor para dilatar el proceso hasta su extinción. La lucha será diaria hasta lograr que los ciudadanos busquen y encuentren en nosotros, abogados, en quienes confiarán porque obtendrán justicia sin torcer las leyes y sin violar la Constitución Nacional. Para lograrlo, tenemos que dejar de ser meros espectadores y convertirnos en verdaderos ciudadanos, comprometidos y protagonistas del cambio que pedimos. Desde nuestros puestos, como abogados, profesores o consultores, no caigamos en los errores que otros

0: que otros han caído. ¿Qué errores? Pues la lista es larga y debemos apuntar a las soluciones y no a repetir el mismo discurso de llovido sobre mojado. Debemos vivir un nuevo tiempo, sin olvidar las buenas enseñanzas del pasado. No en balde los antiguos romanos fueron los padres del derecho. En su legado se basan los pilares de nuestra profesión. Las leyes, las citas, las palabras justas a nuestra disposición para usarlas en todo momento. Los antiguos romanos también fueron los primeros en definir una palabra de la que les quiero hablar: oportunidad. Si reclamamos un espacio es porque nos pertenece naturalmente y no pedimos una concesión graciosa solo por el hecho de tener hoy nuestros títulos en la mano. La competencia de por sí será un ejercicio que nos exigirá mejorar constantemente. No estamos cerrados a competir, pero queremos hacerlo en igualdad de oportunidades. Y ahora ya no es una cuestión de género, es una cuestión de justicia. Luchamos todos estos años para lograr un nivel intelectual alto, para ocupar el espacio que nos corresponde. Un paraguayo que encontró su oportunidad a pesar de las limitaciones políticas y en su momento también económicas fue nuestro ilustre escritor Augusto Roa Bastos. Él dijo alguna vez que no se puede hablar de un Estado de Derecho si no se respetan las leyes y los principios fundamentales de los derechos humanos y la libertad de expresión. Estamos conscientes que tiene toda la razón, pero también sabemos que actualmente, a pesar de vivir dentro de un sistema llamado democrático, todavía sufrimos en ocasiones los abusos de ciertos dictadores académicos. Esos que aparentan ser pequeños e insignificantes incidentes también son formas de atentar contra el Estado de Derecho. Hagamos uso de nuestra condición natural a tener una vida digna, a poder votar sin presiones, a expresarnos libremente en cualquiera de las formas, siempre respetando a los demás. Logremos nuestros objetivos como ciudadanos, nuestros objetivos laborales y nuestros objetivos económicos honestamente. Entonces, de aquí a 5, tal vez 10 o 25 años, cada vez que nos reunamos, recordaremos que Roa Bastos ha sido quien ha inspirado nuestra graduación. Esta graduación a la que hemos llegado con tanto sacrificio. Y así como él confesó sentirse orgulloso de las demostraciones de afecto de la gente humilde y sencilla de nuestro país, esta promoción debe tener como norte ayudar a esa gente a la que se refería nuestro premio Cervantes, para garantizarle que la justicia no solo será para quienes tengan más recursos económicos, también lo será y es nuestra responsabilidad para la gente humilde. En este día tan especial no podemos olvidar las enseñanzas que nos dieron destacados profesores que honraron con su presencia nuestras aulas. Qué gran diferencia encontramos entre ellos y muchos otros, más aún por aquello que escuchamos decir en los pasillos, de que la facultad de Derecho es la facultad de los conocidos y no del conocimiento. Algunos de los conocidos precisamente son los que también han llevado a nuestra facultad a ganarse una triste fama, la cual debemos cambiar para que las futuras promociones sean apadrinadas no solo por simples conocidos, sino por meritorios hombres del derecho, cuyo desempeño sea ejemplar en nuestra comunidad universitaria y profesional, también nacional y, por qué no decirlo, en esta era de la globalización a nivel regional. A todos los padres de esta promoción, queridos mamá y papá, no encuentro palabras para describir toda la emoción que siento en esta noche y la resumo en una sola: gracias. Muchas gracias por regalarnos la vida, por habernos enseñado a caminar, por vivir nuestras alegrías y acompañar nuestras tristezas. Por esas tazas de café a medianoche, cuando quemábamos nuestras pestañas tratando de aprender todas las bolillas de la lección. Gracias por su apoyo, sus consejos, sus palabras de aliento y también por las reprimendas. Hoy nos damos cuenta que todo eso nos ha servido para ser mejores. Gracias también a aquellos que fueron mamá y papá al mismo tiempo y que nos han perdido la fuerza para alentarnos en nuestros sueños. Por más imposibles que parecían, hoy están con nosotros para celebrarlo. Sin ustedes, papá y mamá, ténganlo por seguro, no lo hubiésemos logrado. A los esposos y esposas, a los hijos e hijas, gracias por la paciencia en los momentos que los trabajos prácticos, las horas de estudio, nos robaban el tiempo para estar con ustedes. Queridos compañeros y compañeras, me siento congratulada por haber compartido estos años y orgullosa por vivir este momento tan especial. Sabemos que no fue fácil, pero lo logramos. Durante estos 6 años aprendimos el derecho estudiando. Ahora queda el gran compromiso de ejercerlo pensando, usando lo que Kant decía: nuestra razón crítica. Muchas gracias. Discurso de la abogada Rosana Abogado, mejor egresada de la promoción del año 2004 de la Facultad de Derecho de la Universidad Nacional de Asunción. Discurso pronunciado en el mes de octubre del año 2005, que en principio las autoridades de la Facultad de Derecho de la Universidad Nacional de Asunción le habían negado pronunciar su discurso como mejor egresada porque temían justamente este tipo de críticas y tuvo que recurrir a un recurso de amparo para pronunciar su discurso. Año 2005. Venimos atravesando una crisis que, reitero, es una crisis sistémica. No solamente afecta a las universidades privadas, afecta a todo el sistema universitario, doctora. Además,
1: qué buen discurso, ¿eh? Qué excelente esta señora. Impresionante, y me imagino que es una de las muy buenas abogadas que hoy tiene el sistema.
0: No cabe la menor duda. Sí, no cabe la menor duda.
1: Qué excelente, qué bueno.
0: Por esto que usted también decía, ¿no? Que precisamente son las universidades las que forman a los profesionales del ámbito del derecho. Y por tanto, digamos, son las propias universidades
1: que tendrían que cuidar.
0: Claro.
1: Con celos, cuidar la integridad. Uh-huh. Tanto de la universidad, uh-huh, de los profesores, uh-huh, que son los que transmiten los conocimientos, uh-huh. Y hoy tenemos ya el conocimiento también instalado en todo un sistema informático, uh-huh, que tenemos las bibliotecas virtuales, uh-huh, que ya hoy ya no podemos desconocer que los libros nomás que están en el estante ya no funcionan. Hoy tienen que leer mucho, uh-huh, el joven que estudia cualquier profesión.
0: Claro, no cabe la menor duda. Porque
1: la biblioteca virtual es muy dinámica, constantemente actualizándose.
0: Y parece paradójico, doctora Emma, que digamos en este tiempo de mayor acceso también a la bibliografía, a los textos, digo, porque estamos a un clic. Antes teníamos que ir a una biblioteca. Había libros que te permitían retirar, otros que solamente podían ser consultados, ¿verdad? En el local de la biblioteca, entonces uno tenía que sentarse ahí, ¿verdad? A hacer la revisión precisamente de la información o del conocimiento que requería, pero hoy estamos a un clic y sin embargo, uh-huh, poco también se capitaliza y se aprovecha.
1: En el teléfono podés leer el libro.
0: Ajá.
1: Impresionante. Y pueden ser conocimientos antiguos como modernos y por qué no contemporáneos.
0: Claro.
1: Inclusive de avanzada. Todo eso tiene una biblioteca virtual. Y no tienen tampoco todas las universidades acá en este país e institutos superiores.
0: Pero ¿acaso la normativa no exige? Eso le iba a preguntar. ¿Acaso la normativa no exige que se tenga biblioteca virtual?
1: No hay una normativa exacta, uh-huh, pero es opcional. Uh-huh. Como suelo decirle siempre, y disculpa que diga, pero voy a tener que comentar, hay evaluadores de la agencia que van y miden la cantidad de libros que están en el estante.
0: ¿Los pares evaluadores de la NEAES?
1: Sí, señor. Sí, señor. Uh-huh. Entonces, yo le suelo decir, ¿qué importa que haya, qué sé yo, 5 metros o 1 metro? Uh-huh. Acá hoy se evalúa el conocimiento a través de las bibliotecas virtuales.
0: Claro, claro.
1: Inclusive todos los profesores tienen que también ver esa parte. Porque, uh-huh, hay algunos profesores desfasados que sí siguen con los libros. Uh-huh. Yo no digo que no tenga valor un libro, pero ya están totalmente traducidos en cualquier idioma y, uh-huh, en cualquier lugar con las bibliotecas virtuales.
0: Quiero volver sobre ese tema, sobre todo de lo que hoy se considera como, podríamos denominar, recurso imprescindible para la formación de futuros profesionales en las universidades. Y la historia nos ha demostrado que el prestigio de una universidad fundamentalmente está sustentada en el nivel de sus profesores. Porque Harvard, ¿por qué es Harvard? Es decir, Harvard, ¿por qué es una universidad prestigiosa? La Universidad de Cambridge, ¿por qué es una universidad prestigiosa? O la Sorbonne de París, ¿por qué es una universidad prestigiosa? Por el nivel de sus profesores. porque son sus profesores quienes investigan, ¿verdad? Sus profesores son los que acceden a los, reciben los premios Nobel, ¿verdad? En sus distintas disciplinas. O sea, esto es fundamental. Y muchas veces nosotros construimos el concepto de la calidad de la educación superior universitaria en Paraguay, no necesariamente enfatizando el nivel de profesores,
1: correcto,
0: sino mirando otros recursos. Por eso quiero hablar de ese tema a la vuelta de la pausa.
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0: 9 de la mañana con 36 minutos, 17 grados, 6 décimas la temperatura del momento. Último bloque de Educación Apuesta al Futuro. Hoy analizando la crisis de la educación universitaria en nuestro país, una crisis que afecta a todo el sistema universitario. Vale decir, esta crisis, por supuesto, tiene sus consecuencias en las universidades de gestión privada, pero también en las universidades de gestión pública, sin lugar a dudas. Por eso decíamos que la crisis es sistémica, y que hace un par de años se viene manifestando y se va agudizando esta crisis. Esperamos lo que nos señalaba en uno de los bloques nuestra entrevistada, la doctora Esperanza Martínez, senadora nacional e integrante de la Comisión Especial de Investigación de Títulos Falsos de la Cámara de Senadores, que la crisis realmente sea una oportunidad para generar los cambios. Porque si perdemos credibilidad en la academia, en la educación universitaria, ¿qué nos queda como país? Eso es lo grave. Por otro lado, también hoy nos sumamos justamente a los 30 años de vida institucional de la Universidad Politécnica y Artística del Paraguay, la UPAD, que el día de ayer celebró su... Sí. Nuestras inmensas felicitaciones a los directivos de la UPAD. Hoy le tenemos a uno de sus principales directivos en los estudios de la 1080M Radio Monumental, la doctora Emma Paoli de Viedma, presidenta del Consejo de Administración, y también haciendo y colaborando con nosotros hoy, haciendo el análisis por su experiencia. Imagínense, no solamente los 30 años de vida institucional de la UPAD, sino ya nos comentaba que a partir de la década de los 70 ya tenían un instituto superior de artes, y ya están incursionando no solamente con ese instituto superior en el ámbito de la educación universitaria, sino también organizando cursillo para estudiantes que tenían interés en ingresar a la Universidad Nacional de Asunción. Vale decir que prácticamente, digamos, casi 50 años, sí, de experiencia en el ámbito de la educación superior. Y no solamente la experiencia, sino decíamos también, tuvo la ocasión la doctora Emma Paoli de Viedma de formarse en varios países del exterior en lo que hace justamente a la gestión académica de las universidades, en lo que hace a los criterios académicos propiamente, lo que hace a la evaluación de la calidad de la educación superior. Y en ese contexto, decíamos en el bloque anterior, lo que hace a la figura de los profesores, de los docentes, doctora Emma, que el prestigio de una universidad pasa fundamentalmente por la calidad de sus profesores. Hoy hablar de las universidades prestigiosas a nivel mundial es mirar el plantel docente que tiene. Y aquí nosotros hemos planteado una reforma educativa en los 90, en la educación fundamental, en el 94 que se implementa en aula, sin haber atendido suficientemente el sistema educativo. Y justamente decía el informe de esta prestigiosa consultora internacional, McKinsey, que fue la consultora que asesoró al sistema educativo finlandés, tenía un eslogan cuando se dio a conocer el liderazgo del sistema educativo finlandés en la evaluación de PISA, que la calidad de un sistema educativo depende de la calidad de sus docentes, ¿verdad? O sea, el prestigio, finalmente, la calidad descansa en los docentes. Sin embargo, nosotros en Paraguay hablamos de la calidad y no nos referimos a los docentes
1: con fuerza.
0: Exactamente.
1: Se evalúa en cierta forma, pero no con la fuerza que debería ser.
0: Uh-huh. Uh-huh. ¿Y por qué eso crees?
1: Y porque justamente falta docentes, primero investigadores. Uh-huh. Es decir, primero tus docentes sí o sí tendrían que estar en un concurso en el CONACYT.
0: Uh-huh. Uh-huh.
1: Y luego para ir tomando una representación de un área.
0: Uh-huh.
1: Es decir, no es necesario que sean todos los docentes de altísimo nivel, sino áreas, por ejemplo, área de la arquitectura.
0: Uh-huh.
1: Un arquitecto importante.
0: Uh-huh.
1: Ingenierías.
0: Uh-huh.
1: Comunicación, etcétera, etcétera. Entonces, eso es lo que está faltando. Uh-huh. Nuestros docentes son muy pocos los que entran en el nivel de la investigación, que es la base de un buen docente.
0: Eso que usted está mencionando, doctora, es muy importante. ¿Por qué? Porque justamente la universidad, en el caso, siempre suelo mencionar esto, la universidad, nosotros que somos parte de la cultura occidental, la primera universidad se creó en el año 1080, que es la Universidad de Bolonia. Siempre ha caracterizado por siglos a las universidades la figura de sus docentes, de sus profesores, que se caracterizaban precisamente por la investigación. Por eso claro, había un principio claro, que se aplicaba a los docentes universitarios, que decía: publica o perece.
1: Así
0: mismo. Es decir, sí, el docente no se podría fungir, ejercer la docencia universitaria sin la publicación.
1: Exacto, exacto.
0: ¿Verdad? O sea, sin la dedicación a la investigación.
1: Exacto.
0: ¿Verdad? Y eso sí, se ha perdido en este tiempo.
1: Se perdió mucho. En los Estados Unidos, así como estuviste refiriendo, las universidades importantes como Harvard, uh-huh, etcétera, también en Latinoamérica, la uh-huh, Universidad de Santo Domingo, República Dominicana.
0: Bueno, fue la primera, universidad creada en la época de la colonia en América en 1538.
1: Y luego
0: claro que
1: San Marcos.
0: Sí, San Marcos, que fue la primera universidad
1: y
0: creada en Sudamérica.
1: La de Córdoba.
0: Claro, y la de Córdoba, en estamos hablando, sí, 1630. Sí, sí.
1: Por ahí, sí. Sí, sí. Imagínate eso.
0: 1600,
1: entonces, evidentemente, para que vos vayas a entrar en esas universidades de América, tenés que tener ya un currículum para estudiar algún posgrado X. Y ese currículum ya tiene que estar vinculado con algún trabajo de investigación.
0: Claro, claro.
1: No es que podés entrar nomás si no tenés eso, digamos, todo ese perfil.
0: En España, doctora, se acredita a los profesores universitarios.
1: Sí, en cierta forma.
0: Y nosotros en Paraguay todavía no hemos incorporado, claro. Entonces, digo el poco valor, ¿sí?, la poca valoración que se tiene, sí, hacia la figura del docente universitario como el criterio más importante de la calidad de la educación, sí, superior universitaria.
1: La UPAP está en tercer lugar. La primera es la pública de Asunción, uh-huh, la segunda es la católica, y como tercera universidad en el CONACYT estamos nosotros. Como privada.
0: CONACYT es el Consejo Nacional de Ciencia y Tecnología,
1: así,
0: que es el órgano
1: por
0: rector.
1: Por trabajos de investigación que fueron premiados ya y seguimos. Ajá. Ahora mismo se está trabajando por un tema muy importante, que es la cultura guaraní jesuítica. Uh-huh. En este momento, quien preside eso es un señor que es nuestro director general de investigación, doctor Freddy Genes.
0: Que es miembro también del Consejo Nacional de Ciencia y Tecnología.
1: Miembro del Consejo.
0: Representante de las universidades privadas.
1: Así mismo.
0: Ah, ok.
1: Sí. Okay. Y estamos en ese proyecto y como está vinculado con el trabajo también del profesor Viedma, que es del museo que tenemos en San Ignacio, que tenemos un museo guaraní jesuítico.
0: Eso ya está habilitado.
1: Totalmente habilitado desde julio.
0: A ver si le convencemos al doctor Manuel Viedma que nos visite un sábado aquí en los estudios,
1: sí,
0: y para que nos hable de ese museo.
1: Dios mío.
0: Como tengo conocimiento que él vive más en San Ignacio que en Asunción, viene de vez en cuando a Asunción.
1: Viene.
0: Tenemos que hacer coincidir que un sábado pudiera compartir,
1: sí,
0: con nosotros.
1: No. Inclusive en este mes de septiembre viajamos a España, Toledo, porque va a recibir un premio de Toledo en la Catedral de Toledo, por un trabajo que él había hecho de investigación. Le van a entregar un premio ahora el 26 o 27 de septiembre en Toledo, España. Imagínate.
0: ¿Qué nos puede adelantar de ese museo jesuítico? ¿Ya está habilitado al público?
1: Ya está habilitado al público, sí. Ahí son casi 80 murales. Sería como él suele decir, yo escribo con dibujos y pintura, y no con letras. Yo cuento el cuento a través del dibujo y la pintura.
0: Excelente.
1: Eso es lo que él dice siempre.
0: ¿Y esos murales de qué tratan?
1: Y de guaraní jesuítico. La historia de los guaraníes vinculado con los jesuitas que vinieron muchos años atrás, ¿no? Y que fueron también expulsados.
0: Y la historia de las reducciones, por supuesto.
1: Y, por supuesto, todas las reducciones. Y también hay varias esculturas en piedra que también de guaraníes y también de jesuitas. Es decir, Varias cosas son cosas que se pueden ver. Inclusive ella editó un libro referido a la historia de los guaraníes y los jesuitas.
0: Ahora, este museo concretamente, ¿dónde está?
1: En San Ignacio mismo, sobre ruta mismo. Al entrar en San Ignacio está el reloj solar que le dicen,
0: sí,
1: y ahí
0: sí
1: mismo está.
0: Perfecto.
1: En esa zona está.
0: Perfecto. ¿El horario?
1: Y se tiene, qué sé yo, de las 8 de la mañana continuado hasta las 7 o las 6 de la tarde.
0: Como dice el dicho, ¿de lunes a lunes o hay un día que está cerrado?
1: El domingo creo que tenemos mediodía y sábado también mediodía.
0: Ah, ok.
1: Pero
0: de lunes a viernes todo el día, mañana y tarde.
1: Inclusive ya se están yendo montones de estudiantes de varios colegios, escuelas, etcétera, universidades inclusive, porque es importante, tenemos un guía que va explicando cada situación y bueno, y es así como estamos trabajando, eso es. Inclusive me acuerdo que viene Manuel y me dice, me presenta sin mucha explicación, me dice, este es un museo que vamos a construir, te estoy hablando de hace 10 años atrás.
0: El bosquejo,
1: sí,
0: digamos.
1: Él ya estaba, ya hizo todo el bosquejo, completo. Lleva y presenta en Chile, en la Universidad Autónoma de
0: Chile.
1: De Chile. Y estaban gente de Estados Unidos. Y le dicen, ¿cuánto precisa, profesor, para construir esto? Y él ni calculó.
0: Claro.
1: Él hace nomás y ni calcula lo que cuesta.
0: Bueno, usted tiene que comprender que es un artista.
1: Sí. Y bueno, y le dicen una suma. Ajá. Y le mandaron esa suma, una fundación importante de los Estados Unidos, que es la fundación de Goldman.
0: Ajá.
1: Le enviaron para comenzar el museo. ¿Y por qué tardamos un poco en construir? Porque teníamos que seguir nosotros poniendo. Ya no se me
0: completar, ¿verdad? Ahora, sí, estamos hablando de un museo con una particularidad en la región. ¿Existe otro similar a ese museo?
1: No, museo así contemporáneo, no. No. Pero hay un museo, digamos, donde están algunas reliquias jesuíticas. ¿Sí? Que es un museo antiguo ya, con unas reliquias que serían prácticamente unas esculturas en madera, en piedra casi no he visto, pero hay algunas en piedra, pero muy poquitas.
0: ¿Hay alguna vinculación de este museo con la Compañía de Jesús, con los jesuitas, con la congregación o no?
1: Manuel es amigo de todos.
0: Ajá.
1: Y visitan los jesuitas continuamente. Están muy vinculados con mi esposo, que le gusta mucho esa parte de esa cultura guaraní jesuítica.
0: Es un tema muy interesante lo del museo, porque es no solamente parte de nuestra historia, sino creo que en gran medida, y lo vamos a tener al doctor Manuel Viedma aquí en los estudios de la 1080 para poder hablarnos en detalles de este museo. Probablemente nos va a acompañar algún estudioso de las reducciones jesuíticas para poder dimensionar bien, ¿verdad? Porque, como siempre suelo decir, la experiencia de las reducciones jesuíticas en Paraguay no solamente forma parte de la historia, sino fue un proyecto de formación cultural, humanística y de desarrollo de los pueblos aborígenes, ¿verdad?
1: Sí.
0: Que lastimosamente con la expulsión de los jesuitas se truncó.
1: Hay algunos estudiosos, algunos nomás ya fallecieron, por ejemplo el padre Meliá.
0: Ah, sin lugar a dudas.
1: Que estaba continuamente trabajando con mi esposo. Y creo que hay otras personas más que él seguro que va a poder especificar mejor.
0: No, claro que sí, claro que sí. Vamos a coordinar entonces con el doctor Viedma para poder tenerle. Y para ir culminando nuestro análisis, doctora Emma, este tema de la crisis de la educación universitaria, ¿qué usted sugeriría como procedimiento, como lo que hay que hacer para poder superar esta crisis, que es, reitero, sistémica? Y que decíamos en sus inicios, perder la credibilidad en la figura de la educación universitaria es extremadamente grave, porque entonces nos quedamos sin ninguna esperanza, sin ningún propósito, sin posibilidades de nivel de desarrollo, porque el desarrollo, si bien no se da solamente desde la educación, eso está demostrado, tiene que intervenir otros factores y actores para lograr el desarrollo. Solo con la educación no se logra, pero lo que ha demostrado la historia de la humanidad es que ningún país logró su desarrollo sin que eso haya pasado por la educación, ¿verdad? Entonces, en ese sentido, es trascendental la educación. Entonces, en ese contexto, ¿qué usted sugeriría por su conocimiento, por su experiencia en este ámbito de décadas en la educación superior universitaria? ¿Qué tenemos que hacer?
1: Cambio de algunas leyes. Ahí empecemos.
0: Modificación entonces de disposiciones legales. O sea, coincidís con la senadora Esperanza Martínez.
1: Correctamente.
0: Uh-huh. ¿Y ahí qué habría que modificar?
1: ¿Y por qué
0: leyes concretamente?
1: Por ejemplo, en el caso, y voy a decir,
0: ¿sí?,
1: de la evaluación.
0: De la evaluación de la calidad de la educación superior, que en este caso es responsabilidad de la ANEAES.
1: Así mismo. Uh-huh. ¿Por qué? Porque otros países, por ejemplo, vea un ejemplo, uh-huh, que ya tiene Chile, uh-huh, ya tiene Brasil, y Estados, uh-huh, Unidos fue el ejemplo. Ahí se evalúan las instituciones. Uh-huh. Si vos tenés acreditada tu institución, uh-huh, es porque todo lo de adentro está correcto. Porque hay unas dimensiones que sí hay que cumplirlas. Uh-huh. Si no cumplís, esa institución tiene unas advertencias y se cierran. Uh-huh. Bueno. Y encima se crea algo importante, que una institución acreditada, uh-huh, institución acreditada, uh-huh, recibe un préstamo del gobierno del país. Uh-huh. ¿Mm? Para el estudiante. Entonces, si por eso que las universidades en los Estados Unidos son muy costosas, porque reciben un préstamo. Uh-huh. Uh-huh. Que vos querés ingresar en Harvard, bueno, sale, no sé, $100,000,
0: sí,
1: el curso, la carrera. Te presta el gobierno de los Estados Unidos, y encima de eso, después de recibirte, firmás por decirte unos documentos, después de recibirte, pagás ese préstamo, uh-huh, con tu trabajo. Es como, uh-huh, un impuesto. Uh-huh. Durante 30 años pagas. Entonces, todas las universidades en los Estados Unidos están acreditadas. Uh-huh. Y esto yo puedo hablar hoy, porque nosotros hoy en los Estados Unidos estamos entrando para el año 27 en el inicio de la acreditación de nuestra institución que tenemos en Miami. Nosotros en Miami tenemos una universidad que, uh-huh, fue creada hace 7, 10 años, y hoy estamos por iniciar la acreditación institucional para poder tener, digamos, valorización también de nuestros títulos en todos los Estados Unidos y en todo el mundo.
0: Te interrumpo ahí. Vale decir que el grupo de UPAP también tiene una universidad en el estado de Florida, los Estados Unidos.
1: Así mismo. Uh-huh. Y esa universidad nosotros tenemos ya cumpliendo casi 10 años. Uh-huh. En este momento estamos preparándonos para la evaluación de la institución, uh-huh, allá, y conseguir la acreditación, que eso puede ser también un proceso de 2 a 3 años. Uh-huh. Uh-huh. Y logramos eso, y ya, por supuesto, inclusive los montos de los pagos de los, uh-huh, alumnos ya va, uh-huh, a ser superior, ¿no es cierto? Y encima la credibilidad es internacional. Uh-huh. Uh-huh. Entonces, esas son las cosas que quizás no dimensionemos. Y eso logramos un poco conseguir esa institución en los Estados Unidos por un mérito, porque allá no solamente es dinero, todo el mundo tiene plata para hacer una
0: universidad. No, lógico.
1: Pero allá tenés que tener mérito también.
0: Por supuesto.
1: No es solamente plata. Uh-huh, uh-huh. Entonces, ¿qué es el mérito? El que tiene mérito allá es el profesor Manuel Viedma. Uh-huh, uh-huh. ¿Y cómo tiene mérito? Eso yo suelo contar. A pesar que él dice, no cuentes más, no digas más nada, yo ya no estoy más ahí. No estoy más en la Marina. Porque él era marino. Ajá. Fue también, entró en el Instituto Geográfico Militar de aquí y de Panamá. Uh-huh. Y los profesores de allá eran norteamericanos de Panamá.
0: Claro, claro.
1: Y se recibe de ingeniero naval. Uh-huh. Y figura allá en la Armada de los Estados Unidos el profesor Viedma. Uh-huh. Y acá no. O sea, se retiró luego de la carrera.
0: ¿Tenían referencias?
1: Figura, pero no, uh-huh, tiene toda la referencia que, uh-huh, de lo que es allá. Uh-huh. Entonces, el mérito del profesor Viedma es que nos ayudó a lograr esa universidad en los Estados Unidos. Uh-huh. Uh-huh. No es solamente mucho trajeteo, sino también es mérito.
0: Claro, no es solamente una gestión de carácter administrativa ni inversión financiera, sino la credibilidad fundamentalmente, ¿verdad? Lógico, si estamos hablando del sistema universitario americano, que sin lugar a dudas es un paradigma a nivel mundial, es el modelo a nivel mundial. Estos son los criterios que tienen en cuenta las autoridades para poder otorgar la licencia y te pueden habilitar justamente nada menos que una universidad en dicho país,
1: ¿verdad? Por ahora estamos teniendo a distancia exclusivamente, pero estamos también preparando ya con la acreditación, preparando para que sea semipresencial para ciertas carreras que ya tenemos, por decirte, diseño interiores. Entonces vamos a tener talleres también allá, que van a ir los alumnos de cualquier parte del mundo a seguir los talleres allá presenciales, y también diseño gráfico y otras carreras más que vamos a ir sumando.
0: Qué interesante. Y la audiencia podrá dimensionar sin lugar a dudas que en el caso del grupo UPAP, no solamente a nivel de Paraguay, sino ese know-how justamente adquirido en Paraguay también fue trasladado con la universidad que están gestionando en el estado de Florida de los Estados Unidos, concretamente en Miami. Y probablemente sea una de las pocas o únicas universidades paraguayas que tiene una universidad
1: somos la única
0: que tiene también una universidad en los Estados Unidos.
1: Damos clases en español ahora y estamos sumando ahora también que vamos a dar en inglés.
0: Qué interesante. Bueno, felicitaciones por estos logros, y creo que eso puede facilitar lo que decíamos para cerrar con este otro criterio, doctora Emma. Eso en gran medida facilita a la UPAD contratar profesores, digamos, no solamente de los Estados Unidos, teniendo una universidad en los Estados Unidos, sino la posibilidad de contratar profesores de cualquier parte del mundo, sabiendo que no solamente están en Paraguay, sino también en los Estados Unidos. Y la gente, por supuesto, digo la gente pensando en prestigiosos profesores universitarios, va a tener algún interés particular en vincularse con ustedes,
1: ¿no? Allá la misma comisión te exige que sean profesores y a la vez investigadores. No puedes contratar cualquier profesor. Tenemos, por ejemplo, varios profesores de Córdoba, de la Universidad de Córdoba, de la San Marcos, de la Santo Domingo, y después tenemos de Paraguay, ya se sumó una profesora especial.
0: Qué bien, excelente.
1: Sí, que es una gran investigadora, también una gran profesora, que es una de nuestras encargadas de la ciudad de Encarnación, Julia Rivas.
0: Excelente. Bueno, nuevamente felicitaciones por estos 30 años de vida institucional de la UPAD, y agradecerle nuevamente la confianza en este programa por apoyarnos, porque si no fuera por la gente que también confía en nosotros y hacemos la devolución de esa confianza con nuestro nivel de audiencia que tenemos, con la credibilidad que hay hacia el programa, y por ser el único programa de análisis de políticas educativas en Paraguay.
1: Le voy a comprometer al profesor Emma.
0: Por favor, convénzalo, doctora Emma, al doctor Manuel Viema, para que podamos poner fecha ya para hablar de este museo jesuítico
1: y de
0: guaraní.
1: Muchas cosas más,
0: y no cabe la menor, estoy seguro que hay muchas anécdotas que va a compartir con nuestra audiencia.
1: Él estuvo hasta en Israel,
0: No, claro, no, y por eso vamos a hablar.
1: Fue enviado por el gobierno del Paraguay a Israel.
0: Sí, claro que tengo conocimiento que fue a especializarse precisamente en Israel unos cuantos meses. Muchas gracias, doctora Emma Paoli.
1: Igual.
0: Muy amable.
1: Saludos para todos.
0: Ya.
1: Adiós.
0: Muy amable, doctora Emma Paoli de Viedma, presidenta del Consejo de Administración de la Universidad Politécnica y Artística del Paraguay. Agradecemos a nuestros auspiciantes que hacen posible este espacio. Y a ustedes, a los oyentes, gracias por su preferencia. Que todos tengan un buen fin de semana.
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0: de la mañana con 4 minutos. Muy buenos días, ¿cómo están? Bienvenidos sean todos a Mesa de Negocios a través de la 1080M, también transmitiendo por todas nuestras señales, ya sea en YouTube, en X, en el canal de Aire Digital. También estamos, por supuesto, transmitiendo en vivo y en directo en el cable también. Así que un saludo grande para todos en esta mañana de sábado que se presenta con un cielo gris. Recién ya ahí José en los controles nos estaba mostrando imágenes de cómo está nuestra ciudad capital. Muy buenos días, espero que estén súper bien. El tiempo está agradable, tenemos 18 grados la temperatura a estas horas de la mañana y es un gusto para mí poder compartir este espacio donde vamos a estar durante una hora y media haciendo un resumen completo de qué es lo que ha pasado en el ámbito de la economía. Esta semana se presentó el presupuesto general de gastos de la Nación y un presupuesto que ha generado controversia porque hay muchos gastos que uno diría es realmente importante que tengamos esos gastos. Necesitamos destinar tanto dinero para ciertos gastos cuando hay una huelga de médicos reclamando mejores condiciones salariales a las puertas, otra vez también una movilización que van a tener los docentes. Hoy vamos a revisar algunos de esos números que estuvimos presentando en la semana y capaz si no estabas conectado, bueno, hoy en este espacio donde miramos los números un poco más al detalle lo vamos a estar viendo. 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Vamos a mirar cómo está el estado del tiempo. ¿Te parece? Miramos, teníamos, le decíamos 18 grados la temperatura a estas horas en la ciudad de Asunción. ¿Qué nos dice la Dirección de Meteorología respecto al tiempo? Señala lluvias dispersas y ambiente fresco. Es lo que está señalando meteorología. Para hoy anuncia una máxima de hasta 18 grados, que es la que tenemos actualmente. No va a subir más de esto. Ahora está sumamente agradable. La humedad está en 46%, soplan vientos al sur a 24 kilómetros por hora. Para esta tarde va a estar más o menos en esta temperatura entre 17 y 18 grados. Va a ser fresco con cielo mayormente nublado y van a predominar estos vientos del sur. Lo mismo para la noche, donde incluso la temperatura va a bajar a 15 grados. Como para ponerse algo ligero, algún abrigo ligero, no tan pesado, pero sí va a estar agradable, bastante fresco, digamos, va a estar. ¿Cómo viene el fin de semana? Lo que nos dice meteorología para el domingo. Señala, por ejemplo, que vamos a tener una jornada el domingo fría a fresca. Miren cómo arranca el domingo, mañana a la mañana tempranito, con 10 grados la temperatura de mañana, de mínima, 18 de máxima. Así que va a ser un poco similar a la temperatura que estamos teniendo actualmente, pero un poco más fría al arrancar la jornada. Frío a fresco con cielo nublado a parcialmente nublado. Vientos del sur para el día de mañana es lo que está indicando para Asunción y Gran Asunción. El lunes, frío a fresco con cielo escasamente nublado, vientos del sureste. El lunes tenemos 7 de mínima. El lunes sí ya es como para andar con una camperita. Está bastante fresco al arrancar, va a subir un poco más después a la tarde la temperatura, pero van a haber vientos predominantes hacia el sur-suroeste el día lunes. El martes, 27 de máxima, 11 de mínima, también frío en las primeras horas de la mañana, luego ya sería un poco más cálido en horas de la tarde, vientos del sureste. Y el miércoles, máxima de 28 grados, mínima de 18, fresco a cálido con cielo nublado, vientos del sureste, lluvias dispersas con ocasionales tormentas eléctricas. Es lo que dice la Dirección de Meteorología. Entonces, para Asunción, Gran Asunción, este es el pronóstico que nos está trayendo. Muy bien, hacemos los 5 temas de la semana, 5 temas importantes que han ocurrido esta semana.
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0: Y hoy vamos a volver a hablar sobre el tema dólar. El dólar cerró a 5.960 guaraníes en el precio de venta en el mercado minorista. en los bancos está un poquito más caro, pero en el mercado minorista está en ese precio, por debajo de los 6.000 guaraníes. Una situación que está generando problemas para el sector exportador, que hay más gremios que se han manifestado, hoy vamos a hablar con uno de ellos, y que está estimulando también a que ocurra esto. Para la gente que nos sigue en pantalla, que nos sigue en televisión, están viendo una imagen que publicaba esta semana el Banco Central del Paraguay. Son los contratos de dólar futuro, se conoce también como forward, en el que uno acuerda con una entidad financiera cierto dinero que va a depositar o que va a o que necesita o va a necesitar, y firma un contrato donde uno dice, bueno, acuerdan a un precio el dólar, ¿verdad? Supongamos yo necesito para noviembre 150 mil dólares, entonces yo me voy a un banco, Banco Atlas, por ejemplo, y le digo, ok, voy a necesitar este dinero porque tengo que hacer una operación, ¿a cuánto podemos negociar el tipo de cambio? Hoy el tipo de cambio está en 5.960 en el mercado minorista, ahí ya estamos hablando de un mercado mayorista, entonces ahí comenzamos a negociar, ¿verdad? Bueno, esa operación que permite que cuando yo llegue a esa fecha en la que necesito el dinero, independientemente de cómo esté la cotización, si la cotización está a 6.100, 6.200 o baja más, en el precio en el que yo acordé con esa entidad financiera se hace la operación. Eso es una especie de cobertura de riesgo y ha aumentado en un 30%. Ha aumentado en un 30% y se han hecho en lo que va del año hasta el cierre de agosto operaciones por 2.050 millones de dólares. Los que más utilizan son las empresas. Empresas del sector comercial, empresas importadoras, empresas, por ejemplo, del sector agrícola están usando mucho, y algunas industrias. Es lo que dice el reporte del Banco Central. Después señala en el sector financiero, están utilizando en un 14,9%, y personas no residentes, o sea, inversores, sobre todo extranjeros, ¿verdad?, que hacen operaciones en Paraguay, también utilizan el sistema de cobertura o el contrato forward, y representan el 17% del total de las operaciones. Un récord, no habíamos alcanzado, por lo menos en el acumulado, estos montos de 2.050 millones de dólares de enero a agosto. Probablemente, y eso nos decían algunos analistas, vamos a llegar a 3.000 o 3.500 al cierre del año. Es lo que se está estimando. Pero esto dio a conocer el Banco Central esta semana. El siguiente tema también nos habla sobre el Presupuesto General de Gastos de la Nación. El Presupuesto General de Gastos tiene muchos ítems muy interesantes. 25.700 millones de dólares tiene el Presupuesto General de Gastos de la Nación. Y plantea controversias. Hablábamos de cerca de 800 millones de dólares de dinero que se puede de alguna forma recortar. ¿En qué sentido? En que hay, por ejemplo, gastos de bonificaciones, hay gastos de vinculados, por ejemplo, a remuneraciones adicionales que muchas veces no están bien explicados por qué se paga. La suma de todo eso daba 800 millones de dólares, 850 millones de dólares aproximadamente. Este era un tema que también revisábamos en la lupa esta semana, el tema del catering, los famosos bocaditos. Si bien es cierto, en el caso del Instituto de Previsión Social y el Ministerio de Salud, ellos necesitan y tienen un gasto importante de alimentación, cerca de 10 millones de dólares, porque alimentan obviamente a la gente que está internada, tanto en el IPS como en el Ministerio de Salud. Es revisable esto de que Petróleos Paraguayos, Petropar, tenga 735 mil dólares presupuestado para gastos de catering. Uno se pregunta en qué. La presidencia de la República, 463 mil. Bueno, la presidencia uno entendería eventos así cuando reciben a comitivas internacionales. Alguna explicación hay. La justicia electoral, 433 mil dólares. El Ministerio de Relaciones Exteriores, la Cancillería, incluso que la Cancillería reciba a comitivas diplomáticas, tiene menos que la justicia electoral, ¿verdad? 390 mil, y otras instituciones, 1.628.000 dólares. Son revisables, ¿verdad? Cuando estamos queriendo hablar de por dónde podemos reajustar nuestro presupuesto y gastar mejor, son datos revisables. Es lo que mirábamos esta semana, y seguramente esto ya la próxima semana se va a conformar la bicameral de presupuesto. Vamos a ver si los legisladores se toman el trabajo de revisar qué cosas se pueden reorientar en ese presupuesto que es extraordinariamente alto, 25 cosas se pueden reorientar en ese presupuesto que es extraordinariamente alto, 25 mil millones de dólares es para el año que viene.

5,7% en la nafta común, 4,5% en la nafta super, el gasoil aditivado 3,9%, el gasoil común 3,8%. Los combustibles en general en lo que va del año han aumentado en un 22%, pero en algunos, en el gasoil en particular, casi un 30%, ¿verdad? Si es que miramos solamente el ítem gasoil. También otros alimentos han subido, ¿verdad? Vemos el precio del pescado, locote, banana, zapallo, y hay un montón ahí al lado izquierdo. Pero, ¿por qué dio cero? Es la pregunta. La explicación del Banco Central es que estos precios que subieron fueron compensados. Esto es como una especie de balanza, ¿verdad? Por un lado suben los precios, por el otro lado baja y queda en una especie de neutralidad. Le neutralizan eso a esas subidas los precios que bajaron. Y por ejemplo, el Banco Central dice que el tomate bajó 25%. Después señala la acelga, el repollo, el perejil, bajaron entre 18 y 8%. La lechuga, la papa, la piña, todo lo que tenga que ver con alimentos. Habla también de las carnes. El vacío, por ejemplo, bajó 3,4%, la costilla de cerdo bajó 2%, la paleta de cerdo 2%. Y entonces, en esa lista que vemos del lado derecho, que está pintado en azul, es lo que señala el Banco Central, hizo que finalmente el resultado final global de la inflación sea del 0%, ¿verdad? En lo que va del año, con esto, el aumento en el costo de vida es apenas 1,5%, siempre como lo mira el Banco Central y la manera, la metodología que tiene para medir el aumento de los precios en la canasta familiar. Metodología que está siendo revisada. El INE tiene que entregar en octubre la nueva canasta. Está haciendo una encuesta ahora el INE en este momento. Tienen que entregar los resultados de la nueva canasta. Se va a tomar un año el Banco Central para revisar esos datos y ir actualizando, y en el 2028 tiene que comenzar a medir la inflación con los datos que se están recogiendo ahora, en el año 2026. Vamos a otro tema también, hablar sobre justamente la carne. La industria cárnica exportó por $1,299 millones. Allí vemos una caída del 8% en términos de valor exportado. En volumen también hubo una caída, alrededor de un 12% menos se ha exportado. Uno diría, le está yendo mal a la industria cárnica, y no tanto. ¿Por qué? Porque el precio por tonelada que se está exportando está casi un 20% más caro que el año pasado. Es decir, le están pagando 20% más de lo que le pagaban en promedio. Ahora, hay algunos que son más altos, otros más bajos, pero si promediamos todo, según Banco Central, se le está pagando mucho mejor a la industria cárnica a la hora de exportar. Chile aparece como el país que más nos compra, $399 millones. Israel aparece con $256 millones y Estados Unidos $211 millones. Y hay que hacer un acento en el caso de Estados Unidos. Estados Unidos esta semana, el Donald Trump decidió, están teniendo un problema yo de abastecimiento de carne, y abrió una ventana de 300.000 toneladas para importar libre de aranceles. Le excluyen a Argentina porque Argentina tiene un cupo especial. Entonces se abre una ventana de oportunidad para que Paraguay, que va a competir claramente con Brasil, Australia y otros países que proveen carne a Estados Unidos, pero se abre una oportunidad para que Estados Unidos nos compre más carne vacuna, ¿verdad? Entonces, por eso hay que mirar los números. Si bien es cierto, el indicador final es negativo, pero se está vendiendo mucho mejor o está cotizando mucho mejor nuestra carne a nivel internacional. En parte, el hecho que se haya exportado menos podría responder, esta es una hipótesis, a por qué también los precios a nivel local están bajando, ¿verdad? Entonces, al haber más oferta a nivel local, eso hace que también los precios para el consumidor paraguayo se vea beneficiado. Vamos a otro tema. Paraguay y Argentina reactivaron una agenda para construir 3 puentes. Ahí está la foto. En la foto estamos viendo al canciller nacional, Rubén Ramírez, ¿verdad? Del lado izquierdo, y está Pablo Kirchner, que es el canciller de Argentina. Firmaron una serie de acuerdos respecto a cuestiones legales, pero mirando desde el punto de vista, y esta foto que quiero que nos podamos quedar ahí, José, esta foto, la foto donde estaban todos sentados en la mesa, porque esa foto muestra, si ustedes se fijan al lado izquierdo, están las autoridades paraguayas, ahí le ven a la ministra de Obras Públicas, está el ministro de Industria y el ministro del canciller. ¿Por qué estuvieron ellos dos? En el caso del ministro de Industria, porque hay empresas paraguayas que se quieren aliar o hacer negocios con industrias argentinas, y hay marcas argentinas que quieren también venir a invertir en Paraguay. Y lo clave, porque yo le hablaba de los puentes, de 3 puentes en particular. Está el puente que se quiere construir, o se tiene.

0: que construir ahí en la zona de donde se está en este momento construyendo la ruta bioceánica, que es Pozo Hondo, que une con la localidad argentina de La Paz. Hay un puente pequeño. La idea es unos 700 metros más arriba hacer un puente internacional de gran porte para que los camiones que van a estar utilizando esa vía puedan estar cruzando. Se estableció una mesa técnica para avanzar en eso porque estaba un poco trabado ahí y comenzaba a generar preocupación. Entonces, una buena noticia por ese lado. Se habló de un puente nuevo también en Clorinda con Puerto Falcón y se habló también del puente ahí en la zona de Pilar y Puerto Cano, que hace mucho tiempo se viene mencionando. Bueno, ahora se abrieron estas mesas técnicas. En el caso de Pilar y en el caso de Puerto Falcón, están viendo cómo financiarlo. CAF, por ejemplo, es un banco de desarrollo internacional que se ofreció para hacer asistencia técnica, me imagino también para fondear esto. Y en el caso de la ruta bioceánica, la que está más al Chaco, que va a ser Pozo Hondo y La Paz, en ese caso Paraguay ofreció ser el que va a financiar al 100% la construcción de ese puente, porque realmente el más interesado de que haya un puente ahí es Paraguay, por lo que va a significar la ruta bioceánica que pasa por el Chaco. Es una buena noticia porque era algo que estaba preocupando, ¿verdad? Porque no había una respuesta del gobierno argentino respecto a ese puente. La ruta se está por terminar, falta un año más o menos para que termine la ruta y hay que comenzar a construir el puente para que eso funcione. Así que fue uno de los grandes temas entonces también de esta semana.
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0: 10 de la mañana con 21 minutos, seguimos en nuestra mesa de negocios y en la mesa de negocios también, sobre todo aquellos que tienen pequeñas empresas o que están abriendo compañías, emprender implica asumir nuevos desafíos y la cuestión de los pagos es importante. Ayer yo, por ejemplo, me iba a cenar con la familia y nos fuimos a comer en un local gastronómico cerca de casa. Y me encantó porque el local gastronómico, ¿verdad? Yo dije, bueno, no tengo efectivo, yo casi no uso efectivo, todo lo que pago es de manera electrónica. Y me encantó que ese local, muy lindo por cierto, ¿verdad? Tenía el sistema de pagos electrónicos, un local nuevo, ¿verdad? Entonces, ahí es donde actores como Bancar, que son los que procesan el uso de las tarjetas de crédito, de débito, son importantes. Y hay una promoción muy interesante que han lanzado para el POS azul. 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Y le vamos a preguntar a Giuliano Galuppi, que es el gerente de productos y experiencias de Bancar, de qué se trata esta promo, sobre todo para los emprendedores, ¿verdad? Porque, digamos, las grandes empresas todas tienen, pero los emprendedores que muchas veces están iniciando su negocio tengan la oportunidad de poder tener estos sistemas de pago electrónicos que hoy han tenido toda una explosión. ¿Cómo estás, Giuliano? Muy buenos días.
2: Muy buen día, Samuel, ¿cómo estás? Un gusto estar contigo. Un saludo a toda tu audiencia.
0: ¿Cómo es esta promo de un guaraníes al mes? Para que nos puedas explicar, porque me pareció bastante interesante la promo, Giuliano.
2: Sí, mira, como bien decía Samuel, realmente nosotros en Bancar sabemos que emprender es difícil, tiene muchos desafíos y sobre todo nosotros en Bancar tratamos de diseñar soluciones que finalmente acompañen a nuestros comercios, a nuestros emprendedores que son el futuro del país, en cómo podemos hacer más simples sus procesos operativos. Ahí es donde entra el POS azul que bien hacías mención, que el POS azul permite realizar cobros con tarjeta de crédito, permite realizar cobros con tarjeta de débito, incluso con QR, ¿verdad? Que QR hoy es el método de pago preferido de los paraguayos, pero también cada día hay más extranjeros en el país, entonces también te permite realizar cobros con PIX, te permite realizar cobros con otros medios de pagos internacionales que realmente suman mucho valor al emprendedor. Y yendo en esa línea, lo que nosotros buscamos es cómo podemos hacer que sea más simple, que sea más económico para nuestros comercios operar con medios de pagos electrónicos. Y ahí llega la promo del POS azul, donde durante los primeros 6 meses, en la etapa más difícil del emprendimiento, exacto, tu POS solamente te cuesta un guaraní al mes.
0: Uh-huh. Me parece fantástico. Yo contaba antes de arrancar, Giuliano, la experiencia. Ayer fui a una especie de, le dicen, patio gourmet, ¿verdad? Y fui para ir a conocer este lugar, muy, muy lindo, por cierto, cerca de casa. Y todos son locales nuevos, ¿verdad? Y me llamó la atención que ya tenían los sistemas de pago electrónico, ¿verdad? Porque esa era mi duda. ¿Será que van a tener? Porque yo no tenía efectivo. Y efectivamente abrieron y ya contaban con estos POS Azul. Y está bueno eso porque al que está arrancando, esos primeros 6 meses son los meses donde normalmente uno no ve todavía el retorno de su inversión inicial hasta que se vaya consolidando el negocio. Y ustedes lo que están haciendo con esta promo es ayudarles a que la cuestión del pago electrónico no sea un problema, sino al revés, una solución para que la gente tranquila vaya y utilice la forma que le conviene más. No se cortó la llamada. Vamos a llamarle de nuevo a Juliano. Porque es interesante, 6 meses donde pagas un guaraní, en realidad es una forma promocional de decir, pero es cero el costo prácticamente. 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Nos contaban justamente la gente de Bancar que en la zona de Asunción, Gran Asunción, todo lo que es Departamento Central y Asunción, más o menos un 70%, 75% de las compras se hacen con QR. ¿Verdad? La gente ya directamente desde el celular activa el QR, la empresa, el supermercado, el restaurante, y ya con eso lo paga, ¿verdad? Entonces, por lo menos en esta parte del país es impresionante el crecimiento que ha tenido. Hemos recuperado la llamada. Juliano, te escuchamos. Nos estabas contando un poco del crecimiento que está teniendo el POS y cómo le ayuda a los emprendedores.
2: Que eso es súper interesante, Samu, porque realmente cada día los paraguayos están adoptando medios de pago electrónico. Nuestro mayor orgullo realmente en Bancar es ver que nuestros emprendedores, cuando empiezan a adoptar soluciones como el POS para aceptar estos pagos electrónicos, venden más. ¿Sí? Hoy 7 de cada 10 pagos en las últimas encuestas que se hacen en el país ya son electrónicos. Entonces realmente hoy no tener una alternativa de pago les impide tener más ventas, ¿no? Entonces ahí es donde nosotros con Bancar y con todo el ecosistema, porque creo que siempre es importante hablar de todo el esfuerzo que hace el ecosistema, tanto financiero como el gobierno, como todo el país, para digitalizar y para que lleguen los medios de pago electrónico a más personas, hacen que eso se traduzca en más ventas en los comercios.
0: Claro. Una cosa que yo destaco, Juliana, me parece importante, porque es importante el POS Azul. Me ha pasado en algún momento en el que quise comprar algo, ¿verdad?, con cierta tarjeta o con alguna aplicación, y te pasan un POS de otra procesadora que no está conectada con todas las aplicaciones. Ustedes tienen 90 aplicaciones de bancos conectadas a su POS Azul y aceptan todas las tarjetas, procesan todos los tipos de pago que están vigentes. Y esa es una ventaja, porque entonces ahí uno ya no está en que se te rechace la operación.
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0: Claro. Claro, que ese, porque si ya llegó hasta la tienda, ya está con el producto, o ya consumió en el peor de los casos el producto, es un lío bárbaro que no acepte el pago. Para el cliente, y es una mala experiencia para el cliente, porque el cliente al final le termina marcando a la empresa y no a la procesadora que no le pudo, digamos, debitar el costo del servicio. Y el que tengas un sistema o un POS que te acepta todos los pagos es realmente una ventaja, Juliano.
2: Exactamente, realmente es eso, no dejar una venta perdida, que tener una buena experiencia del lado del cliente como tanto del comercio. Y si ahí me permitís, Samu, sí, algo que quiero remarcar y que creo que es muy importante es justamente el POS Azul no se limita solamente a los cobros. La idea justamente del POS Azul es que sea una solución para el día a día del comercio. Claro. Hablabas de tu experiencia que tuviste en este local gastronómico. Recientemente, por ejemplo, en Bancar implementamos la propina digital.
0: Cierto.
2: La manera de que vos puedas, por ejemplo, realizar tu pago de tu consumición en el local y como una gratitud hacia la persona que te atendió, le puedas dejar tu propina utilizando tarjeta de débito, tarjeta de crédito, QR, y eso le pueda llegar al mozo que te dio un buen servicio.
0: Así mismo, y yo le sumo uno más porque a mí me como yo contaba al principio, yo no uso mucho, prácticamente no tengo efectivo en la mano siempre, el sistema devuelto. ¿Verdad? Mis chicos, por ejemplo, para el colegio me suelen pedir, pues tengo que pagar tal cosa, ¿verdad? Y muchas veces recaudan en la escuela en efectivo todavía, porque son muy pequeños en el caso de mi hija, y me piden efectivo. Entonces me ayuda muchísimo en el súper pedirle o hacer una compra y pedir 30 mil o 40 mil o el dinero que necesite devuelto. Eso también tiene Bancari y me parece una ayuda bastante interesante para no tener que ir al cajero, y el cajero a veces tiene limitaciones de a 50 o de 100 para sacar el efectivo.
2: Claro, sí, y esa es la idea, justamente darle soluciones tanto al usuario final como al comercio.
0: Exacto.
2: También algo interesante que sacamos en los últimos tiempos es la factura electrónica, por ejemplo. Sabemos que la factura electrónica es algo que estamos impulsando como país.
0: Sí.
2: Bueno, y Bancar no podía estar ajeno a todo este proceso de digitalización, y ahora también desde el mismo POS Azul, el comercio ya puede emitir una factura electrónica sin necesidad de tener que invertir en un sistema caro, sin necesidad de contratar un desarrollador, sino desde el POS, el que siempre utiliza, puede realizar la emisión de su factura, inclusive si cobra en efectivo.
0: Así mismo.
2: Entonces, ahí es, esa es la idea.
0: Así mismo, le carga el RUC, ya tiene registrado, sobre todo cuando es un cliente frecuente. En mi caso, por ejemplo, donde siempre suelo ir a almorzar, ya tienen mi RUC y ya me llega directo al mail en tiempo real.
2: Exactamente. Entonces, así simplificamos la experiencia tanto del comercio como del usuario. Y bueno, y de eso se trata, ¿no? Hacer procesos más simples para la población y al final todos ganamos.
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0: 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Hacemos una pequeña pausa a la vuelta. Ya seguimos con más de nuestra mesa de negocios.
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0: 37 minutos de las 10 de la mañana, 18 grados la temperatura a estas horas. Qué buena noticia lo de Joshua Duersen. Magistral triunfo, dice Última Hora, de Joshua Duersen en Monza. La bandera paraguaya se instaló en lo más alto de Italia tras la carrera sprint que conquistó nuestro compatriota Joshua Duersen este sábado en Monza. En el autódromo de Monza, al quedarse con el primer puesto de la carrera correspondiente a la décima jornada de la temporada de la Fórmula 2. Así que felicitaciones para Joshua y qué orgullo verlo siempre subiendo a un podio, y que cuanto más cuando se escucha el himno de Paraguay y él siendo el ganador del trofeo de la competencia. Así que felicitaciones y muy bien por Paraguay. La semana pasada nada más en el Mundial de Rally también Diego ganaba en el World Rally Car en la categoría 2, ¿verdad? Y qué buena noticia para el automovilismo paraguayo. Bueno, un tema que preocupa, en la semana pasada hablábamos con la gente de la Cámara de Industriales Sustentables que hacen reciclaje y exportan productos, y nos expresaban su preocupación por esta cuestión del dólar, porque el dólar, si bien es cierto, de alguna manera genera una menor presión sobre los precios de los bienes importados, que tampoco estamos viendo que se haya trasladado demasiado. No hay una reducción muy muy grande en la mayoría de los precios de los bienes importados, pero genera también pérdidas para las empresas exportadoras que calculaban, y el número me llamó la atención, en términos del dinero que podrían haber generado, y que con esta pérdida de, en lo que va del año, 11% del valor del dólar, y si nos vamos hasta hace un año, estamos hablando casi un 28% de la moneda frente al guaraní, 2.342 millones de dólares. ¿Cómo surge este número y cómo está impactando esto en las empresas que exportan productos desde Paraguay? Le vamos a preguntar a Sebastián González. Él es de la Cámara, él es presidente de la Cámara Paraguaya de Exportadores, que esta semana también lanzaban un comunicado contando un poco cómo también a ellos les está afectando esta situación. Sebastián, ¿cómo te va? Muy buenos días.
1: Hola Samuel, buen día. ¿Cómo estás? A vos y a tu amable audiencia. Ahí estaba escuchando atentamente un poco el resumen que estabas comentando. Y bueno, mira, es así. Actualmente, bueno, hace un año venimos, acumulando la pérdida de valor del dólar, vamos a decir, para lo que es nuestro motor, todo lo que nosotros facturamos, ¿verdad? Y exportamos, sí o sí nosotros lo tenemos que cobrar en dólares, y cada mes que pasa, desde septiembre, agosto, septiembre del año pasado, es como que se va incrementando esa pérdida de valor del dólar, y en contrapartida nosotros tenemos nuestros costos en guaraní, ¿verdad? Uh-huh. Lo que a nosotros son dos cosas que nos preocupan fundamentalmente. Uno, nosotros cuando hacemos nuestro plan de negocio lo hacemos a 12 meses, ¿verdad? Y la previsibilidad con el tipo de cambio fue una, y hoy en día tenemos totalmente otro dibujo, vamos a decir. Y lo que nos cuesta un poco comprender es, a ver, en la región nosotros estuvimos haciendo una comparación de las monedas de la región, y las monedas de la región nos están arrojando unas diferencias totalmente distintas a lo que nosotros estamos manejando internamente acá en Paraguay, ¿verdad? Estamos hablando acá del 20 al 25% de pérdida de valor, y en la región con la medición, hay una medición, el índice de XI que se maneja, que el dólar se mide el valor de las otras monedas, y ese índice fue un índice que prácticamente no sufrió alteración en el mundo, o sea, y ahí es donde nosotros empezamos a comparar con las otras monedas, cuánto fue su pérdida de valor, y estamos hablando de en algunos casos hasta de 0%, y en otros casos hasta nada más en Brasil, o sea, 7% nomás tenemos en Brasil, por ejemplo, que es un referente demasiado importante, y acá tenemos 20%. Entonces, esa diferencia para nosotros es, nos cuesta muchas veces comprender, no estamos entendiendo por qué tanto es eso, y obviamente repercute en nuestro balance, ¿verdad? En nuestro día a día, en nuestro trabajo, en las exportaciones que hacemos y que estamos proyectando.
0: Cuando ustedes hablan, cuando ustedes hablan de que este efecto cambiario les ha restado alrededor de unos potencialmente 2.300 millones de, perdón, 2.342 millones de dólares en ingresos. ¿Cómo se llega a ese número para entenderlo, Sebastián?
1: A ver, es la suma de todo lo que Paraguay exporta por directamente el porcentaje de pérdida de valor del dólar. Así directo es la relación, Ramón.
0: Uh-huh. Y ese es el cálculo, en un año eso es lo que se pierde.
1: En un año eso es lo que se lleva perdiendo. Y bueno, si vos querés ser un poco, o si todos queremos ser justos, vamos a decir, o sea, si vos multiplicás otra vez eso directamente por el 10% de un impuesto a la renta, esa es la cantidad también que la de NIT, el Estado, pudo haber percibido como para hacer frente también a sus obligaciones, ¿verdad? Nosotros constantemente estamos escuchando que falta plata para ciertos rubros, o sea, lo que es salud, infraestructura, todo eso. Bueno, si nosotros hubiésemos ecualizado un poco ese porcentaje, yo creo que también el país se hubiese beneficiado en cuanto a recaudaciones hablamos.
0: Claro, claro. Y estaba viendo, hicieron un desagregado, por ejemplo, decían ustedes al sector primario, que son los que exportan mayoritariamente granos, están hablando más o menos de una pérdida de un 20% en el valor de sus exportaciones, 869 millones de dólares, a los que procesan esos granos, aceite o carnes, por poner ejemplos, 861 millones de dólares de pérdida, y a los que envían productos manufacturados de origen industrial, 400 millones de dólares. Eso es un poco de ese 2000 separando por sector, Sebastián.
1: Sí, exactamente. Esos 2.342 millones, después nosotros lo hemos separado por sector y podemos hablar con propiedad, ¿verdad? Que en plata representa eso. Uh-huh. Así es, Samuel. Y a ver, hace creo que cuestión de 15, 20 días, fue que el Banco Central empezó a informarnos
0: sobre el forward
1: macro, ¿verdad? Uh-huh. Que no más que lo de forward, sino que todo lo que se exportó, o sea que hubo un aumento en las exportaciones.
0: Ah, sí.
1: Pero si vos traes eso al tipo de cambio del día, o sea, ese aumento de las exportaciones en volumen y plata realmente es menor otra vez al tipo de cambio que veníamos manejando anteriormente. Entonces, no es directamente el wow, exportamos más. O sea, para el Producto Interno Bruto te tira un número favorable, el crecimiento también. Pero realmente cuando vos eso llevas al bolsillo de cada empresa, de cada unidad de negocio, no es así.
0: Claro. En el ámbito de la exportación, ustedes calculaban 27% de aumento en las exportaciones. Banco Central, en el último informe de comercio exterior, habla de 24%. Ahí, muy cercano a los números. Pero entonces lo que ustedes dicen, ese número que en la planilla parece bien, en realidad al llevarlo, al guaranizar ese número, ustedes más que ganar plata están perdiendo.
1: Sí, así mismo. Así, primero luego te da menos guaraníes que habiendo exportado menos en periodos anteriores, uh-huh. Te da más guaraníes hoy en día, exportas más, haces más volumen, más esfuerzo y tenés menos guaraníes otra vez. Uh-huh. Muchas veces, o sea, la gente se preguntaría, sí, pero ¿cómo seguís exportando? O sea, ¿cómo aumentaste más? Hay muchas veces, y quizás en la mayoría de los casos, en donde para nosotros los exportadores, haber ganado un cliente, un mercado, exacto, un país nuevo y mantener eso, nosotros preferimos darle un plazo y mantenerlo empate o a pérdida, ¿verdad? Claro. Hasta un cierto tiempo.
0: Claro.
1: Algo me dijo, pues, ¿cómo va a mantener a pérdida? ¿Cómo va a trabajar así? Es tan grande el sacrificio para ganar un mercado nuevo que vale la pena ese análisis y entendemos que podría llegar a ser coyunturalmente, ¿verdad? O sea, nosotros tenemos la esperanza de que El dólar no va a volver, ni pretendemos que esté en los niveles que veníamos trabajando año y medio atrás, pero sí creemos que en Paraguay el dólar debería estar entre 6.300 y 6.500. Como referencia nomás te paso el dato, o sea, a mí me llama la atención, el PGN para el 2027 se cerró en 6.548 sí. guaraníes por dólar.
0: Sí. En eso,
1: y ese es el tipo de cambio que hoy tiene que estar.
0: Esa es la referencia cambiaria que usó el Ministerio de Economía para diseñar todo el presupuesto.
1: Sí, exactamente. Y yo te diría, o sea, yo no tengo el fundamento de dónde trajo ese tipo de cambio para cerrar el PGN 2027, pero sí te diría que me encantaría que y creo yo que lo habrá hecho quizás en función a cuánto el dólar debería estar hoy, que es lo que nosotros estamos insistiendo, o sea, nosotros estamos convencidos que hoy tendríamos que estar en el rango de 6.300, 6.500.
0: Tengo una consulta, Sebastián, que le decía la semana pasada también a un colega tuyo, exportador industrial, porque seguro te lo habrán hecho también. ¿Y por qué no usan los contratos de dólar futuro? ¿Por qué si existen los instrumentos de cobertura de riesgo no utilizan ese instrumento para cubrirse? Porque eso fue lo que el Banco Central, y te digo, le mandamos una nota al Banco Central haciéndoles las preguntas, y en parte la respuesta, que después te voy a leer completa la respuesta, pero en parte también señalaban lo de usar el contrato de dólar. ¿Es suficiente un forward para cubrirse de todas estas pérdidas o hay algo más que se tiene que hacer para que ustedes no tengan estos números que estás hablando de pérdida por efecto cambiario?
1: Muchas veces, obviamente es un instrumento súper útil, vamos a decir, se está usando también, pero son recursos financieros. O sea, primero tiene un costo financiero eso, ¿verdad? O sea, que muchas veces hay que ver si dentro de una exportadora pequeña, mediana, puede afrontar ese costo financiero, ¿verdad? Otras veces también te come tu línea de crédito también, porque eso está se juega contra un forward, se juega contra una línea de crédito también. Entonces, vos tenés toda esa variable que analizar al momento de llegar al banco y que el banco te haga una operación de forward, ¿verdad? Es válido, obviamente, y se está usando. Hay muchas empresas asociadas nuestras y muchos exportadores también que lo están haciendo. Funciona, claro que sí, pero también, como te digo, nosotros no nos queremos respaldar en esa figura así tal cual, porque entendemos que dentro del mercado sí o sí la figura del tipo de cambio debería estar en otro nivel para empezar, ¿verdad? Y después sí podemos ir jugando más tranquilo también con lo que es la operación de forward.
0: Le hicimos una pregunta, le mandamos una nota al Banco Central donde le preguntábamos, le hablábamos de todas estas expresiones que están teniendo ustedes, tanto la Cámara de Industrias Sustentables, ahora la CAPEX también que se suma, y otros gremios también que ya han expresado su preocupación por esta pérdida del valor del dólar. Y la respuesta que nos dieron ellos es de que no iban a intervenir en el mercado porque señalaban no es su objetivo de política monetaria, y advertían, y te cito, que las compras masivas de dólares o una intervención puede generar un exceso de liquidez para sostener una cotización y alterar decisiones de inversión, producción y comercio exterior. Es en parte, porque la respuesta es bastante extensa, ¿verdad?, de lo que nos decían desde el Banco Central a nosotros como medio de comunicación. Mi pregunta es, ¿ustedes pudieron hablar con ellos, mostrarle esos números? Porque nosotros le hicimos una pregunta abierta, pero capaz ustedes le pueden mostrar este informe que me estás diciendo, Sebastián, y capaz de hacerle replantear un poco la posición que hasta ahora está teniendo el BCP respecto a la intervención cuando el dólar baja.
1: Nosotros en su momento, cuando empezó la preocupación, tuvimos una reunión con todo el equipo del Banco Central, el presidente y los miembros del directorio. Ellos nos manifestaron también exactamente eso. Y en ese momento lo que hicimos fue de por qué no nos sentamos y vemos otras herramientas también, ¿verdad? Para tratar de, si no va a intervenir directamente, o sea, voy a intervenir cuando el dólar está alto, pero cuando el dólar está muy bajo, no podés, o sea, te respaldás en tu carta orgánica en donde decís que no lo podés intervenir. Pero, ¿por qué no buscamos otras herramientas? No sé, la tasa de referencia, pues un ajuste en la tasa de referencia, o una flexibilización en lo que es la parte del encaje legal de los bancos, por ejemplo. Bueno, o sea, creemos que hay otras herramientas que pueden favorecer a la economía, ¿verdad? Entonces, estamos ahí, ¿verdad? O sea, yo creo que con un poco de voluntad se puede llegar a mover un poco el tablero en favor de toda la economía, ¿verdad? No solamente de los exportadores, porque Paraguay, al nivel que está creciendo, con todas las inversiones que están viniendo, va a seguir exportando, y es una obligación luego seguir exportando, porque no podemos consumir todo lo que se está produciendo hoy en día. Entonces, tiene que tener su atractivo también para esa industria o para esa inversión que va a llegar acá a nuestro país, de manera a que pueda ser sustentable en el tiempo y puedan hacer proyecciones sólidas y estables, ¿verdad? Claro. Para sus inversiones.
0: Claro. Con respecto a lo que estabas planteando, porque es la primera vez que escucho que se le ha planteado también otras alternativas fuera de lo que es solamente la absorción de dólares del mercado, esto del encaje legal, lo de hacer algún ajuste en la tasa de política monetaria, ¿están abiertos a hacer algún tipo de ajuste por ese lado? ¿Les beneficiaría a ustedes, o por lo menos ayudarían algo a hacer alguna de esas movidas financieras, Sebastián?
1: Sí, justamente entendemos que algún movimiento referente a esos aspectos podría ayudar a mejorar un poco el valor del dólar, o quizá, o sea, es un decir mejorar, pero porque no decimos a ecualizar con el valor del dólar de la región. Uh-huh.
0: En términos de inversión, porque el Banco Central señala acá en las respuestas que nos da que ellos quieren proteger la inversión, pero si yo soy un exportador y estoy viendo que hay una fluctuación demasiado fuerte en un periodo tan corto, probablemente cualquier plan de inversión que yo tenía para este año o el año que viene, en términos de ampliar mi planta industrial, si es que soy un industrial, o de hacer alguna inversión en maquinaria para poder responder a estos nuevos mercados que se están abriendo, a mí me hace frenar un poco hasta que se calme la cosa, porque la incertidumbre es lo peor que hay para a la hora de querer invertir. ¿De alguna forma a ustedes les está afectando en quizás algún plan de inversión que tenían en el sector exportador, Sebastián?
1: Sí, Samuel, totalmente. Es así, ¿verdad? O sea, nosotros que ya estamos en el día a día y paliando esta situación, las inversiones o quizá proyectos que estábamos teniendo en general se ven retraídos. Si bien, a ver, también está la otra cara de la moneda, que no quiero ser injusto, en donde dice, bueno, pero es el momento en que hay que importar maquinaria, hay que dotarse de tecnología, todo. Y sí, cierto, pero por otro lado, cuando vos tenés esa posibilidad con un dólar tan bajo, en teoría, que ese es el motivo por el cual tendríamos que estar haciendo eso. Por otro lado, nosotros tenemos que estar haciendo frente también a la pérdida que estamos teniendo mensualmente, claro, pues la diferencia de tipo de cambio, ¿verdad? Entonces es tipo una contradicción. O sea, yo preferiría la equidad antes que una situación como esta.
0: Claro, porque yo, a ver, si yo hago una importación de una maquinaria para mi empresa, cierto, capaz voy a estar pagando un 20 o un 30% más barato, por así decirlo, o a menor costo de lo que me hubiera costado el año pasado. Pero una vez que tengo la máquina acá, que me endeudé para traer esa máquina, ¿qué hago? Porque cuando estoy exportando, yo no estoy generando los recursos para poder pagar eso. O sea, no, ahí otra vez o sea, es como que me beneficio con el costo, pero después, ¿cómo hago para pagar eso? Porque no estoy generando los recursos.
1: Sí, así mismo, tal cual. O tengo que estar cubriendo mi pérdida que estoy generando por esa diferencia de cambio también, que ya es inmediata, vamos a decir.
0: Claro, ¿verdad? Claro. Fuera de esto, no sé, ¿tienen ustedes previsto volver a conversar con la gente del Banco Central? ¿Han hablado con gente del Ministerio de Economía o con alguna otra institución? ¿Alguien que pueda interceder como para que tengan alguna respuesta? Sobre todo porque ustedes tienen, me pareció interesante, Sebastián, incluso algunas alternativas por fuera de lo que es la intervención directamente en el mercado de divisas que capaz les pueda ayudar. ¿Han tenido alguna conversación o tienen previsto alguna conversación con alguien?
1: Vamos a, o sea, estamos en proceso de gestionar una, porque esto es ahora muy reciente, ¿verdad? Tuvimos los datos del Banco Central, todo eso que estamos, estoy haciendo un poco de historia nomás, hablando de lo que es la parte de macro, se exportó más volumen, más dólares, después nosotros empezamos a analizar eso. Bueno, ok, sí, sacamos este estudio, este informe, este comunicado que es reciente. Bueno, a partir de ahora yo creo que podríamos sentarnos nuevamente intercambiando opiniones y situaciones en donde quizás ellos nos puedan o dar un espaldarazo en el sentido de encontrar esa herramienta que estamos necesitando o básicamente entender un poco el pensamiento y hacia dónde está yendo la teoría, ¿verdad? Sí.
0: Una última consulta. ¿Tuvieron ustedes una audiencia pública en Cámara de Diputados donde le expresaron también la preocupación y le mostraron estos números? ¿Qué reacción tuvieron de los legisladores? ¿Hay algo que se puede hacer a nivel legislativo como para poder ayudar también al sector, Sebastián?
1: Sí, tuvimos hace 15 días, nos convocaron ahí del Congreso. Y estuvimos reunidos, fue abierta la convocatoria en donde todos los actores, ¿verdad? Inclusive hasta los gremios de la construcción estuvieron expresándose ya con preocupación, la gente de la maquila también, nosotros, inclusive hasta los importadores, ¿verdad? Y mira, esto es un tema de no hay ninguna imposición acá, no es cuestión de generar una ley que obligue a intervenir, ¿verdad? No pasa por ahí, nosotros no pretendemos eso, no es una herramienta válida. Sí, fue lo que te puedo decir, que fue muy auspicioso el haber visto la preocupación también a través del Congreso de la situación, ¿verdad? En donde ellos pudieron escucharnos y sentir de primera mano, ¿verdad?, la realidad del sector exportador y del sector divisa, lo que ya le llamaría hoy en día, porque, como te digo, ya a todos le está afectando. O sea, la gente que vino a, o sea, las desarrolladoras, por ejemplo, las constructoras, hacen su plan en dólares también para venderlo en dólares, pero a la hora de pagar, tienen que pagar en guaraníes a toda la gente que le da el servicio de la construcción, pero al momento de cobrar los dólares y liquidar a guaraníes, ya no le está alcanzando tampoco. Entonces ellos también están perdiendo mucha plata.
0: Claro, ¿no? Claro. Sí, acá mira, en esta mesa de negocios que tenemos los fines de semana ya pasaron industriales, desarrolladores inmobiliarios, ahora estamos hablando con ustedes que son exportadores, para tener todas las voces. Y realmente creería yo que sería muy sano que hayan más de estos espacios donde se puedan sectar todos los sectores, sobre todo con el regulador. Y entonces entre todos encontrarle una solución, me parece que ese es el camino que hay que hacerlo, como para que el Banco Central, entiendo que defiende lo que dice su carta orgánica y todo eso, pero también tenga la suficiente flexibilidad por lo menos para sentarse a conversar y encontrar, no sé si una intervención no, pero capaz otros instrumentos que se puedan tocar y que de alguna forma ayuden a mitigar estos impactos, Sebastián.
1: Totalmente de acuerdo contigo, Samuel. Y bueno, nosotros abiertos, ¿verdad?, para el diálogo y para exponer un poco nuestro sentir y nuestro día a día, que finalmente termina todo en nuestro balance, ¿verdad?, nuestro estado de resultados, que es donde, te digo, de primera mano vemos ese 20% que dibujamos, los informes que decimos, los números, todo. Bueno, esa pérdida es la que va sumándose de cada pequeño exportador, mediano o gran exportador de Paraguay.
0: Así es. Sebastián, muchísimas gracias por conversar con nosotros esta mañana y bueno, vamos a estar pendientes un poco de qué pueda surgir en el marco de estas conversaciones.
1: Muy agradecido, Samuel, a las órdenes. Muchas gracias nuevamente a vos, a toda la audiencia. y estamos acá para seguir trabajando y para seguir entendiendo un poco la dinámica tan cambiante hoy en día de la economía nuestra y mundial, ¿verdad?
0: Claro que sí. Muchas gracias. Sebastián González, presidente de la Cámara Paraguaya de Exportadores, hablando aquí en Monumental, en nuestra mesa de negocios. Hacemos una pausa a la vuelta, seguimos con más.
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0: 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Esta semana se hizo también otro tema importante de la semana en el ámbito económico. Se hizo también el lanzamiento de la nueva campaña agrícola y principalmente estamos hablando de la soja. En la campaña 2026-2027, en este rubro que representa aproximadamente el 80% de todo lo que es la exportación en términos de producción primaria en nuestro país. Y Carlos Sanabria es analista del sector agrícola y por eso queríamos hablar con él, porque es un entendido en estas cosas, para que nos comente un poco cómo se viene esta nueva campaña. ¿Cómo estás, Carlos? Muy buenos días.
1: Hola, Samuel. ¿Cómo estás? Muy buen día. Un saludo a toda la audiencia.
0: Venimos de una campaña récord, la que se cerró, la que terminamos ahora hace unos meses. ¿Cómo se pronostica, sobre todo con este fenómeno del niño que se ha hablado tanto y que va a traer, según los pronósticos, mucha lluvia? ¿Qué se puede esperar para esta nueva campaña agrícola de la soja, Carlos?
1: Bueno, ahí tocaste un tema muy importante que es justamente el fenómeno del niño, que este niño no es igual a los otros niños que tuvimos. Vamos a recordar que el fenómeno del niño es justamente el cambio de las aguas. Vienen aguas cálidas hacia las costas de Ecuador, de Perú, lo que ocasiona justamente un desequilibrio en el clima. Hay ciertas zonas de América del Sur que tienen exceso de lluvias y otras zonas que tienen falta de lluvia. Este niño es un niño distinto porque es un niño muy fuerte. Eso tiene una medición y este niño realmente podría traer mucha más lluvia de lo que normalmente un niño trae para ciertas zonas y mucha más falta de lluvia para otras zonas. Esas zonas de exceso de lluvia, si es que recuerdan, hace un par de años en Río Grande do Sul hubo una inundación bastante grande que afectó tanto a la población como a los cultivos. Eso se dio justamente por exceso de agua. Este año podríamos tener algo parecido. El exceso de agua se estaría dando entre Norte Argentina, Uruguay, Río Grande, Santa Catarina, Paraná y Paraguay, de lo que es más o menos de Ruta 2 para abajo. O desde, según otro pronóstico, que es el europeo, desde Campo 9 para Brasil, digamos. Entonces esa sería la zona más afectada en lluvia. Ahora bien, lluvia siempre es necesario para el cultivo. Entonces, ¿qué tanto llueva? Tendría que llover mucho, bastante realmente, como para que afecte eso de forma negativa. Por el momento, ¿qué es lo que se ve? Tanto en el modelo americano como en el modelo europeo, se ve lluvia, sí, muchas lluvias, pero y las lluvias vienen bien distribuidas. Podría ser una campaña nuevamente con unos rendimientos bastante importantes. Todavía estamos iniciando.
0: Bueno, lamentablemente se nos cortó la comunicación. De hecho, hubo un pestañeo en la energía. Tenemos que informar también sobre eso. Entonces vamos a tratar de recuperar la comunicación con Carlos Sanabria. Nos estaba hablando sobre el impacto del fenómeno El Niño y cómo esto puede llegar a afectar a lo que es esta campaña agrícola que se ha lanzado, se hizo el lanzamiento en esta semana y hay pronósticos de que, bueno, la gran cantidad de agua pueda, eventualmente un exceso pueda llegar a afectar algunas zonas del país. Él estaba mencionando en particular, estoy recordando un poco la zona este, ahí desde Campo 9, ¿verdad? Él estaba recordando. Ahora la pregunta es qué va a pasar con otras zonas del país, por ejemplo la zona norte del país, que en años anteriores habíamos tenido poca lluvia, a ver si esto de alguna manera va a llegar. Disculpanos, Carlos, tuvimos acá un pestañeo también en la energía.
1: No hay problema.
0: Pero no, nos decías entonces, en la zona este probablemente va a ser la más afectada con exceso de lluvias eventualmente. Mi pregunta era, en la zona hacia el norte del país, nosotros teníamos en años anteriores siempre estábamos informando que habían pasado varios periodos en departamento de San Pedro o Concepción con poca lluvia, el Chaco también. ¿Qué se espera de este niño para esas zonas donde históricamente tuvimos poca agua?
1: Respecto, antes de entrar al norte, ajá, lo que es Itapúa, Alto Paraná, Caguazú, no es que puede estar afectado en exceso de lluvia. Por el momento lo que se ve es buena cantidad de lluvia, que si es bien distribuida, uh-huh, va a ser muy positivo para el cultivo.
0: Okay.
1: Bueno, respecto al norte, ahí sí tenemos ya más variación. Aparentemente no se está viendo con la misma intensidad las lluvias de San Pedro, Amambay, Concepción y el Chaco, que vienen con los departamentos que están más al este o más al sur. Podríamos tener menos lluvias incluso en los departamentos del norte. De todos modos, por el momento no se ve falta de lluvia. Sí se ve de repente mermas, tal vez no con la misma intensidad, pero se ve algo entre 100 a 250 milímetros, que bien distribuido, eso es espectacular. Ahora, en diciembre, por ejemplo, según el modelo americano, sí podría traer mucha menos lluvia en los departamentos del norte. Eso sería entre 50, 75 hasta 100 milímetros. Que vamos a recordar que cuando hay esos pronósticos, no siempre te llueve de forma pareja. Hay veces que te llueve a vos y no a tu vecino, o llueve en una localidad y no en otra. Entonces ahí es donde se arman justamente esos microclimas. Entonces tenemos que estar bastante atentos de qué es lo que podría estar ocurriendo en los siguientes meses con el clima.
0: En términos de rendimiento, el año pasado, bueno, no digo el año pasado porque en parte terminó este año, pero en la campaña pasada tuvimos rendimientos muy altos. Históricos en algunos puntos del país. ¿Qué se espera para esta campaña, para esta zafra?

0: pero no creo que se llegue nuevamente, porque lo que tuvimos en esta campaña que pasó fue una distribución perfecta de las lluvias. Es decir, no es lo mismo que te llueva 100 milímetros a comienzos de diciembre o 100 milímetros distribuido en cuatro lluvias, una por semana. Entonces, esta distribución que tuvimos fue realmente muy, muy buena, fue excelente, lo cual justamente arrojó estos rendimientos. Claro. Nuestra previsión para la campaña del año que viene, vamos a lanzar en realidad la semana que viene de forma oficial, pero estaría hasta tal vez algo de repente un poquito más conservador de lo que fue esta campaña, ya que esta campaña, así como bien comenté, fue algo récord histórico. Pero sí estaríamos con... Y sí estaríamos rondando los 10 millones más o menos de toneladas para la campaña principal. A eso se le suma la safriña, que tendría aproximadamente entre 1.200.000 o 1.400.000 toneladas. Entonces estaríamos entre 11.5, 11.800, tal vez 12.000 millones.
1: O sea, 11.5, 12 sería entonces millones de toneladas, sumando toda la campaña ya, zafra más safriña.
0: Exactamente, exactamente.
1: En términos de precios, ¿cómo está el mercado actualmente, Carlos?
0: Hoy se está agarrando la volatilidad internacional, eso es muy positivo. Hay una comercialización que está bastante acelerada en términos porcentuales respecto a lo que todavía no se sembró o se está iniciando la siembra. Se están agarrando estos precios altos debido a varios factores. En primer lugar, hay una demanda muy fuerte por parte de China de soja americana, cosa que no se veía para este periodo en años anteriores. Hay un compromiso de parte de China de comprar 25 millones de toneladas. Lo que realmente llama la atención es que esas compras se están haciendo de forma bastante acelerada para producto americano. Entonces, ¿por qué Estados Unidos es tan importante? Porque Estados Unidos tiene un stock proyectado de aproximadamente 8.5 de toneladas, 8.5 millones de toneladas. Al haber más demanda o al haber más consumo interno en Estados Unidos, eso llevaría el stock a un nivel más ajustado. A eso se suma que Estados Unidos tampoco está con un clima perfecto. Ellos tuvieron inicialmente falta de lluvia en los estados de las planicies, que son Dakota del Norte, Dakota del Sur, Nebraska, Kansas, y luego entraron con exceso de lluvias en el Midwest, que es la zona principal de producción. Es decir, Estados Unidos está con una condición de cultivo que viene retrocediendo respecto a cada semana y al año pasado, inclusive está por debajo de la media de los últimos 5 años, es decir, Estados Unidos podría tener menos oferta, menos producción. Entonces se suma menos producción, más demanda, por lo tanto eso lleva a menos stock en Estados Unidos. Los precios están reaccionando directamente ante eso, sin tener en cuenta el inicio de siembra que va a tener Sudamérica, solamente hablando de Estados Unidos. Se suma también toda la situación geopolítica que se está viviendo en el Medio Oriente, que se vive también entre Rusia y Ucrania. Podemos recordar que Rusia y Ucrania tuvieron últimamente muchos ataques entre puertos. ¿En qué eso nos afecta? Cuando se atacan los puertos, hay una prima por riesgo que se paga de producto. Entonces, el producto que se exporta de esos países es mucho más caro. Y vamos a recordar que esos dos países son exportadores de commodities, ya sea gas natural, petróleo, trigo, maíz, aceite de girasol, entre otros, fertilizantes. Entonces, todos esos productos realmente tuvieron un aumento de precio bastante importante. La semana pasada, si mal no recuerdo, entre Putin y entre ambos países firman un acuerdo de cese de fuego. Eso hizo que los precios nuevamente se desplomen. Entonces, toda esa volatilidad de precio realmente está afectando de forma positiva para nuestros productores, porque hoy se están agarrando valores que realmente nos estaban teniendo en los últimos años. El productor, para que tenga idea, en esta campaña nueva, en la 26-27, está agarrando precios de $400 ya libre al productor. Es un super precio y es por lo menos $40-50 por encima de la media de los 3 últimos años. Entonces, en términos de precio, estamos bastante bien.
1: Porque ahí tocaste un tema que te acuerdas que fue hace un año, creo que fue un tema de mucho debate. Esos descuentos que se le hacían a los exportadores, que los precios no acompañaban y había una queja. Ahora, libre.

0: O después de esos descuentos, creo que se llamaba el Basis, si mal no recuerdo,
1: Correcto.
0: queda en 400 neto que recibe el productor.
1: Exactamente. Algo importante. Hay todo precio de commodity, no solamente de la soja, de cualquier commodity tiene dos componentes. Un componente del precio de pantalla, que es el precio
0: Exacto.
1: financiero,
0: Sí.
1: que es el precio de cotización de la bolsa, y un descuento que es el basis.
0: El
1: Ese
0: basis.
1: basis está atado al apetito del producto físico, ya sea de oferta o de demanda. Cuando hay mucha oferta, ¿qué sucedió el año pasado? Hubo una zafra récord en Brasil, que Brasil es el principal productor del mundo. Hubo una zafra récord en Paraguay y Argentina vino bastante bien con una zafra de 50 millones de toneladas. A nivel regional estábamos con una oferta récord. Entonces el basis reaccionó ante eso. No hay una persona que te maneje el basis. No es que se maneja tal multinacional quiere que se pague. No, esto es oferta y demanda. O sea, vos tenés 10 compradores más o menos dentro del país. No es que los 10 se ponen de acuerdo, simplemente es una cuestión internacional, porque hay un precio, o sea, hay un inicio de todo. Esto se le llama premio. Entonces el productor dice, pero esto no es un premio porque es un castigo porque se me descuenta. Pasa que la terminología premio viene del origen. Vamos a suponer que estamos en la zona portuaria de China y ahí se paga centavos por encima de Chicago, se paga un premio. Al restarle todos los costos logísticos, se torna un costo, un valor negativo. Ese premio en ese momento estuvo muy bajo. Entonces, cuando le restas todos los costos logísticos, tuvimos en Asunción un descuento de aproximadamente $80 por tonelada, que era bastante alto.
0: De acuerdo.
1: Hubieron muchas quejas donde se decían, Chicago sube, pero el premio acompaña en la misma proporción. Pero uno puede hacer una fijación de Chicago y no del premio. No es necesario hacer ambos al mismo tiempo. Entonces, una cuestión de estrategia comercial justamente.
0: Y en esta campaña, por lo menos lo que se están comenzando a cerrar contratos futuro para esta campaña, esa situación no se da.
1: Por el momento no. Y aparte que Chicago está acompañando bastante interesante. Hoy el premio en Asunción está rondando entre 48 a $50 de descuento. Sin embargo, hace dos semanas estuvo en menos 38, menos 40. Es decir, hoy ya hay una señal más positiva con un precio de pantalla que está más alto, lo cual le permite a los productores tener un precio que realmente esté por encima de la media.
0: Interesante. Carlos, siempre un gusto poder conversar contigo, aprender cómo funciona el mercado agrícola y sobre todo a nivel internacional tener también ese contexto. Me parece sumamente enriquecedor conocer cómo funciona también afuera para entender lo que pasa después adentro. Así que te agradezco mucho por tu tiempo.
1: A las órdenes siempre, un gusto, Samuel.
0: Gracias. Carlos Zanabria, analista del sector agrícola, conversando hoy con nosotros en la parte final ya de nuestra mesa de negocios sobre el lanzamiento oficial de la campaña que se hizo para la soja, campaña 2026-2027. Y con él nos vamos despidiendo, agradeciendo a ustedes por la sintonía, por acompañarnos como cada sábado en este espacio de análisis económico. En minutos ya se vienen todos los deportes.
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1: Un saludo cordial a toda la audiencia de Monumental Fútbol a lo grande. Un sábado extraño por el tema de las nubes. Allí algunos están esperando el sol. Parecía que es las 6 de la mañana recién. Como que está arrancando el día, pero en realidad son las nubes negras que andan dando vuelta. Un clima algo fresco. Para alguien sería, este es tu clima. Pero ya lo voy a saludar en segundos. Antes, ¿cómo estás, Recordman? Buenos días.
2: Buen día, niño. Un placer estar acá nuevamente.
1: Víctor Villalba, ¿cómo estás? Buenos días.
3: ¿Qué tal, Jorge? Buen día. El saludo para todos.
1: Darío, ¿cómo estás? Buenos días.
4: Buen día, Jorge. Saludo a todos.
1: Germán, buenos días.
5: Bien, niño. Buen día para vos, para todos.
1: Clima ideal para entrerriano.
5: Sí, hoy entra Matienzo todo el día.
1: Sí, totalmente. Ricardo Sol, Mate también. ¿Cómo estás? Buenos días.
6: Sí, buenos días. Claro, el entrerriano, papá.
1: Matecito.
6: Nos nutrimos del entrerriano, sí.
1: Arranqué ahí girando la mesa porque voy hasta... Este es tu clima.
5: La figura.
1: Sí, bienvenido nuevamente. ¿Cómo estás, mi querido Edgar Denis Araña, profe? ¿Cómo estás?
7: Buen día, Jorge. Buen día, audiencia, compañeros. Bien, bien, bien. Estamos bien. Y como lo decís, sí, este es mi clima. Con este clima, olvídate.
1: ¿Cuántos goles? ¿Cuántos goles?
7: 8.5.
1: El 8.5.
7: A 9.
1: A 9.
7: Nunca a 10.
1: Un gol de Valdivia, por ejemplo.
5: ¿Le metes mate? ¿Le metes mate? Decía.
7: ¿Señor?
1: ¿Le metes mate?
7: Claro, el entrerriano, papá. Justo te estaba mirando. Necesito.
1: Hay buena pregunta para ustedes que estuvieron en cancha, pero nosotros de arriba, pues es diferente. ¿Con esto se corre más o menos en campo?
7: Sí.
2: Se corre más.
1: Se corre más.
5: Es mucho más, ¿verdad? Este clima es mucho más lindo.
1: Se corre más.
5: Sí, espectacular.
2: No, gusta más que te pateen, no obligas a ellos.
1: Esa es la parte que
2: no te pisen ahí en la puntita del pie más.
5: Sí, es verdad. No, o un pelotazo en la cara, mano a mano, el arquero, boom, torno
2: sí,
5: acá.
2: También,
5: en la trucha, frutilla te deja.
1: El tradicional sello.
2: Sello, el tradicional sello, no autocomercia, en el frío.
1: ¿Qué?
2: Y sello. Cuando te tiran un pelotazo ahí.
1: Pero eso pasa en la cancha, chica. Yo no sé cuándo nosotros vamos a seguir en la cancha amateur. Digo, no, el sello con el frío, no da gusto. Igual de salón, nadie imaginó que igual lo mismo.
7: Fútbol de salón, ¿verdad? Y sí, yo empecé con ese juego de fútbol de salón con la pelota pesada. Champion chino.
1: Champion chino.
7: Champion sí, chino desgastado.
1: Lo máximo del champion chino.
3: Ahora cambió un poquito porque ahora pica más la de fútbol de salón. Ya no es más como antes que caía y ahí moría la pelota.
7: Era una piedra.
3: Ah, exactamente.
7: Una piedra.
3: Cambió mucho el reglamento.
1: Parece que tenía trapo adentro en vez de tener.
7: Chum, buena. Y tal ahora juega.
1: Qué buena, dura esa pelota. Era chiquita.
7: Sí.
1: Negra.
7: Sí.
1: Eso, Victor, ahora un poquitito,
3: ahora es un poquito más grande y más liviana porque hace un bote,
6: ¿no? Ahora puedes pegarle mejor porque anteriormente con la de antes era prácticamente de punta.
7: Sácame una por la duda.
1: ¿Cómo ya patear?
5: Es que es bueno, le pega con cualquier pelota.
1: No, era muy dura.
5: Es que bueno, le pega con cualquier pelota.
7: Vos que manejas, Victor, el full de salón es una cosa, full FIFA es otro, pero las pelotas son diferentes.
3: Y las pelotas son diferentes, la de futsal FIFA incluso salta un poquito más y las reglas son diferentes. Cambió, y en el último tiempo cambió mucho porque se acuerdan ustedes que tienen obviamente mayor edad. Antes en el fútbol de salón no se podía hacer gol en la bomba.
1: Dentro de la bomba, sí. Ah, era falta.
7: Siempre sigue las 5 faltas.
3: Sí,
7: directo.
3: Sí, eso sí continúa. Para los dos deportes tiene
1: tiro libre directo.
7: Sin barrera. Tiro libre directo.
1: Sin barrera.
3: El tema del arquero también cambió mucho en fútbol de salón, que antes solamente podía tocar la pelota en su bomba. Ahora ya puede jugar hasta su mitad de cancha. No puede pasar al otro lado, pero ahora puede meter gol, por ejemplo. Si le pega un puntazo desde su campo, es gol.
7: ¿Vale? Pero existen todavía.
5: ¿Bomba qué, Víctor? El área.
1: El saque del arquero también cambió.
7: Ese es lo que quiero preguntar.
3: No, en fútbol de salón siempre hasta su campo.
1: Hasta medio campo.
3: Tiene que tocar sí o sí tu
1: propio. Tiene que picar antes la pelota para poder pasar.
7: Con esto termino. Luis Alberto González, era mi vecino, arquero de San Alfonso, campeón exa. Tenía un saque. Era saque así como Germán con el pie, era con la mano. Era medio gol. Con la pelota ese que...
1: Pase gol, claro.
7: Excelente.
3: Pues en futsal FIFA sí se puede hacer eso. El arquero puede sacar y alguien cabecea al lado del arco rival, es gol.
7: Pero antes...
3: El fútbol de salón tiene que picar, ¿sí?
7: La salvedad que había en el fútbol de salón con esa pelota pesada era que tiraba a rastrón.
1: O sea, de pelota.
7: Sí, que sí. Qué belleza. Qué gusto, mira.
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1: Esta sola victoria ahí, intermedia.
3: Sí, hay gol de Santaní, que extiende su ventaja. Santaní le está ganando 2-0 ahora a Tacuarí. El partido se juega en Villa Hayes, 79 minutos de partido. Y en el otro juego está ganando Encarnación a Atlético Tembetaro, y juegan en Capiatá, 80 de partido, 2-0 victoria de Encarnación.
7: De los dos visitantes.
1: Y esto le complica más a Tacuarí, porque Encarnación está en la zona de abajo. Encarnación, Tacuarí estaba esperando también un poquito de resultado de Paraguarí, que ganó ayer.
3: Sí, Tacuarí se mete ahora en la discusión. O sea, de hecho siempre estuvo, pero ahora sí se mete en zona de descenso con esta combinación de resultados. Hoy estarían descendiendo Tacuarí, Fernando de la Mora y 3 de Noviembre. Los tres equipos de
5: la B.
3: Exactamente, o sea, va para primera
7: metropolitana.
3: Vez.
7: A falta de 8 fechas.
3: Faltan 8 fechas. Todavía se puede meter Paraguarí, que ayer
1: salió. Que es la primera vez que salió de la zona, sí, ¿verdad? Con su triunfo ayer Paraguarí.
3: Salió, todavía se puede meter Independiente de Campo Grande, que está por ahí. Encarnación todavía se puede meter. O sea, son los clubes que aún no se pueden relajar. Pero hoy sí termina 3 de noviembre, Tacuarí y Fernando de la Mora estarían descendiendo a la primera vez.
1: Y la fecha se cierra mañana con un duelo directo. Benjamín jugando en su casa, que de hecho se ha pasado, ahora se está jugando en el estadio de Benjamín Acebal, en el Isidro Rusillón, ante el 12 de junio. Duelo directo allí para clásico. Ambos, sí.
7: El clásico, ¿verdad?
1: Clásico, sí, clásico. Clásico para ambos, 12 de junio, que viene después de la derrota el otro día. Tropezón, le está costando un poco en su casa. Ahora condición de visitante. Allí le va mejor a 12 de junio, así que a ir aguardando.
5: Gol de Tacuarí.
1: ¿Qué se presenta cuando hay gol de Tacuarí? Oye, falta. ¿Algo reclamaron allí?
3: No, se anuló.
1: Se anuló.
3: Sí.
5: Ahí va.
1: Sí, ahí va. Este sí, partido
3: ahí
1: va. Sí.
3: Sí, ahí va.
5: Así que sí, pero está Juliado, saca un peligro.
1: Sí, igual lo vamos a esperar a ver qué sucede.
7: ¿Quién es el árbitro?
3: Juliado.
1: Él cobró su error, ¿verdad?
3: Él estuvo... No,
1: bueno, cuarto árbitro.
2: No me jodas. Mira. Sí. Falta.
1: Darío, y después vemos qué pasa con la jugada.
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3: Se anuló el gol.
7: Pero no repite.
3: Hasta ahora no vimos por qué, pero entiendo que fue offside porque levantó el brazo para cobrar indirecto, sí. Pero hasta ahora no tuvimos repetición. Pero en concreto se anuló el gol de Tacuarí, sigue 2-0 ganando Santaní, 81 minutos.
7: Sacan por la duda, así quién anula el gol, el árbitro, el mínimo o el VAR.
3: Aquí anularon en cancha, ahí vamos a ver, acá en cancha.
1: Sí, está adelantado.
2: Le damos la derecha al mínimo.
3: Sí.
1: Un cuerpo casi dos.
5: No, pero pará, él dice que no le toca la pelota.
1: Pero está molestando al arquero.
2: Claro, molesta.
5: Hay que ver si le cobraron interferencia al arquero.
1: Sí, molesta.
3: Sí, sí.
7: No tocó el balón, no tocó, pero tiene injerencia en la jugada, ¿verdad?
3: Y ahí va para el tercero Santaní. Si convierte, me parece que lo liquida ya.
1: El arquero penal de Tacuarí.
3: Al final, no. 82.
1: Este fue el mismo que había tomado los penales ante Libertad, que decía que era el ancho. No sé el nombre del apellido arquero. No te acordás, no fue torquero, el ancho. No fue el ancho torquero. No fue torquero. El ancho. El ancho le digo yo porque.
7: El ancho guerra. Este vino con el
1: Pucheta, dice.
7: Hay un. El a cantante.
3: Pucheta. Sí. Jorge
7: Pucheta. Hay un cantante Pucheta.
3: Sí. Jorge Pucheta,
7: pero hay un cantante Pucheta, vos que te gusta la cumbia.
1: Sí.
7: Argentina, ¿verdad?
1: Sí.
7: No, no estuvo conmigo él. La verdad que no.
1: Este ya vino después entonces.
7: Sí, entiendo que sí.
1: Sí. Porque en el partido Copa Paraguay él fue el arquero contra Libertad. Sí, había atajado.
7: Hoy se le trancó el pie a la salida y le quitaron la pelota y fue gol de Santa Cruz.
5: Encima en esa cancha que está perfecto. Eso, el piso está impecable. Porque si vos decís, bueno, una cancha fea, bueno, pero está hermosa la cancha.
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1: Está saludando ya el amigo Nambilo en YouTube. Dice que no le hacemos caso en las semanas, es verdad. Ahora tenemos activo. Hoy vamos a ir leyendo a todos. Hay sorteos, sí, vamos a tener algo más tarde. Estate atento, querido Nambilo. A Ricardo también le envió su saludo. Hoy no sale ni Olvera ni Tim Payne, dice. Para que justo tiró ahí. Cuidado que se puede hablar.
3: Payne está para ser titular.
1: Ahí está, justo. Ay, vos tiraste Nambilo el tema.
5: Tu jugador, Denis, tu jugador.
1: Y aparte, la cábala hasta aquí es que siempre que jugó, ganó.
5: Exactamente.
1: Así que, dato no menor. Habrá que ver la expectativa con este clima que dice, va a ir la gente mañana.
2: Yo creo que sí, igual se van
1: a ir. Porque a la mañana está estirando últimamente al público. Sí. Pero ahora con el tema del clima es la duda que me deja. No,
5: está lindo, está lindo.
1: 10 grados, 10 grados. Epa, 10 mañana. Grados, 10 grados mañana.
5: Espectacular.
6: Tu clima, fue tu clima, es tu clima. El miércoles fue llamativo la afluencia de público.
5: Clima londinense.
3: Sí. El miércoles no hubo gente.
6: Te decía yo.
3: No
6: hubo
1: gente. Llamó la atención.
3: No, o sea, no se dio a conocer la renovación, pero.
5: Miércoles. Miércoles. Sí, día laboral. Valera. Domingo en la mañana. ¿Qué vas en tu casa?
2: Domingo en la mañana.
6: No, no sé si con el frío. No
3: a
6: sé.
3: Mí me sorprendió realmente. Los dos últimos partidos, porque yo también cerro cuando juegan la olla, el día del primer partido de Costa, sí. Pensé que iba a haber más gente. Y parecía que había más gente, pero 12.000. Y después Olimpia Guaraní, que era un partido atractivo, Olimpia venía de ganador. Pensé que iba a haber más movimiento. Por eso me hace dudar para este fin de semana. No sé si la gente está un poquito ya con los partidos seguidos. O espera otra vez que repunte en definitiva.
6: San Lorenzo Olimpia era que se jugó un domingo a las 10, ¿te acuerdas?
3: San Lorenzo. 13.000
6: personas. No, cuando Olimpia salió campeón.
3: No, Ameliano. Olimpia fue el día que salió campeón.
6: Había
3: claro,
6: mucha
3: pero gente. Ahí obviamente se entiende que era por el título, que era la primera posibilidad de salir campeón.
6: Pero
3: mañana
6: gente.
3: No sé si...
6: 15.000 o mucho.
3: Puede ser máximo ya.
6: ¿Vos qué decís, Dani?
2: ¿Mañana? No, igual va a haber gente.
5: Yo creo que al jugar Team Payne va a llevar gente.
2: Los chicos quieren ver.
6: Y el chico lo lleva al papá.
5: El mismo hijo le dice: papá, llévame la cancha, llévame la cancha.
6: Y la mamá se va con el papá.
5: Eso es la noticia de que se juega Team Payne.
2: Va a llevar. Sí. El olimpista siempre se va a la cancha. Increíble. Andando bien o andando mal,
1: solo
2: igual.
1: Solo que aquí
2: hay
1: condición de visitante. No sé. Sí. La barra. Cuando es local, ayuda a que el socio no abona, ¿verdad? Entonces, okay, en este caso, al ser visitante. Yo la verdad pensé que iba a ser un poquito más baja la entrada. Ese 30 ya podía bajar a 20, digo yo. No sé. Por más que.
5: ¿Cuántos son los precios? ¿Cómo son los precios?
1: 30, 50, 70, 80.
5: Y no es caro.
1: Está así.
3: No es caro, pero algo más podían hacer, como para que haya.
5: 30 la entrada. Una familia de 4. Más lo que comen, más lo que toman, se te va un presupuesto.
6: Sí, sí. 300 por ahí.
7: ¿Y no hay mejor, menos valor en cuanto a la entrada para motivar? O sea,
6: sí, pero al atenidense no le importa.
7: O sea, que es mucho más.
5: Claro, lo que pasa es que el atenidense busca recaudar.
7: Ah, también.
5: Es el tema.
7: Claro, también.
5: Si era Olimpia el local, por ahí era distinto, pero ser atenidense.
6: Además, más presión de la gente.
5: Necesita, son los partidos que tienen para recaudar.
7: Tienes razón.
5: Con Olimpia, con Cerro.
1: Sí. Solo que el último marcador, como que te hace pensar, o sea, la última parte de Olimpia.
3: Yo
1: que
3: principalmente por eso.
1: Por ahí, por el tema. Sí, de ahí es donde te dice.
3: No sé, 15 ya me parece mucho para mañana. Ojalá tenga
6: vitamina, porque... Con vitamina está enojada la gente.
3: Sí, están enojados.
6: Muy enojada está la gente con vitamina. Yo lo escuchaba.
1: Hay que ver si en las anticipadas ya se vendió por ahí. Si nos atiende. Siempre nos atiende de forma diferente el presidente Trinidad. Si no es así, la anticipada ya se vendió tanto. O esperar mañana. Y ahora sí.
6: ¿Puedo preguntar algo? ¿Por qué?
1: No, que decía lo de vitamina.
6: Sí, no.
7: Esa quería preguntarte. ¿Por ¿sí? qué? ¿Por qué precisamente? ¿Por cómo juega el equipo? ¿Por los cambios? ¿Por la rotación? ¿Por él? Porque a veces. El público por uno mismo por hay, conocía a entrenadores que pues no le gusta su cara porque como declara, oye, cara más ese, o sea, por vitamina es lo que me llama la atención.
3: Yo creo que lo de Vasco todavía esa herida no
6: sirve. No le perdona a
3: la gente de Olimpia. No, por más que ganó el clásico, después muchos se acuerdan todavía del partido ante Vasco, que perdió muy mal Olimpia. Podía eliminarse, pero no así como.
6: Imagínate si perdía el clásico.
3: No,
5: ese
6: no,
5: era un resultado sacatécnico.
3: Ahí va a tambalear.
5: Pero quédate afuera, en tu casa. Y encima vos sos responsable porque le hizo toda vitamina.
6: No,
5: para
6: todo, todo,
5: afuera.
6: Toda,
5: ¿para el clásico?
6: La verdad que el último partido contra Guaraní no entendí un cambio que hizo vitamina. No entendí el armado primero. Uh-huh. No sé de qué juega Franco Alfonso.
3: Le puso de 10 la vez pasada.
6: Pero,
3: al final agarraba la pelota al lado del volante central, claro, no, de interior.
6: No le gusta jugar ahí. Él quiere jugar con espacio, quiere jugar abierto, con velocidad, meter diagonales. Pero jugar ahí creo que está muy encerrado.
7: Comprimido.
6: Sí, no sabe qué hacer. Sí, no es 10. Después.
2: Sus mediocampistas son muy frágiles frente a Guarani. Ale Franco con Cachorro Sánchez. Sí.
5: Muy livianito.
6: No, pero eso lo dijimos el día del partido.
2: Claro,
6: el
2: día antes. La formación previa.
6: Después Zarza no es ni por asomo lo que era
2: en Trinidad,
6: ni por asomo. Romeo Benítez, el Hull de Guaraní lo liquidó. No,
5: ¿y
6: lo
5: después
6: dejó
5: amontonar tantos delanteros en el área para qué? En un momento poner 3-4 delanteros, sí, ¿para qué? O sea, como si poniendo más delanteros vas a hacer goles. Pasa, no, pues. Si no tenés gente que
6: cree en
5: fútbol y que abastezca. ¿Para qué pone tanta gente arriba?
2: O sea, eso ya le pasó a frente abajo, ya le pasó en ese tiempo. Puso 2-9, pero nadie le tiraba al centro, nadie le filtraba.
5: Yo me di cuenta que cuando está perdiendo Gustavo es complicado, sí, como que se nubla y se desespera y empieza
2: y
5: a tirar.
2: Y tira todo en el.
5: No, sí. Me parece que ahí es donde más calma tiene que estar el entrenador y pensar a ver qué cambio hacer.
2: Exactamente.
5: Me parece a mí.
2: Y eso es lo que se da cuenta la gente también, Araña. La gente se da cuenta cuando se equivoca su entrenador.
5: Que metió a Sandoval, que a Ávalo, que. Tampoco.
2: Y nadie le tira al centro.
3: Terminó jugando Redes, por ejemplo, al lado de Richard Ortiz.
5: Redes, que hacía 2 días que estaba entrenando.
3: Apenas con 3 prácticas encima.
5: Dos prácticas. Ávalo, 2 prácticas. O sea,
6: ni lo conocía a Redes, porque él lo tuvo poco a Redes. Sí, casi no lo tuvo.
5: Lo tenía Tim Payne, que es un tipo que lo hemos visto bien hacia adelante, que tira buenos centros. Y no lo hace jugar. No se entiende.
3: Encima se agrega que imagino la gente sentía que desaprovechó la chance de acercarse.
5: Claro.
3: Porque se frenó 2 de mayo, Libertad perdió.
5: Era la fecha para acercarse. Era
3: y
5: la
3: podía ponerse Olimpia cerquita de la punta. Y creo que todo eso se sumó.
6: Tiene que agradecer que no perdió.
5: Sí.
6: Porque
5: sí,
6: era un partido perdible.
5: No, ¿y quién lo salvó? Richard.
6: Sí, Richard.
2: Richard
5: lo salva. Que fue el jugador que en los 2 partidos con los brasileños, con Vasco no lo pusiste.
7: Él su perfil es. O sea, él. Desde que vino, yo no me acuerdo que haya usado doble 9 de entrada.
3: No,
7: ¿verdad?
3: No.
5: Antes la desesperación era así.
7: Ahí sí.
5: 2 o 3-9 te pone.
3: Hay 2 o 3 partidos que Denis siempre resalta que cambió a 4-3-1-2 con del más de 10 y 2 delanteros. Pero era Alcaraz y el otro Ferreira.
2: Ferreira.
3: Y ahí anduvo bien. Alcaraz tiene movimientos diferentes.
7: Pero evidentemente con ese sistema, al tener enganche del más, te obliga a jugar el fútbol, o sea, jugar más en corto, o sea, te guste, o sea, más suma de pases, o sea, más pases cortos, si vos tenés un enlace, para eso le pones al enlace.
3: Pero ahí, por ejemplo, perdería, Edgar, creo que hablamos ya del tema, a Romeo, que Romeo en un buen partido te desequilibra y
5: mano por afuera.
3: Su idea era no perder esa virtud, sí, de Romeo, probablemente.
7: Cada sistema te da algo y te saca algo.
5: Y sí.
7: Te saca algo.
6: Claro, totalmente, sí, porque yo, por ejemplo, estaba pensando Olimpia tirando sus 2 laterales. A mí me sigue gustando más Alan que Matus.
2: Sí.
6: No, Matus me parece. Sí. No. Hizo un golazo también, pero Alan también le hizo el gol al mismo.
5: Tiene que justificar porque lo trajo.
6: Si vos tirás tus 2 laterales, porque Olimpia quiere jugar con así.
7: Laterales altos.
6: 2 laterales altos. Sí. Vos necesitas un Richard Ortiz sí o sí para que te cubra atrás. Sí. Pero vos jugás con 2 laterales abiertos y con 2 mediocampistas que no tienen recuperación. ¿Perdés la pelota y después?
7: Te quedas abierto.
6: Te quedas abierto. Y los jugadores de Olimpia les cuesta muchísimo jugar mano a mano con, sí, con el delantero.
5: Y a los centrales también. A los centrales de Olimpia les cuesta muchísimo.
6: Gamarra va y pega. Sí. Y tiene licencia para pegar.
5: El primer recurso partido, es pegar.
6: Tiene licencia para pegar, sí.
2: Ahora Olimpia.
6: Pero Ventaverri, por ejemplo, con trabajo, dejaba una hectárea.
2: Ahora, por ejemplo, Olimpia intenta salir jugando. Muchas veces intenta salir jugando. Cuando te decía, cuando jugaba con 2 delanteros, un enganche, los centrales agarraban y tiraban largas ya los delanteros. Y a partir del rebote empezaban a jugar recién los volantes olimpistas.
6: A lo Palermo. Palermo.
2: A lo Palermo,
6: así.
2: Exactamente. Palermo así. Sencillo, seguro, práctico.
6: Y Almeida jugaba siempre
2: Almeida
6: a la segunda
2: jugaba.
6: Pelota.
2: Ahora Olimpia intenta salir jugando. Muchas veces sale y otras no.
5: Eso porque ya es una ideología marcada de los ciertos entrenadores.
6: Sí.
5: Pero lo de.
6: Es que Olveira no tiene.
5: Vitamina no es así. Olveira te va cambiando partido.
6: Vitamina no tiene una ideología.
5: Sí. Exacto, no tiene ideología. O sea, Palermo jugaba así. Almeida jugaba así. Pero Vitamina no. Hoy te juega de una manera, mañana te juega de otra, después de otra. Y eso al jugador a la larga te confunde.
2: Sí.
5: Y quedó claro, discúlpame, Adri, quedó claro que cuando no juega del más no hay quien cree el fútbol en el Olimpia.
6: No hay.
5: No hay.
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3: Terminó el partido en Villa Hayes, ganó Santaní 3-0. Sobre el final convirtió el último tanto. Goleada del equipo de Irrazábal, que se pone a 1 de 12 de junio de Villa Hayes, un partido menos para los chaqueños, y a 2 de General Caballero de Mallorquín, que se frenó el día jueves. Repito, 3-0 Santaní le acaba de ganar a Tacuarí. Y en el otro partido, 95 de juego, Encarnación 2, Tembetari 0. Quedan 30 segundos para el final.
7: Víctor, entonces, 5... calculo 5 para 2 ascensos, sería 12 Benjamín, Mallorquín, Santaní y Psol, que yo no le pierdo.
3: Bueno, pero tiene que hilar 3-4 victorias.
7: Esto tiene el fútbol.
1: Este empate le frenó, me parece.
7: Un poquito.
3: La vez pasada pasaste 3 empates.
7: Y abajo calculo que está entre 5 y 6 también.
3: Entre 6 así rápidamente.
7: Para 3 lugares.
3: 3 lugares. 3 de noviembre, Paraguarí, Fernando de la Mora, Tacuarí. Encarnación, y yo Independiente de Camporande lo pongo todavía ahí porque no hay una distancia decisiva.
7: Es decir,
3: solo que Independiente tendría que perder varios, claro, partidos de estos que quedan, pero igual puede pasar.
7: Es decir, que el campeonato, como los últimos tiempos en la intermedia, se define en la última o en las últimas fechas. Sí. La última o en la faltando dos fechas, tanto arriba como abajo.
3: Sí. El año pasado, ¿te acordás que el descenso en la última se definió por con eso, 3 partidos al mismo tiempo? Y Tacuarí con un empate y una derrota del otro equipo se salvó al final. River creo que se fue. Sí. River pierde y Tacuarí empata y por un puntito.
7: Gana Tacuarí.
3: O algo así.
7: Le ganó a Rubiño.
3: Creo que jugaron al mismo tiempo.
1: Clasifica San Lorenzo, asciende. Sí. Porque pierde Capiatá o empata Capiatá.
7: En el ojo, así tal cual, mi amigo Ricardo Efe, empata con Carapeguá, en Carapeguá, y gana 4-0 San Lorenzo.
3: A Fernando de la Mora.
7: Sí, cero. ¿Qué mente tienen ustedes, che?
3: Así fue.
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3: Ahora sí terminó el partido, 2-0 ganó Encarnación.
1: Con esto entonces sacando el limpio, Víctor, coincidentemente ganaron los visitantes hoy.
3: 3-0 ganó Santaní a Tacuarí, visitante de Santaní, y 2-0 ganó Encarnación de visitante a Tembetar.
1: Mezclando un poquito, veo que los medios brasileños están destacando que llegó el pase del chico Areco y está debutando la sub-20 de Fluminense. Así que ya por algo lo compró Fluminense. Areco, al central zurdo, que tiene muy buena estatura promedio, creo que 1.90, 1.91, para hacer el rasgo de defensor, buscaban Fluminense. Y es bien visto, inclusive me dicen, por el cuerpo técnico de la primera. De Fluminense.
5: ¿Cómo es el fútbol? ¿Cómo es el fútbol? Porque hablamos con el entrenador Tirano Narrúa que él ni se acordaba del jugador.
1: Sí.
5: Se te va prácticamente, ¿qué? ¿Libre?
2: Salió.
5: O nada.
2: Sí,
3: pero le compra
2: el
3: pase al final.
5: Sí, pero claro, pues por dos guaraníes le compra.
3: No, creo que sea un
5: montón. Central zurdo, que siempre hablamos que ya no hay más centrales zurdos. ¿Cuánto mide ni 1.90?
1: 1.91.
2: Y se te puede escapar, ¿verdad?
5: ¿Cómo se te escapan esas cosas? O sea, yo creo que, ojalá que me equivoque, pero quizás eso en 5 años, o sea, figura del Fluminense. y vos lo tuviste en tu casa y lo dejaste ir.
2: Cosa o sea, buena, la habrá visto la gente
6: fluminense. Este chico de Ameliano que habría debutado contra Cerro
2: también. El central.
3: Elías Roda, él fue a Olimpia. Para la Libertadores sub-20.
6: Sí, pero ni.
3: Está jugando en inferiores hasta ahora.
6: Y por eso, y jugaba en primera.
3: Sí. Y sin, no, es un ni en reserva no juega, porque por otra es la dupla de centrales. Lo llevaron exclusivamente para la Libertadores sub-20. Sí. Ese era el acuerdo inicial. Sí.
1: Y hay veces que esas oportunidades aprovechan, ¿verdad? Lo del propio Orlando Gil, sí, ¿verdad? Que mucho tiempo estaba de suplente en reserva y mira, fue escalando. Y ahora reportan coincidentemente el ex trinidense que está para jugar en la sub-20 ya de Fluminense. Es bien visto Areco allí en Fluminense. Siempre nos atiende de forma diferente Norman Rieder de cara a lo que se vendrá mañana en el Defensores ante Olimpia. ¿Cómo está, presidente? Le saluda Jorge Sosa. Buenos días.
4: ¿Cómo están? Sí, buen día. Pues abrazo para todos, para los muchachos de la mesa y para la audiencia.
1: Bien, bien. Aquí un poquito hablando de la situación de Trinidense, el partido de mañana, pero antes también referirnos a Areco. Ahora, a veces se dan las oportunidades para algunos chicos que por allí, por algún motivo, no estaban en la primera línea del equipo de primera división. Vinieron, se interesaron en él, hizo unas pruebas, quedó en Fluminense y hoy día está teniendo la oportunidad. Me decían que estaba para debutar en la sub-20 ante Vuelta Redonda allí en Brasil.
4: Sí, así mismo. Bueno, él estaba en nuestros planes, estaba para sumarse el año que viene a la primera, como otros compañeros están haciendo ahora, y el año pasado lo hicieron otros. Tenemos un esquema ahí implantado que se suele usar, y bueno, se adelantó esta situación. Gracias a Dios por hacer una buena negociación con la gente de Fluminense, que independientemente se portó muy bien. Y bueno, nos alegra mucho que un jugador de Trinidense, descubierto por Trinidense en el 2023, su primer fichaje fue con nosotros y formado en nuestro club, que esté hoy en un club como Fluminense.
1: Sin dudas. Y de este tipo de chicos, jugadores, nos contaba el otro día cuando hablaba también con Arturo, que van mucho al interior. Hay varios en Trinidense hoy día captando valores en el fútbol del interior, presidente. Hay muchos que están allí a la espera de los que tendrán oportunidad el próximo año.
4: Y nosotros cada año hacemos un par de viajes con mucho esfuerzo, la verdad, porque son presupuestos diferentes, pero sabemos muy bien que ahí está una gran parte del éxito, está en la captación. Entonces nos movemos por el interior, y en el caso de Carlos fue ahí en esa zona que se había hecho en el 20, y tengo una salida para hacer así la prueba, la famosa prueba por esa zona, y bueno, se había quedado él. Lo hemos hecho en varios departamentos, en varias ciudades, lo hacemos cada año. Y bueno, una vez que el chico es captado, pasa a lo que hoy es el Cardiff, que para nosotros fue un salto de calidad muy grande, muy, muy grande, muy motivante, porque esa infraestructura que ni en sus planes no estaba a tener tan rápido. Y la verdad que eso también nos motivó a impulsar mucho otro proyecto formativo que fuimos acelerando y tratar de tener a los chicos dentro de las medianas posibilidades de la mejor manera, ¿verdad? Y sabiendo que la competencia formativa es dura, de que la protección que tienen los chicos en Trinidense para saltar a otros clubes es todavía medio baja, o sea, es muy volátil. Entonces, aún así, haciendo mucho esfuerzo y bueno, tenemos buenos chicos, especialmente centrales, que están en la juvenil, ya juegan en la reserva, se juegan en la primera, practican fútbol con la primera, bajan a jugar del fin de semana en su categoría. O sea, hay un esquema ahí que supongo va a tener cada club, y nosotros estamos en el camino de que eso vaya aumentando, ¿verdad? Estamos en el tercer año y medio en primera división, o sea, estamos en pañales, en formativa. Se necesita tiempo, porque uno le puede sumar años en papeles a ningún niño, bueno, y eso tiene su proceso, pero estamos en eso.
1: En este caso, ¿es puramente trinidense o hay veces que esta categoría también, o sea, las formativas tienen un apoyo, por decir así, empresarial, se terceriza, no? ¿Ustedes propiamente incluso se hace cargo de las formativas, presidente?
4: 1000% a cargo trinidense. Ajá. Cada aspecto, desde la sub-13 hasta la primera masculina.
1: Estupendo. Ahora sí, metiéndonos en el juego de mañana, ¿hasta aquí hay entradas anticipadas? ¿Se movió algo? ¿Cómo está el movimiento? ¿O más bien la expectativa es para que mañana el aficionado esté presente dentro de la jornada matutina, un poquito con el clima? A veces el hincha como que mira de reojo esto, a otros le agrada. ¿Cómo está la venta previa, si tiene un reporte, presidente?
4: y hasta el momento estamos cerca de 2.000 entradas vendidas. Y bueno, esperando de que este tema de jugar ahí en la mañana, que yo le tengo mucha confianza, es un buen horario para que la gente se vaya acercando en familia al club y que puedan disfrutar de un partido como el de mañana. Va a ser un lindo día soleado, lo que se pronostica, por lo menos ni siquiera va a ser calor y va a estar lindo, ¿no? Hay que ver, o sea, las entradas están súper accesibles, hiper accesibles. Ya pasa más por una cuestión de decisión del hincha ir o no.
3: Presidente, y más o menos al tener 2.000 a esta altura, ¿era lo que aguardaban o quizás por experiencias anteriores usted pensaba que iban a tener ya más movimiento un día antes del partido?
4: En mi mente, en mi deseo, cuando se calculan estas cosas, yo pienso 20.000 personas.
1: 20.000. En este caso, presidente, por la propia normativa del defensor, lo que es trinidense, ¿los menores abonan entradas o hay un mínimo que tienen que sí o sí abonar? Digo, porque a veces también es como un plus, a veces los chicos hacer entradas, si se puede gratis, o no sé si por la reglamentación también de APF no se puede. Eso muchas veces estira al aficionado, principalmente al padre, al tío, a acompañar a ir a la cancha.
4: Eso pusimos, niños menores de 12 años pagan 10.000 en cualquier sector.
1: Ajá. 10.000. Eso es un punto no menor que siempre que es bueno, ¿verdad? Porque muchas veces los niños son, por ejemplo, hace poquito uno de los audios decía que quiero conocer a Tim Payne. Uno de los audios que iba a querer a la cancha, o sea, del lado Olimpia por lo menos eso, que está para jugar así como están las cosas.
4: Sí, así mismo, bueno, y mira, repito, el domingo a la mañana marca un día soleado, sin calor, o sea, una temperatura hermosa. Y las entradas son súper accesibles y el estadio, un estadio de los más lindos que tenemos en Paraguay, y el partido, a mi entender, es un partido muy atractivo. De los condimentos están dados, es una cuestión de decisión del hincha de ambos clubes, ¿verdad? De ir o no ir.
1: Presidente, consulta, ¿ya llega Camacho o aún no? ¿Él cómo está?
4: Camacho hoy ya estuvo haciendo fútbol y va a depender del profe.
1: Depende del profe. ¿Algún otro que así esté disponible o alguno con alguna complicación que no estaría mañana?
4: Bueno, el lesionado que tenemos más reciente es Luis de la Cruz, que tuvo una distensión de ligamento, que es el que está fuera. Ahora después los otros están a disposición.
1: Correcto. En cuanto a elecciones de premios, siempre queda a cargo de los jugadores el premio doble. En este tipo de casos, ellos seleccionan igualmente el partido limpio, más bien rivales que tienen que ver con un objetivo de ingreso de copa. ¿Está o no la posibilidad de premio doble para este partido o ellos no eligieron esta vez, presidente?
4: Hay que dar resultados y después se habla.
1: Muy bien, buen dato. Así que después del resultado ahí se habla.
4: Así mismo.
1: ¿Y en el defensor es donde es su puesto allí para estar parado, observando? Porque siempre parado, no lo vi ninguno hasta aquí, ningún partido sentado, sea donde sea, siempre parado observando los partidos, presidente.
4: Sí, hace 8 años que estoy parado en los partidos, ya me está empezando a pasar factura, pero en mi lugar de siempre, por la reja, ahí al lado de nuestro vestuario y ahí nomás.
1: Eso nació por una situación, no sé, 8 años atrás de incomodidad donde la cancha que fue coincidió a partir de ahí siempre parado, o porque después ya un poquito de cábalo, ¿no? O coincidencia nada más, desde el día 1, digo.
4: No, en realidad es porque me gusta estar a la altura de los jugadores. Se siente diferente, se ve diferente y es una transmisión de pensamiento diferente, ¿no? O sea, yo no me veo en un palco sentado con un café en la mano. O sea, yo en los partidos trinidenses me gusta, ya que se hace todo este esfuerzo, soy dirigente, todo este tema, cuando llega el día del partido, quiero estar lo más cerca posible en la cancha. Si era factible, estaba en el banco suplente.
3: Presidente, una última que no tiene que ver con Trinidense, pero como evidentemente es presidente de uno de los clubes de primera, y sé que no le afecta directamente esto que se está hablando mucho, que es bastante polémico, cuanto menos, el tema del cambio de nombre para clubes con fecha. ¿Eso qué opina o no quiere meterse en ese tema de lleno?
4: Listo, la verdad que no me quiero meter, porque yo no tengo mi opinión formal respecto a eso. Tiene sus pros, tiene sus contras. pero no la verdad que no gasté ninguna neurona en ese tema. Entonces prefiero nomás, con mucho respeto, tío Víctor, prefiero no opinar porque sería llevar al aire y eso prefiero no hacer.
3: Perfecto. Y lo otro que le quiero preguntar sobre el tema de un probable cambio de formato que hace tiempo de hecho se viene hablando, que afectaría la cantidad de ascenso, descenso, sería un torneo con más equipos. ¿Eso, alguna opinión ahora o mientras no haya algo formal, alguna propuesta por escrito, tampoco hablaría de eso por ahora, presidente?
4: No hay, sí, por eso sí, hay o sea, viste que, o sea, yo estoy seguro que algo hay que hacer. Eso creo que todos coincidimos, ¿verdad? De que en algún momento, pues vos tenés que innovar, tenés que probar, tenés que cambiar, tenés que ser más atractivo, tenés que autoinventarte, tenés que usar tu imaginación. O sea, tenemos que hacer que todo este tema del fútbol crezca para el beneficio de todos los que estamos en el fútbol y todos los que aman el fútbol, que están en sus casas, y para que haya más gente en el estadio. Y ahí sí, yo soy partidario de que sin saber cuál es el mejor camino, pero de que algo tiene que cambiar. Y eso puede significar 14, 16 equipos, puede significar un montón de cosas, porque la aplicabilidad es un desafío enorme, ¿verdad? Yo te puedo decir qué lindo sería tener 16 equipos, pero de ahí a que eso sea aplicable y cuáles son las consecuencias desde lo deportivo, desde lo económico, no son de para la APF, para las empresas que van a televisar, la cantidad de infraestructura que tienen que tener para poder transmitir todo eso, el tema de los horarios, el tema de las canchas disponibles para jugar hoy. No es fácil, pero hay que forzar. Para que haya algún cambio, tenés que forzar porque es difícil saber si la gallina o el huevo primero, pero tenés que hacer un cambio. De eso estoy totalmente convencido.
1: Siempre un gusto, presidente. Muy amable.
4: Igualmente, siempre un gusto. Un fuerte abrazo para todos. A la hora, ¿no?
1: Igualmente. Norman Rieder, presidente de Trinidense.
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1: Te manda saludo una persona, profe, dice que el chico Areco llegó a ir a Tacorea a probar y no quedó contigo, pero seguro que te llegan miles de jugadores, ¿verdad?
7: Se te va a escapar. Se te escapó la tortuga, no se me puede escapar la tortuga a mí.
1: Aquí nomás justo me dice, saluda al profe, le llevé al jugador y no quedó, me dice.
7: Ah, ese me tira, ese me de segunda me dice. Pero vos sabes que no lo ubico, con todo respeto al señor, pero a la verdad le digo.
1: No, pero el jugador, el flaco alto, Areco, sí. Llegó a probar ahora.
7: Es que incluso cuando estaban donde 1.500 millones por ahí vinieron.
1: Por eso, que llegaron miles de jugadores.
7: Sí, pero habría, a ver si me acuerdo, pero sí, se fueron bastante en esa posición lateral izquierdo, lo que muchos se fueron. Pero como tenía su 23 y su 19, que son del club. O sea, opté claro. por eso. Víctor, sacame una por la duda. Lo que habló Norman al respecto del ascenso y descenso. ¿Es el promedio en sí? Porque ahí lo que yo me hace...
3: Hay varias ideas. Sí. Hay varias ideas que se están proyectando. Puede ser un torneo de 14 equipos, puede ser un torneo de 16, puede ser mantener el promedio, puede ser sin promedio, con playoff. Todavía no hay algo así bien establecido.
7: Lo que sería si no hay promedio.
3: Claro, no hay, ya sería un riesgo hasta para los clubes grandes.
7: Por eso te pregunto.
3: Pero yo creo que muchas veces depende de la decisión de los clubes grandes. Y yo no creo que así nomás acepten ellos, porque ellos saben que en un mal año te va a la intermedia y quedas marcado de
7: no
3: por
7: va a correr bien. Entonces.
5: No, mira, vos sabés que. No, para yo tenía, no creo. Cuando se hablaba del tema de los cambios de las.
7: Del formato.
5: Del nombre, tema de las fechas, qué sé claro. yo. Y que decían que venía de Conmebol. Entonces uno hablé, averigüé y. Y me dice un amigo, me dice, no, Germán, yo también escuché lo mismo, pero no es de Conmebol. Hay un proyecto a futuro, corto, mediano plazo, de APF, que quieren vender mejor el producto hacia el exterior. Y que esos que están interesados en comprar, es una de las exigencias que le piden. De cambiar, o sea, como que no vende un club que se llame, no sé...
2: 12 de junio.
5: 3 de octubre, por ejemplo, sí. Para no adherir a nadie. O 1 de septiembre, por ejemplo. Sí. Entonces, por ahí viene el lado eso. Yeah. Y otra cosa, el tema de agrandar la cantidad de equipos, también. El que quiere comprar el producto dice, no, pero pará, yo con 12 equipos no. Necesito un poco más.
7: mayor cantidad de partidos.
5: Claro, para que se lleven la mayor cantidad de dinero los grandes, que es normal como pasa eso, pero que la repartija para los otros sea por iguales, pero no dos equipos, sino un poco más. Eso fue lo que me dijeron, que son los dos proyectos que
3: ya. Pero ese es un tema debatible, el tema de la cantidad de equipos, porque yo insisto, podemos tener 16 equipos, claro, pero si en primera te aparecen Tembetaro y San Lorenzo,
5: claro,
3: que te descienden 8 fechas antes y sabes que van a perder corta, todos, Victor, los partidos.
5: A la corta te va a pasar, eso, que va así. Pues fíjate, hoy, si vamos a comparar acá nomás, el fútbol argentino, hoy tenemos Estudiantes de Río Cuarto, Aldo Civi, que son equipos de ascenso, no te venden nada y están.
3: Claro, pero ¿qué tal la competitividad de ellos? Porque si vienen y te compiten.
5: De local hasta ahí nomás.
3: No te sirve mucho si
5: pero
3: es
5: ¿qué
3: que
5: pasa?
3: Y te aparece el equipo que ya sabes, claro, que van a descender.
5: Al principio te va a costar de que suba un Temetari que bajó al año, o bueno, está. Pero al haber más dinero, al vender los productos, bueno, vas a vender primera. Intermedia, entonces los clubes de intermedia van a tener más dinero y por ende se van a reforzar mejor.
7: Sí,
5: o sea, vos como entrenador o como vos como presidente le vas a dar las herramientas al entrenador para que pueda armar un plantel de más jerarquía.
7: Y
5: o sea, por ende se va a hacer más competitivo. A ver, hablando todo lo lindo, después
3: sí, claro,
5: puede salir o no.
3: Todo en el proyecto, todo.
5: Pero
3: lindo,
5: la idea pasa
1: por ahí. Porque sí, yo digo, rápidamente, porque ayer hablamos con el presidente nacional y vamos a repetir después, va a ser bueno inclusive hasta escuchar dos veces porque a veces la audiencia se renueva. Si ya va al estudio jurídico es por algo. Ahí cuando él dijo va al departamento jurídico,
5: sí, claro. ¿Este, tema, cosa era, este tema?
1: Sí, porque ayer se presentó en consejo, pero por ahí se presentaba y nos decía, no, quedó ahí, no interesó. Como ya pasa asunto jurídico de APF, ahí es donde yo digo, va a ir por buen camino, me parece.
7: Sí. Entonces va a ser una imposición.
3: Una imposición.
5: Por es que viene por
1: vamos a escuchar a Sánchez
5: de
1: en derechos en minutos.
5: De imagen.
3: Sí, pero Germán, para mí no tiene nada. Yo entiendo, entiendo.
1: Dos de mayo, se manifestó respecto a la. Víctor, hablamos con el presidente Dos de Mayo.
3: Para mí no tiene nada que ver el tema de vender el producto con el nombre de un club. O sea, esa es su tradición. ¿Por qué le tienen que olvidar a un club por un poquito más de plata, por marketing, por lo que sea?
5: Y vos sabés que cuando vos sos empresario y tenés la plata, vos. No, bueno, listo, yo te compro, pero no me gusta.
2: Con estas condiciones.
5: Sí, claro. Sí. Y después, ¿tan bueno aceptar o no?
1: Atención a este posteo esta medianoche. La 00 claro. Subió 2 de mayo y dice: hay historias que el tiempo no cambia. Hay nombres que el tiempo hace eterno. Hoy juega el 2 de mayo, hoy juega nuestra historia.
5: Es una bombita. Claro. Directo, no, después los clubes aceptar o no, qué sé yo. Sí. Se verá. Pero si a vos te dice, no, bueno, listo, hay más equipos, quieren más plata.
1: Inclusive.
5: Tenemos que hacer esto.
1: Inclusive el presidente actual, el vicepresidente Duarte, dijo que el pueblo, que la ciudad, que en Pedro Juan. Están todos tajantes, el hincha que no va a cambiar.
3: Claro, sí, es
5: pero,
3: su historia.
5: Sí, pero para niño, eso es, te lo dice a vos, lo dice públicamente. Pero después cuando se juntan en la mesa,
1: claro,
5: los martes, hay que ver quién levanta la mano y si no, yo no estoy de acuerdo.
7: Pero yo sabemos no entiendo que ha pasado, dónde está el problema que te llame 3 de febrero.
3: ¿En qué
7: o 2 de mayo. ¿Dónde está el problema? Si vos presentás vos te podés llamar Club Deportivo Yaguarón y entrás y hace un papelón.
5: Claro,
7: y te llamás 3 de febrero y entras y hace lo que hizo 2 de mayo eliminando equipos peruanos que se burlaron. Y después, sin nada que ver el nombre. ¿Por qué vos vas a cambiar tu identidad? ¿Por qué vas a cambiar tu identidad?
5: Yo estoy de acuerdo con eso, Ricardo. Y yo pienso igual, para mí no hay que cambiar. Pero te digo cómo es, que ¿por qué se haría eso? Porque
7: yo entiendo, Germán.
5: Porque a la hora de vender, el que está interesado en comprar, te dice, no, pará, listo.
7: Yo te compro bajo estas condiciones.
5: Yo esto lo quiero.
3: Pero hay otras cosas más importantes que esa.
7: Es decir, que una cancha buena.
5: Totalmente
7: cancha,
5: de acuerdo.
7: Deja de tener barra. Que los dirigentes dejen de pagarle la entrada a los barras. Los viajes a los barras.
5: Y mejorar el arbitraje y sacar mejores árbitros. No puede ser que hace 3 años estamos viendo los mismos árbitros. Siempre son los mismos. Y rotan y rotan o no.
3: Claro, todo el mismo árbitro. No, hay un montón de cosas más importantes que el nombre de una fecha calendario.
5: Pero bueno,
3: para que se encierren.
5: Es lo que exige. ¿Cómo es que se dice oferta demanda? Si el que quiere comprar te exige eso. Después es tan bueno aceptar o no.
1: Pero definitivamente están buscando del lado marquetero. Para buscar vender el producto.
5: Esa es la palabra.
1: Esa es la realidad.
5: Vender bien el producto.
1: Desde el lado del.
7: Prohibirle la inscripción a un nombre, a un club nuevo con ese nombre. Pero no mate a lo que ya están hecho.
5: Claro, por ejemplo,
1: a partir de aquí, por allí
5: lo que suben, digamos, de Interliga.
7: Claro.
5: Que se llamen como un.
1: Y si quieren darle ahora. Darle una recomendación, porque puede que no sea el 29 de septiembre, con todo respeto de Luque, ahí sea más fácil cambiar. Y si ellos quieren cambiar, claro. Si es que desean, pues en que no, también, ¿verdad? Me sale todo el barrio y me dice no. Pero puede haber equipos que sean más fáciles, ¿no? Pero no sabemos, un 2 de mayo, un 12 de octubre, que por ahí ya es más tradicional.
5: ¿Sabes qué pasa? Que acá nos cuesta porque no estamos acostumbrados, pero hay otros países que lo han hecho y ya se ha hecho algo viral eso.
7: Sí, pero
5: mira, por ejemplo, el fútbol colombiano, hay un montón de equipos de que duran 10 años con un hombre, después.
7: Sí, pero eso es porque se compra. Porque
5: yo me acuerdo,
7: 11 Caldas.
5: ¿Eso qué te lleva?
7: 11 Caldas, después fue 11 Phillips.
5: Sí,
7: antes. Y después no sé cómo se llama ahora.
3: La equidad, no, 11 Caldas ahora mismo.
7: Volvió a ser 11 Caldas.
5: ¿Cuándo sale campeón? No, Millonario S.A. hoy en día, por ejemplo. O Azul y Blanco. O Colo Colo fue blanco y blanco. O sea, son sociedades anónimas. Pero acá hay gerenciamiento. Lo que pasa es que sí, no hay.
6: También,
5: lo que no hay acá es legal, digamos. Pero acá hay gerenciamiento. Todos sabemos, claro, que hay clubes, claro, que tienen gerenciamiento.
6: ¿Te acordás, Racing, cuando fue gerenciado?
5: Sí, por eso.
6: No cambió el nombre.
5: Claro. Pero fue gerenciado no legalmente.
6: Sí, Colo Colo.
7: ¿Cómo es eso, Germán?
5: Claro, porque
6: vos tenés disfrazado, socio, disfrazado.
5: Vos tenés un club sin fines de lucro, tenés junta directiva, vos a elecciones, vos sos el presidente. Pero atrás tú y yo, que tengo la guita, y yo gerencio, y yo mando, vos sos la cara.
6: ¿Y eso de qué?
5: Pero es o sea, no es legal, no te ampara el reglamento de la liga donde vos estás. En este caso sea AFA o sea APF.
6: ¿Y eso de que 12 de octubre se cambia y se llama Deportivo Itagua va a tener más gente? ¿Por qué no tiene más gente? No tiene nada que ver.
5: Pero es un tema re debatible.
6: Yo por ejemplo, hablo de lo que me toca a mí, ¿verdad? La Liga Fernandina.
5: Sí.
6: La Liga Fernandina tiene equipos muy importantes. Claro. Entre ellos, Primavera, uno de ellos.
5: Sí.
6: Y el otro, 8 de diciembre. Anda a preguntarle a alguien de la Liga Fernandina si le quiere cambiar el 8 de diciembre. Sí. Tiene una historia. Sí. Por algo. Claro. Entre ellos, Primavera, uno de ellos.
5: Sí.
6: Y el otro, 8 de diciembre. Anda a preguntarle a alguien de la Liga Fernandina si le quiere cambiar el 8 de diciembre. Sí. Tiene una historia. Por algo se llama 8 de diciembre.
1: Sí. Igual, bueno, este reglamento va a ser solo APF.

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1: Uy, Iván Valdés está en línea, uno de los juegos atractivos del fin de semana, ya el lunes, pero de la fecha 9 del campeonato será el juego nacional. Cerro viene de la victoria nacional ante Libertad, siempre nos atiende de forma diferente. Te saluda Jorge Sosa, ¿cómo estás? Uy, Iván, buenas tardes.
2: Buenas tardes, saludos a tu compañero.
1: Bien, ¿cómo estás? Después del gol, que vi un festejo particular y como que sacándote la mufa el otro día por tu festejo, Hugo.
2: Bien, bien, la verdad que bien. La verdad que me tocó entrar, me tocó poder convertir también y bueno, contento por la victoria y también por poder convertir.
1: Uh-huh. Como que querías eso nuevamente. Primero, seguro desde el lado grupal, ganarle a un rival directo como era Libertad, a esa parte, lo hicieron de muy buena forma, le salió todo y volver al gol.
2: Sí, bueno, ya venía de convertir la fecha pasada, sí, también contra San Lorenzo. La verdad que más que sacarme la mufa fue meter un poco de aire, ¿verdad? Porque venía metiendo varios piques, ya me corría, ¿verdad? Pues ya estábamos descendiendo atrás y bueno, después ya salíamos de todo, entonces fue más sacarme el aire antes
1: de sacarme esa mufa. Ah, era por ahí entonces el festejo, se entendió eso. Y mirando lo que se viene, el partido entre semana, ahora les toca el lunes, tienen por allí un día más, a diferencia de los otros equipos, de recuperarse y mirar seguro que con un pensamiento más que positivo, porque siempre diferente es cuando están en ganador y más ustedes hasta están por encima en la tabla de rival de ustedes, que va a ser Cerro en la olla el lunes.
2: Sí, así mismo como decía, tener un día más de descanso siempre es bueno, y más todavía después del triunfo que conseguimos el otro día, eso nos da mucha confianza y nos hace trabajar de forma más tranquila en la semana y preparar el partido contra Cerro. De siempre es lindo jugar contra Cerro y su cancha.
1: Sí, ¿del por qué este buen momento? Tres triunfos al hilo, y ya no están perdiendo hace un tiempo también porque venían con algunos empates encima, pero siempre las victorias cambian la semana y ya vienen con tres al hilo.
2: Yo creo que bueno, siempre trabajamos para ganar, ¿no? Pero a veces las cosas se dan, a veces no. Yo creo que encontramos la vuelta, el profe está encontrando el equipo, la forma, y bueno, eso se está notando dentro de la cancha de tres partidos que venimos ganando, que venimos haciendo goles, recibimos pocos goles, bueno, eso es muy muy bueno para el equipo.
3: Iván, ¿y el lunes qué tipo de partido te imaginás? Decís que atendiendo lo bien que viene Nacional es un partido como para jugarlo así con las armas habituales, intentando atacar, o ante esta clase de rivales, por más mitad de tabla que estén, como es el caso de Cerro, hay que tomar recaudos más todavía si es de visitante. ¿Qué te parece?
2: No, yo creo que nosotros vamos a hacer lo mismo que venimos haciendo, lo mismo siempre lo que sabemos hacer. Ser intenso, presionar y tratar de atacar. Tenemos mucha gente de calidad, tenemos un equipo muy muy bueno para atacar, no estamos hechos tanto para defender, por más que sea Cerro siempre un equipo para respetar y más todavía en su cancha, la que ellos conocen bien, pero no, nosotros vamos a hacerlo, venimos haciendo desde que empezó el campeonato, vamos a tratar de ser intenso, presionar y tratar de jugar.
3: En el último partido, Iván, dieron eso de liquidar rápido el compromiso, porque capaz anteriormente ante San Lorenzo, ante Luqueño, dejaron vivo el partido, dejaron ese suspenso hasta el final. Sí, ante Libertad fue diferente porque marcaron una diferencia importante temprano en el partido.
2: Sí, contra Libertad, bueno, encontramos los goles, el segundo gol, bueno, el primero vino rápido, el segundo creo que también ahí por la mitad del segundo tiempo, y eso creo que ya nos dio más tranquilidad para jugar más suelto, ¿verdad? Creo que cuando no liquidas rápido el partido, jugás con un poco más de tensión, ¿verdad? Y también el rival siente todavía que puede buscar empate o se siente todavía que está en partido. Bueno, eso hace que sea más parejo. El otro día nosotros encontramos un segundo gol más rápido y creo que ahí ya se abrió totalmente el partido. La vuelta y entonces se fue todo el ataque y empezó a dejar mucho espacio atrás.
1: ¿Y qué tipo de partidos te imaginas? ¿También con espacio, por lo que va a significar el Cerro en su cancha, ellos buscando ese rasgo de Cerro que sale un poquito a atacar? ¿Pensás que van a encontrar espacios el lunes?
2: Yo, la verdad que yo me imagino un partido bastante parejo, bastante bastante cerrado, ¿verdad? Porque estuve viendo el Cerro, el nuevo técnico viene jugando con línea 5, así que

0: está prefiriendo más, primero que el equipo esté más firme seguramente y bueno, después atacar. Entonces yo creo que va a empezar siendo un partido cerrado, un partido parejo, ¿verdad? Bueno, nosotros tanto somos firmes, somos intensos, entonces va a empezar siendo parejo y bueno, después ya como se ve el partido, seguramente para uno, para el otro, se va a empezar a abrir.
1: Gracias, Hugo Iván, un abrazo, muy amable.
0: Abrazo,
1: chao, chao. Hugo Iván Valdés, futbolista de Nacional.
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1: Oyente frecuente, pero esta vez versión YouTube. Vamos a cambiar la temática porque quiero mover un poquito ahí el canal de YouTube, pero me tienen que decir: quiero ganar el cartón de CNT, nombre, apellido, últimos tres y pueden ser millonarios. 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
3: Jorge, ese no es para nosotros también, no hay...
1: No. Ahora mismo, regresando de tu chat de YouTube, soy Araña Denis, mis tres últimos, y te puedes llevar.
3: Ya, a mí, vea, ese...
1: ¡Claro!
3: Que escuchen.
1: Por lo menos para la suerte, toca ya ahí, profe. Toca ahí, que a vos te gustan los números. Toca, profe, quiero... toca ahí para la suerte, no, ya ahí, ya para la,
3: No me voy a quedar.
1: Para los números, para los números.
3: Uno.
1: El otro día justo tiré un mensaje.
4: Quedar, niño.
1: Los goles fueron de los 33 y 43. Anotá esos números. 33 y 43 los goles. Dije, si Araña está escuchando, que anote los números.
3: ¿Puedo sacar uno?
1: No. Para los oyentes, para los oyentes.
3: Acá presiento que está.
4: ¿Qué sale ahí? ¿La camioneta sale o qué?
3: No sé, algo.
1: Ahí está.
3: Tengo intuición.
1: Pueden ganar en el chat YouTube. Anima, nombre, apellido, últimos tres.
3: Ay, Dios mío.
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1: Y hoy en un momento vamos a estar modo cocodrilo en pantano. Ayer pediste a Denis cantar.
3: Sí.
1: Tipo que 12:30.
3: Pariente va a cantar.
1: Ahora ya 12. No, pariente. Tipo 12:45.
3: Sí. Estoy.
4: Y la sirena tiene que estar, niño.
1: La sirena tiene que estar, sí. Este clima.
3: Jorge. Jorge, sí. El que habló es Iván Valdés, ¿verdad?
1: Iván, sí. Iván, sí,
3: ¿cómo,
1: señor?
3: ¿Cómo ha cambiado los tiempos y el fútbol, verdad? Porque estaba escuchando lo que decías y cómo el jugador tiene... Cerro cambió su sistema, esto. Su sistema, fue a línea de 5, dice.
1: Con esto presentamos tu sistema, ¿escuchás?
3: Te escuchas de agua, pedazo.
1: Aquí no hay línea de 4 ni de 5, no, cuando todo, ¿eh?
3: Pero a lo que quiero llegar nomás es cómo el jugador de fútbol hoy en estos tiempos.
1: ¿Habla de táctica?
3: Sí, a eso quiero llevar. No sé si es una ventaja o una desventaja por el jugador, pero dice cuando juega línea de 3. Hola, dice luego. Como pareciera ser que la línea de 3 es algo que culturalmente nos está impregnando a nosotros. Nosotros mismos, los técnicos, cuando vamos a un club X. Queremos, vos que te gusta la línea de 3, sí, como a mí también. Más bien, pues, guata línea de 3, profesor Heine. O sea, parte desde arriba. O sea, como que la línea de 3, ¿cuál es la palabra? Es como que no funciona o no va a funcionar porque voy a defender con 3. Y no es así. vos jugando con cuatro, soltando tus laterales, jugar alineados. O sea, cultura. Estaba nomás escuchando. Cerro cambió su formato, dijo, ¿verdad? Juega sí, con línea de cinco. Así fueron las palabras. Sí, sí. Pero es. Empieza con cinco, pero es tres.
4: ¿Qué tiene Iván Valdés?
3: Me gusta porque. Porque
5: pero no es, o sea, a ver. No es tan tres, porque no es que pasan los dos carrileros al mismo tiempo. Generalmente uno se queda un poquito más atrás. No, es que toma demasiado
3: riesgo. ¿Quiénes son los carrileros?
5: El último partido fue Iván Ramírez y Guillermo Benítez. No, Iván estaba adelante y Guillermo estaba atrás.
3: Van a pasar. De local te pasan.
5: Bueno, capaz de local ahora es diferente, ataca más. Pero
1: bueno, y depende mucho del volante también que va a meterse para hacer la cobertura.
3: Exactamente. Él es el que es más posicionado en este caso.
5: No, para defender. Es que se quedó así siempre ahí, con ahí, tres
6: depende
5: atrás.
6: Depende de tu rival. Ya, si son demasiado buenos, siempre vas a dejar un poco.
1: No, pero ahí Morel, por ejemplo, te puede hacer tranquilamente el trabajo de tirar. De central y
6: hace cuatro.
5: Que incluso
6: hace
5: terminó cuatro. De central la vez pasada, porque cuando cambia línea de tres, Morel, o sea, cuando entra Gastón, Morel pasa a jugar de líbero.
6: Pero bien estuvo la línea de tres de
3: pero
6: contra
3: Costa es el único.
4: Araña, ¿por qué tocaste el tema de Valdés? A mí te dice el niño, un chico de 31 años.
1: Ya tiene experiencia.
4: No es el mismo Valdés que cuando jugaba en Tacuarí. No, el chico maduró, aprendió, hoy ve el fútbol de otra manera.
3: Sí.
4: Andá ahí y preguntarle a un chico de 20 años. Si te vas a ver.
3: Pero deberían.
4: Bueno,
3: saber
4: debería.
3: De sistemas.
4: Pero ¿qué hacen los chicos de 20 años? Van a entrenar y listo.
3: Ponen la IA.
4: No están en la lectura del juego, en entender qué es lo que quiere decir el entrenador. ¿Para qué jugar con 3? ¿Para jugar con 4?
1: Ahí vas a tener una lucha con Ramírez. Valdés juega más abierto por izquierda últimamente. De hecho, que puedas jugar en cualquier parte del terreno de juego en el medio campo porque es versátil. Pero
3: es muy buena tu acotación, Ricardo, porque a veces los entrenadores dicen, bueno, vos te vas a emparejar con Ramírez en el línea de 3 o línea de 5, pero yo como entrenador me gustaría que pase, que le tome el lateral mano a mano y yo me quedo mano a mano con el stopper por derecha abierto.
4: 3/5 sí. Para mí es lo mejor que hay. Yo como arquero me siento mucho más seguro.
3: No, pero es lindo. A mí me gusta mucho el jugador que se interesa por los sistemas. ¿Qué ganás y qué perdés?
4: Sí.
3: O sea, como vos lo decís, con 20 años están más para poner like.
1: Depende de dónde te pare tu línea de 3 también.
3: También.
1: Si se te van al lado tuyo.
4: No, porque vos tenés que jugar adelantado. Sí. O sea, el libre tiene que ser el arquero.
1: Por eso.
4: Libre el arquero.
1: Por eso, depende cómo se te pare tu línea de 3.
4: Con los 3 centrales vienen alto.
1: En un momento la línea de 3 de Cerro está al lado de Rojo.
5: Sí.
4: Claro. Bueno, eso está mal.
1: Claro.
5: Por ejemplo, cuando jugaste de Palmeira. Claro. De Palmeira estaba metido ahí.
4: Es un riesgo. Y vos tenés que tener, aparte de los 3 centrales, el rombo, el volante central, que también adelante.
3: El fijo.
4: Entonces vos defendés con 4. Los 3 centrales más el
3: 3-1 sería.
4: Claro.
1: Pero ese tiene que ser tácticamente ordenado y tiene que ser inteligente.
4: Totalmente.
3: ¿Quién es el volante tapón ordenado de Cerro?
5: Yo creo que le puso a Morel.
1: Morel. Porque cuando pero juega.
6: Morel se va también.
3: Él se quiere ir.
1: No, sí, pero la vez pasada Gamarra jugó de fijo y
4: no tiene.
1: Piri, otro que te puede jugar ahí sin problema.
4: Piri de Mota puede ser.
5: Y el otro que me parece va a jugar otra vez el lunes, Chena. Pero Chena es más para ir para adelante.
4: Caso contrario de Olimpia, lo tiene Richard, que recorte.
3: Ese sí es un fijo.
4: Ese
3: sí es un fijo.
6: A mí me parece, Chena, que es un jugador que habrá jugado fútbol de salón o sigue practicando.
1: Tiene rasgo de salonista para jugar.
6: Toca, arranca.
1: Dame que te doy. Él te toca y ya está posicionado para recibir. Y acá muy poco.
4: ¿Sabes quién vas a acordar? Al colombiano Ríos, el que estaba en Palmera, que está en Portugal.
1: Richard
4: Ríos, muy parecido. Y Richard Ríos tiene lo que dice vos, Denis. Jugó mucho fútbol salón y eso le dio el fútbol salón a él.
6: Sí.
4: Y yo lo veo a este pibe bastante, igual, obviamente, salvando la distancia, pero lo veo bastante.
1: Este chico va a crecer mucho y va a ser muy buen jugador. Sí. Si se cuida. Y
6: aparte,
1: si lo saben llevar.
6: Marca, corre, distribuye.
1: Y él es el que hace la jugada para el gol de Iván Ramírez.
6: Él fue.
1: Doble toque, doble pared y lo dejó solo.
6: Exactamente.
1: Sí.
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1: Hablando de Richard Ríos, veo que cambió ahora de liga. Se fue a la Arabia Saudita. Mira, va a jugar en Al Ittihad y hoy se enfrentaba al equipo de Cristiano Ronaldo. Fue de Benfica, se iba a este equipo.
4: ¿Y el Ittihad cuál era? ¿El que estaba Neymar? ¿El azul?
5: Al Ittihad no, es amarillo y negro.
1: Sí, como guaraní. La remera
4: de Benzema, que jugaba Benzema.
6: Sí, Benzema. Benzema. Benzema. Eso no vamos a ver,
5: ¿qué le parece a guaraní? Al azul.
4: Ahora, ese fue el que dirigió Gallardo, ¿verdad? ¿El de Benzema?
5: El de Benzema.
3: Sí. Que tuvo problema con él.
1: Exactamente. En decadencia la carrera de Richard de Ríos.
4: Sí, ¿por qué se fue?
1: Bueno, Palmeira, irte a...
4: Al Benfica.
1: A Benfica y está bien. Pero de Benfica irte a Arabia...
5: Igual yo no entiendo. Hay muchos jugadores jóvenes que se están yendo. A mí me preocupa Arabia. Por ejemplo, sí. Martinelli, el de Arsenal. Se fue ahora al Hilal. Sí. Se fue
1: el
5: Watkins, el de la selección.
1: Richard Ríos tiene nuevo club y ganará millonarios salarios.
5: Sí, por eso.
4: Claro, va por la guita.
5: No, es más que se van a retirarse a Arabia ahora. Se van en edad vigente.
1: Pero que clave de la selección. Más de $6 millones. Richard Ríos. El doble del salario que estaba cobrando.
4: Richard Ríos, este mundial perdió el puesto. Recordemos.
5: Pero estuvo en la lista.
4: Sí, pero Cantini indiscutible. 6-6-6, pero ahora ya perdió. Jugó al otro muchacho que jugó muy buen mundial.
5: Ahora es raro que vaya.
4: Creo que Cuella, algo así.
5: Gustavo Cuellar.
1: Más directamente por lo económico.
5: No, ahora sí.
3: Pero hubo ahí un trasfondo, se dice, ¿verdad?, en la selección colombiana con respecto a Richard Ríos en su momento, porque él había, según entendí, palabras más, palabras menos. Dale, hermano Correna, ayúdame en la marca. ¿A quién le dijo?
4: A James.
3: Sí, claro.
4: Y para afuera.
3: Y para afuera.
4: Chocheco.
3: Es así.
1: Justo veo aquí, dice, va a ese club, pero recibió una serie de críticas de los hinchas colombianos. O sea, que están esperando que él siga en una liga fuerte hasta los medios.
4: Bueno, sí, lo mismo le pasó al 9 a Córdoba, que de Inglaterra se fue a Arabia.
5: Durán.
4: Sí. Y bueno,
5: y
1: sigue siendo Benfica, pero va a préstamo, ¿no?
7: Ah, bueno, por lo menos sí, lo puede recuperar y...
1: A préstamo, pero va por un tiempo.
7: Pero yo creo que se pierden los jugadores.
4: Sí, aparte Benfica juega Champions siempre.
5: Aseguran su futuro económico de varias generaciones, pero
3: publican. ¿Qué me importa? Yo me pierdo ahí también. ¿Qué me importa que me pierda? Déjate, joder. Me pierdo 2 años también. 3 también. Me pierdo.
7: Debajo, 5.
3: Me pierdo toda la vida también. Mala problema.
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3: Chiqui se fue a Arabia, ¿verdad?
4: Sí, él estuvo en Qatar, ¿no fue?
3: O Qatar.
5: No, Arabia. Qatar.
3: Arabia. Arabia, ya.
5: Sí,
4: también haría, ¿verdad?
5: No me acuerdo qué equipo era. Sí, en un equipo, te confirmo en un ratito, pero sí, Arabia Saudí era.
1: Que Coena no se quiso ir a Arabia Saudí. Quedó fuera.
3: Sí, yo me llevo.
4: ¿Por
3: qué no me llevo?
1: Coena no se encuentro. Chiquearse.
5: Era.
1: Pero no estuvo mucho.
5: Ojot Al Medina de Arabia Saudí en el 2018.
4: ¿Ese es primera división?
5: Estaba en primera división en ese momento. Su estreno oficial fue ante el Al Nasser en agosto del 2018.
1: Sí, es fuerte.
4: Al Nasser no es el de Cristiano,
1: el de
5: el amarillo y azul.
1: Sí.
3: Arabia entonces es se quiere abrir como fue en su momento China,
1: Japón,
3: que empezó, China que abrió competir con Tevez, Drogba.
5: Sí. No, y Arabia así va a organizar el Mundial 2034 y entiendo que está haciendo una campaña en estos últimos 10 años como para llegar fuerte al 2034.
4: Hoy la puja después de lo que es Europa, o sea, la Grande Liga, es Arabia y la MLS están compitiendo. Por eso llevan figuras, están invirtiendo mucha plata.
5: Y un tiempo era Qatar, pero claro, se nota que el boom de Qatar después del Mundial ya murió. Porque ya no se escuchan más grandes transferencias en la liga. O sea, los estadios quedaron inmensos ahí, pero no creo que deben.
1: Con la MLS lo único que da gusto ver es que hacen 16 goles por partido. Bueno, de hecho, se pasó ayer, marcó un golazo Messi.
5: Messi,
4: pero están pagando muy buena guita.
1: Sí, pero no es competitiva la liga.
4: No, pero es muy dinámica. Mira que no es la MLS. Mira que yo he visto un paro, pero yo antes pensaba, no es la MLS de.
7: No, no, yo sé.
4: De antes.
7: Yo solo veo.
4: Y eso que era un show. No,
7: yo solo veo los partidos. Hoy ha mejorado bastante la MLS. De Messi. Y ahora entiendo por qué De Paul bajó tanto su rendimiento.
5: Y sí, de lo que era cuando jugaba en
7: Atlético.
5: Era
7: cuando, sí.
4: Ah, pero aparte Rodrigo está viendo Miami, hay un par de cositas que también le mermó el rendimiento.
5: De Galarza a mí me preocupa porque una cosa era que vaya a Italia.
4: Pero mira el otro lado, mira lo de Diego Gómez. ¿Cuál fue el puente de Europa? Diego Gómez
7: trampolín en Miami. Europa después.
4: Diego Gómez voló en Miami y fue a Inglaterra y le fue muy bien. No,
5: sí.
4: No,
5: ojalá, mucho. Ojalá.
4: ¿Me entendés? Entonces depende también cómo lo agarre uno.
5: No, por supuesto. Claro. La motivación que tiene uno y
4: Messi decía que fue error haber ido a MLS ante el Mundial. Y al contrario, él demostró que fue al revés.
7: Se cuidó.
4: Se cuidó.
7: Pero Messi
4: jugó todos los partidos y llegó de una manera
5: extraordinaria. Ahí hablamos fuera de serie.
4: Claro, pero viste que decíamos, ¿para qué se fue la MLS? No le va al Mundial, no le va al Mundial. Y al final, al contrario, sí, pero
7: él se fue a la MLS a descansar y a estar
4: llegar
7: en
4: ritmo. Bien, a llegar bien.
7: Parece una contradicción, ¿verdad? Descansar y estar en ritmo. Pero no se desgastó como se desgastaba en otras ligas.
4: Pero nosotros no vemos los partidos de Arabia, Ricardo. Había que ver qué tal son. Capaz que sean similares a los de MLS o más aburridos. No, nosotros no vemos. O
5: por
4: sea,
5: ejemplo, en el Mundial de Clubes, Al Gilal eliminó Manchester City. Llegó a eliminar a.
7: Y jugaba,
5: pero eran obviamente todos jugadores extranjeros. Claro. No había nadie. Dos, tres de Arabia, más o menos.
4: Sí.
5: Solo que
4: ese que está Bono, el arquero, ¿no?
5: Exactamente, sí. Era la mayoría. Ahí vimos lo mejor del fútbol árabe a nivel de clubes, probablemente.
4: Claro.
5: Pero después, en otro momento, no.
1: Antes, hoy era el partido de Miami-Atlanta. Ahí mal informé. Entiendo que.
4: Fue un recuerdo de ayer. En cancha Atlanta, que se la pica al arquero Calvo.
1: Ahí está.
4: Sí, fue un tipo un TBT.
1: Yo pensé que era un partido anoche, por eso cuando
4: no.
1: Por eso me quedé pensando. Porque después busqué, si tenés razón, hoy el partido y fue TBT, eso ya fue el torneo pasado.
4: Exactamente.
1: Y hoy, ahora Inter Miami, lo cual fue el anterior, era Atlanta. Ese fue el estadio.
6: Niño va a ser un buen entrenador. Corrige rápido el error.
1: Sí, no, y me acuerdo cuando vi esto.
6: Y Lavina, por ejemplo, no corrige nunca su error.
1: Pero por eso quería entrar, porque yo pensé, porque a veces cuando miras redes, hay veces, bueno, cuando
4: dirige el equipo de círculo.
6: ¿Sabes
4: cómo te manda la China? Corre, que te manda la China como técnico.
1: Ya me regresé al momento, ya ahí al toque, ya no, porque yo estaba seguro.
3: Y ese es el buen entrenador.
6: Exacto, corrige rápido.
3: El día de.
1: No, por ejemplo.
3: El día de.
1: Sí, y hablando de entrenador, tenemos que pasarle nuestra pelota al 10.
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5: Hablábamos recién del sistema defensivo de Cerro para el partido del lunes y tiene ya una baja, Gustavo Velázquez. Sí. Él queda fuera del partido por un problema muscular.
1: Que ya en el primer tiempo le salió, o sea,
5: él
1: en el
5: entretiempo.
1: ¿Quién es él? En la cara poner al muslo izquierdo.
5: Creo que le va a poner a Morel ahí, porque la vez pasada terminó con Morel jugando todo el segundo tiempo.
3: Pero, por una cuestión de velocidad.
4: ¿O cuando Morel, jugó
5: de
4: tres?
5: Morel de Libero jugó el segundo tiempo y Costas lo conoce porque en el Guaraní con el que él llega a la final del 2020
3: con menos edad.
1: Sí, Morel, y con eso que decís, Víctor Gastón, porque Gastón entró, o quién va en el medio.
5: Y ahí tenés a Chena, tenés a Padre. Chena sí o sí va a jugar. Pirida Mota, hay que ver cómo está.
3: ¿Vos crees que él va, en caso de que no juegue, bueno, que no va a jugar Velázquez? Va, dice, bueno, entraría Morel. O sea, no es lo mismo, con todo respeto, ¿verdad? En edad, tiempo, no es igual. Un entrenador dice, no, yo igual voy a jugar con línea de tres. O sea, yo, este es mi sistema y con este, independientemente a que no juegue Velázquez, yo, seguramente Morel es un crack en esa posición.
6: Depende del rival.
3: El entrenador, muchas veces, me parece a mí, no soy quien para enseñarle a nadie. A ver, si no tenés, hermano, hace línea de cuatro. ¿Cuál es el problema?
6: Y depende del rival. ¿Quién va a hacer
5: Nacional?
3: No,
6: pero
3: hay entrenadores
6: no
3: que.
6: No puede improvisar.
3: Hay entrenadores que empiezan, se casan y se mueren con un sistema.
5: No, Costa aclaró que
3: yo no dije, yo no dije por él. Sí. Aclaro
5: pero para este cerro, poniendo como ejemplo, creo que va a cambiar mucho.
3: Voy a decir que va a cambiar,
5: pero
3: el sistema.
5: Sí, pero no sé si mañana va a cambiar. O sea,
3: ¿por qué?
5: O sea, el
3: si
5: lunes.
3: No está verdad que yo creo que cambia.
5: Pasa que defendió bien así. La mejor versión defensiva de Cerro fue con los cinco. Primer tiempo ante Libertad con cuatro.
6: ¿Contra quién jugó?
5: Y Libertad.
6: ¿Y ahora contra quién va a jugar?
5: Ahora Nacional.
3: ¿Cómo juega Nacional? ¿Cómo juega Nacional?
4: Y con creo Palmeira, otro técnico, pero con Palmeira jugando con tres
3: defensivos. ¿Cómo juega Nacional?
5: Tres volantes centrales, dos por fuera, un nueve.
6: Tiene delantero muy potente.
3: Entonces, ¿para qué querés tres?
5: Gaona, Lugo, ¿para qué querés tres? Valdés.
3: ¿Pero para qué tres contra uno para defender?
5: Pero ante Recoleta sí era, Ale Silva era el sueldo que no tenía dinámica, igual jugó con cinco atrás. Era Ale Silva y el nueve, o sea, era...
3: cinco atrás, Parzajú. Empieza cinco atrás, pero es tres.
6: Tres. Sí.
4: Y a Costa le encanta, se posiciona en Racing. Es que
3: sí, no, no, es así, le salía.
4: No creo que cambie.
3: Voy a decir que no. Voy a decir que no.
4: Y si un tipo está acostumbrado a eso, no
6: creo que le ponga.
5: Y el otro que tiene es Luciati, por ejemplo.
4: Quintana.
3: ¿Cuál? Luciati es el que se lesionó.
6: Pero más central.
3: Que se lesionó.
5: Que tiene problema en la cintura.
3: Que entiende mal. Ese es bueno, pero no tiene ritmo.
5: Pero el tema del cupo de extranjero ahí te complica. Porque va a jugar Rofo de entrada. Meroya, sí o sí, me parece que se mantiene. Vegetti y Aliceda, cuatro. O sea, no puede meterle a Luciati. No, Quintana va a jugar. Quintana, ahí el tercero es lo que faltaría.
4: Quintana, Meroya y Morel, decís vos.
5: Sí, Morel. ¿Cómo terminó allá? Bolivero. El segundo tiempo ni Itagua jugó así.
3: Víctor, vos que manejas muy bien las estadísticas. Vegetti, ¿verdad?
6: Vegetti.
3: ¿Hace cuánto está acá en...?
5: Está cumpliendo. No,
4: no, él
6: un año y medio.
4: Este año,
6: un año.
4: En enero.
5: Este es su segundo torneo. Hace 8 meses recién.
3: Ocho meses.
5: Su primer doblete hizo ahora recién en
3: Escuché
5: Itagua.
3: Vez pasada su declaración, dijo estas palabras. Me estoy adaptando de a poco al fútbol paraguayo. O sea... Ocho meses tarda en agarrar un ritmo, en teoría, menor, ya es UP. ¿Por qué?
5: Sí. Yo
3: le veo muy ayer, buen profesional.
1: ¿Sabes? Para el oyente frecuente va a decir, ayer analizamos lo mismo en la mesa. Sí. Pero está bien, en tu caso se nota que estabas con reactividad y no escuchaste, ¿verdad? Porque la mesa analizó ayer, pero no está problema porque la audiencia siempre se renueva. Y aquí la mayoría puso que no es fácil el fútbol paraguayo, no es tan fácil como que se piensa.
4: No es fácil.
1: Y Germán trae
3: defensivamente no es fácil.
1: Claro, no, defensivamente.
4: Le contaba una anécdota de aquel mismo. Él estuvo con un conocido mío que jugó al fútbol número 9, jugó acá. Y le dijo: mira que el fútbol paraguayo es bravísimo. No es el fútbol brasilero, no es el fútbol argentino. No, pero yo hice tantos goles en Brasil, acá voy a jugar tranquilo.
3: Ahí está.
4: Mirá que no es fácil. Se lo dijo en enero. Y mirá todo el tiempo que llegó. Al tiempo. Ese socio dijo, el tipo me dio la razón, Germán. Y sí, y el chico se dio cuenta tarde, pero quizás subestimó al fútbol.
3: Como entrenador digo, ¿por la calidad de defensores que tenemos o por los sistemas que se juegan o por la cancha? O sea, hay algo que seguramente, porque esto ya lo pasó en su momento. Yo me acuerdo que lo dije en su momento cuando vino Adrián Fernández en Libertad. Él vino de Independiente, después vino de Quilmes, creo. Yo le dije cuando vino a Libertad, ojo acá, y como que me miro, no, tranquilo, no. Hey, y no es tan así.
4: A mí lo que me llama la atención de Vegetti es que él jugó, por ejemplo, en el ascenso al fútbol argentino.
3: Ahí está.
4: El fútbol ascenso es muy parecido acá.
3: Así mismo.
4: Es cancha más o menos, te garrotean, defienden bien, mucho juego aéreo, pero quizás él se quedó con la imagen de Brasil. O sea, vos fíjate que el jugador que viene en el ascenso a Argentina no le cuesta tanto adaptarse.
3: Coincido acá contigo.
4: El que viene de tacos altos o de primera división le cuesta. Si no, hablamos de lo que fue Prato en su momento, que le costó a Benedetto, le costó.
3: Coincido.
4: O sea, es difícil este fútbol. Es muy bravo porque es hay poco espacio para jugar. Son aguerridos en la marca, juego aéreo. Las canchas han mejorado un montón, pero igual. Y eso le juega, y al arquero mismo. El arquero mismo acá, el juego aéreo. Si vos venís del ascenso, te tiran centro de todos lados. Vos ya venís acostumbrado. Pero el que no está acostumbrado a eso, acá es bravísimo para el arquero. Entonces, tiene mucho que ver. Pues yo digo, no hay que subestimar al fútbol acá. Es bravo, no es para cualquiera. Yo creo que Vegetti sí lo subestimó al fútbol paraguayo.
1: Darío, y los últimos 20 segundos, porque se viene el sorteo de CNT en el chat de YouTube. Veo que varios anotaron nombre, apellido, últimos tres. Y ahora sí, en 20 segundos hacemos el sorteo en el chat de YouTube.
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1: Y prometíamos 12:45. En realidad me pasé un minuto. 12:46.
3: ¡Ah, qué fea!
1: Aprovechamos con esta música. Va a decir basta el Recordman, que ya se prepara para cantar. Hoy va a cantar, no sé qué va a cantar, pero dijo que yo voy a cantar. Así que estamos haciendo correr el cursor. Miro para un costado y se llevan los cartones de CNT. La siguiente persona que dice Recordman basta.
3: ¡Basta!
1: Robert Pereira.
3: RPM, vio.
1: Sí. Profesor.
3: RPM.
1: El profesor. Robert Pereira 529. Ese creo que es otro Robert Pereira. Sí, Robert Pereira 529. Sé que está observando porque envió varios mensajitos. Quiero a CNT. Robert Pereira 529 es el ganador de los cartones de CNT. A partir de ahora, dejamos aquí en la recepción de Monumental, en la guardia. Con los guardias, digo, en este caso, Robert Pereira, 529, el ganador de los cartones de CNT. Te esperamos, Robert, Andrade Esquina o Higgins, Telefuturo Monumental.
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1: Veo que hay premio a estas horas. ¿Dónde me estás jugando, verdad, Victor?
5: Sí, perdió es suplente el puesto, otra vez. Sí,
1: perdió el puesto. Perdió el puesto Alderete y sí.
5: Encima trajo un refuerzo que juega en Tottenham, Danso, que es zaguero central.
1: ¿Y es titular?
5: Danso. Y es titular, es titular.
3: ¿Zurdo también?
5: Danso... Ahí me metiste en un aprieto. Juega de segundo central, pero no sé si es zurdo.
1: Inclusive veo que está haciendo en línea de 5 y juega como stopper por izquierda a Danso.
5: Ah, entonces Danso, es zurdo, sí. Ahí confirma lo de...
1: Y ahí está el tema que él venía lesionado también, ¿verdad?
5: Sí, o sea, encima él ahí, hizo la pretemporada.
1: Ahí perdió...
5: El tercer partido que es suplente. Y en el primero él entró y justo tuvo la desgracia de que mató el gol ante Ipswich.
3: La vieja lesión, veo, es la que siempre tiene.
5: No, él tuvo problemas en la rodilla en
3: el
5: Mundial.
3: No, en el Mundial.
5: Sí,
3: y no, de ese no se puede recuperar.
5: Después, según Alfaro, porque eso dijo en el partido ante Francia al terminar, que a él lo cambia porque él sintió algo debido a que no practicó normal o que estaba haciendo un esfuerzo con la otra pierna. Pero para mí que quiso disfrazar que estaba lesionado en la rodilla. Porque él tuvo una lesión complicada, salta y...
3: Sí, cae mal.
5: Sí, cae claro. Muy mal. Era mínimo, para mí, mínimo una distensión del ligamento. Y lo hacen jugar 10 días después.
3: Que es probable también cuando vos tenés una determinada lesión. Por decir, no sé, la rodilla derecha te hace pisar mal el izquierdo, sí, claro, y tener sobrecargas muscular. Sobrecargas. O sea, sobrecargas un lado.
5: Pero igual ese día ante Francia que estuvimos, yo lo noté medio raro en los giros.
1: No estaba bien.
5: Porque vos te das cuenta cuando alguien tiene problema en la rodilla que tarda un año en girar, no salta, que no traba, y así estaba.
3: Sí.
5: Y él no hizo la pretemporada normal, creo que eso es la.
4: Víctor, y el Ipswich, este otra vez perdió,
5: la pelota. Yo vi el partido ayer, en 5 casi minutos, no tomó la pelota.
1: Una contra tuvo.
5: Pero en 9 minutos.
4: Su arquero, ¿cómo lo viste, el arquero?
5: No, mal, los dos goles colaboró.
1: 8 minutos, 2 goles.
4: Flojito
5: el
4: equipo, ¿eh?
5: No, en Ciso.
4: Dos partidos.
5: Casi no participó, pero entiendo yo que el equipo era muy.
3: ¿Dónde juega ahí? ¿En qué posición juega ahí?
4: Mucha diferencia.
3: No, suelto detrás no es
5: de
3: 10.
5: Sí, de 10.
1: Una
5: de
1: contra que le bloqueó Mascalister.
4: Sí, le metió uno.
5: Ese pero después casi no participó.
4: Pero el equipo muy livianito, el equipo.
1: No. Depende mucho.
5: Igual tiene nombres como para salvarse. Sí, creo que no va a descender.
4: Pero hasta ahora.
1: Pero ir ahí.
4: No, él, pero.
1: Si nos pega el salto, cuidado. No, para mí ya pegó el salto una vez que volvé de Francia. La no, plantilla del salto va. Ya de por sí. Sí,
5: yo creo que
1: el salto me decía un equipo de la, no sé, los cinco pasa primero.
5: Que justo coincidió que jugó ahora contra Manchester y contra Liverpool. Y los dos eran partidos perdibles. Pero algo más podía hacer su equipo. Perdió 4-1 la vez pasada.
7: Pero no puede quedarse en ese equipo. Tiene que salir de ese equipo.
5: Y le compró el pase ahora, ya es definitivo.
4: ¿Y qué otro arquero tiene? Porque ese arquero, los dos partidos yo lo vi, no, a mí no me dio seguridad. Sinceramente.
5: Encima se llegó como refuerzo.
4: Los dos partidos.
1: Ese, entonces, con todo respeto, viendo a ese tipo, creo que así como Orlando Gil no llega.
4: Ahí está, ahí bueno, ¿viste?
5: Sí.
4: Ahí te
5: la verdad que sí.
1: Es el Marque.
5: Realmente.
1: El push up. ¿Cómo llegan? Y quieras o no, a veces también no solo eso, sino a veces un poco tu lado empresarial también tenés que saber.
4: Por eso, nada, por eso. Ahí
1: bueno, claro, eso ahí. Movilidad, ese punto,
4: esa movida tenés que tenerla, tenés que hacerla, si no.
1: Igual bien lo de Gil en la parte previa, pero para el salto. Pero con esto.
7: A veces. Recalar en un lugar, en una liga, también tiene que dar vueltos.
5: Sí, ahí sí, que me dice Darío, el ejemplo de Barco. Barco no jugó ni un minuto el Mundial. Y él se fue directo al Chelsea, claro. Que entiendo, no, que tenía,
4: lo que
5: ya
4: pasa el pase. Él la rompió en Francia junto con Enciso.
3: Sí,
4: y
3: es verdad.
4: Tenían, los dueños son los mismos y por eso va.
5: Pero va a Chelsea y Enciso va a Ipswich. Y Enciso hizo un Mundial mucho más determinante,
7: sí,
5: que Barco.
7: Sí, el marketing de vuelta.
4: El marketinero y así.
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5: Diego Gómez está completando otro partido más, 1-1 Brighton ante Leeds, extremo a la derecha, que es el puesto en el que juega en Brighton. Hoy no vi el partido porque ahora se está jugando, pero la vez pasada ante Chelsea vi.
4: Hizo un partidazo.
5: Muy bien.
4: Muy bien. Le sacó una situaciones. Después metió un cabezazo que pasó al lado del palo.
3: ¿Dónde juega ahí?
4: Muy buen
5: partido. Extremo por derecha juega. Los últimos minutos de su técnico, cuando arriesga, lo cambia y lo pone de 10 suelto, sí, en el mismo puesto.
3: Detrás del 9 sería.
5: Pero todo el partido en su 80, 83 minutos.
4: Sí, por derecha juega. Por derecha
5: y
4: juega.
5: Ahí completa tres jugadas: una que tira y que saca Martínez, sí, cabezazo al segundo palo, y hay otra que tira en la cara exterior de la, ajá, red,
4: de la
5: completando
4: red,
5: la jugada como extremo por derecha. Sí,
7: muy bueno. Hablando de nuestros jugadores, Mauricio.
4: Buen partido.
7: No era que lo querían de no sé cuánto
5: lado. Y no, se quedó, porque el libro de pases ya está cerrado en la liga top. Mauricio,
4: té de naranja, Mauricio, té de naranja.
3: ¿Puedo enviar saludos, Jorge?
1: Sí, vale, claro, claro.
3: Enviar saludos a mi asistente, ¿verdad? Richard Roda, a su señora Emmy Brocker, que me regaló un lindo termo y un linda guamba porque quería comprarlo de Germán, el entrerriano.
4: También pechaste ahí, pero, en todo lado,
3: pero tuvo la gentileza, vio mi termo, vaisho, y que tenía, y me
4: se
3: apiado de mí. Pero sí te voy a comprar la yerba.
4: Sí, sí, yo creo los rellamados.
3: Pero ese que no te hace con la superhéroe.
4: Y bueno, ¿te gustó esa?
3: Ah, una locura, pero me comió toda mi hija.
6: Ganaron, ni el premio está...
3: Estamos esperando.
4: Está dulce ahora.
3: Está duro el caldo.
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5: Me complicaste, Edgar, con la pregunta y los oyentes colaboran. Gracias, es derecho, pero juega de segundo central. Ahí no.
3: Entonces, ¿sabes por qué te pregunté? Porque si es derecho y juega ahí, evidentemente le trajo y va a poner. Sí. Porque la lógica puede ser que un zurdo tiene que jugar ahí.
4: Sí.
3: Ahora, ahí, independientemente ahí, a que esté o no esté.
1: O hasta que recupere.
4: ¿Tiene el mismo entrenador que lo trajo, Víctor?
5: Sí, el mismo técnico. Continúa el de la temporada pasada. Encima Sunderland llegó, va a jugar Europa League. Igual tarde o temprano se le va a acomodar al derecho, porque tiene un montón de partidos más con Europa League, con Copa de la Liga.
4: Ah, pero aparte
3: pero,
4: vos, jugador.
3: Pero se tiene que curar, hermano.
4: Hay que verla, no, claro, la pierna. Hay que ver cómo está esa rodilla.
5: Justo el primer partido de ahí queda involucrado en la jugada del gol de Ipswich. El segundo,
7: para mí, de manera innecesaria jugó el partido en el Mundial.
5: Ante Francia, ver, sí, ya.
7: Innecesario. Sí.
3: Pero acá lo dijimos, en la mesa se dijo.
7: Innecesario.
3: Lo dijimos.
5: Canal le venía con todo.
7: Sí. Además, nosotros veíamos la práctica como.
3: Es más, Acá hubo un debate, creo que un compañero.
6: Sí, señor.
3: Porque era, él sostuvo que Canales tenía que jugar, que con justa razón. Y yo le dije que va a jugar.
7: De hecho, Alderete. Que jugó.
5: Entró Canales en el segundo tiempo por Alderete.
7: No, claro. Pero anterior al partido
4: con Alemania. Con Alemania,
7: claro, hizo un partidazo. Claro, claro, hizo un partidazo. Por eso digo, ¿para qué arriesgar a un jugador cuando el que está
3: respetó la línea de cuatro que venía jugando siempre o casi siempre en su momento?
4: Sí, pero ahí entran los caprichos de los entrenadores, yo también, porque si un jugador anduvo bien, ¿para qué lo cambia? En otras selecciones también igual.
3: Vuelve a lo mismo.
4: La rompió en ese partido, a los tres partidos, ¿por qué lo sacaste? Déjalo.
6: O sea, que Canales tiene un partido con Alemania. Titular. ¿Y el resto qué? O sea,
3: yo te entiendo lo que me querés decir, pero hay entrenadores que respetan.
6: A rajatabla.
3: Muy bien, pariente.
4: Sabés que vos respetés tu idea, pero si cambiaste algo.
3: Es un estilo de entrenador. Hay entrenadores. Hay entrenadores que le gusta la rotación.
4: Está bien, pero vos metés un jugador que no está ni siquiera al 100% de lo físico. Así vos me decís, no jugó el partido anterior porque estaba amonestado. Perfecto, pero viene sano. Pero no jugó contra Alemania porque estaba lesionado. Lo pones contra Francia cuando el que lo reemplazó la rompió. Claro. Encima vos lo pones aún, no sé qué porcentaje estaba de lo físico, pero no estaba al 100. Es una terquedad tuya.
6: La prioridad siempre es la necesidad del equipo como pariente.
3: Pero
6: no
3: ¿quién
6: tu
3: es?
6: Capricho como entrenador.
3: ¿Quién es en este caso que da la última palabra?
4: No, el jugador. Sí, está bien.
3: Yo estoy
4: pero profe. El jugador siempre quiere jugar.
6: Siempre quiere jugar.
4: Yo te digo, profe, 10 puntos. Vos decís, bueno, Germán está a 10 puntos. Vení, vamos a laburar. Y haceme trabajar un ratito. Y vos decís, en lo que te das cuenta, no, este está rengueando.
7: Técnico, afuera. Nosotros veíamos la práctica todos los días con Víctor.
3: Acá está. Acá está. Que lo dio. Que lo dio.
7: Nos damos cuenta que no estaba.
4: Viste, si ellos se dieron cuenta de afuera, porque es un entrenador que está ahí a 2 metros, no te vas a dar cuenta.
7: Todos. La verdad que nosotros veíamos todos. De lejos, quizás, de repente.
4: ¿Te das cuenta?
7: Pero veíamos las pasadas, todo veíamos, todo, se ve todo. Hasta una lesión de que por suerte no fue grave de Diego Gómez cuando.
3: Ah, claro, ¿te acuerdas?
7: Sí, asustó. Esa vez nos asustó a todos realmente. Pero no, por suerte no pasó nada.
4: Hasta un cierto punto vos podés tener tu idea y tus valores y bueno, este es lo mío. Pero después tenés que ser un poco pragmático y decir, no, pará, si no está al 100, te estás jugando un partido que te quedás fuera, te volvés a tu casa. Contra un candidato a ganar la Copa del Mundo como Francia. No, voy a poner uno que esté al 100, que encima me rindió.
6: Coincido.
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7: Recién hablábamos del ganador de los cartones, ¿no?
4: Sí.
7: Bueno, el otro RPM. RPM va a Tacuarí.
4: Porque justito ahora acaba de perder, entonces nuevo técnico
7: de... El otro RPM va a Tacuarí, sí.
5: Era Braulio Armoa, técnico de Tacuarí.
3: Yo sabía que iba de cambio, pero no sabía que era él. Justamente.
7: Ah, ya sabía.
3: No,
7: mío no sirve.
3: No, te estoy jodiendo.
4: Ya conoces la casa, Robert.
3: Igual que...
4: Pasar la jornada de los muchachos.
3: Igual que...
4: A Robert que vuelve a Rueda, no son la intermedia. Sí, estaba jugando en la liga,
3: pero no sabía que era Robert.
4: Estaba en la liga de tuiteros.
3: No,
4: sí, claro,
6: tiene un momento difícil.
4: Y él estaba jugando. Robert estaba jugando en la liga de tuiteros. Como...
3: ¿En serio?
4: Claro, él tiene su equipo.
3: Pero me alegro mucho por él. Ojalá sea con éxito, porque aparte de buena persona, se merece también laburar, ¿verdad? Porque más allá
7: aprendió mucho de nosotros, ¿verdad?
3: Claro. me pone contento.
7: No, un capo. Robert es un capo.
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1: Paso a lo que se va a dar hoy, recordar los horarios de los partidos. Hoy un solo juego, tendremos actividad sábado, domingo y lunes. Hoy San Lorenzo en su estadio, en el Rayadito, porque en un momento se había programado en cancha de Capiatá este partido, en su cancha, en su campo, San Lorenzo, 2 de mayo, hoy 18:30.
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1: Más de repaso de partidos, Trinidense ante Olimpia, 10 de la mañana en el Defensores. Recordar, mañana Trinidense, Olimpia se juega a la mañana.
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1: Más de repaso de partidos en La Huerta, mañana 4 de la tarde, Libertad Rubio Ñu.
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1: Saludos al amigo T-Max, también, que está reportando sintonía. Me dice, Hugo Cuenca está en el banco para el partido de Celta de Vigo, que va a jugar ante el Ceuta a las 13:30, arranca ese partido. Gracias, T-Max. Más de repaso de partido, hablando de T-Max, hincha de Luqueño, Luqueño Ameliano. Vamos a estar mañana allí en Itagua, 18:30, Luqueño Ameliano. ¿Qué partido es este para ambos equipos?
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1: Más de repaso de juegos, decíamos Libertad Rubio mañana por la tarde, Luqueño Ameliano. Vamos al lunes, Guaraní Recoleta en la Arboleda, este juego a las 4 de la tarde.
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1: Más del lunes, el juego entre Cerro Porteño y Nacional. Esto será en La Olla el lunes a las 18:30.
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1: Decíamos, Víctor, lo del Sunderland, lo de Alderete y Gómez, está jugando en Brighton.
5: Sí, empató al final Sunderland. Sobre el cierre del partido, igualó 1-1, no entró Omar Alderete. Así que resultados finales ya en la Premier. Por ejemplo, ganó Manchester City. Sé que ahí no hay paraguayos en ese partido, pero ganó 1-0 el puntero al Coventry. Brighton 1-1 con Leeds al final. Sunderland ante Brentford 1-1, los resultados. Tottenham 0-0 con Nottingham Forest. Tottenham incorporó muchísimo esta temporada, 3 partidos, un solo punto. Está otra vez hacia abajo en la tabla. La idea era obviamente no pelear el descenso como el año pasado, pero por ahora no despega el Tottenham.
1: Complicado entonces Tottenham. Y después los otros equipos que están en la zona baja son aquellos, Víctor, ahí actualizar la tabla.
5: Coventry que perdió los 3 y que la verdad tiene pocos jugadores, poco de renombre como para pensar que se va a salvar. Después Aston Villa, que la verdad perdió mucho con la salida de Dibu Martínez. Conza, su central, se fue a Arsenal de selección.
7: Se desarmó bastante.
5: Por ahora está sin puntos. Y el otro es Fulham. Fulham me sorprende particularmente. Tiene
1: ¿el equipo de Enciso cuánto tiene hasta aquí?
5: No, Enciso 3 puntos. Ya ganó el primero y perdió los otros 2. Pero perdió ante Manchester y Liverpool.
1: Ante los perdibles.
5: Yo creo que Ipswich se va a salvar. Ayer debutó el argentino Palacios, que viene de Leverkusen. El River.
1: Pero como titular, porque ya el otro día había jugado, había entrado un rato.
5: Ah, entró en el ayer como titular. espectacular, sí, ante Liverpool.
1: Y ahora, por ejemplo, veo que le va a tocar el sábado próximo Crystal Palace la visita.
5: Sí. Pues se va contra Arsenal, Copa de la Liga.
4: Ese equipo de Ipswich, me sale
5: un Ipswich.
4: Sé que está bien económicamente, sí, porque lo compró Enciso, lo compró Palacio de la Liga Alemana.
5: En toda Europa, en el ranking de quien gastó más, está noveno. Con no, todos los clubes, sí, europeos. Así que
4: es una inversión importante.
5: Por eso veo muy difícil que descienda. Creo que va a levantar en algún momento Ipswich. Mm.
1: Buen dato. Y mirando un poquito presencia de otros compatriotas en el mundo futbolero, ¿de quién nos estamos olvidando? Gil ya pasó su equipo, estuvo en el banco. Eso sí, porque fue en el comienzo, sí, de la fecha.
5: Y la próxima semana hay Champions. Vamos a ver si es que le toca la posibilidad, no sé.
1: Ojalá juegue.
5: Ojalá juegue.
1: Ojalá juegue.
5: Hay algunos técnicos, es un poco raro lo que voy a decir, pero hay algunos técnicos que rotan su arquero, que toda la liga juega uno y en las competencias, ya sea Champions, Copa de Francia,
1: por ejemplo, cuando tenga,
5: puede tener oportunidad. Por eso no descarto que Gil juegue Champions.
4: Eso,
5: ojalá.
4: A mí me gusta eso, me parece lo correcto. ¿Sabes por qué? Porque a vos, si la prioridad tuya, por ejemplo, es la liga y se te lesiona el arquero en pleno torneo, igual suplente, tampoco lo estás haciendo jugar, juega en la Copa el mismo que de la liga, vos vas a poner un arquero sin ritmo. Entonces, vos dale ritmo, que juegue. O sea, vos ya tenés tu gusto. A mí me gusta este arquero, pero le voy a dar al suplente que juegue en otro torneo. Entonces, a vos te pasa algo, vos ya lo tenés en ritmo a este. Para mí el arquero es fundamental. Y que un arquero juegue un torneo y el otro, para mí me parece...
8: Germán, ¿es diferente un arquero... Lo que no me gusta,
4: lo que sí han hecho algunos entrenadores, que a mí me pasó, que nos fuimos compañeros... Que dos partidos uno, dos partidos otro.
1: Javier.
4: Me ha pasado. A mí no me
8: gusta. ¿A vos no te gusta? ¿Por qué no te gusta?
4: No, porque...
8: Vos te saca confianza, ritmo.
4: Claro, está de ritmo. Y después te meten, dos afuera. Después otra vez. Entonces, no. Si hay un solo torneo, pon el que mejor está y punto.
8: La pregunta es la siguiente. Sí, ¿verdad? Yo a veces como entrenador, yo me fijo... Una cosa es entrenar bien, a tope, al 100. Otra cosa es ritmo. Hay diferencia entre totalmente un arquero de campo... Un jugador de campo, perdón, sí, y un arquero,
4: sí,
8: inactivo.
4: Sí,
8: hay diferencia. O sea, ¿el arquero sufre más, sí, o sufre menos que un jugador
4: totalmente,
8: de campo?
4: Totalmente, totalmente, porque vos como jugador vos corres y el que está al lado te puede ayudar, te puede tapar en la zona. A medida que vas jugando vas agarrando ritmo. El arquero no, el arquero vos estás solo, tenés los centros, tenés la hora de achicar.
8: Pero como...
4: Mucho.
8: Como,
4: la pregunta, distancia lo que más te
8: ¿sabes cuenta? ¿Por qué te pregunto? Porque... Ustedes son los que más entrenan,
4: sí,
8: lo que yo veo, sí, más que un jugador de campo.
4: Pero el que más se le siente la falta de ritmo.
8: Ah.
4: Es el puesto a que más se le siente la falta de ritmo. Porque te digo, si vos no tenés un torneo paralelo para jugar, pedí para jugar en reserva, pedí, ¿me entendés? Está en ritmo. No es lo mismo entrenarte bien que no tener ritmo. Son cosas totalmente distintas.
5: Por ejemplo, el caso de Recoleta, Germán, uh-huh, que usó ya los tres
4: arqueros. A mí no me gusta. Por eso el otro día te dije, preguntale, a mí no me gusta. O sea, vos ponés el que anda bien. Y si anda mal un partido, no lo saques.
8: Dale.
4: Ahora, si anda mal en dos o tres partidos, ahí sacalo.
5: Porque los tres ya jugaron.
8: Pero Germán, ¿sí?
5: Y suele hacer eso.
4: El torneo pasado ya hizo lo mismo.
8: Germán, a ver, para que... el andar bien.
4: Sí.
8: En cuanto al arquero. El arquero se equivoca, gol, ¿verdad?
4: Sí.
8: Pero si son errores muy puntuales,
4: sí,
8: muy notorios,
4: sí,
8: ¿cómo bancás eso?
4: No, no, claro. Pero no... O sea, yo te pongo un partido, vos mataste, como diría Ricardo, mataste dos goles, ¿verdad? Jalalo, si se entrenó bien la semana, lo volvés a poner. Ahora, si vuelve a andar mal, ahí sí sacalo. No es que porque mató en ese partido, ya al próximo partido lo vas a sacar.
8: Lo sepultás.
4: Y claro, porque el día de mañana vos lo podés necesitar otra vez ese arquero. ¿Y cómo te va a respaldar a vos?
6: ¿Y cómo es? Qué diferente el delantero, ¿verdad? El delantero en un partido totalmente, te puede fallar, sí, le siguen poniendo falla, sí, le siguen poniendo...
4: Ahí está.
6: El arquero, por ejemplo, le tenés que sacar.
4: Pues digo, por eso digo que el puesto más ingrato, el más difícil, más bravo es el arquero. Porque, o sea, vos estás obligado a rendir siempre de 6 puntos para arriba. O sea, catalogando de 1 a 10. De 6 para arriba. Porque donde anduviste un partido, chau, te sacan. Y yo no estoy de acuerdo con eso.
1: Hablando de rendimiento, pero una vez de ataque, porque justo aquí un oyente me dice: ¿pueden retirarlo de Olimpia? El sábado me sumé tarde. Juega Ábalos. Está para jugar de titular Ábalos, sí, por lo menos en los previos. Y del más, imagino que sí también ya, ¿verdad? O del más como.
5: Del más a última hora creo que se define, porque él venía con un problema muscular.
8: Y ¿dónde es su problema muscular?
5: Eso no se reportó.
1: Y el lunes tiene que estar en
5: la selección. Y el lunes él ya se presenta con la selección.
6: Igual no regalan a poner.
1: ¿Cuánto tiempo para reiterar? Porque siempre la audiencia se reúne. ¿Cuánto tiempo el tema de Sur en principio va
5: a estar fuera? Y ellos el lunes ya tienen que presentarse, que es el 7. Y el torneo termina el 26 recién.
4: Si llegan a la final, hasta
5: claro,
4: el 26.
5: Claro, hasta el 26. Se va a perder tres partidos como mínimo.
8: ¿Por qué, pariente, vos decís que igual le van a poner?
6: ¿Y por qué el ambiente no está bien después del empate? Pero, entonces,
8: claro,
6: a vos te va a poner todo lo que está disponible y lo que la gente quiere que.
7: Vamos a toda la cara de la
6: corona. Exactamente.
7: Y el entrenador mismo va a decir: no, yo lo pongo igual.
6: A todo
7: lo
6: que me
8: interesa, pero que se me rompa. Pero acá lo que dice Víctor. Es para tener en cuenta, nosotros no sabemos dónde tiene la lesión. Claro, vamos a suponer, vamos a imaginar.
7: Hablamos de supuesto,
8: vamos a imaginar que tenga en el aductor izquierdo, donde mejor le pega.
7: Y no, se puede romper.
8: Y bueno, ¿pero por qué le va a arriesgar? A veces, porque me ha pasado a mí como jugador de fútbol, yo siendo derecho, sentía el lado izquierdo. Igual jugaba. O sea, le buscaba la vuelta como para no pegarle
7: con el entrenador va a querer cuidar su pellejo y decir, bueno, si está en el 70, me sirve en el 70, lo pongo en el 70. Si se rompe y no va a la selección...
8: Pero volvemos a lo mismo, hay que ver dónde tiene la lesión.
7: Por eso, hay que ver.
8: Las lesiones musculares, vos sabés que es traccionera. No es fácil.
7: Lo va a querer hacer jugar.
8: Porque vos cuando... esa es la típica. No, está bien, dice. Pero el juego en sí te lleva a tener cambio de ritmo, tener que frenar, tener que pegarle al arco. O sea, hay un sinfín de cosas que vos tenés que manejar.
6: Pero como dice Ricardo, es ayer, es chico.
7: Sí, no, con 19 años no te puede tener reacción muscular con 19 años.
6: 19 años, eso es lo que
7: hay que cuidarse, ¿no?
6: Igual, sí.
8: Y sí, es un tema para hablarlo largo y tendido, el tema de las lesiones musculares.
7: Yo sé que él es un chico muy preparado, todo lo que quiera, pero...
6: centradísimo.
7: Igual la cabeza te juega en contra de repente. Cuando te empiezan a hablar de transferencia, monto, que vale esto, que vale aquello. No, y que tu equipo cambia cuando vos no estás.
8: Sí,
7: cuando vos no estás, tu equipo pierde. Cuando tu equipo no,
8: inclusive la presión,
7: no juega bien el fútbol, porque vos no estás.
8: La presión y el estrés te pueden llevar a lesionarte.
7: Y en medio de eso tener la selección,
8: claro,
7: viajás,
8: hay que ver la cabeza.
7: La cabeza te juega, claro.
8: Sí. Está hoy con mucho... O sea, está cargado. Por más que, pues sí, tiene un buen entorno familiar, seguimiento, igual... Está ahí en la cabeza, eso pendiente.
6: Sí. Totalmente.
8: Ojo con el tema muscular. Hay lesiones musculares. No hablo de este caso de este muchacho que es un crack para mí, es un muy buen jugador. Pero hay lesiones musculares que si vos no le cuidas, no le mimas, te dejan prácticamente fuera de competencia en el año. Porque muchos dicen, no, es un dolorcito. No. Ejemplo, ustedes lo conocen. ¿Hace cuánto hay un lateral izquierdo que no viene jugando por una lesión muscular?
5: Que volvió ahora y que no volvió en su mejor forma.
8: No es igual dependiendo de la zona. Las lesiones musculares, si vos no le cuidas, no le mimas.
7: Hablando de cuidar y mimar, ¿te acuerdas? Está en un momento complicado en la tabla, lo tiene que cuidar. Mimar está a tiempo de recuperarse. Estamos entrando en la línea recta. Hoy un tropezón importante. Actualidad de Tacuarí y cambio de entrenador, nos están informando igualmente. ¿Cómo estás, ingeniero Nito Vera? Buenas tardes.
9: Hola Jorge, ¿cómo te va? Buenas tardes, digámosle.
7: Bien, sí, justo te iba a decir eso, presidente, digámosle, porque hay una realidad, está tropezando el equipo y los que vienen abajo también vienen sumando puntos, el caso de Paraguarí, y hay novedades después de lo que dejó hoy el partido ante Santarí.
9: Sí, realmente hoy he conversado con Braulio y su cuerpo técnico y ellos han dejado ser técnico del club Tacuarí y recurrimos a un hombre de la casa, una persona que siempre estuvo con nosotros, que nos dio la mano en los momentos difíciles y en los momentos felices también. Y hemos conversado con Robert y a partir de mañana él ya se presenta, Robert Pereira ya se presenta para dirigir los destinos, estos 9 partidos que nos faltan.
7: Correcto. 9 juegos, entonces le queda partida aquí, ingeniero.
9: Sí, el miércoles tenemos un adelanto contra un rival directo que es Encarnación. Y después tenemos otra serie de partidos, también jugamos contra Paraguarí, la serie de partidos que nos faltan, ¿verdad? Ya hemos jugado contra 3 Noviembre y Fernando, entonces nos falta, vamos a hacer todo lo posible, como dicen, pero que Gustadito no me grave, vamos a poner toda la carne al asador para tratar de salvar la situación.
7: Sin dudas, y mirando, allí decía, ¿cuántos partidos en principio tiene con los rivales directos, ingeniero?
9: Y tenemos el de Encarnación, tenemos el partido que todavía tenemos que jugar contra Paraguari, y también que están ahí en la zona quizá un poco complicada, tenemos Independiente y otros equipos más que no recuerdo, Carapeguá también tenemos partido.
7: Y ahora lo del miércoles con viajes, ¿son visitantes?
9: Somos visitantes, sí, ya por eso mañana ya estamos haciendo la presentación y ya toman las riendas del club. De la dirección deportiva ya toma Robert Pereira con su equipo.
7: Sí. Y después mirando el calendario aquí le veo que le toca a 12, que actualmente es el líder.
1: El martes siguiente.
9: El martes que viene, sí, en cancha Fernando La Mona. Pero esos son los partidos que lastimosamente a nosotros nos gusta jugar. Hoy realmente tuvimos una jornada para el olvido, tuvimos opciones para meter gol, se nos anuló un gol. Bueno, son cosas del fútbol, así que dejemos al lado y ahora ya mirar para el frente.
1: Uh-huh. ¿Y dentro del plantel hay alguno que puede recuperar de lo físico, alguno que venía tocado o hoy tiene a todos disponibles?
9: Sí, realmente le recuperamos a Jesús Asta, ya está disponible para este partido. Y hay que ver después de este partido que algún jugador lesionado que tuvimos, ¿verdad? Probablemente. Pero el resto del plantel está ya completo.
1: Correcto, ingeniero. El deseo de éxito es lo mejor y entonces a partir de aquí Robert Pereira será presentado mañana como nuevo técnico de Tacuarí.
9: Así es, Jorge. Muchas gracias por recordarte siempre en mí del Tacuarí. Estamos a las órdenes.
1: Antes, aquí alguien le va a saludar.
8: Hola, hola Presi, ¿cómo te va? Un gusto saludarte, a ver si me conoces.
9: La araña, Dios.
8: No.
1: Sí, el mismo.
8: ¿Quién? ¿Cómo estás, Presi? Un gusto.
9: ¿Cómo estás? ¿Cómo te va? Encantado de escucharte.
8: Igualmente. No, Presi, simplemente desearte de aquí en más éxito pues, con este nuevo entrenador que conoce la casa, como vos lo decís. Es un nuevo partido y bueno, esperemos que podamos salvar la categoría, porque sabe el cariño y el aprecio que yo tengo, que conoce la casa, como vos lo decís. Es un nuevo partido y bueno, esperemos que podamos salvar la categoría, porque sabe el cariño y el aprecio que yo te tengo y a la gente de Tacuarí. Y no olvidarte que en la última fecha jugamos nosotros, no te vayas a olvidar.

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1: Se prepararon para cantar, no pasó nada, pero que fue pura magia. Ayer, Denis, dijo, mañana vamos a cantar, sí, estamos a paternar. Hoy vino modo lunes, no sé por qué no salió el sol, estaba aburrida. Sí,
2: vos
1: no,
2: tenés que poner el sol con el canto, vamos, Denis.
1: Canta o no canta, Denis.
3: No.
1: ¿Vos pariente querés cantar o no?
3: No, yo estoy todavía
1: en baja.
3: No,
1: se entiende.
3: Hace unos días todavía.
1: Claro, no se entiende.
3: Me queda todavía mi pena y mi tristeza por lo que ustedes saben, ¿verdad?
1: Claro.
3: Pero la vida sigue como siempre hablamos, ¿verdad? No. Mirar para adelante siempre, ¿verdad? Pero la otra semana seguramente vamos a estar mejor y vamos a cantar y vamos a tratar de alegrarnos. Hoy intento estar bien, pero como lo hablamos siempre, como dice mi amigo Francisco Chiquiarse, que mirar para adelante, respirar 3, 4, 5 veces y esto sigue, más allá del dolor. El único lugar donde yo encuentro donde calmo mis penas, dirían, es una cancha de fútbol y acá con ustedes, ¿verdad? Por eso yo accedí a venir, porque me siento cómodo, me siento bien, me siento querido acá con ustedes. Y bueno, es así, la vida tiene estas cosas que de repente ocurren, pero hay que templarse y mirar para adelante, es así.
1: Sin duda. Por eso, profe, para los oyentes por ahí que no están en conocimiento, perdieron la semana a la madre, así que se entiende, y mucha parte de Denis también no está. El otro Denis, el rockerman, no está con ganas hoy, entonces al freezer nos manda el rock corilo de pantalla. Pues sí, música, ahí como cortina nomás, sí, Juanito, como cortina, ahí como cortina, ahí está. Sí. Pero hay uno que prometió cantar y fue Flan, porque eso le decía Flancito. No lo voy a apuntar, pero tiene varios mundiales encima.
2: Sí, prometió. Flancito.
1: Y con fiesta patronal mañana, dejarlo más tocar.
2: Iba a hacer dueto con Víctor encima. Iba a hacer dueto con Víctor.
4: No hay poemas, no, ¿cuál es el problema? Ya petado yo.
2: Aparte la sirena, todo.
3: Este cocodrilo del pantano, sí, me trae recuerdos de mi adolescencia. ¿Sí?
4: Yo, ¿cuándo? Grupo Miramar, lo que escuchar.
3: No, adolescencia.
4: Grupo Miramar. Ponerme un poquitito.
3: Esa es la época que.
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4: la. Y me cortaron la inspiración.
1: Pero dice, Juanito, ¿qué música?
4: ¿Cuál era?
5: ¿Cómo se llamaba?
4: Grupo Miramar, poner dos nomás tiene.
5: Ricardo, te habrá el nombre.
2: Una lágrima
5: y
4: una lágrima.
2: Una lágrima.
4: Sí,
2: mortal.
4: Ya, ahí está.
1: Mami.
2: Ese, ¿verdad?
4: Ese,
2: ¿verdad?
1: Darío, y se viene el Recoma Miramar.
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1: No, ahora sí, ahora. Después daría de cero. Ahora sí, se animó. No, pero. ¡Recolma! Con Miramar. La música especial.

0: otro. Que la audiencia me califique. Uno al 10, por favor.
1: WhatsApp ahí, ahí va a decir.
2: El WhatsApp está descansando. 0971 10 80 10. En el chat de YouTube también. ¿Gustó o no gustó lo de Recordman? ¿Sí o no? ¿Sí o no nomás?
0: ¿Gustó o no gustó?
2: Cortito. La rompió. ¿Gustó o no le gustó? ¿Verdad? Cortito. 0971 10 80 10. Y en el chat de YouTube los comentarios. Y esta versión, ¿entraste bien?
0: No, bien. ¿Qué tal te pareció, Ricardo?
3: Espectacular.
0: Gracias, Ricardo.
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6: ¿Otro? Espectacular, Denis. Muy bien, encantado.
0: Gracias, hermano. Gracias.
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8: Buenas tardes para la mesa, Javier Morel de Washington D.C. Puntuación no ahí para Denis Caniza. Vamos arriba, muchachos.
2: Vamos arriba, ¿no? Gracias, saludos a la gente de los paraguayos por el mundo, paraguayos por el mundo. 0971 10 80 10. ¿Qué le pasó? ¿Qué le pareció lo del récord, verdad?
0: Admira mi capacidad musical.
9: Le pusiste sentimiento.
0: Sentimiento.
2: Inclusive ya adelantaste, Denis. Si hay un cantando por un sueño, cantando famoso, vos te anotas.
0: Sí, me anoto.
2: Bailando, no, pero cantando sí hay.
0: Cantando sí. Mi palo es cantando.
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10: Excelente, excelente. El 4 mundiales, carajo.
2: ¡Qué nivel, mira!
0: Me gustan los muchachos, se apasiona el cantador de Darío.
2: El cocodrilo del pantano.
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2: Aquí el amigo Dani nos dice: estoy en Santa Isabel. Dani, fotógrafo, mira, mostrarle ahora mismo araña, dice.
9: Santa Isabel. No, no, huyete, pero mañana.
0: Su dirección es Washington.
9: Lunes.
2: Sí, ahí la foto.
9: 5 cuadras de mi casa.
0: Washington, sí, sí. ¿Y qué?
9: Washington y San Isidro. Ahí. Callao.
2: Aparte, también la foto hasta ahora, lo que está también ahí, mira, la tartala.
9: Está tejo, sí. Ese, está tevito ahí. A nosotros que nos gusta la comida, ¿cómo se dice? Laipio se dice.
2: Livenito. La tartita de pollo, la acelga.
9: De acelga, sí, es de estilo. Comida light. Empanada al horno.
1: 0971-1080-10.
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1: Arturo, volvé, Arturo.
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3: Para que vea,

0: De Yusha, sí, la que sea.
1: ¡Epa! Zona Tacumbú.
2: Claro, claro.
0: Zona Tacumbú.
1: ¿Qué en color la, el foquito? ¿Qué color la, el foquito? ¿Qué no. color el foquito?
0: En la no. época. En la época, ¿sabes qué era? A ver si me acuerdo. Babalú se puede decir, ¿verdad?
1: Sí.
0: Babalú. Después que era otro de nuestra época, hay alguien que por ahí me puede ayudar.
1: ¿Tipo de calzado?
0: Señor, el, tipo de calzado. Era. Espera que te voy a decir.
1: ¿Babalú blanco era?
0: Skate se llamaba una marca.
1: Pantalón suelto con broche.
0: Era. ¿Sabes qué usamos? Baggy. Sí, baggy. Baggy blanco.
1: ¿Y camisa qué onda?
0: Hawaiana.
3: ¿Campeón chino o no ahora?
0: Campeón chino de Bagua, fue el salón.
3: Y ese vino entró en la noche.
1: Y la remera de la época no la sacaba fútbol, ese TP. Ahora ya no estamos en TP.
0: No,
1: no,
0: ese TP. No, vaquero
3: champion chino.
0: Espera, champion chino era para jugar salón. Y iba a ir a un aporte conga.
1: Conga.
0: Conga azul. Olvídate. De Moisés, iba a ir en estilo.
1: ¿Qué color la luz?
3: Y mocasina, mi verdad.
1: ¿Qué color?
0: ¿De qué poquito me hablas?
1: ¿De dónde vos ibas? No sé.
3: Mocasina,
1: ¿qué color? Rojo, ¿qué color?
3: Náutico.
1: Rojo, verde.
3: Mocasina, ¿verdad?
0: ¿Cómo decía? Como
4: Julio César.
0: ¿Cómo decía un amigo chino cuando no le convenía? No entiendo, no entiende.
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1: Conga. ¿Te acuerdas? El conga.
0: Conga azul. No, olvídate. Sí.
1: Pero ese con esa puntera le pegaba una pelota y la bajaba al medio.
0: Pero no, era el ideal para jugar gol de salón.
4: Te dolía todo el pie.
0: Te dolía todo el pie. No, es que despúntalo.
1: Claro.
0: Tenía todo callo con ese. Chinoca sí. Chinoca se desgastaba todo tu. ¿Cómo se llama abajo?
4: La suela.
0: La suela, olvídate.
4: O sea, hacía un agujero ahí.
0: Ah, no, olvídate.
4: Se jugaba sobre baldosa.
0: Sobre baldosa.
1: Toda la década 70 y mediados de los 80 era un calzado particular para la gente de conga.
0: Sí. Era así.
1: Se usaba.
0: Sí. Era ir a ver televisión en la casa del vecino y después se enojaba y decía, se calentó la tele.
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1: ¿Y alguna tienda comercial que existía en la época ya no existe más ahora? ¿Qué te acordaba, Araña? 70, 80.
0: Tengo dos, o sea, que no es tienda comercial, era almacén donde íbamos a fiar.
1: ¿A dónde?
0: Don Chivo, Iña Aida. Y después veía dos programas que me quedaron, pero así marcado. Tele con ese que ponía Virulana en el.
1: Virulana.
0: ¿Cómo se llama?
1: Sí, en la antena.
0: En la antena de Mongú. Era Full Alemán con Full Andrés Alemán. Salcedo. Y la particularidad de todos los apodos en su momento era uno. Full. Y el otro era El Hombre Nuclear.
1: El hombre.
0: Steve Austin. Me acuerdo perfectamente. Quería mover y después la señora medio malucona era y decía. Se calentó la tele.
1: Se calentó la tele, el hombre nuclear. Y con la música Cocodrilo de Pantano de fondo, vamos a ir repasando. Primero Enrique Sánchez, ¿verdad? Me van a decir Facu Fer. Primero Enrique Sánchez, porque fue un tema, dicho sea de paso, lo escuchamos bastante caliente ayer. Ahora
4: estaba
6: exaltado. Sí. Pasa que él defiende su postura.
1: Su postura.
6: Sí, defiende su postura. Después veremos si tiene
1: ya,
6: o no.
1: Ya tuvo ingreso en el comité ejecutivo de APF. Está en camino. Tema equipos, nombre, fecha, calendario. Sí, dato no menor, la actualidad de Trinidense con Norman Rieder, el partido ante Olimpia. Pero lo primero, Enrique Sánchez, integrando este caso del comité ejecutivo, porque hablamos de ese tema, del tema calendario, y también por supuesto un poquito de la actualidad de Nacional, presidente de Nacional a continuación.
7: Fútbol a lo grande, la fuerza de la marca.
8: Oficial, el tema que vos planteaste, Enrique Sánchez, presidente de Nacional, fecha de clubes.
2: Sí, es que es oficial la presentación, sí, la hice hoy la presentación y bueno, presenté al consejo y presenté los argumentos y bueno, una linda reunión y se resolvió pasar a la cuestión jurídica, al departamento jurídico y ir avanzando y viendo las cuestiones relativas a los plazos, a la perentoriedad de la situación y a todo el análisis correspondiente.
8: ¿En manos de quién está? ¿Qué dice el texto, la literatura, Enrique, de tu propuesta?
2: No, la literatura, el texto es lo que ya habíamos comentado con anterioridad, es la idea de ir buscando fidelizar los clubes, dándole identidad, arraigo, y bueno, a los clubes ejidos de la APF, no a los clubes de fútbol del interior, y que claro eso, ir buscando la manera de que los nombres de clubes sean nombres propios y mejorando el nombre de fecha que evoca probablemente un hecho histórico, pero la historia, desde mi punto de vista, se cuenta y se relata desde el hecho, no desde la fecha. Entonces, se trata un poco de darle fuerza a eso, ir modificando la nomenclatura e ir proponiendo este tipo de cuestiones dentro de lo que se entiende como la modernización del fútbol paraguayo, que es lo que todos queremos.
8: Entiéndase, no Unión de Fútbol del Interior, creo que la mayoría lleva el nombre de fecha, pero de la asociación, ¿cómo se explica esto? Vamos a poner un ejemplo, 2 de mayo.
2: Claro, por ejemplo, sería otro ejemplo, 12 de octubre. Sería 12 de octubre.
8: Sí.
2: 12 de octubre, por ejemplo, hablando y con informaciones de mucha gente, de muchos dirigentes y amigos, es como, sí, 12 de octubre responde a una efeméride que es el Día de la Raza, que no es una fecha local, nacional, es una efeméride mundial, o por lo menos americana, del continente. Y creemos que si, por ejemplo, ejemplificando que se llame Deportivo Itagua, por supuesto genera mucho mayor arraigo, mucho mayor identidad, genera una situación que de alguna manera puede ir proponiendo aglutinar un poco, fidelizar a los socios, generar cuestiones relativas al lugar propio de donde se desarrolla la actividad del fútbol de cada club. Finalmente eso se trata, de generar mayor identidad, no de que los clubes pierdan identidad. Un nombre de fecha, si yo te digo a vos, ¿qué pasó el 5 de junio de 1946? Probablemente me digan, no sé. Bueno, el desembarco en Normandía fue en 5... Y eso es lo que importa. La fecha es una anécdota que lo único que hace es, cronológicamente establece el momento en que se produjo el hecho. Y lo importante es el hecho histórico. Y relatar nuestra historia a través de los hechos históricos es mucho más atractiva. Es mucho más atrayente, genera mucho más interés.
8: Enrique, el 2 de mayo ve con de mal gusto.
2: No sé, yo te digo lo que nos dijo
8: el doctor Duarte, hablamos con él, hace. Ahora, por te digo bien.
1: Que los socios del pueblo van a hacer.
8: El pueblo se va a revelar.
2: Y bueno, está bien, fantástico. Mi idea no es esa, Arturo, idea no es esa.
8: Yo te digo.
2: Ni generar ningún problema ni al doctor Duarte ni a la hermosa comunidad, población y región de la Mambay, al contrario. Justamente es generar una cuestión que se establece dentro de lo que yo particularmente analizo, valoro y de alguna manera doy mi opinión al respecto.
8: Y hay colegas tuyos, presidente, en el comité que dicen, mira qué buena idea la de Enrique, o hay rechazo.
2: No, por supuesto que sí. Yo te puedo decir que la llamada que he recibido yo desde ayer a hoy han sido siempre muy importantes. Vos tenés que ver los comentarios que hay en redes de la gente, lo que piensa el hincha, lo que piensa la gente. A mí no me gusta ver como por ejemplo se dio en un momento dado, que no tiene nada que ver con lo que hablamos, pero te ejemplifico de vuelta, es cuando jugó un equipo paraguayo con nombre de fecha contra un equipo argentino y digo, qué sé yo, por decirte, Boca Juniors perdió ante un equipo con nombre de fecha, ¿entendés? Con un nombre de fecha de calendario. Entonces No pasa por ahí, no tiene nada que ver eso. Pero si yo quisiera relatar el 2 de mayo, por ejemplo, y con mucho respeto lo digo, porque yo no analizo cada club para poder establecer que los nombres de fecha no sean los nombres correspondientes. Yo quiero que sean nombres propios. Ocurrió en todo el continente, ocurrió esa migración de nombres a fecha a nombres de clubes, ¿verdad? pero creo que hay demasiados elementos como para poder buscar el arraigo no previamente. Y ahí tampoco, yo, la camiseta nacional dice Club Nacional, ¿verdad? Y atrás sí. Dice 5 de junio de 1904, dice. Yo no me avergüenzo ni fecha. Pero probablemente a la hora de conseguir un incentivo, un patrocinio, y si pido que una empresa, por ejemplo, el Banco Continental, por decir que es sponsor mío, me ponga nombre a mi estadio y le diga el Continental Arsenio Erico, va a ser más atractivo que le ponga el Continental 5 de junio. Nada más que eso. No es para que nadie se enoje, no es para que nadie se altere. Es una idea que si la ponemos a analizar en conjunto y con tranquilidad y con meridiano entusiasmo, necesariamente vamos a entender que no se trata de enterrar la historia de los pueblos, sino lo contrario, es fortalecer la historia de los pueblos.
8: Enrique, esto es la APF que vos decís, ¿no? UFI contempla toda la categoría APF.
2: Sí, claro, a la APF, son 16 clubes.
8: Bueno, ¿y qué va a pasar con 3 de noviembre?
2: Y bueno, ese es un ejemplo.
8: Ahí tenés ejemplo. Político.
2: No solamente que es político, te divide la afición, ¿verdad? Los nostálgicos y los no nostálgicos. Entonces, ¿no te parece que la propuesta de cambiar de nombre, no circular una fecha, pueda generar mayor adhesión, mayor identidad, denominado como el lugar del barrio, del distrito, de la vecindad? Creo que San Pablo Sport Club, por decirte una tontera la que te estoy diciendo, pero puede generar mucho más entusiasmo y vuelvo a decirte identidad, nada más que esa es una propuesta.
8: Acá ponen cara fea, no, Víctor Villalba, Niño Gustadito.
2: No, yo sé.
8: No están de acuerdo con vos, ¿cómo va a ser esto? Si vos ves la cara en televisión, Gustadito, Víctor.
2: Pero tienen todo el derecho de que esto les genere esto. Ahora, yo lo que quiero escuchar es el argumento de ellos cuando, ¿por qué defienden un nombre de fecha? Que no escuché. Y si me dicen que no, porque así se llama hace 100 años, no, ese es el argumento.
8: ¿Vos querés decirle por qué?
6: No, y de una cuestión de tradición. No, ¿Por qué la APF debería meterse en el nombre de un club?
2: ¿No te parece, mi querido Víctor, si yo le doy énfasis al hecho y no a la fecha?
6: Y pero si así se fundó el club, ¿por qué cambiar 100 años después? Esa es su tradición.
2: ¿Cómo?
8: ¿Por qué cambiar 100 años después?
6: ¿Por qué 100 años después cambiar el nombre de un club que ya es bien tradicional? O sea, no...
8: Dice que en 100 años, ¿por qué va a cambiar? ¿En qué puede afectar? ¿Qué es tiempo? Tenemos que ir a la pausa. Eso es lo que dice Víctor. ¿Qué tiene que ver la fecha con la tradición?
6: O sea, el nombre, si es la tradición del club. No.
2: Y pregunto, ¿en la tradición no tiene que ver la historia? Porque sí, se contesta, en esa misma pregunta se contesta. Si en la fecha genera una tradición histórica, el hecho que produjo esa fecha o que se produjo en esa fecha no genera acaso la misma tradición histórica.
6: Pero ¿cuál es la tradición histórica del club que se llama así? Toda su vida se llamó de una manera.
8: Se llamó así.
6: Y por marketing un día tiene que cambiar.
8: Marketing, esto es Enrique o no.
2: Y el fútbol no se sostiene con incentivo y con patrocinio, Arturo. ¿O vamos a creer que acá somos entusiasta y que se maneja por nuestro amor a la camiseta? También hay que entender que el fútbol se maneja y hay que pagar salarios.
8: Hay un modelo. General Rojas, se cambió el nombre prácticamente. Ya no dice más General Pablo Rojas.
6: La nueva olla de ahora. Se llama la nueva.
2: Te doy. Hay muchísimos nombres de clubes que te puedo dar ejemplo. Pero bueno, está bien.
8: Pero vos sabés que estás encontrando una posición terrible o no.
2: Sí, es que me preocupe la oposición, porque esto no es una cuestión popular. Yo no quiero buscar aquí adhesiones. Yo no busco adhesiones. Esto es un punto de vista mío.
8: Claro.
2: Vuelvo a decirte, ¿qué es más importante? El 29 de septiembre es la fecha que, por ejemplo, si vos escuchás en Madrid, el club 29 de septiembre no le dice nada. Pero si escuchás que el club se llama Boquerón, ¿qué es más importante? ¿La fecha o Boquerón? La retoma del Fortín de Boquerón.
8: Sí.
2: Entonces, y eso genera entusiasmo en la gente. ¿Qué quiere decir Boquerón? Entra, indaga, investiga y de alguna manera vamos contagiando nuestra historia, vamos contando la historia de nuestra nación, bueno, a través de los hechos,
8: Enrique,
2: no a través de los números.
8: ¿Cuándo vos propones, hoy propusiste, esto tiene fecha de que se apruebe o no? ¿Cuándo cambiaría si que cambian?
2: No, eso no depende de mí, depende del colegiado, del grupo colegiado. Yo presenté eso hoy y bueno, se va a discutir la semana que viene. Pasó al departamento jurídico y la siguiente reunión del consejo se pondrá a consideración de vuelta. A muchos les pareció la idea que vaya, digamos, de alguna manera generando mayor impacto en la modernización que existe y hasta cuestiones legales hay de soporte a esta idea.
8: Vos, ¿verdad?, hiciste un buen estudio, disculpame Enrique, con el respeto que te merece, buen estudio, pensaste, analizaste hasta la propuesta, así es, todo lo que consultaste, si pueden cambiar. que era lo mejor, decís vos.
2: Y si me respetás, ¿cómo decís que yo lo sé?
9: Sí, entonces, yo respeto.
2: Créeme que no voy a presentar una cosa tirada a los pelos.
9: Por eso te digo. Por eso te digo.
2: Arturo, es lo que a mí es mi opinión. Claro, no pretende ser, ni mucho menos ser yo el que use exclusivamente a la verdad como objetivo. Yo no dije que tenga la verdad ni que yo tenga razón. Es lo que yo pienso, es mi manera de ver. Creo que en mi poca experiencia en este deporte y en la administración del fútbol, creo que es conveniente. De hecho, que es así. Imaginémonos que nosotros estamos negociando en un par de años más los derechos de televisación. Y los derechos de televisión que tienen que mejorar la situación en la que ya ha mejorado, porque hemos mejorado acá que 400%. Presidente Robert Harrison pasó de $300,000 por año por club hace 9 años a $1,800,000 que se va a recibir el año que viene por año por club. Estamos hablando de un incremento del 500%, pero eso también tiene una cuestión, y la gente dice es marketing. ¿Por qué tenemos que denostar al marketing si el marketing es una ciencia? No, eso es puro marketing. Está mal esa expresión. ¿Cómo puro marketing? Si el marketing es lo que sostiene hoy todo lo que tenga que ver con los incentivos, con los patrocinios y con los auspicios. Si eso es lo que todos los dirigentes estamos buscando y queriendo todos los días. ¿Para quién? ¿Para nosotros? No. Para nuestra institución centenaria, que queremos que sigan sosteniéndose en el tiempo. Si yo quiero contar la historia nacional y digo 5 de junio de 1904, no digo nada, pero si cuento la historia del Club Nacional, que son estudiantes del Colegio Nacional de la Capital, que en aquella fecha se reunieron y pasaron 123 años y sigue la historia, no pasa por la fecha. Es mi punto de vista, todo pasa por el hecho.
8: Bueno, Enrique, estamos prácticamente sobre la hora, comprendemos, quisimos llamarte antes, estás ocupado, seguiremos charlando y tu posesión es firme, bien concreta. ¿Quisieras agregar algo más, Enrique Sánchez?
2: Sí, quiero agregar que a Víctor y a los que no les gusta la idea, los entiendo, los comprendo y no pretendo bajo ningún punto de vista convencerlo. Esta no es una cuestión electoral, yo no estoy buscando adhesiones. Yo lo único que busco es que escuchen mi opinión, mi análisis y mi visión sobre esta cuestión, sobre este proyecto de modernización y proyecto de formulación de cambio de denominación de nombre de fecha. Nada más que eso, no pasa más, no quiero que nadie se enoje.
9: Está bien.
2: Pero, tenemos que aprender a debatir y a confluir o no en las medias verdades que cada uno cree.
8: Enrique, gracias por tu tiempo y seguiremos charlando, muy amable.
2: Un abrazo grande, saludos a todos.
1: ¿Cómo está, presidente? Le saluda a Jorge Sosa, buenos días.
10: ¿Cómo están? Sí, buen día. Para vos, para los muchachos de la mesa y para la audiencia.
1: Bien, bien. Aquí un poquito hablando de la situación de Trinidense, el partido de mañana, pero antes también referirnos a Areco. A veces se dan las oportunidades para algunos chicos que por allí, por algún motivo, no estaban en la primera línea del equipo de primera división. Vinieron, se interesaron en él, hizo unas pruebas, quedó en Fluminense y hoy día está teniendo la oportunidad. Me decían que estaba para debutar en la sub-20 ante Vuelta Redonda allí en Brasil.
10: Sí, así mismo. Bueno, él estaba en nuestros planes, estaba para sumarse el año que viene a la primera, como otros compañeros están haciendo ahora, y el año pasado lo hicieron otros. Tenemos un esquema ahí implantado que se suele usar, y bueno, se adelantó esta situación. Gracias a Dios, pues, hacer una buena negociación con la gente de Fluminense, que independientemente se portó muy bien. Y bueno, nos alegra mucho que un jugador de Trinidense, descubierto por Trinidense en el 2023, su primer fichaje fue con nosotros y formado en nuestro club, que esté hoy en un club como Fluminense.
1: Sin dudas. Y de este tipo de chicos, jugadores, nos contaba el otro día cuando hablaba también con Arturo, que van mucho al interior. Hay varios en Trinidense hoy día captando valores en el fútbol del interior, presidente. Hay muchos que están allí a la espera de los que tendrán oportunidad el próximo año.
10: Y nosotros cada año hacemos un par de viajes con mucho esfuerzo, la verdad, porque son presupuestos diferentes, pero sabemos muy bien que ahí está una gran parte del éxito, está en la captación. Entonces nos movemos por el interior, y en el caso de Carlos fue ahí en esa zona que se había hecho en el 20, y tengo una salida para hacer así la prueba, la famosa prueba por esa zona, y bueno, se había quedado él. Lo hemos hecho en varios departamentos, en varias ciudades, lo hacemos cada año. Y bueno, una vez que el chico es captado, pasa a lo que hoy es el Cardiff, que para nosotros fue un salto de calidad muy grande, muy, muy grande, muy motivante, porque esa infraestructura que ni ese, no, en sus planes no estaba a tener tan rápido. Y la verdad que eso también nos motivó a impulsar mucho otro proyecto de formativa que fuimos acelerando y tratar de tener a los chicos dentro de las medianas posibilidades de la mejor manera, ¿verdad? Y sabiendo que la competencia formativa es dura, y que la protección que tienen los chicos en Chilense para saltar otros clubes es todavía medio baja, o sea, es muy volátil. Entonces, aún así haciendo mucho esfuerzo y bueno, tenemos buenos chicos, especialmente centrales que están en la juvenil, ya juegan en la reserva, se juegan en la primera, practican fútbol con la primera, bajan a jugar de los fines de semana en su categoría. O sea, hay un esquema ahí que supongo va a tener cada club, y nosotros estamos en el camino de que eso vaya aumentando. Estamos en el tercer año y medio en primera división, o sea, estamos en pañales, en formativa se necesita tiempo, porque uno le puede sumar años en papeles a ningún niño. Bueno, y eso tiene su proceso, pero estamos en eso.
1: ¿En este caso es puramente trinidense o hay veces que esta categoría también, o sea, las formativas tienen un apoyo, por decir así, empresarial, se terceriza, no? ¿Ustedes propiamente incluso hacen cargo de las formativas, presidente?
10: 1000% a cargo trinidense, cada aspecto, desde la sub-13 hasta la primera masculina.
1: Estupendo. Ahora sí, metiéndonos en el juego de mañana, ¿hasta aquí hay entradas anticipadas? ¿Se movió algo? ¿Cómo está el movimiento? ¿O más bien la expectativa es para que mañana el aficionado esté presente dentro de la jornada matutina, un poquito con el clima? A veces el hincha como que mira de reojo esto, a otros le agrada. ¿Cómo está la venta previa, si tiene un reporte, presidente?
10: Y hasta el momento estamos cerca de 2000 entradas vendidas. Y bueno, esperando que este tema de jugar a las 10 de la mañana, que yo le tengo mucha confianza, es un buen horario para que la gente pueda acercarnos a familia al club y que puedan disfrutar de un partido como el de mañana. Va a ser un lindo día, soleado, lo que se pronostica, por lo menos, ni siquiera va a ser calor. Y va a estar lindo, ¿eh? Hay que ver, o sea, las entradas están súper accesibles, hiper accesibles. Ya pasan más por una cuestión de decisión del hincha ir o no.
6: Presidente, y más o menos al tener 2000 a esta altura, ¿era lo que aguardaban o quizás por experiencias anteriores usted pensaba que iban a tener ya más movimiento un día antes del partido?
10: En mi mente, en mi deseo, cuando se calculan estas cosas, yo pienso en 20.000 personas.
1: 20.000. En este caso, presidente, por la propia normativa del defensor, en lo que es trinidense, ¿los menores abonan entradas o hay un mínimo que tienen que sí o sí abonar? Digo, porque a veces también es como un plus, a veces los chicos hacer entradas, si se puede, gratis, no sé si por la reglamentación también había APF, no se puede. Eso muchas veces estira al aficionado, al principalmente al padre, al tío, a acompañar a ir a la cancha.
10: Nosotros pusimos niños menores de 12 años, pagan 10.000 en cualquier sector.
1: Ajá, 10.000. Es un punto no menor que es bueno, ¿verdad? Porque muchas veces los niños son, por ejemplo, hace poquito uno de los audios decían que quiero conocer a Tim Payne. Uno de los audios que iba a querer ir a la cancha, o sea, del lado Olimpia por lo menos eso, que está para jugar así como están las cosas.
10: Sí, así mismo, bueno, y mira, repito, el domingo a la mañana marca un día soleado, sin calor, o sea, una temperatura hermosa, y las entradas son súper accesibles, y el estadio, un estadio de los más lindos que tenemos en Paraguay, y el partido, a mi entender, es un partido muy atractivo. De los condimentos están dados, es una cuestión de decisión del hincha de ambos clubes, ¿verdad? De ir o no ir.
1: Presidente, consulta, ¿ya llega Camacho o aún no? ¿Él cómo está?
10: Camacho hoy ya estuvo haciendo fútbol y va a depender del profe.
1: Ah, depende del profe. ¿Algún otro que así esté disponible o alguno con alguna complicación que no estaría mañana?
10: Con el lesionado que tenemos más reciente, Luis de la Cruz, que tuvo una intención de ligamento, que es el que está fuera. Ahora después los otros están en posición.
1: Correcto. En cuanto a elecciones de premios, siempre queda a cargo de los jugadores el premio doble. En este tipo de casos, ellos seleccionan igualmente el partido limpio, más bien rivales que tienen que ver con un objetivo de ingreso de copa. ¿Está o no la posibilidad de premio doble para este partido, o ellos no eligieron esta vez, presidente?
10: Hay que dar resultados y después se habla.
1: Ah, muy bien, buen dato. Así que después del resultado ahí se habla.
10: Así mismo.
1: ¿Y en el defensor es donde es su puesto allí para estar parado, observando? Porque siempre parado, no lo vi ninguno hasta aquí, ningún partido sentado. Sea donde sea, siempre parado, observa los partidos, presidente.
10: Sí, hace 8 años que estoy parado en los partidos. Ya me está empezando a pasar factura, pero en mi lugar siempre, por la reja, ahí al lado de nuestro vestuario y ahí nomás.
1: Uh-huh. Eso nació por una situación, no sé, 8 años atrás de incomodidad, donde la cancha que fue coincidió a partir de ahí siempre parado, o porque después ya un poquito de cábalo, ¿no? O coincidencia nada más, desde el día 1, digo.
10: No, en realidad es porque me gusta estar a la altura de los jugadores, se siente diferente, se ve diferente y es una transmisión de pensamiento diferente, ¿no? O sea, yo no me veo en un palco sentado con un café en la mano. O sea, yo en los partidos trinidenses estoy, me gusta, o sea, ya que se hace todo este esfuerzo, soy dirigente, todo este tema, cuando llega el día del partido, quiero estar lo más cerca posible en la cancha. Si era factible, estaba en el banco suplente.
6: Presidente, una última que no tiene que ver con Trinidense, pero como evidentemente es presidente de uno de los clubes de primera, y sé que no le afecta directamente esto que se está hablando mucho, que es bastante polémico, cuanto menos el tema del cambio de nombre para clubes con fecha. ¿Eso qué opina o no quiere meterse en ese tema de lleno?
10: Listo, la verdad que no me quiero meter, porque yo no tengo mi opinión formada respecto a eso. Tiene sus pros, tiene sus contras, pero no, la verdad que no va a tener ninguna neurona en ese tema. Entonces prefiero nomás, con mucho respeto, tío Víctor, prefiero no opinar porque sería llevar al aire y eso prefiero no hacer.
6: Perfecto. Y lo otro que le quiero preguntar sobre el tema de un probable cambio de formato, que hace tiempo de hecho se viene hablando, que afectaría la cantidad de ascenso, descenso, sería un torneo con más equipos. ¿Eso, alguna opinión ahora o mientras no haya algo formal, alguna propuesta por escrito, tampoco hablaría de eso por ahora, presidente?
10: No hay, sí, por eso sí, hay, o sea, viste que, o sea, yo estoy seguro que algo hay que hacer. Eso creo que todos coincidimos, ¿verdad? De que en algún momento, pues vos tenés que innovar, tenés que probar, tenés que cambiar, tenés que ser más atractivo, tenés que autoinventarte, tenés que usar tu imaginación. O sea, tenemos que hacer que todo este tema del fútbol crezca para el beneficio de todos los que estamos en el fútbol y todos los que aman el fútbol, que están en sus casas, y para que haya más gente en el estadio. Y ahí sí, yo soy partidario de que sin saber cuál es el mejor camino, pero de que algo tiene que cambiar. Y eso puede significar 14, 16 equipos, puede significar un montón de cosas, porque la aplicabilidad es un desafío enorme, ¿verdad? Yo te puedo decir que lindo sería tener 16 equipos, pero de ahí a que eso sea aplicable y cuáles son las consecuencias desde lo deportivo, desde lo económico, no son de para la APF, para las empresas que van a televisar, la cantidad de infraestructura que tienen que tener para poder transmitir todo eso, el tema de los horarios, el tema de las canchas disponibles para jugar hoy. No es fácil, pero hay que forzar. Para que haya algún cambio, tenés que forzar porque es difícil saber si la gallina o el huevo primero, pero tenés que hacer un cambio. De eso estoy totalmente convencido.
1: Siempre un gusto, presidente. Muy amable.
10: Igualmente, siempre un gusto. Un fuerte abrazo para todos. A la hora.
1: Igualmente, Norman Rieder, presidente de Trinidense.
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1: Muy buenas tardes a toda la gran audiencia de Radio Monumental. Iniciamos una emisión más de Paraguay Eterno. La historia del Paraguay como nunca te la contaron. Yo soy Juan Marcelo Cuenca y estoy gustoso de reencontrarme con toda la gran audiencia de la 1080 AM este sábado 5 de septiembre del año 2026. Primer sábado de septiembre nos reencontramos aquí en este espacio con mucho gusto y un placer como cada sábado con la gran audiencia de este programa en su año 12, que siempre está presente y se convoca cada siesta para escuchar, para compartir, para seguir aprendiendo y sobre todo recordando aquello que tanto nos apasiona, que es la historia del Paraguay como nunca te la contaron. Empezamos un mes de muchas efemérides, de muchos recordatorios, de muchas conmemoraciones históricas en el amplio calendario histórico nacional, así que es un gusto para mí poder estar y encontrarme con todos ustedes en este espacio. Hoy estaremos hablando de un tema que ya se viene tratando desde hace unos meses, especialmente luego de la información que había trascendido respecto a la posible devolución del cañón cristiano al Paraguay por parte del gobierno brasileño. Y hoy vamos a estar hablando de la devolución de trofeos al Paraguay en toda su historia, no solamente de la guerra de la Triple Alianza, sino también de la guerra del Chaco, para ir abonando un poco también la tierra sobre estos temas que, por supuesto, que en el transcurso de los meses creo que van a ser más aún profundizados. Habida cuenta de que, a pesar de no existir una información oficial ahora mismo del gobierno brasileño respecto a esa posibilidad o autorización legal ya hecha para que vengan, retorne el cañón cristiano, y no solamente el cañón cristiano, sino también el cañón Presidente López, que son dos cañones que se encuentran ahí en el Museo de Río de Janeiro. Esto va a hablarse mucho más, obviamente, con el paso del tiempo. Y justamente leí una información muy reciente, hace unas horas nada más, de que iban a empezar a realizarse reuniones entre ambas cancillerías para avanzar respecto a posiblemente hacer realidad esto que llamó mucho la atención y surgió primero desde una gran polémica por la manifestación por parte del presidente Lula, una alusión directa respecto a la guerra, y bueno, después eso provocó ciertas reacciones, entre ellas las autoridades y la más fuerte, la del vicepresidente, que solicitó directamente la devolución del cañón. Este cañón ya fue requerido por el gobierno paraguayo también en el 2012 durante el gobierno del presidente Federico Franco. Entonces estamos hablando de dos momentos también que fuertemente están marcados con ciertas conmemoraciones de hechos históricos, pero más bien hechos recientes que recrudecen un poco la exigencia o la demanda para el retorno. Por supuesto, hay muchas opiniones diversas, la mayoría claramente por parte paraguaya está a favor de una posible repatriación de estos bienes históricos, y hay otra que creo que también es importante mencionar, que es aquella que, bueno, que hay otras cosas más importantes que un cañón, ¿verdad?, para hacer de vueltas. Y claro, eso ya abre un debate mucho más fuerte, porque mucho más amplio, porque realmente las deudas de esa guerra, los grandes perjuicios que el Paraguay sufrió, la gran mutilación demográfica en kilómetros cuadrados de territorio que fue absorbido tanto por el Brasil como la Argentina, por supuesto, valen incalculablemente superior, es el valor que tienen, a un cañón. Ahora bien, y esto lo digo de manera completamente personal, tampoco dista de que un objeto que tiene tanta simbología entendiendo que fue fabricado con campanas de la iglesia y tiene una significación demasiado grande cuando se mezcla de manera o se integra tan profundamente la religión y la patria, en la defensa de la patria. Entonces, por supuesto que tiene un valor descomunal también en cuanto a lo simbólico. No obstante, hay que comprender las dimensiones de todo esto y qué significa. Vamos a hablar de eso. Vamos a hablar, obviamente, de la historia de estos trofeos de guerra, de la primera devolución de los trofeos de guerra de la Guerra Grande por parte del Uruguay, incluso antes de terminar el siglo antepasado, apenas 20 años o menos de la terminación de la guerra. Uruguay el primero en buscar cerrar políticamente las heridas. Realmente fue el menos culpable de toda esta gran masacre, tragedia. Sin embargo, bueno, después la Argentina ya a mediados del siglo pasado, en la década del 50, hace una gran devolución de muchísimos trofeos de guerra. Y bueno, el Brasil hace también devoluciones de trofeos de guerra a partir del año 70, después los 80 también, y de objetos que hoy están medio perdidos en el imaginario popular, pero que existen. Y en su momento, bueno, tanto la espada del mariscal, el reloj del mariscal, artículos, objetos personales del mariscal López, devuelto por el gobierno brasileño en la década de los 70 y 80, comprendiendo también la relación intensa que existía entre el Brasil y el Paraguay, en una geopolítica que estaba muy entrelazada entre ambos en épocas de Itaipú, principios de la construcción de Itaipú Nacional, la marcha al este, etcétera, etcétera, que profundizó y hizo mucho más fuerte ese lazo, ese vínculo entre Brasil y el Paraguay. Por supuesto que abrió las puertas para que retornen muchísimos trofeos de guerra por parte del Brasil también, e incluso también gran cantidad de documentos y archivos que estaban en poder de del gobierno brasileño, en la colección Río Branco, que luego vinieron y están hoy en el Archivo Nacional. Y se abre ahí también otra gran pregunta, y que siempre se vuelve recurrente cuando hablamos de aquellos trofeos, objetos, documentos, etcétera, etcétera, que se fueron a parar al Brasil y después ahora retornaron en los 80 y fueron al Archivo Nacional. ¿Son todos? ¿Cuáles eran? Es imposible saber. Porque de Piribuí se trajeron, se llevaron, muchos se quemaron, otros se perdieron para siempre, otros obviamente no sabremos, habrán ido a colecciones privadas. Hablamos de cientos de miles de documentos oficiales del gobierno paraguayo, de la provincia del Paraguay, que nunca sabremos dónde se fueron, muchos siquiera sabremos si existieron. Documentos del gobierno del Gaspar Rodríguez de Francia, documentos de como dije, las gobernaciones, la provincia, época colonial, pero en su mayoría muchos habrán sido también habrán se habrán

0: posición solamente a través, incluso a veces no es suficiente tampoco por las armas. Entonces, bueno, vamos a hablar un poco de todo eso y bueno, sin más, luego de este preámbulo algo extenso, quiero dar la bienvenida, agradecerle por su presencia nuevamente a un amigo de la casa, un investigador, un comprometido historiador, comprometido con la historia nacional, siempre firme a la hora de defender también la causa paraguaya, y sobre todo con seriedad y con rigor. Así que para mí siempre es un gusto poder contar aquí con la presencia de un gran amigo, me refiero al capitán Eder Acosta. ¿Qué tal, Eder? ¿Cómo te va? Buenas tardes.
1: ¿Qué tal, Juan Marcelo? El gusto y la satisfacción de poder compartir nuevamente contigo, con toda tu teleaudiencia, ¿verdad? Un tema que ha estado muy en auge en los últimos días, lo que constituye la devolución de trofeos de guerra a lo largo de nuestra historia, ¿verdad? Lo que representa y lo que esto significa desde el derecho internacional.
0: Correcto, totalmente. Gracias, Eder, por estar hoy aquí. Sí, sorprendió un poco la posibilidad de que realmente esto ocurra, ¿verdad? Porque cuando hablamos del Cañón Cristiano, siempre por parte del Brasil existe como una resistencia, y yo no voy a juzgar la resistencia, porque la práctica de tener trofeos de guerra, de preservar trofeos del enemigo, o sea, piezas de guerra del enemigo, es una práctica común, ya iniciada en tiempos inmemoriales de Roma, Grecia, en las guerras que sostenían, y bueno, es también símbolo o una muestra, bueno, de lo que se le quitó al enemigo, lo que costó el sacrificio, etcétera, etcétera. Por supuesto, el vencedor tiene sus razones, el vencido tiene las suyas para exigir el retorno de ciertas piezas. El caso de la guerra de la Triple Alianza, por supuesto, la magnitud del conflicto, las consecuencias del mismo, producen del lado paraguayo una energía muy fuerte en cuanto a la necesidad de buscar una compensación, un retorno, una forma de cicatrizar ciertas heridas y mantener, por supuesto, ese orgullo, ese sentimiento de orgullo nacional y sobre todo de justificación de la gran defensa que se realizó, que es palpable en todo el territorio que sufrió esa guerra. Ahora, por eso a mí no me sorprende que obviamente el lado brasileño no va a querer devolver un trofeo. Yo creo que si al Paraguay otra vez se le pone o se hace una consulta popular hoy, si devolveríamos el barco a Nambaí, por ejemplo, que está en Vaporcué, que fue un barco brasileño que fue capturado y utilizado después por la Armada Nacional, por supuesto que nadie va a querer volver. Y por otra parte, un ejemplo más es también el tanque boliviano que se encontraba en la plaza frente al Cabildo, que en el 94 es devuelto o permutado, digamos, en una señal de amistad entre el Brasil y el Paraguay, Bolivia y Paraguay. Bolivia devuelve banderas, pabellones y otros objetos, y el Paraguay devuelve un tanque nada más y nada menos, que estuvo durante décadas frente al Congreso Nacional y que también yo creo que significaba y ilustraba un poco lo que nuestros soldados se fueron a hacer de a pie a tomar un tanque, ¿verdad? Porque nosotros no teníamos tanque, los bolivianos sí, una muestra de lo que era capaz el soldado paraguayo. Entonces, hay varias aristas que tocar, y bueno, hoy tenemos 2 horas, hoy estamos hasta las 16 horas, vamos a hablar y quiero que la gente participe también. Esta es solamente la introducción a nuestro tema, porque vamos a irnos enseguida a la pausa. 0981-124-880, 0981-124-880 es el número del WhatsApp del programa. Quiero que estén escribiéndonos, por supuesto, y vamos con sus preguntas, sus opiniones también, ¿verdad? Porque acá tenemos un ejemplo muy claro. Yo celebro que el gobierno nacional de una manera tan

0: viajante solicite, exija la devolución. Me parece excelente. Y también, por supuesto, yo asumo que también eso va a venir de la mano de un proyecto interesante, en caso de que se haga realidad, de poner el Cañón Cristiano en un lugar que merezca, que se merezca su magnitud y su importancia, y que el pueblo pueda, obviamente, observarlo imponente y sea protegido. Porque lastimosamente la experiencia que tenemos con el Cañón Criollo, el otro, ¿cómo se llama?
1: General Díaz.
0: El General Díaz y el
1: Acá.
0: Criollo, que están a Caberá, ¿verdad?
1: Sí.
0: Frente al el Monumento del Mariscal, en la Plaza Mariscal López, que está al costado del Congreso, hubo momentos muy difíciles, que se utilizaba como para secar ropa, o sea, como entonces no es, hay que tener en cuenta todo eso para que realmente el Cañón Cristiano, que es un patrimonio histórico del Paraguay, finalmente, hoy trofeo de guerra al Brasil, porque hay que decirlo de manera jurídica, jurídicamente hablando, hoy está registrado como un patrimonio del Brasil, como por ser trofeo de guerra. Es lo mismo, transmutando, transportando un poco, que empecemos a devolver también los cañones, salvando la distancia de la significación de qué cañón es cuál, de qué significa para cada país, los cañones bolivianos que tenemos nosotros, o la artillería boliviana que tenemos también en nuestros museos. Entonces, por supuesto que el Paraguay quiere ver de vuelta aquí, todos queremos ver de vuelta nuestro Cañón Cristiano en Humaitá, por ejemplo. Yo lo veo en Humaitá, por ejemplo, porque ahí se lo capturó. Ahí estuvo parte de la acción. Eso también Edgar nos va a contar la vuelta de la pausa. O sea, muchas cosas vamos a hablar. Y me gustaría, y me gusta hoy que hablemos en cuanto a opiniones también. No solamente vamos a hablar de la parte histórica, sino las opiniones sobre cada uno de estos temas. Porque es, por supuesto, un gesto importantísimo la devolución de un trofeo de guerra. Y también, por otra parte, es importante que se siga luchando por algún tipo de compensación más allá de un trofeo de guerra, ¿verdad? Así que todo eso viene de la mano. Vamos a hablar de todo un poco hoy en un programa que promete estar bastante nutritivo y bastante heavy, como se dice. Así que vamos a ir a la primera pausa. 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Hoy vamos a estar sorteando un libro, Los Legionarios, de Juan E. Oleary. Perfecto para el tema que hoy estamos hablando. Así que, en compañía aquí de nuestro amigo Eder Acosta, vamos a estar desarrollando el tema de la evolución de los trofeos de guerra en la historia del Paraguay. Vamos rápidamente a la primera pausa.

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1: Bueno, volvemos con más Paraguay Eterno. Son las 14:33, gris el sábado y la temperatura 18 grados, al parecer, creo que sí. Fresquito está afuera, así que abrigarse. Un saludo muy especial a toda la audiencia que nos está escribiendo ya, muchísima conectada al programa. 0981-124-880, el número del WhatsApp. Nos escriben, por favor, aquí vamos a leer ahora mismo los mensajes. Un saludo muy especial al profe Mar Galleros, que nos está escribiendo también. Juan Fleitas nos dice: buenas tardes, Marcelo. Perón devolvió los trofeos de guerra en el 54. Así mismo. Saludos, Juan. Buenas tardes, Juan Marcelo. Yo tengo el dudoso. Acá hay un, muy simpático. Buenas tardes, Juan Marcelo. Tengo el dudoso honor de haber sido el último en orinar encima del tanque Bolí. Tenía 4 años y mi finado padre me apuró porque ya iban a aparecer las autoridades para el acto de devolución a Bolivia. Un acto de vandalismo a los 4 años. Qué fuerte esto. Max Duarte nos escribe también: finalmente puedo escuchar el programa. Saludos. Gracias, Max. Desde Londres nos escribe Max. Buenas tardes, excelente programa. Que me gustaría saber cómo se llama el tema de entrar al programa, la música. Gracias, Juan Marcelo. Te respondemos después de terminar el programa. Buenas tardes, como cada sábado acá viendo el programa. Gracias, Mirna. Luis Jara también. Buenas tardes, Juan Marcelo. Muy interesante y apasionante el programa de hoy. Tuve la oportunidad de viajar al Museo de Río Janeiro a visitar en el año 2005. Y en verdad es algo imponente el cañón cristiano. Ojalá se dé la devolución. Argentina y Uruguay devolvieron la totalidad de los trofeos de guerra, pregunta. Saludos, dice Luis Jara. Y bueno, siguen llegando los mensajes. 0981-124-880. Bueno, en realidad, no se devuelven todos los trofeos de guerra. Eso es imposible. De hecho, creo que es algo... ningún ejército o que se precie va a devolver todos los trofeos de guerra, me parece. Es algo que sea una devolución mutua de ciertos objetos. Pero entrando ya al tema específico y dándole la palabra a nuestro amigo e invitado de hoy, Eder Acosta. Uruguay fue el primero en retornar los trofeos de guerra, perdonar la deuda, cerrar el capítulo rápidamente. Claramente el gobierno del Uruguay fue el menos gravoso contra el Paraguay en esta guerra de la Triple Alianza, y quizás obviamente el que menos tajo quitó de la torta tras la hecatombe del 70. No forma parte ni siquiera de ningún tratado con el Paraguay de posguerra. No. Que llama la atención también eso, ¿verdad? Paraguay firmó paz con Argentina y Brasil. El Uruguay queda como rezagado de todo y no se llevó nada absolutamente esta guerra. Creo que más gastos y más muerte también, porque recordemos que esto se inicia con la invasión brasileña del imperio al Uruguay, que produce ese cambio de gobierno y cambio de postura con el Paraguay también. Sale Bernardo Berro, ingresa Venancio Flores, cae el partido blanco, sube el partido colorado y los títeres de la tríplice, o entonces de la vía alianza Argentina-Brasil, toman el poder en Uruguay y se forma la triple alianza. ¿Por qué Uruguay primero? ¿Qué devuelve Uruguay? Y es muy recordado ese acto que se realiza donde van los combatientes, también los veteranos que todavía estaban con vida, y se cierra un capítulo con el Uruguay en ese momento, Eder.
2: Sí. Tenemos que situarnos en el contexto histórico. Estamos hablando del año 1885. A partir de ese abril de 1885, el general Máximo Santos inicia el proceso como para la devolución de trofeos de guerra al Paraguay. Recordemos que el entonces presidente de la República del Uruguay había sido combatiente durante la guerra contra la Triple Alianza, sí, siendo teniente. En ese sentido, el Uruguay ya prácticamente fue muy mermada su participación en la guerra contra la Triple Alianza, ya a partir de la campaña de Humaitá, a partir de la batalla de Boquerón del Sauce. Muchos incluso señalan de que las líneas uruguayas estaban conformadas por prisioneros paraguayos que habían sido tomados en batallas anteriores y que fueron obligados a combatir contra el Paraguay. Muchos de estos, cuando el ejército uruguayo iba a volver en el vapor Angostura, se les ofrece si querían quedarse en Paraguay o continuar con el contingente hasta Uruguay. Y es en ocasión de una visita diplomática que realiza un ministro del Paraguay al Uruguay, que es recibido por el general Máximo Santos, que finalmente este se decide a devolver los trofeos de guerra ante la vergüenza que sintió cuando recibe a la comitiva paraguaya, lo lleva a un museo como para intercambiar cultura y todo eso. Sí. Y en ese museo se encontraban expuestas muchas piezas que habían sido tomadas durante la guerra contra la Triple Alianza, como banderas, morriones, aspectos metálicos, fusiles que habían sido tomados por el ejército uruguayo y que había sido llevado hasta Montevideo, ¿verdad? En la exposición de motivos, que el general Santos va a señalar de que no había nada de honra, que no era nada honroso exhibir objetos que habían sido tomados a un ejército exhausto, ya muy debilitado y que incluso en un momento estaba formado por niños y ancianos. Entonces él siente una cierta vergüenza ya en ese abril de 1885 y se inicia el proceso para la devolución de los trofeos de guerra por parte del Uruguay, que finalmente se va a concretar el 31 de mayo de 1885. Van a venir dos embarcaciones del Uruguay con los objetos y condonando la deuda también para el Paraguay. El general Artigas y el general Rivera eran las dos embarcaciones que zarparon del puerto de Montevideo y finalmente llegaron a Paraguay con estos objetos que fueron devueltos. El contexto de la devolución se da en la que anteriormente era conocida como la Plaza San Francisco de Asís.
1: Sí.
2: El porqué del nombre Plaza San Francisco de Asís, porque en ese sector se encontraba esta comunidad religiosa, estos religiosos que pertenecían a los franciscanos. Mucho tiempo estuvieron ahí hasta que sus lugares, las iglesias, los lugares religiosos, durante el gobierno del doctor Francia, terminan convirtiéndose en cuarteles.
1: Sí.
2: Y en ese lugar donde estuvieron los franciscanos anteriormente, se va a formar, por ejemplo, el Batallón 40 para la guerra contra la Triple Alianza. Entonces, de ahí el nombre de San Francisco de Asís, que va a ser rebautizado ese 31 de mayo de 1885 como Plaza República del Uruguay. Conocida más en la jerga popular como Plaza Uruguaya. De ahí el nombre de esta plaza, porque en este lugar finalmente es que el Uruguay va a devolver este conjunto de objetos, trofeos de guerra. ¿Qué entendemos por trofeo de guerra? Entendemos como aquellos objetos que fueron tomados por un ejército,
1: sí,
2: que tiene cierto valor y que recuerdan la victoria para este ejército. Podrían ser armamentos, cañones, fusiles, sables, parte de la del uniforme del enemigo,
1: sí,
2: como pudimos observar tanto en la devolución del ejército uruguayo como el argentino, donde este acervo estaba constituido por uniformes como morriones, por ejemplo, del ejército paraguayo, de la caballería, de la artillería, e incluso los aspectos metálicos que en aquel entonces utilizaban el regimiento Acacaraya. Utilizaban tipo los acorazados de Napoleón Bonaparte, y esto también fue llevado y fue parte de la evolución que hace el Uruguay en 1885.
1: Que estamos viendo en pantalla justamente una imagen, una fotografía de algunos de esos trofeos de guerra, objetos como vos estabas describiendo ahí. Podemos ver, Eder, fusiles, sí, sí, morriones, creo que también hay un
2: sables,
1: sí,
2: banderas,
1: creo que había también
2: una bandolera también.
1: Bandolera,
2: sí.
1: Bueno, entonces, ¿estos objetos se tiene conocimiento dónde se fueron posteriormente?
2: Fueron destinados al museo militar que funcionaba. Había un antecedente del museo militar anteriormente. El museo militar actualmente funciona desde 1938, pero en aquel entonces había sido destinado a lo que era un antecedente del Museo Militar, que era un tipo un museo nacional que existía en aquel entonces. A diferencia de los objetos que fueron devueltos por la Argentina, que en un principio estuvieron bajo custodia de la Escuela Militar.
1: Claro.
2: Luego de una década aproximadamente que fueron recibidos por la Escuela Militar, eso va a ser entregado al Museo Militar.
1: Correctísimo, correctísimo. ¿Y hoy dónde están estos?
2: Tenemos una vitrina con objetos en el Museo Militar.
1: ¿Está en el Museo Militar hoy?
2: Sí, tenemos un rifle de procedencia británica, inglesa, que es de 1858, que su mecanismo de disparo, eso está perfecto todavía.
1: Todavía eso
2: funciona todavía, sí. Con su bayoneta tenemos morriones, también hay una bandolera de artillero, que era de la época, y también tenemos sables que pertenecieron al ejército paraguayo.
1: Y bueno, entonces estos objetos, pues yo ahora que me decís, obviamente me acuerdo, pero ya se separaron, no son un conjunto, están separados.
2: No, se juntó nuevamente.
1: Están juntados.
2: Está todo junto, sí.
1: Ah, buenísimo. En el Ministerio de Defensa, en el Museo Militar. De Defensa,
2: sí.
1: Buenísimo.
2: En ese sentido hay que señalar de que legalmente. Desde el punto de vista del derecho internacional, los estados no tienen una obligación de devolver los trofeos de guerra, y más todavía de conflictos que son de antes de la mitad del siglo XX, y ni que hablar del siglo XIX y siglo XVIII, ¿verdad? No existe una reglamentación internacional sobre la devolución de trofeos de guerra. Muchas veces parten de tratados o acuerdos que hacen los países como un símbolo de fraternidad o para reconciliar viejas heridas. A partir de la Convención de Ginebra y la Haya, más o menos se trató de regular el tema de los trofeos de guerra para evitar lo que es el saqueo, el pillaje,
1: el tráfico.
2: El tráfico, sobre todo de aquello que es declarado como bien cultural, bien patrimonial de una nación. Que identifica una nación, que tiene estos objetos que tienen cierta protección patrimonial, ¿verdad?
1: Claro, y hay que diferenciar las cosas, así como mencionaste, porque una cosa es un armamento que es utilizado en batalla, otra cosa es una obra de arte o algún bien específicamente de valor histórico del país que fue o invadido o atacado, que forman parte ya del patrimonio cultural propio. Y bueno, cuando hablamos de trofeo de guerra, mayormente son armas, o sea, son objetos de las fuerzas que entraban en combate, no deberían ser obviamente objetos de otro tipo de valor y de uso.
2: Hay muchos objetos que fueron víctimas, ¿verdad?, del saqueo y el pillaje, que no necesariamente fueron utilizados en el campo de batalla. Recordemos que a partir de enero de 1869 se produce el saqueo de la ciudad de Asunción,
1: sí.
2: Y muchos objetos de valor también van a desaparecer durante este saqueo de Asunción, entendiendo que incluso los cementerios fueron profanados. Poco se habla del arte sacro, por ejemplo, que desaparece de las iglesias, ese arte sacro que fue hecho durante las misiones jesuíticas aquí, por ejemplo. Gran parte de ese acervo histórico de nuestro país hoy no se encuentra dentro de nuestro país, ¿verdad? Y que también fue víctima de lo que fue la guerra contra la Triple Alianza.
1: Terrible, terrible. Realmente hubo una completa y total, un completo descontrol, ¿verdad? Y un completo desinterés o interés directamente de los ejércitos invasores en ese momento de llevar todo lo que podían, todo lo que tuviera algún tipo de valor. Mobiliario, cosas innecesarias, ¿verdad? El pillaje total de pasar a supuestamente bajo la excusa de una guerra contra un tirano para liberar a un pueblo oprimido a llevar muebles. O sea, es un mal chiste que se cuenta solo, este, ¿verdad? De lo ocurrido después del 1 de marzo. Terrible, ¿verdad? Bueno, tenemos igual lastimosamente compatriotas que defienden eso, ¿verdad? Que se llaman grandes opinólogos y que escriben en ciertas redes sociales y también lastimosamente en diarios digitales, ¿verdad?
2: La cuestión de los muebles, por ejemplo, hay dos grandes grupos de muebles que fueron llevados bueno, un grupo fue llevado y otro grupo no llegó, ¿verdad?
1: Sí.
2: Que fueron fruto de este saqueo de enero de 1869 y van a llegar en dos grupos diferentes. Uno va a llegar en la década del 70, que son los muebles napoleónicos que pertenecían al mariscal Francisco Solano López, que estaban en su domicilio, que él había adquirido en su viaje diplomático que hace entre 1853 y 1855. Uh-huh. En ese sentido, siempre el ejército argentino en aquel entonces, durante la guerra, va a señalar de que ellos no participaron del saqueo. Sin embargo, todos estos objetos van a ser llevados en barcos y van a terminar siendo rematados en Buenos Aires, ¿verdad? Como fue el caso de los muebles que habían sido adquiridos en 1853 y 1855, que van a terminar en la gobernación de La Rioja. Y después está el otro el grupo de muebles que venía en tránsito, que fue mandado a confeccionar por el mariscal en Alemania, que venían en tránsito, y cuando llegan al puerto de Buenos Aires, ahí se percatan de que era para el gobierno paraguayo. Y finalmente va a terminar siendo rematado y va a terminar pasando de familia en familia en la provincia de Entre Ríos, hasta que finalmente el gobernador de Entre Ríos en el año 2000, tengo entendido que en el año 2012 aproximadamente, se pronuncia ante la vergüenza de tener objetos de esa naturaleza en el Museo de la Gobernación de Entre Ríos. Y finalmente se va a hacer la última devolución de muebles, que se produce el 12 de agosto del año 2014, durante el gobierno de Cristina Fernández de Kirchner, donde se va a devolver estos muebles de procedencia alemana, sí, de estilo gótico, que hoy en día, bueno, estos ambos grupos de muebles se encuentran en el Museo Militar del Ministerio de Defensa Nacional, el grupo de muebles napoleónicos devueltos por Saúl Menem cuando era gobernador de La Rioja. Eso estaban en el domicilio particular del mariscal Francisco Solano López, que se encontraba en la misma cuadra donde hoy se encuentra el Panteón Nacional de los Héroes. Ese era el domicilio, se ubicaba el domicilio del mariscal. En tanto que los muebles de procedencia alemana, estos iban a ser destinados al Palacio de López, hoy Palacio de Gobierno, que estaba en construcción cuando se inicia la guerra, y esto se había encomendado a Alemania y estaba viniendo en tránsito.
1: Correctísimo. Ahí vemos imágenes de algunos muebles góticos. Esto fue de la última devolución.
2: Sí, esto
1: alemán, creo. Estos
2: son de procedencia alemana, tiene inscripciones en alemán antiguo, como el dossier que se puede ver a la derecha del espejero.
1: Sí.
2: Que dice en la parte de arriba: lo que ves reflejado en el espejo es lo que abunda en tu corazón, por ejemplo, un mensaje que un alemán muy antiguo. Uh-huh. Y el otro, que iba a ser el librero, el que está a la izquierda, que iba a ser para los libros del mariscal. Sí. Eso dice en la parte de arriba: la palabra escrita dura para siempre, dice. Todo ese grupo de muebles llegó a Paraguay el 12 de agosto del 2014.
1: Claro, el gobierno de la presidenta Cristina Kirchner.
2: Sí, sí.
1: Que también durante su gobierno fue que se le nombra a un batallón de Córdoba, ¿verdad?
2: De artillería, sí.
1: Artillería.
2: Se le pone el nombre de mariscal Francisco Solano López.
1: Ya, mencionaste también, y ahí le pasé a Nahuel la imagen del primer lote de muebles. Ahí está justamente, no, es muy chica nomás la imagen, ahí se ve mejor. Sí. La devolución que hace Menem siendo gobernador de La Rioja es una mesa con silla, ¿verdad?
2: Sí. Un juego. Era el escritorio del mariscal.
1: ¿Que nunca usó o qué usó?
2: No, eso estaba en su domicilio particular.
1: Estaba en su domicilio particular.
2: Sí.
1: Bueno, eso fue devuelto en los 70, ¿verdad?
2: Sí, el otro escritorio es el que se ve, el que tiene todo el estilo gótico. Ese es el que no llegó a utilizar.
1: No llegó a usar. Este sí estaba en la casa de López.
2: Sí, sí.
1: Ok, acá vemos a Saúl Menem mostrándole a Alfredo Stroessner, ¿verdad? Esta silla y bueno, los muebles que llevaban. ¿Esto fue en el año 80 o 70?
2: 70, la década del 70.
1: Década del
2: 71-72.
1: Bueno, excelente. Bueno, esto da las claras, ¿verdad? De que se realizaron ciertas evoluciones. Primeramente Uruguay, mencionaste, después Argentina. Esta es la última, ¿verdad? Que sí. ¿Tiene algún sentido? No mucho, ¿verdad? Bueno, esto ya fue. No un trofeo de guerra, esto ya fue una sustracción,
2: Eso no llegó a Paraguay.
1: No llegó a Paraguay.
2: El grupo de muebles de procedencia alemana, eso no llegó a Paraguay.
1: Sí.
2: Ya la guerra había comenzado y los barcos que transportaban estos habían ingresado al puerto de Buenos Aires. Ahí se percatan de que era para el gobierno paraguayo y lo van a bajar y lo van a terminar rematando, ¿verdad? El otro grupo sí, que incluso se le llegó a colocar el escudo de la Argentina.
1: Sí.
2: Eso sí llegó a Paraguay y llegó ya durante el gobierno de don Carlos Antonio López.
1: ¿Eso devuelve Perón?
2: No. La Argentina va a hacer tres devoluciones grandes en un proceso histórico. El primero, el más importante de todos, es el 16 de agosto de 1954.
1: Sí.
2: iba a asumir la presidencia de la República Alfredo Stroessner. Entonces viene en visita diplomática José Domingo Perón y trae un grupo grande de trofeos de guerra que estaban en Paraguay, en Argentina.
1: Sí.
2: La siguiente evolución de trofeos de guerra va a ser en la década del 70-71 con Saúl Menem, que va a devolver estos muebles de procedencia napoleónica que había adquirido el mariscal en Francia.
1: Sí.
2: Y la tercera devolución grande de muebles va a ser en el año 2014 con Cristina Fernández. Serían los tres grandes grupos de trofeos que fueron devueltos por la Argentina, pero el principal, el más importante, es el que se da el 16 de agosto de 1954.
1: Bueno, de ese vamos a hablar a la vuelta de la pausa, así in extenso, porque como decís, es el más importante y por supuesto tiene una significación simbólica gigantesca, porque se da en un momento de cambio, de mucha esperanza, la renovación y el inicio de un nuevo gobierno. Viene Juan Domingo Perón, de gigantesca ya imagen, personalidad y ya carrera política en la Argentina, y seguíamos nosotros siendo básicamente un país manejado por intereses porteños todavía, ¿verdad? Todavía no se había dado la gran vuelta al este, no se habían estrechado tan fuertemente, ya estaban fuertemente estrechados desde la época de Mourinho los lazos con Brasil, pero no se había cerrado el círculo que después se cierra ya con Stroessner y los presidentes brasileños. Bueno, así que es importantísimo, y a la vuelta de la pausa vamos a hablar de esa devolución de trofeos que marca un antes y un después y que es monumental y que hasta hoy se reconoce como la más grande de todas las de los actos de devolución y de alguna forma de compensación o de un acercamiento de hermandad histórico que la Argentina no había tenido antes en términos de la guerra, ¿verdad? Posteriormente. Vamos a irnos a la pausa. Les recuerdo el número de WhatsApp del programa para que nos escriban: 0981-124-880, 0981-124-880. Muchísimos ya son los mensajes. A la vuelta de la pausa voy a estar leyendo. Este sábado gris, fresco, perfecto para escuchar Paraguay Eterno tomando un café o un mate. Así que está prohibido dormir la siesta. 0981-124-880. A la vuelta de la pausa nos adentramos en este tema específicamente de esa primera gran devolución realizada por Argentina en 1954, y apasionante realmente. El agradecimiento a la Fundación Luis María Duarte por apoyar este espacio, y luego de la pausa seguimos con más Paraguay Eterno.

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1: Bueno, volvemos con más de Paraguay Eterno. Son las 15 con un minuto, dos minutos ya ahora mismo, de este sábado 5 de septiembre del año 2026, primer sábado de septiembre. Un gusto reencontrarnos con toda la gran audiencia de este programa en su año 12, en la historia del Paraguay como nunca te la contaron, de 14 a 16 horas. Estamos en compañía del amigo, investigador, escritor, abogado, militar, bailarín, maratonista, Eder Acosta. Así que hoy hablando de la devolución de trofeos de guerra, en esta primera hora del programa, esos primeros dos bloques estuvimos hablando, haciendo ciertos análisis y reflexiones sobre el significado de la devolución de los trofeos, ya la historia de ciertos trofeos ya devueltos, la ubicación de los mismos hoy en día, y en la actualidad, por supuesto, la gran polémica y la gran oportunidad que quizás se tiene como nunca antes de que vuelva el cañón cristiano. Algo que seguramente en los próximos meses vamos a seguir hablando de manera un poco más intensa. Voy a leer también una noticia, la más digamos nueva respecto a eso, ¿verdad? De las tratativas que ya está realizando la Cancillería y todo ese trabajo que está realizándose para, bueno, hacer realidad algo que yo hasta hace dos meses atrás yo creía algo imposible, ¿verdad? Increíble. Voy a leer mensajes de la audiencia, muchísimos, como cada sábado. Buenas tardes, Paraguay Eterno. Mi pregunta es la siguiente: durante el saqueo de Asunción se llevaron también las locomotoras y se han devuelto también, dice Humberto Sánchez, por ejemplo. Eder,
2: no, desconozco. La verdad es lo que se podía hacer en los barcos es lo que termina siendo llevado.
1: Ramón Portillo, buenas tardes. El cañón cristiano ya vino. Bueno, hay que estar informado, está bien. No, todavía no vino. Está donde está hace ya más de 100 años, creo, en el museo. Luis Jara nos dice: las tres devoluciones realizadas por parte de Argentina fueron realizadas por gobiernos peronistas. Los muebles también son considerados trofeos de guerra. Eso también otro oyente me había preguntado acá. ¿Se puede acaso llamar trofeo de guerra algo que se robó, hurtó a un pequeño pueblo por parte de tres pueblos, dos de ellos gigantes, en una lucha totalmente desigual? En el caso de la guerra con Bolivia se puede llamar trofeos porque se obtuvo en regios combates de igual a igual, de fuerza a igual. El cañón cristiano y muchas cosas más fueron robados, requisados, fruto del saqueo. Bueno, y acá antes de irnos a, ya que estamos en el caracú el tema, antes de irnos a lo que fue la devolución de trofeos por parte de la Argentina, bueno, el cañón cristiano tuvo una participación discreta, digamos, dentro de lo que le cupo. No tuvo una participación descollante ni tampoco mucho tiempo, y luego fue, por el peso que tenía, tuvo que ser dejado cuando se tuvo que abandonar la Humaitá, ¿verdad? Y todo el perímetro de Humaitá, ¿verdad?
2: Sí, el cañón cristiano va a empezar a ser emplazado en 1867. Eso se había confeccionado en Ubicuí, en una primera parte de su fundición, ¿verdad? Si bien se sabe, con las campanas de las iglesias, muchos señalan de que las campanas, el bronce de las campanas no alcanzó de igual manera, y mucha gente tuvo que acercarse y hacer contribuciones, pequeñas contribuciones de bronce para completar los 12.000 kilos que tiene el cristiano. De Uicuí en tren hizo su viaje hasta Asunción, y en los arsenales es donde termina de ser colocado en condiciones como para que pueda entrar en combate. Sí. Fue emplazado en un primer momento en Curupaytí y luego fue llevado a la fortaleza de Humaitá, donde tendría que abrir fuego en contra de las embarcaciones que trataban de surcar el río Paraguay en esa zona, ¿verdad? Atendiendo al peso que tenía esta pieza de artillería de 12.000 kilos, era prácticamente imposible en el momento en que se produce el abandono de la fortaleza de Humaitá, llevarse este cañón, ¿verdad? Hay una fotografía que fue tomada por el ejército brasileño una vez que ellos ingresaron dentro de la fortaleza de Humaitá, donde se pueden observar varias piezas de cañón. Nosotros hablamos mucho del cañón cristiano, pero estamos hablando de más de 200 piezas de artillería que fueron tomadas por el ejército brasileño cuando finalmente pudieron ingresar a la fortaleza de Humaitá. Eso también hay que señalar, de que la fortaleza de Humaitá no cayó, no fue tomada, sino que fue abandonada por el ejército paraguayo, y no se pudieron llevar al cañón cristiano. Entonces, en ese momento, luego de la evacuación que se produce el 24 de julio de 1868, es que cae en poder del ejército brasileño. También había caído, o sea, había una pieza de artillería también que había sido tomada por el ejército paraguayo en el asalto de Tuyutí el 3 de noviembre, el famoso cañón Wisburg,
1: sí,
2: cañón Few, que tampoco pudo ser, que nuevamente va a ser recuperado por los brasileños por ese motivo, ¿verdad? Pero hablamos del cristiano y estamos hablando de más de 200 piezas de artillería que habían caído en el momento en que cae es tomada la fortaleza de Humaitá.
1: Impresionante realmente. Y el cañón Presidente López está al lado del cristiano ahí en Río Janeiro, ¿eh?
2: Sí, hay una serie de cañones que se encuentran en este museo. Yo llegué a recibir la noticia también de que en la fortaleza de Coimbra también hay muchos cañones paraguayos, en la fortaleza de Coimbra. Y la cantidad de banderas que llegué a escuchar también en algún momento, yo no pude ver, por eso no puedo asegurar, pero algunos señalan de que son más de 35 banderas, ¿verdad?
1: Mucho.
2: Que fueron tomadas al ejército paraguayo en las acciones de la guerra contra la Triple Alianza.
1: Muchos, realmente muchos. Y bueno, lo mismo que con los documentos. Ahí estamos viendo una imagen. Uno de ellos es el cañón Mariscal López, que no es grande, Eder, ¿eh?
2: No.
1: El Mariscal López no, perdón, Presidente López.
2: Presidente López,
1: no,
2: que don hace Carlos, referencia a don Carlos.
1: A don,
2: sí,
1: Carlos. No es grande, ¿verdad? Pero el cristiano es gigantesco, ¿verdad? A ver, en cuanto a los trofeos de guerra, ocurre la misma cuestión que hablamos al principio con respecto a los documentos. No hay un registro oficial, no hay tampoco un documento en el lado paraguayo para controlar cuáles se fueron, cuáles se destruyeron, cuáles existen y cuáles volvieron. No vamos a saber nunca se sabrá ni los documentos, ni tampoco los objetos, ni los trofeos. Solamente los que están expuestos, exhibidos en colecciones públicas, porque las privadas claramente debe haber acacharrata, porque se repartieron todo lo que podían entre la oficialidad, artículos de mucho más valor que un cañón, ¿verdad? Yo no creo que los grandes oficiales se hayan querido pelear por un cañón, se habrán querido pelear por un reloj de oro, por joya, por diamantes, si existieron, obviamente. Y ni qué decir, documentación con información sensible, que obviamente, si es que perjudica algún interés de ese país que tomó el documento, no lo va a mostrar.
2: Incluso cuando estuvimos hablando en ocasión de la batalla de Piribí, por ejemplo, habíamos señalado de la medalla que se confecciona, que se acuña, que es la bravura militar, que especialista como Miguel Prat, que es la cuestión de coleccionismo, señala de que estas medallas fueron hechas con los cañones que fueron tomados del ejército paraguayo. Esa medalla brasileña fue hecha con los cañones paraguayos que fueron tomados, y eso fue entregado a todos los que participaron en la batalla de Piribí, ¿verdad? Bueno, tenemos ese grupo grande de artillería que fue tomado en la fortaleza de Humaitá en 1868. Luego tenemos lo que fue la batería de Angostura también, que va a ser tomada el 30 de agosto de 1868 cuando finaliza la campaña del Piquisirí. Y una vez que termina la campaña del Piquisirí es que finalmente ingresan a la ciudad de Asunción.
1: Bueno, ahí, bueno, ya podemos nosotros comprender y ver que es muy complicado realmente, porque en Piribí se toman archivos que forman parte del registro, el Archivo Nacional, directamente, ¿verdad? se le quita al Paraguay de su historia, se le despoja de su historia, de su registro, de su memoria. Un primer crimen de lesa humanidad ya cometido de buenas a primeras. Entonces, volviendo nomás a lo que estábamos diciendo al principio respecto a es imposible saber, porque las preguntas que tenemos acá en la audiencia, por ejemplo, qué se sabe, cuánto se devolvieron, qué se queda por ahí, no, imposible. Imposible, solamente el país de origen, el país que tiene la pieza puede decir tenemos esto, pero puede ser que no se tenga un registro real de todo eso. Pero más allá de lo que, así como mencionó Eder, respecto a lo terrible que fue el saqueo, lo terrible que fue la manera en que se hicieron de varios objetos de valor del Estado paraguayo, de particulares, incluso faltándole respeto a las legaciones extranjeras de Asunción, los sepulcros, las casas privadas, las casas públicas, los edificios públicos. Entonces, la magnitud del saqueo, del botín de guerra, ya un botín nomás, no solo un trofeo, era un botín de guerra, es incalculable. Pero hablando especialmente de la evolución del trofeo, ahora sí quiero irme ya a lo que fue esa evolución de la Argentina, que creo que uno de los gestos de hermandad más grande que tuvo la Argentina con el Paraguay en el contexto de la guerra, en la posguerra grande, ¿verdad? Que como mencionó Eder, el 16 de agosto del año 1954, con motivo de la asunción producida un día antes la asunción de Alfredo Stroessner al poder, el presidente de la Argentina, Juan Domingo Perón, trae consigo una gran cantidad de trofeos de guerra. Hay videos muy interesantes, muy lindos del evento, del acto, así en partes, ¿verdad? Flashes que seguramente enseguida nos va a poner acá Nahuel. Ahí está mostrando ya cómo llegan tambores, kepis, documentos, fusiles, pequeños obuses también. Impresionante. Ahí está los uniformes que hoy están en el Ministerio de Defensa Nacional. Todo esto con una gran solemnidad, los dos presidentes en esta vieja Asunción, que hoy ya no podemos ver de la misma manera, ahí frente a la comandancia y la policía. Y el acto creo que se realiza ahí mismo, ¿verdad? En la comandancia del acto, ¿verdad? Frente a la comandancia, sí. En la Plaza de Armas, en un gran escenario. Es un escenario, sí. Hoy no existe eso, es un escenario que se monta ahí. Esas son las banderas, ahí está el regimiento acá allá. Realmente un acto impresionante. Ojalá esto alguna vez se pueda ponerle color y alta calidad. Esto es un archivo del ejército argentino, un archivo audiovisual del ejército argentino, donde se puede ver la entrega de los... Hasta hoy tienen esas banderas, esos mismos marcos, Eder, ¿eh?
2: Sí, así mismo. Esos pabellones de guerra que se pueden observar en el video, que fueron devueltos por la Argentina, en su gran mayoría son pabellones de guerra que fueron capturados por el ejército argentino en la campaña de Humaitá, específicamente en la batalla que se desarrolla el 3 de septiembre de 1866, Curuzú, y en la batalla del 24 de mayo de 1866, la batalla de Tuyutí, la primera batalla de Tuyutí, que es la considerada como la batalla más grande que se registra en la historia de Sudamérica, donde 20.000 paraguayos se enfrentaron a 40.000 aliados en los campos de Tuyutí. Estos pabellones de guerra se pueden observar que tienen jirones por el combate, ¿verdad?, en el que estuvieron. El tema del portaestandarte en la época estaba arreglado por las ordenanzas militares de Carlos III. El servicio de portaestandarte duraba un mes. Eran cuatro los encargados de ingresar al campo de batalla con el estandarte de guerra de del país, ¿verdad? Y la misión era que nunca eso tenía que caer en el campo de batalla. Si moría el portaestandarte, el siguiente tenía que levantar. Entonces, incluso tenemos historias como el portaestandarte de Tuyutí, el abanderado de Tuyutí, sí, que intentó evitar que caiga en poder del enemigo estos pabellones. Y bueno, en ese contexto, en estas dos batallas, es que finalmente van a caer estos pabellones de guerra, que van a ser devueltos por la Argentina en 1954, que hasta hoy en día se encuentran en exhibición en el Museo Militar del Ministerio de Defensa Nacional. También se pueden observar partes del uniforme los regimientos de artillería, de caballería, con los símbolos que los caracterizaban, por ejemplo, la flor de lirio para los soldados, los jinetes de la caballería, la escarapela para los de artillería, también el pecto metálico que pertenecía al regimiento Acacarayá va a ser devuelto en este grupo. Y también hay piezas que son importantísimos, no solamente desde el punto de vista militar, sino también del periodismo en Paraguay,
1: sí,
2: ya que fueron devueltos los xilograbados del Centinela, que era uno de los tantos periódicos que circulaban en los campamentos paraguayos. Recordemos que teníamos un periódico que se escribían exclusivamente en castellano como el Semanario de Informaciones Útiles, teníamos lo que se escribían en guaraní como el Estrella y el Cacique Lambaré, y después estaban los que se escribían en Yopará, que el objetivo era mantener la moral del combatiente en alto en las trincheras,
1: Kaisui,
2: como era el Kaisui y el Centinela. Y sí, los xilograbados del Centinela es lo que van a ser devueltos el 16 de agosto de 1954 por parte de la Argentina. Recordemos que la tecnología, a diferencia del ejército argentino, uruguayo y brasileño, que utilizaban placas de metal para la impresión de sus periódicos, los nuestros utilizaban bloques de madera que eran tallados con cortaplumas
1: a mano,
2: ¿sí? Sí. Y esto iba a la mesa de composición, se tintaba y de esa manera se imprimían los periódicos que circulaban en los campamentos paraguayos.
1: Impresionante.
2: También tenemos las bombardas, tenemos algunos cañones que fueron ya no fueron forjados en UQI, sino que en Ascurra, en Cagacupé, van a ser fundidos algunos.

0: guerra, que incluso a Perón se lo va a declarar como general honorario del ejército paraguayo, como un agradecimiento, ¿verdad?, por el gesto de la devolución de estos trofeos de guerra. Y en ese momento en el que él es nombrado general honorario del ejército paraguayo, él se va a despojar de su sable, de su sable de general. Sí. Recordemos que en el ejército argentino la costumbre es que el oficial, cuando llega al grado de general, recibe un sable réplica de lo que usaba San Martín.
1: Sí.
0: Sí, y ese sable le va a entregar a Stroessner en agradecimiento, y ese sable también se encuentra en exhibición en el Museo Militar, el sable que perteneció a Perón, que se encuentra bajo un cuadro de uno de los granaderos a caballo que hizo toda la campaña por la libertad, de la campaña libertadora de América, que José Félix Bogado, el paraguayo que muchas veces he olvidado, ¿verdad? Sí. Que fuera ayudante del general San Martín,
1: uno de los libertadores de América.
0: Sí.
1: Bueno, ahí estamos viendo imágenes justamente del Museo de Defensa Nacional. Ahí están las banderas, imagínense, 70 años después, ahí están las banderas de vuelta por la Argentina en 1954, cañones también, obviamente. Es uno de los mejores museos que tiene el Paraguay, creo el mejor luego, de hecho, el de mayor acervo sobre nuestra historia, el Museo de Defensa Nacional. Ojalá que siempre el Ministerio lo cuide como hoy lo cuida, ¿verdad? La verdad que eso es acervo de todos los paraguayos, es algo que todos debemos visitar alguna vez en nuestra vida, porque tiene, bueno, objetos no solamente de piezas de la Guerra Grande, de la Guerra del Chaco, de varios periodos de nuestra historia, de la Independencia Nacional incluso también. Y bueno, se aprende mucho cuando uno visita ese lugar, y acá nuestro amigo Eder Acosta es uno de los que nos recibe ahí, que nos está como encargado del museo también. Un saludo especial para Jesús Vivero, el director del museo, el coronel. Y bueno, la verdad que este lugar es un lugar que se merece el mayor de los cuidados siempre. Y pasó por momentos muy difíciles. Varias de las piezas que están aquí antes estaban también en distintos museos. Por ejemplo, la casa del general Caballero fue museo militar también. Tuvo algunas piezas que hoy están ahí. Estamos hablando de la casa del general Caballero en el Parque Caballero, ¿verdad? En la primero Quinta Caballero, después Parque Caballero. Ahí fue primeramente el Museo Militar, después ya fue el Museo General Caballero, ya con las piezas exclusivamente que retratan o ilustran la vida del general Bernardino Caballero. Entonces, bueno, solamente también para comentar un poco para quienes no conocen, que pueden visitar también cuando quieran el museo. ¿Es así? ¿En qué momento está abierto?
0: Sí, el Museo Militar está abierto de lunes a viernes de 7 a 15 horas, es el horario de atención al público. Tenemos guías que reciben a nuestras visitas, también tenemos grandes delegaciones estudiantiles, ¿verdad?, que muchas veces también participan de lo que es la reseña histórica musical por parte del elenco artístico, que también depende del Museo Militar. Este museo, que ya está por alcanzar los 90 años, en 1938, en octubre de 1938, se establece efectivamente en el Parque Caballero, coincidentemente cuando en ese lugar estaban muchos veteranos de la Guerra del Chaco, sí, que intentaban cobrar algún tipo de pensión por los servicios que habían prestado a la patria.
1: Se quedaban ahí, ¿verdad, ellos?
0: Durante la Guerra del Chaco. Sí, hasta que posteriormente van a ser reubicados en el cuartel de la Victoria, ¿verdad?
1: Estos eran básicamente combatientes que quedaban sin nada.
0: Sin,
1: ¿verdad?,
0: nada, sí, sí.
1: Y estaban,
0: sí,
1: esperando cobrar o algo, ¿verdad?
0: Y también este museo surge como una visión del mariscal José Félix Estigarribia, en ese momento general, de ver un lugar donde destinar los objetos que iban quedando de la Guerra del Chaco.
1: Ah, mira.
0: El acervo, primeramente, es forma parte de lo que había quedado de la Guerra del Chaco, y después se va a ir engrosando con las devoluciones de trofeos de guerra y con la donación de particulares que se hacen al Estado, como el caso de Carlos Pusineri Scala, ¿verdad? Sí. Que va a devolver muchos objetos que fueron utilizados por el mariscal Francisco Solano López, vestuarios, elementos personales, el capote militar, que fue un obsequio que le hace Napoleón Bonaparte, por ejemplo, Napoleón III, sobrino de Napoleón Bonaparte, al mariscal Francisco Solano López cuando lo visitó. Y esas dos chaquetillas que veíamos también, las dos guerreras, el traje azul de general, eso fue devuelto por la Argentina,
1: sí,
0: y el traje rojo de coronel, Algunos señalan

0: de que estos fueron tomados luego de Piquisiri por parte del ejército argentino. El traje azul de general es el traje que utilizó el mariscal durante toda su durante toda la guerra contra la Triple Alianza. Esa es una particularidad. El mariscal nunca pudo utilizar el uniforme de mariscal, porque a él lo van a ascender a mariscal en abril de 1865, y en, había un solo lugar en el mundo donde se confeccionaba el traje de mariscal, que era en París, Francia. Entonces no se pudo traer, y entonces él utilizaba el traje de general de último grado frente a los demás oficiales. Esos dos trajes van a terminar siendo devueltos por parte de la Argentina ese 16 de agosto de 1954.
1: Impresionante, impresionante realmente. A mí me llama la atención, y lo que una de las cosas que más me sorprende, ¿verdad?, que todavía estén esos uniformes del mariscal López, ¿verdad? Y de, también está el saco de, o el chaleco, no sé si saco el chaleco o el saco en el chaleco de Don Carlos también, que es inmenso, ¿verdad?
0: El traje de Don Carlos, sí,
1: bastante inmenso. Bueno, voy a leer unos mensajes antes de irnos a la pausa. Max Duarte también, que nos escribe, como les mencioné hace rato, desde Londres. Un saludo, Max. Muchos trofeos estaban en la llamada Casa de la Cultura, que era la antigua escuela militar, hoy que es parte del edificio del Congreso, digamos.
0: El Museo Militar funcionaba ahí mucho tiempo, en la Casa de la Cultura, hasta que el Congreso finalmente solicita nuevamente la utilización de ese predio. El Museo Militar cambió varias veces de lugar. Primero estuvo en el Parque Caballero, sí. Luego va a mudarse en la sede del Ministerio de Defensa, que es donde está Cañas Paraguayas. Esa fue la sede del Ministerio de Defensa durante la Guerra del Chaco, incluso. Después se inaugura el edificio nuevo, 1958, y ahí se va a ser trasladado al tercer piso el Museo Militar. Ahí es donde la Escuela Militar va a ceder estos objetos que estaban en custodia, que fueron entregados por Perón, y también va a entrar la colección Pusineri Scala, y después va a entrar la colección de Graciela Estigarribia, la hija del mariscal, que va a tomar los hábitos, se va a volver monja, y para que no se pierda todo el acervo va a terminar donando eso ella al Estado. Ahí va a estar mucho tiempo en la sede actual del Ministerio de Defensa Nacional, y de ahí va a ser trasladado como Casa de la Cultura en la sede del Congreso Nacional, lo que era la antigua casa de los jesuitas,
1: sí,
0: donde se tomaron las fotografías de los prisioneros paraguayos, por ejemplo, durante la guerra contra la Triple Alianza, sí, en ese patio, ¿verdad?, donde anteriormente estaba la Casa de los Gobernadores de Bolivia en 1915. Y en la década del 90 nuevamente va a volver de la Casa de la Cultura en el Congreso Nacional, va a volver a su sede donde se encuentra actualmente en el Ministerio de Defensa.
1: Impresionante todo el viaje, ya la travesía que dieron todas esas piezas tan importantes. Y acá me dice Max, ¿verdad? Era fácil ese museo visitar porque estaba frente a la Plaza de Armas. Hoy en día mucha gente ni sabe de la existencia del Museo del Ministerio. Y es complicado porque está pues dentro de un ministerio y es una oficina pública que tiene otras actividades más allá de ser un museo. Y a veces estacionar luego ya es un problema, es difícil. Y bueno, sí, lastimosamente no todo el mundo conoce. Bueno, voy a leer otros mensajes. Excelente programa, como siempre, Marcelo. Saludo a mi capitán, dice el profe Francisco Bogado. Se siente un pirí al ver esas banderas que flamearon durante la guerra contra la Triple Alianza. Sí, la verdad que es impresionante que estén todavía ahí esas banderas. Increíble. Juan Marcelo, en el Palacio de Petrópolis, el cual yo visité, estaban expuestas muchas pertenencias al mariscal López, tales como la cama del mariscal, uniformes de él, armas, sables y muchos muebles de él. Me causó mucha indignación al ver esos objetos ahí. Creo que deben estar todavía ahí, nos dice Julio Adorno. ¿En qué año viste eso, Julio? Yo nunca visité. Oye, ¿ya te visitar?
0: No.
1: Buenas tardes, los felicito por su programa tan interesante, apasionante la historia, dice Doris. Gracias. De establos tuvieron el Palacio de López, rapiñaron todo y aún no le bastaron. Y sí, la verdad que lo ocurrido fue, como siempre lo recordamos acá, increíblemente terrible.
0: Hasta el 76 estuvieron ahí, 1876. Y en el 77 se crea el Colegio Nacional de la Capital, y la ley de creación del colegio señala que el Palacio de López iba a ser la sede del colegio.
1: Nunca lo fue.
0: Pero nunca pudo ser utilizado por el estado en que fue abandonado, ¿verdad? Entonces, finalmente por eso se optó por utilizar la casa que fuese de Lisa Lynch para que empiece a funcionar el primer colegio nacional que tuvo nuestro país, sí, en 1877.
1: Después de Escuela de Derecho también.
0: Escuela de Derecho.
1: El sí. edificio, digo.
0: ¿Verdad? Sí, sí.
1: Muy interesante, dice Mirna. El cuartel de la Victoria está cerca de mi casa en Reducto San Lorenzo. Iba a decir que se va a traer y no contó todo en el cuartel de la historia. No, en el cuartel de la Victoria fue se fueron a parar después los combatientes.
0: Los lisiados, sí. En un principio lisiados.
1: Eran lisiados.
0: En un principio eran lisiados de guerra y ya con posterioridad ya eran veteranos de la guerra del Chaco que eran recibidos ahí, que muchos habían quedado sin familia y todo eso. Ahí hay un memorial muy interesante de la guerra del Chaco con un cementerio con aquellos que defendieron la soberanía nacional.
1: Increíble. El doctor Gilberto Chaparro también nos escribe: qué extraordinario, mi respeto al general de ejército paraguayo Juan Domingo Perón. Según algunos datos, Perón había pedido que su féretro se ponga la bandera paraguaya. No sé.
0: Desconozco.
1: Y además, Perón, siendo teniente, apoyó al ejército paraguayo en la guerra del Chaco. Desconozco. Pero puede ser. ¿Por qué no? Excelente programa. Saludos, profe. Dice Milagros Duarte. Gracias, doctor Chaparro, por estos datos que nos da también. Un abrazo grande, doctor. Ah, en los años 80, 85, 86 nos dice Adorno que se fue. Sí. Eso fue antes de la evolución.
0: ¿De que vuelva el museo a la sede del Ministerio de Defensa?
1: No. Visitó el Palacio de Petrópolis.
0: Ah, ya, sí.
1: Cama, mariscal, uniforme, arma, sable. Bueno, si eso hoy estuviese, íbamos a ver ya en muchos. En muchas fotografías de eso en redes sociales. No sé si se puede visitar el Palacio de Petrópolis. Me considero ignorante en eso, ¿verdad?
0: Nunca visité.
1: Bueno.
0: Solo sé que hay muchas piezas en varios museos.
1: Yo ni a Camboriú me fui, ¿eh? Digo, no me quiero volver. Pero es una cuestión de un gusto nomás. No tengo nada de malo. No tengo nada en contra de eso, ¿verdad? Bueno. Comentario aparte, que a nadie le interesa. ¿Qué le impedía a López quedar a pelear en Lomas Valentinas? Se hubiera evitado las masacres posteriores, nos dice Nelson Saracho. Desde Bahía Negra, abrazo, Nelson. Bueno, como siempre es obviamente muy apasionante cuando hablamos de la guerra grande y hay varias y distintas opiniones respecto a ello. Hoy estamos hablando de la evolución de los trofeos de guerra. Acá me dicen ya vamos a ir a Camboriú. No me gusta, no sé, prefiero México, pero tampoco soy un fan de las playas. A nadie le importa lo que estoy diciendo en este momento, una estupidez gigante que... Bueno, gracias a toda la audiencia que nos está escribiendo. 0981-124-880, 0981-124-880. Estamos con Air Acosta hablando hoy de la evolución de los trofeos de guerra. Es un tema muy apasionante realmente. Hoy estamos haciendo un paso así, a vuelo de pájaro nomás realmente, porque a la vuelta vamos a concentrarnos otra vez en la actualidad, en lo que significa lo del Cañón Cristiano. Y bueno, en la parte final del programa leyendo sus mensajes. Un saludo muy especial también al querido amigo Gustavo Sánchez. Hace rato ya me escribió Gustavo, no pude leer sus mensajes, se me quedó atrás, voy a leer ahora mismo antes de irnos a la pausa. Me dice: yo estoy de acuerdo en que se devuelva al barco brasileño y de igual manera ellos devuelvan todo lo robado. Ellos no van a devolver todo lo que llevaron, eso es imposible. Prefiero que se quede el barco acá, bien grande ahí, como muestra de que, bueno, nosotros también tuvimos la capacidad de tomar sus barcos y usar contra ellos. O sea, yo prefiero que se quede ese barco ahí. Aparte que costó quitar el barco ahí. Y hay otras dos embarcaciones que están hoy hundidas también brasileñas. Está el Río de Janeiro y el Leponina, ambos, ¿verdad? Sí. Están, o sea, ya son sus calderas las que quedan. Básicamente ya es la estructura de hierro.
0: Solo que el Río de Janeiro creo que está más hacia territorio argentino en el río. El Leponina sí dice que es un poco difícil de sacar porque se mueve el barco.
1: Se hunde más.
0: Mm. Sí, que era un buque escuela que se incendió enfrente a Curuzú.
1: Ya.
0: Coincidentemente con las acciones del 3 de septiembre, donde el Río de Janeiro va a dar con unas minas y después la artillería se va a encargar de mandar va a hundir a la artillería paraguaya uno de los buques insignias de la Armada brasileña, el Río de Janeiro.
1: El Río de Janeiro. Sí, porque es muestra de lo que nosotros también pudimos hacer en defensa del territorio, de la patria, o sea, no.
0: La intención del mariscal Francisco Solano López, una de las intenciones con la inmolación de la flota de guerra el 18 de agosto en el IGADU, es justamente evitar que los brasileños puedan recuperar el Añamay. Es uno de los propósitos por los cuales mandó inmolar la flota de guerra en ese lugar.
1: Bueno, entonces, ¿qué vamos a devolver ahora? ¿Para qué? ¿Por qué? O sea, vamos a contradecir mismo una orden o un deseo de de nuestro comandante en jefe. No, no sé, yo creo que me encantaría que vuelva Cristiano. Yo también considero que otras reivindicaciones son más importantes, pero bueno, si quieren devolver, perfecto. Pero eso no significa que se compensó todo el daño, todo el perjuicio. No, no, no. Yo creo que no. Eso no se va a compensar jamás. No hay forma de compensar lo que pasó. Un gesto puede ser, está bien, pero no, no hay forma. En mi opinión, creo yo, como un sencillo paraguayo humilde, en cuanto a mi opinión, ¿verdad? Porque creo que si va a estar en un lugar privilegiado mirando el río Paraguay o el Paraná, el Paraguay es ahí todavía. Paraguay. El Paraguay, por supuesto que venga, ¿verdad? Pero si va a estar tirado en un lugar, no, eso no, o sea, tampoco. Que no termine como el criollo y la cabera, eso por favor no. Y bueno, que vamos a la vuelta de la pausa a hablar de la simbología de ese cañón Cristiano. Y por supuesto seguir leyendo los mensajes de toda la audiencia. 0981 124 880, 0981 124 880. Saludo a Miriam Busó, que nos está escuchando. Igualmente saludo a Marialí Fernández, a todas las personas que nos están escribiendo. Y a la vuelta de la pausa voy a leer todos los mensajes que quedan.
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1: Bueno, volvemos con más de Paraguay Eterno, la parte final del programa. Voy a leer rápidamente los mensajes, pero antes, incluso antes, quiero invitarles a todos a mañana adquirir su ejemplar de Última Hora. Se presenta esta colección nueva, Última Hora, Guerra del Chaco, Historia de una Gesta, que va a ser escrita por mí. Un gusto de volver a escribir para Última Hora en estos fascículos semanales, 16 fascículos cada domingo, con tu diario Última Hora, totalmente gratis, por supuesto, los fascículos. Empezamos mañana, 6 de septiembre, con el fascículo sobre el territorio del Chaco antes de la guerra. Y bueno, haciendo y preparando ya el camino para lo que va a ser el centenario de la Guerra del Chaco, la gran epopeya vivida de 1932 a 1935 por nuestro pueblo entero, que se fue no solamente a las armas, sino también en la retaguardia, y haciendo una integración total entre gobierno, ejército y pueblo, logró la gran victoria en el Chaco Boreal hace casi, bueno, ya pasaron ya 91 años de la gran victoria. Y se acerca el centenario de la Guerra del Chaco y recordamos, obviamente, de distintas aristas y nuevos abordajes la Guerra del Chaco aquí a través de este fascículo Historia de una Gesta, que tengo el gran privilegio de escribir para esta colección. En Última Hora, el próximo domingo, mañana ya, el primer fascículo que va a estar viniendo con el diario. Así que están todos invitados para acompañar también este nuevo trabajo de investigación. Bueno, voy a leer los mensajes de toda la audiencia. Nos escribe muchísima gente. Gustavo Sánchez nuevamente nos escribe. Gracias, abrazo grande, muy buen programa como siempre. Saludos a los infantes, nos dice Fito Samaniego. Gracias, Fito. Ah, en YouTube varios mensajes, me dice Luis Jara. Gracias. A ver un poco, hola Paraguay Eterno, el mejor programa de la radiofonía y televisión paraguaya. Muchas gracias por compartir este contenido. Buenísimo el tema de hoy, cosas que sabemos todos más o menos, pero no con detalles. Gracias. Se puede esperar la evolución de los archivos ya a los brasileños. Los brasileños también deben devolver 17 carretas llenas de oro y joyas y otros elementos históricos de Brasil. Excelente el programa y el tema de hoy. Gracias por tanto. Bueno, muchísimo mensaje en YouTube. Yo no estaba siguiendo YouTube. Gracias al oyente que nos estaba recordando y mostrando esto. Gracias, Luis. Muchas gracias, de verdad. ¿Carretas? ¿17 carretas? No, está comprobado que se llevaban 17 carretas, ¿eh? Alguna carreta, más que una carreta se llevaban. Contenido para 100 carretas se llevaban, obviamente.
2: En la costa de Ñu solamente cayeron 80 carretas
1: aproximadamente. Ok, no sabemos si tenían oro, ¿verdad? Pero bueno, gracias, Luis, y a toda la audiencia que nos está viendo por YouTube, impresionante, muchísimo. Más que en WhatsApp incluso, ¿no? Bueno, a ver un poco, quiero leer un saludo muy especial al querido amigo Brice Agüero, gran cerrista también, así que un abrazo, gran lopista también, así que un abrazo grande para Brice. Buenas tardes, Paraguay Eterno, tienen que demandar a la Haya para recuperar los trofeos y también los territorios. Eso no va a correr ese tipo de pedido de compensación, no va a correr. Lastimosamente digo, ¿verdad? Pero hay que tener en cuenta muchos motivos, principalmente el jurídico, ¿verdad? El efecto retroactivo. No existe el efecto. La irretroactividad de la ley es un principio del derecho y obviamente las leyes rigen para el futuro, no para el pasado. Es decir, un hecho pasado ocurrió, una ley que no existe, no se puede ejecutar, no se puede sancionar, no se puede implementar, no se puede tomar esa ley como existente, así que no se puede reputar ese hecho como un hecho que tenga un efecto jurídico, ¿verdad? Así que no se puede, lastimosamente. Por eso hablamos de que más allá de una evolución del cristiano o de otro objeto, ese no puede ser moneda de cambio de compensación por todo lo que ocurrió. Otras pueden ser algún tipo que yo creo que existieron, ¿verdad? Obviamente nunca va a ser suficiente, lastimosamente también digo, ¿verdad? Esto no es para abrir viejas heridas, es para hablar las cosas como son, simplemente. Apasionante el programa y el tema de hoy, felicitaciones. Podemos soñar con que nos devuelvan los archivos, pero ¿cuáles archivos? Volvemos a la misma pregunta, ¿cuáles son los archivos que tiene Brasil? No sabemos. Ellos van a decir, tenemos estos archivos, no le vamos a devolver. No van a decir tampoco. Ahí está el tema. Se devolvieron 50.000 archivos, ¿verdad? En los 80. Que es la colección Río Branco. Ahora vamos a hablar de eso justamente.
2: La República del Paraguay se llama actualmente.
1: Hoy, en el Archivo Nacional. Vamos a hablar, tenemos...
2: El libro de oro.
1: El libro de oro también. Se devolvió muchas cosas. Brasil devolvió muchas cosas. ¿Devolvió todo? No. ¿Va a devolver todo? Jamás. Argentina se habrá quedado también con otras cosas. O sea... Y vuelta a decir lo que dijimos al principio del programa. O sea, que yo dije, ¿verdad? Creo que Eder también está de acuerdo. No vamos a saber nunca porque no hay un registro específico o un inventario de la documentación existente previa a la guerra como para contrarrestar con la que se devolvió hoy. Se devolvió en los 80 y la que hay hoy. Imposible. O sea, lo que se perdió, lo que se quemó, lo que se robó, lo que se quedó allá, lo que se estropeó, no vamos a saber, lastimosamente. Buenas tardes, muy bueno el programa. Lo que no se aprendió en la escuela y colegio estamos aprendiendo a través del programa, dice Oscar Larriera desde Lambaré. Gracias, Oscar. Muchísimos mensajes, no para de... Y si Luis Jara me puede enviar más fotos ahí del WhatsApp, del YouTube, de lujo, voy a leer también porque la verdad que acá no estoy pudiendo. Felicitaciones por el programa y al capitán. Muy interesante el tema de hoy, nos dice la arquitecta Elsa González Duarte, la mamá de Max. Sí, un abrazo grande, arquitecta. Gracias por el apoyo al programa a través de la Fundación Luis María Duarte. Gracias a la Fundación Luis María Duarte, este programa sigue al aire. Es la verdad. Por el apoyo como auspiciante, ¿verdad? Y obviamente el apoyo de toda la... También de la radio, esto sigue al aire. Así que gracias. 12 años aquí. No, más, casi 10 años en Monumental y 12 años al aire ya Paraguay Eterno. Hola, Marcia. Acá en la casa de un camarada festejando su cumpleaños, viendo el programa entre los camaradas de la Remesa 91, Comando de Ingeniería. Raúl Bogado te saluda. Excelente el tema de hoy. Gracias, Raúl. Un saludo a todos los... ingeniero entonces de la Remesa 91, Cimefor, obviamente, asumo que es Cimefor, así que un abrazo grande para ellos y que sigan festejando, que sigan pasando bien. Acá tenemos, gracias Eder, los mensajes de YouTube también full. Quiero CNT, no. a ver, ojalá, muchísimo. Bueno, a ver, sí, desde el principio del programa vemos, bueno, hay muchísimos. Bueno, acá hay también de programas anteriores. A ver, sí. Muchísimos mensajes. Gracias a todos por escucharnos. Ojalá que sí, bueno, sigan atentamente el programa como lo están haciendo. Si se me fue alguno de estos programas, perdón. Realmente digo de los mensajes, porque hay muchísimos mensajes. 0981-124-80. Ah, acá hay un mensaje que yo quiero leer porque acá se enojó el oyente. ¿Por qué tanto lloro? ¿Por qué por lo que se hizo se está haciendo con el criollo y la cabera? ¿Acaso no podemos corregir nuestros errores? Errores es sin H. Primero, luego quiero decirle acá al oyente. Errores sin H. Se escribe, ¿verdad? Y aprovechemos la evolución cristiana para reivindicar lo que se merece estos símbolos de la valentía de nuestro pueblo y pongámoslo en un lugar con pedestal de gloria a los tres. Totalmente de acuerdo ahí. Yo estoy de acuerdo con eso. De hecho lo dije. Que si viene el cristiano, que ojalá sea así, que se le ponga en el mejor lugar posible y que toda la gente pueda llegar hasta él, que esté protegido 24/7 para evitar vandalismo. Afortunadamente, ni el criollo ni el acaberá que están frente al Congreso, frente al monumento de López, no fueron, violentados milagrosamente. Fueron pitarrajeados, ya se le usó de secador de ropa, de todo, ¿verdad? Pero al menos no fueron, desmembrados, llevados, ¿verdad, Eder? Al menos eso. Pero ¿por qué también eso? No, su metal no vale mucho.
2: No, claro que sí.
1: ¿Y pues, tenemos suerte entonces?
2: Bastante pesado, por eso.
1: Ah, por eso. Uh-huh. Bueno, gracias al oyente, gracias José Paniagua por escribir y darnos tu opinión. Estoy de acuerdo contigo en eso que estamos hablando. Acá Humberto Sánchez, ¿cómo el que escribió que se devuelva en la Nambaí? ¿Cómo, Pío? Dice, no estoy de acuerdo con el otro oyente. Claro, yo tampoco estoy de acuerdo, sí. Gustavo Sánchez dice que se devuelva, pero yo no estoy, no me parece apropiado. Pero yo creo que él lo dijo de manera figurativa también, no es que quiere que se devuelva, ¿no? Yo no cambiaría el barco por el cañón, por ejemplo. No haría yo eso. No haría. No sé. Bueno, a mi mamá que escribe como cada sábado. Su cumpleaños fue hace unos días y ayer el cumpleaños de mi hija. Felicidades. mamá otra vez y a mi hija también, por supuesto. Un abrazo grande. Bueno, estamos llegando al final del programa prácticamente. Rapidísimo pasó otra vez el tiempo. Otra vez Brice Agüero escribe acá, Vian Mariscal López. Así que un abrazo grande, Brice. Bueno, Eder, ya que estamos hablando de lo devuelto, ¿cómo fue? Y que también es tan interesante, importante, el libro de oro, ¿verdad? Porque algo... Y esto, por ejemplo, y otra vez tenemos que hablar del contexto de las relaciones internacionales. Las relaciones diplomáticas entre ambos países pues tienen totalmente que ver, obviamente son fundamentales para comprender el por qué se da o no se da. Ahora mismo, por ejemplo, Argentina... Inglaterra no le va a dar ni una moneda que llevaron de las Malvinas, ponele, ¿verdad? Le va a devolver a Argentina después lo que dijo el presidente Milei la semana pasada, hace unos días nada más. Prácticamente, no, es un llamado de guerra, pero es prácticamente una reivindicación nuevamente de las Malvinas para la Argentina. Entonces, bueno, ¿qué ocurrió en los 80, cuando se 70, 80, cuando se devuelve el libro de oro? Había una relación fenomenal entre Brasil y el Paraguay, Stroessner, el presidente brasileño de entonces. Y esto se da básicamente, según lo que se cuenta, es una conversación entre primeras damas, básicamente fue, o entre esposa del presidente de Brasil con una dama paraguaya. Básicamente, ¿usted tiene el libro de oro? Ah, sí, ahí está, ahí, ¿y por qué no? Vamos a devolver. O sea, fue algo totalmente así casual, básicamente. Sí.
3: Recordemos la importancia que tiene el libro de oro para nuestra historia, ¿verdad? En un momento crucial de la guerra contra la Triple Alianza, estamos hablando de todo lo relacionado a la cantidad de joyas que obraba en manos de las damas de la sociedad en aquel entonces, que ofrecieron esto, ¿verdad?, para poder sostener la defensa de nuestra soberanía nacional. Y añadiendo un poquitito a lo que es el libro de oro y la devolución por parte del Brasil también, recordé ahora porque el sable de oro que era del mariscal Francisco Solano López, que fue devuelto por el Brasil. Sí. Ese sable de oro fue hecho con algunas joyas que fueron entregadas por las damas de la sociedad en ese febrero del 67. Sí. Y también hace poco le escuché a nuestro amigo Raúl Olazar, un gran coleccionista, sí, que aprovechando su punto de vista numismático, quería que se devuelva la primera moneda de oro que fue acuñada durante la guerra contra la Triple Alianza, la moneda de 4 pesos, pesos fuertes, ¿verdad? Que es la primera moneda de oro que se acuñó en nuestro país, que fue acuñada durante la guerra contra la Triple Alianza, que también se encuentra en el Brasil. El primer ejemplar de esa la primera moneda que se acuñó en Paraguay, el 4 pesos fuerte, que también fue hecho con el oro que fue entregado por las damas de la sociedad en el contexto de lo que fue el libro de oro, ¿verdad?
1: Impresionante eso también que aporta Raúl, ¿verdad? Muy importante. Sí, son estas cosas que, bueno, llaman la atención. Imagínense, se devolvió el sable del mariscal, se devolvió el reloj también, creo, del mariscal. O sea, en el Palacio de López hay un exhibidor donde están las cosas de López, sí, que devolvió a Brasil. Y esto se dio, como les dije, en un momento sensacional de la relación entre Brasil y Paraguay. Así también se devolvió el libro de oro y varias cosas que probablemente hubiesen sido imposibles años antes. Y hoy hubiesen sido imposibles también. Porque hoy son dinámicas las relaciones, el estado, la situación de las relaciones internacionales son dinámicas. Se puede estar bien, después se puede estar mal, hay intereses por medio todo el tiempo. Todo el tiempo hay intereses de por medio entre ambos gobiernos, ambos estados, ambos países. Entonces da las claras que, por supuesto, que el contexto político internacional es el que define esos momentos. Y bueno, ahora se da por, digamos la verdad, yo creo que es un furcio que se manda al presidente sin querer Lula. Una frase poco feliz que provoca esto, ¿verdad? Yo creo que hay ahí algo que no sé, se fue sin querer y bueno, para tratar de bajar un poco los decibeles de la tensión diplomática, se habla de algo positivo, o sea, de una respuesta positiva ante la exigencia de la evolución. Ojalá, como dije al principio, ojalá sea así. Bueno, sí, a ver un poco. Nos dice acá el oyente José Yaluc. Voy a leer. José Arreyaga, Tigre Cuenca. No es pues un tema jurídico las diferentes devoluciones por los miserables aliados. Se trata pues de un reconocimiento del tremendo error cometido y que a ellos mismos le dañaron por los millones de libras que le endeudaron hasta hoy por los intereses contraídos. Se trata de la buena voluntad, por más que no ocurra, por los actuales gobiernos. Es bueno que lo tengan más claro. Yo no hablé en ningún momento que hay un problema jurídico acá para devolver. No. Claro, voluntad política es siempre. Siempre es voluntad política. Sí. Probablemente en este caso, por ejemplo, como dijo él al principio, acá no está obligado el gobierno, ¿no? Hay una obligación jurídica de devolver. El gobierno brasileño no tiene una obligación jurídica para devolver el cañón. Ellos pueden poner algún pretexto jurídico interno para decir que eso está registrado, que ya lo hicieron, que está registrado como un bien patrimonial, pero eso es un acto administrativo, finalmente, del gobierno brasileño o de cualquier gobierno que esto tenga registrado como patrimonio suyo. Yo no hablé de eso como un... No dije que es una cuestión jurídica. Gracias, José, por tu mensaje. Bueno, siguen llegando los mensajes. Este es un tema es un tema inagotable y muy apasionante, de verdad. Voy a volver a repetir acá, una oyente me pide. Los fascículos Guerra del Chaco. Mañana empieza Guerra del Chaco, historia de una gesta que yo estoy escribiendo a partir de mañana, gratis con tu diario Última Hora. Fascículo, 16 fascículos, distintos temas, distintas aristas y aproximaciones sobre la Guerra del Chaco que van a ser tratadas acá. Que voy a ir contando cada semana. Mañana empezamos con el territorio del Chaco antes de la guerra. Todo un desafío, realmente, porque es un tema apasionante, pero a la vez hay que buscar el rigor científico, siempre la objetividad. No hay que perderse. De repente hay mucho material sobre la Guerra del Chaco, realmente, y hay que tener en cuenta todo eso y hacer objetivo también, ¿verdad? Pero acá lo que nosotros queremos es rescatar, obviamente, el lado humano, el sacrificio, el heroísmo nacional, la inteligencia de los oficiales, la bravura de los soldados y, por supuesto, lo que hizo el pueblo en retaguardia, que fue importantísimo también, y también la sociedad civil que, como dijimos, también dije yo al principio, cuando hablamos de esto, mejor dicho, de la Guerra del Chaco, se unió el gobierno, ejército y pueblo. Vamos cerrando ya el programa. Acá me dice también Julio Adorno. Entré a YouTube para ver el Museo del Palacio Imperial de Metrópolis y ya no están más la pertenencia del mariscal. O la devolvieron todo o se llevaron a otro lado. Bueno, eso es digno de investigación acá para nuestro museólogo Ier Acosta. Mirna nos manda la foto de la tele, está viéndonos por Canal 27, se acaba ya el programa. Y Dalia Flores de Zarza era historiadora quien hizo el seguimiento del libro de oro hasta conseguir su devolución, nos dice la arquitecta Elsa González. Gracias, Arqui, excelente aporte, tal cual. Esto fue un acto patriótico de una historiadora como fue Idalia Flores de Zarza. Y bueno, gracias a esa conjunción de factores se devolvieron varias cosas. Vamos a seguir hablando de este tema sin dudas, es más apasionante. No es para que nadie se enoje, es para seguir debatiendo y analizando todo. Tenemos nuestras opiniones y obviamente todas son válidas y se respetan. Bueno, nos vamos despidiendo. Muchísimas gracias a toda la audiencia. Eder, el micrófono, como dicen en el IAE, el tiempo es suyo. Adelante.
3: Muchas gracias. Nada más que agradecer, Juan Marcelo, por la invitación para poder compartir nuevamente un aspecto de nuestra historia, cómo se fue dando a lo largo de este tiempo la devolución de diversos objetos que fueron considerados como trofeos de guerra y que finalmente volvieron nuevamente a nuestro país y que se encuentran hoy en los ricos acervos de nuestros museos.
1: Correctísimo. Gracias a todos los museólogos que se encargan de cuidar, ¿verdad?, y proteger. Él hace un gran trabajo en el Ministerio de Defensa Nacional, como le mencioné. Y alguien preguntó otra vez para repetir el horario y los días.
3: De lunes a viernes de 7 a 15 horas está abierto normalmente el museo del Ministerio de Defensa Nacional, donde pueden observar este rico acervo histórico que fue devuelto a nuestro país.
1: Avenida Mariscal López, esquina Vicepresidente Sánchez.
3: Así. Dentro de la sede misma en la planta baja, en el bloque A del Ministerio de Defensa Nacional.
1: Sí, te presentan la guardia y
3: ya te conducen al Museo Militar.
1: Excelente, bueno. Vamos a sortear, dijimos que hemos sorteado un ejemplar del libro Los Legionarios de Juan de Oleari, y el ganador es Roberto Zarza, me escribe y coordinamos la entrega. Muchísimas gracias a toda la audiencia, probablemente haya mensajes que no leímos porque hubo muchísima participación de la audiencia, así que gracias a toditos, muy contento por toda la participación. Y nos reencontramos el próximo sábado también, para seguir compartiendo más de la historia del Paraguay como nunca te la contaron. Hasta la próxima.

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0: Señoras y señores, ¿cómo están? Buenas tardes para todos. Ya estamos aquí nosotros. Estamos en el Gunderbogel, estamos en la ciudad universitaria para apertura de esta fecha nueva y juega el Sportivo San Lorenzo, juega el Rayadito su partido frente al 2 de mayo, frente al Gallo Norteño, un equipo visitante que viene por ahora liderando la clasificación del campeonato invicto del torneo clausura. Espectacular lo que está logrando por ahora Ledesma y Gavilán, la dupla técnica del 2 de mayo, enfrentando, bueno, en condición de visitante a un Sportivo San Lorenzo que solamente con un solo punto hasta ahora en el torneo. Vamos a ver lo que va a pasar hoy, si San Lorenzo realmente logra ganarle hoy al 2 de mayo y cortar el invicto, o lo contrario, el Gallo Norteño sumará los 3 puntos y seguirá como puntero. Estamos con Víctor, estamos con Javier, estamos con Alejandro, con los compañeros, con Fernando, que estará justamente en parte baja para las informaciones de los equipos, tanto de San Lorenzo como 2 de mayo, con Melissa en coordinación, con Darío en la locución comercial y con Joel, creo que está Joel, está Javier, ¿está Joel o no? Bueno, creo que está Joel como operador técnico. Acá me va a decir justamente Javier si es que está Joelito en la parte de la consola. Le va a dar lo que hay correspondiente, Javier, si está Joel. Está Joel, ¿verdad? Sí, bueno, Javier me levanta el pulgar. Sí, señor, me dice Javier. Entonces Joel está como operador para este partido entre San Lorenzo y 2 de mayo. ¿Cómo te va, Víctor Villalba? ¿Qué tal, Víctor?
1: ¿Qué tal, Diego? Buenas tardes, el saludo para toda la audiencia de Fútbol a lo Grande, Radio Monumental. Aquí presentes para observar el encuentro entre los extremos de la tabla. Primero 2 de mayo, último San Lorenzo. Si vamos a una cuestión de favoritismo por estadísticas, aquí debería ganarlo el 2 de mayo. Es un rival ganable para el puntero San Lorenzo, pero eso lo tiene que confirmar en el terreno de juego. San Lorenzo, el otro día ante Rubio Ñu, partido que estuvimos, hizo un buen encuentro en el primer tiempo, se desmoronó completamente en la segunda parte con el agregado que jugó 11 contra 10, es decir, la expulsión tempranera de uno de sus jugadores, José Alfredo Barrios, perjudicó notablemente las aspiraciones del Rayadito. Y del otro lado, un 2 de mayo que llega arriba, que los resultados de otros equipos le vinieron bien para no perder la punta, a pesar de no haberle ganado a Luqueño, partido que se le escapa increíblemente sobre el final en Pedro Juan Caballero. Repito, favorito 2 de mayo en los papeles previos, pero eso lo tiene que ratificar en el campo de juego. Y como siempre decimos, imaginamos que tarde o temprano algún partido va a ganar San Lorenzo. De ninguna manera creo que va a cerrar su estadía en primera perdiendo todos los juegos. Por eso no puede descuidarse el Gallo Norteño en esta visita a la ciudad universitaria.
0: Yo creo que hoy, no sé, hoy los compañeros en la mesa de Fútbol a lo Grande, bueno, Ricardo Efe me dijo fuera de micrófono, Víctor, que le dio empate. El resto le dieron al 2 de mayo, Víctor.
1: Exactamente, 50-50 dio Ricardo. Después dimos al 2 de mayo victorioso el día de hoy. Incluso recuerdo una frase de Denis, le dijo a Ricardo después de su porcentaje: estás regalando un punto, le dijo. O sea, hasta ese punto de seguridad tenía el récord, man, cuando hicimos el porcentaje ayer en realidad.
0: Bueno, yo creo hoy que hoy gana, me da la sensación, Víctor Villalba, los saludos ya a Fernando, también a Melissa y a Darío, para dar inicio justamente a la melodía, a lo que tiene que ver con la locución comercial, a los avisos de Fútbol a lo Grande. Yo creo que hoy San Lorenzo, yo creo que hoy encuentra Fornazari, Pablo Fornazari, hoy encuentra su primera victoria como técnico de San Lorenzo. ¿Cómo te va, Fernando? ¿Qué tal, Fernando? Buenas tardes, ¿cómo estás?
2: ¿Qué tal, Diego? ¿Cómo te va a vos, a Víctor y a todos los compañeros y a toda la gran audiencia de Fútbol a lo Grande por la 1080 AM? Ya estamos listos y puestos para lo que va a ser este gran duelo, como lo decía Víctor, entre los dos extremos de la tabla, el puntero e invicto 2 de mayo contra el colero San Lorenzo, que veremos si en algún momento San Lorenzo tiene que ganar. Como bien lo decían ustedes, veremos si puede ser hoy justamente contra el último, el único equipo que queda invicto en este torneo. Cuando quieras, Diego, los 11 iniciales de ambos conjuntos.
0: Ya estaremos con eso. ¿Cómo te va, Darío Arguello? Buenas tardes, Darío, ¿cómo estás?
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0: ¿Qué tal, Melissa? ¿Cómo te va? Buenas tardes.
4: Muy buenas tardes, Diego, también para Víctor, Darío, Fernando, Joel y para toda la gran audiencia de Fútbol a lo Grande. Aquí ya estamos preparadísimos para lo que va a ser esta jornada de fútbol.
0: Muy bien, correcto. Sí, es así, Melissa. Estamos a la espera del partido entre San Lorenzo y 2 de Mayo. Equipo confirmado. San Lorenzo, equipo también del Gallo Norteño confirmado. Estamos con la información, Darío.
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0: Sí, Fernando, te escuchamos.
2: El equipo local, el Rayadito, va de la siguiente manera. En el arco, con la 12, Wilson Quiñones. En la defensa, lateral derecho, el 24, Matías Agüero. La dupla central, el 19, Luis Cáceres. Y el 4, Alexis Doldán. El lateral izquierdo, el 20, Daniel Mesa. En el medio campo, el 8, Rodrigo Amarilla. El 16, Ángel Benítez. El 32, Franco Aragón. El 22, Kevin Ferreira. Y la dupla de ataque será el 28, Gastón Gersel. Y el 23, Marcelo Ferreira. Los dirigidos técnicamente por el DT argentino, Pablo Fornazari.
0: Muy bien, correcto. Vamos ahora al 2 de mayo. ¿Cómo forma la visita, Fernando? Te escuchamos.
2: El Gallo Norteño que va en el arco con el 1, Nicolás Rossi. En la defensa, el 23, Alberto Espínola. El 5, Juan Camilo Sáiz. El 21, Pedro Sosa, capitán de equipo. El 19, César Castro. Y en el medio campo, con el 16, Marcos Gómez. El 22, Tobias Portillo. El 8, Ángel Saldívar. El 31, Henry Kelme. El 30, Alexis Fariña. Y solo como número 9, como lo diría Denis Caniza, el CR7 Pedro Juanino, Matías Cáceres.
0: Bueno, muy bien, estamos viendo ya los árbitros trabajando en la parte física. Derlis Benítez, en el VAR estará Mario Díaz de Vivar. Estamos viendo a los arqueros de San Lorenzo, Wilson Quiñones, que aparece. Aparece, fíjate un poco los datos, si tenés, Facundo, después de cuánto tiempo aparece Wilson Quiñones en la portería de San Lorenzo, y un arquero que a mí por lo menos me gusta cómo ataca, es buen arquero realmente. Jugó mucho tiempo en Ameliano, Víctor, pero creo que en el 2 de mayo se está luciendo mucho más el arquero uruguayo Rossi, Víctor, ¿es así?
1: Entró muy bien, porque la misión que tenía era difícil reemplazar a Ángel Martínez, que dejó la vara alta en cuanto a rendimiento en la portería de 2 de mayo. Hoy día, dicho sea de paso, es el arquero suplente en Cerro Porteño, Ángel Martínez. Y Rossi bastante bien, es uno de los pilares como para sostener el invicto del 2 de mayo, hoy puntero del campeonato. Veremos hoy qué tal le va en esta visita a San Lorenzo, pero sin dudas hasta ahora viene cumpliendo de buena manera el golero uruguayo que retornó al Paraguay en esta temporada.
0: Bueno, Melissa, me estás diciendo que tenés los números estadísticas de San Lorenzo 2 de mayo, Melissa.
4: Exactamente, entre San Lorenzo y 2 de mayo las estadísticas indican que el conjunto universitario y el cuadro Pedro Juanino igualaron 1-1 por la primera ronda de la apertura, mientras que un triunfo del Rayadito de 1-0 el 22 de mayo de este año se registró. Es decir, 2 de mayo no pudo ganar este año todavía al cuadro universitario, Diego.
0: Bueno, qué buen dato, Víctor, ¿eh? Interesante.
1: Y hoy San Lorenzo querrá continuar con esa dinámica de resultados favorables ante el 2 de mayo. Y por supuesto, 2 de mayo imagino que viene con aspiraciones de triunfo aquí, porque no lo veo especulando para sumar algo. Es decir, yo sé que juega de visitante, sé que hay viaje de por medio, pero mirando la condición diferente que trae el equipo Pedro Juanino con respecto a San Lorenzo en la tabla, me imagino que va a salir a proponer de entrada y tratar de buscarse los 3 puntos. Interesante desde todo punto de vista lo que pasaba, Melissa, como dato, y lo que nos hace pensar que va a ser un partido en el cual podemos tener un resultado sorpresivo. Ya Diego anunciaba, él piensa que hoy cae el invicto, veremos qué resistencia puede plantar San Lorenzo, pero de buenas a primeras vamos a tener cuanto menos un partido que puede dejar sus cosas interesantes aquí en el estadio del Rayadito.
0: Sí, señor. Diego. Seguimos contigo, Darío. Ya venimos desde cancha de San Lorenzo, Darío.
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0: En la intermedia, como dato, como información, hoy por la mañana, 2 partidos memorarios. Encarnación le ganó a Tembetarí 2-0 y Santaní se reencontró con la victoria. El equipo de Julio Razábal goleó a Tacuarí que hay cambio de técnico, Víctor. Se fue el técnico de Tacuarí y aparece Pereira, un conocido Víctor Villalba.
1: Sí, Braulio Armoa dejó de ser técnico tras la derrota de Tacuarí y Robert Pereira es el nuevo entrenador. Regresa un nuevo ciclo para él al frente del conjunto de Tacuarí, que tiene una tarea complicada. Tacuarí, con las dos victorias últimas de Paraguarí, se metió en zona de descenso. Hoy Tacuarí arranca las últimas 9 fechas de la intermedia como equipo que va a descender a la primera B. Entonces tiene trabajo por hacer Robert, tiene que remontar, tratar de estabilizar a Tacuarí y por sobre todo lograr esto, que sobre el cierre es más o menos como sea, ganar como sea a partir de ahora y tratar de permanecer al menos un año más en la categoría intermedia.
0: Sí, señor. ¿Qué tenemos, Fernando? Vamos contigo, Fernando. Te escuchamos.
2: Sí, Diego, ya que me consultabas sobre el arquero, te suelto un dato por lado. Wilson Quiñones, me preguntabas cuándo fue su último partido. Según me figura, al menos en las aplicaciones, dice 31 de marzo de este mismo año en una derrota ante Ameliano. Mientras que te confirmo que por el otro lado, aunque sea estadísticamente, Nicolás Rossi es de los mejores arqueros de lo que tenemos hasta ahora en torneo. Solamente 5 goles en 8 fechas para el arquero uruguayo. Está igualado en cantidad de goles recibidos con Santiago Kili Rojas. Y también del lado de San Lorenzo hay una novedad, aunque sea del lado numérico de las camisetas, porque lo decíamos con Víctor en privado, Marcelo Ferreira hoy sale titular con la 23 porque su antiguo número, el 7, lo cedió para el goleador de nuestro fútbol que hoy estará en la banca, Santiago Salcedo.
0: Correcto, buen dato, Víctor. Me decías lo de Wilson Quiñones, a lo que aporta Fernando. Ese fue su último juego, después sale por lesión. Tuvo un proceso de recuperación, creo que lo operaron a Wilson, ¿verdad?
1: Sí, él tuvo una fractura de tibia en una jugada en la cual trabó en ese partido ante el Sportivo Ameliano, sale al borde del área, traba y ahí lastimosamente se rompe. Fue operado, estuvo 3 meses fuera de las canchas. A mediados de la pretemporada para clausura, él retorna a la actividad y ahora tiene su chance de ser titular. En cuanto a los partidos anteriores, él estaba en la banca, es decir, ya estaba plenamente recuperado. Va a volver a jugar un partido, decía marzo, 31 de marzo, si mal no escuché, Fernando, el dato. Prácticamente después de 5 meses retorna a un partido oficial Wilson Quiñones, habiendo superado de buena manera, por suerte para él, este proceso con una delicada lesión que tuvo en su momento.
0: Seguimos contigo, Darío.
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0: Bueno, fíjate un poco, Fernando, un dato no menor. Apareció el famoso León. Esta es la mascota de San Lorenzo, Víctor. Leones.
1: Sí, es la mascota que a partir de este año aparece en escena. Con el retorno del equipo a primera división comienza a aparecer el León. Lástima que se va a ir rápido a través de la intermedia, pero trata de darle colorido, de darle show. Mueve la cabeza de un lado para el otro. Ahí anima a la gente que va llegando. Aunque debo decir que el público a esta altura está muy desanimado aquí en San Lorenzo por la campaña,
2: Víctor,
1: que está haciendo el equipo. Sí, Fernando.
2: A mí me dijeron que el León tiene un pique con el Canario Recoleta.
1: ¿Sí?
2: Sí, son como clásicos agarran ellos.
1: Está bien. Sí, hay que hacer un recuento, Diego, de qué clubes tienen una mascota física. Por ejemplo, en Cerro aparece el Ciclón. En Recoleta el Canario, aunque ahora son 2 canarios, ya no entiendo cuál es la onda de los canarios, pero aparecen 2. Tenemos aquí el León, en otro club, el
0: Libertad.
1: Sí, exactamente.
0: El Repollero, sí.
1: Y por ahí nos quedamos. 2 de mayo también el Gallo Norteño.
0: Acá
1: salía,
0: no está el Gallo, hermano.
1: No, viene de visitante, pero en Pedro Juan suele salir a pasear el Gallo Norteño en la previa de los partidos.
0: Pues acá aparece el Gallo, tenemos León.
1: Y hubiera venido.
0: León le va a destrozar, sí. Víctor. Si está, hay un Gallo. ¿Cómo se va a defender, Víctor? Totalmente. Hay un León ahí.
1: Sí, totalmente.
0: ¿Entendiste, Víctor? Sí.
1: Después
0: difícil.
1: No hay otro clubero, Fernando, así que recordás que tenga la mascota física haciendo show en las previas, no hay. Guaraní no tiene, Olimpia no tiene.
0: Olimpia tuvo. Yo me acuerdo. Bueno, ¿cuántos años tenés, Víctor?
1: Tengo 33.
0: En el 90. Olimpia tenía. El Defensores tenía un tipo, un balconcito, tenía arco sur. Tenía un tipo, un talud, tenía el Defensores del Chaco, recuerdo bien.
1: No era el sector que era para los excombatientes, una cosa.
0: Sí,
1: así.
0: Pero tenía un tipo, un balconcito en sur. Y ahí tenía Olimpia su mascota en los 90. Era un rey de copas. Olimpia tuvo una mascota, no sé qué pasó después, pero tuvo. Olimpia llegó, tuvo a tener una,
5: Un rey de copa fue Víctor.
1: Sí, sí. Luqueño, por ejemplo, me acuerdo a fines de los 90 hacía pasear un chancho. ¿Te acuerdas? Enorme el chancho.
5: Guaraní tiene su mascota.
1: Sí, pues yo nunca vi la mascota
5: de la chica, Víctor. ¿Qué es la que? Víctor, esa es una. ¿Qué, Víctor? Una madrina. Bueno, pero es algo que representa a Guaraní. ¿Qué pasa, Víctor?
1: Bastante.
5: ¿Cómo se llama la señorita?
1: Marisol.
5: ¿Y Marisol le tiene? Bueno, Guaraní tiene, Víctor.
1: Hablamos aquí de mascota que tiene que ver con una cuestión infantil.
5: No. Yo sé que no es una mascota.
1: La madrina no es precisamente infantil.
5: No, ya sé que no es mascota, Víctor, pero representa a Guaraní. A eso voy. ¿Se entiende lo que digo, Víctor? O sea. Guaraní tiene, Libertad tiene una mascota.
1: Sí, Libertad sí, el repollero suele hacer el espectáculo antes de los partidos, aunque hace tiempo realmente no lo veo. No sé si ahí hay una cuestión de marketing de por medio que desapareció en este tiempo, pero Rubio Ñu, por ejemplo, no tiene, Trinidense tampoco.
5: Deberían tener, Víctor. Guaraní también lo tiene.
1: Y Guaraní, imagino la figura de un indio tendría.
5: Exacto,
1: que ser.
5: Exacto, sí, sí.
1: No,
5: tenés
1: la
5: razón.
1: Verdad que no. Desde que tengo uso de razón, por lo menos en Guaraní no se da eso con ninguna persona disfrazada.
5: Pero ¿por qué estás tocando otro tema de mascotas,
1: y
5: Víctor?
1: Porque no hay mucho movimiento y ahí me va a confirmar Fernando. Entonces tenemos que agarrarnos del tema de las mascotas, que a veces colabora para el espectáculo, ya que estamos en tiempos que se habla mucho del marketing, de que los clubes tienen que modernizarse y todo ese bla bla. Entonces puede ser una buena medida para que los clubes tengan una imagen representada a través de un disfraz, una mascota o algo como esto.
5: Contigo, Darío.
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5: Fíjate, Fernando, por favor, si podés, creo que los hinchas visitantes del 2 de mayo en esta oportunidad van a estar a la izquierda justamente en la cabina de Fútbol a lo Grande. Fíjate si podés entrevistarlo a unos hinchas o familiares del 2 de mayo porque vienen con una campaña fantástica, están invictos en el torneo y bueno, y enfrentan hoy a San Lorenzo. ¿Tenés alguna nota por ahí, Fernando? Te escuchamos. Fernando.
4: Diego.
5: Sí, te escucho.
4: Sí, 2 de mayo
2: Diego.
4: Viene...
5: Perdón. Sí, Melissa, te escucho.
4: 2 de mayo viene... Diego.
5: Sí, te escucho.
4: Sí, 2 de mayo
2: Diego.
4: Viene...
5: Perdón. Sí, Melissa, te escucho.
4: 2 de mayo viene de empatar con Luquiño en Pedro Juan Caballero y suma 18 puntos.

0: mantener un equipo en la primera. Es costoso, es sacrificado, entonces hay un mérito incalculable para que este equipo se mantenga y más todavía en la punta. Lógico que nos alienta, nos anima y nos deja muy contentos.
1: ¿Y cómo se ve hoy preparado para este partido? Principalmente porque tienen la chapa de ser el favorito.
0: Y esa es la idea. Nosotros no queremos pecar por este... Pero yo creo que sí, tenemos toda la de ganar y ganar mejorable.
1: Y le quiero preguntar, aprovechando su tiempo rápidamente, ¿qué usted opina sobre lo que estuvo hablando de la semana, de cambiar los nombres de clubes con fecha calendario?
0: Eso yo creo que es un... con el perdón de las personas que tuvieron la idea y con todo el respeto, pues es casi que una violación a una historia. Este nombre del 2 de mayo no es un nombre por acaso. Eso arrastra una historia desde la época de los López, de la guerra del Chaco. Tiene todo un arraigo, es nuestra identidad. Toda la población, la dirigencia, los jugadores están firmes en mantener eso. Es nuestra identidad, es como querer cambiar nuestro propio nombre.
1: O sea, un rotundo no es para la gente de 2 de mayo. Esta es su identidad, esto es lo que le identifica.
0: Totalmente, un rotundo no, y digamos que así nos conocieron, así llegamos y vamos a llegar todavía a ser campeón.
2: Entonces, si
0: no
2: viene ahora, de Pernocón, viene ahora vamos a ser su equipo o de la zona.
1: De muchísimas gracias.
2: Preguntarle al señor si viene de Pedro Juan Caballero, porque una distancia importante de venir de Pedro Juan a San Lorenzo, o es de la zona de San Lorenzo.
1: ¿Usted viene de Pedro Juan o de acá por la zona?
0: Yo soy de Pedro Juanino, pero hace unos pares de años que estoy viviendo. Desde que mi hijo vino a la universidad, ya nos quedamos por aquí, pero cada mes visitamos nuestra querida ciudad de Pedro Juan Caballero.
1: Oriundo de Pedro Juan, ya acicalado en esta zona del país, y me imagino que aprovechando cada oportunidad que tiene para venir a ver el 2 de mayo.
0: Con certeza, con certeza. Aparte que el deporte en sí, el fútbol, es una maravilla, es algo que alegra el espíritu. Me deja muy contento de que ya no haya tantas barras bravas que solo sirvieron para destruir el espectáculo. Esto debe ser una alegría familiar donde todos compartamos con respeto y sobre todo disfrutando de un fútbol.
1: Muchísimas gracias, señor. Así pasaban las palabras de un hincha del 2 de mayo. Me dice, oriundo de Pedro Juan, pero ya viviendo por acá.
3: Bueno, correcto, muy bien. El León está con todo, Víctor Villalba, saltando. León está con todo, la mascota San Lorenzo, Víctor Villalba.
4: Así es, haciendo por lo menos un poquito de ruido. Aquí ninguno de los dos conjuntos tiene batucada, así que vamos a encontrarnos con esa situación de que no hay tanto ambiente de partido de fútbol. Me va a confirmar Fernando, porque nosotros no tenemos la vista hacia ese sector. En la cabina no podemos observar el público de 2 de mayo. Más o menos, ¿qué cantidad? Porque gente de San Lorenzo vemos que máximo deben ser 100, 150. No sé si mejoramos un poquito en esa esquina del 2 de mayo. Estamos casi igual, Fernando.
1: Te puedo confirmar, y admitiendo mi sorpresa, Víctor, te podría decir que están casi igual, si no más, que la gente de 2 de mayo.
4: Sí, que imagino también tiene que ver con esa expectativa que Diego decía, el tema de ser puntero, algunos que viven por aquí. No descarto que haya gente que haya hecho el viaje incluso como para acompañar este buen momento de 2 de mayo, porque en épocas de intermedia recuerdo que había un grupo que siempre seguía al equipo, más todavía cuando estaba en posiciones de ascenso, pero no más que esto. Entonces estaremos ante 250, 300 personas quizás como máximo en este inicio de la fecha 9 aquí en San Lorenzo.
3: Muy bien contigo, Darío, ya venimos.
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3: Muy bien, los equipos van a pisar la cancha. Estamos observando ya los jugadores del 2 de mayo. Camiseta tradicional para el Gallo Norteño, camiseta tradicional para San Lorenzo. Los suplentes ya están ubicándose en sus sectores, tanto los de San Lorenzo como los de 2 de mayo. Ya se viene el comentario. Ya se viene el comentario de Víctor Villalba, Darío.
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3: Muy bien, mañana prosigue la fecha. 10 de la mañana por la mañana en el Defensores. Van a jugar Sportivo Trinidense Olimpia a las 4, Libertad Rubio Ñu en la Huerta, y de fondo para mañana Luqueño.

0: Ante Sportivo Ameliano, 18:30.
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0: El próximo lunes se cierra la fecha con dos partidos cerrándose el martes. Vamos al primero el próximo lunes. Repito, a las 4 de la tarde en La Arboleda, Guararí enfrentará a Recoleta y Cerro Porteño Nacional, 18:30.
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0: Muy bien, las formaciones: San Lorenzo con Wilson Quiñones, con Agüero, con Doldán Cáceres, Mesa, Benítez, Amarilla, Aragón, Ferreira, Gersel y Marcelo Ferreira en ataque. Mientras que 2 de mayo con Rossi, Espínola, Saiz, Sosa, aparece Castro, Aguilera, Portiño, Fariña, Gómez, Riquelme y Cáceres, Fernando Cáceres. Este es el equipo del Gaño Norteño, Darío.
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0: Señoras y señores, vamos al comentario de Víctor en una presentación de...
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2: Saludo protocolar entre los protagonistas aquí en Cancha de San Lorenzo para lo que será el encuentro entre el local, el Sportivo San Lorenzo, y 2 de mayo. San Lorenzo que presenta las novedades del arquero con la presencia de Wilson Quiñones. También jugará el juvenil Matías Agüero de lateral derecho. Cambia uno de los centrales, apareciendo Luis Cáceres como primer zaguero. Y Ángel Benítez vuelve a jugar en su posición natural, que es la de volante central, con Troadio. En los últimos partidos y en el debut de Fornazari había jugado de zaguero, ahora pasa a disputar el encuentro en un lugar en el cual definitivamente se siente más cómodo, que es el medio del campo. Hoy lo vamos a ver a Gersel como media punta, junto a Marcelo Ferreira, que la vez pasada entró muy bien, cuando le tocó reemplazar a José Alfredo Barrios, en realidad no directamente a él, sino que posicionalmente a él, porque Alfredo Barrios se fue expulsado por un irresponsable codazo al minuto 11 del primer tiempo. Luego entró Marcelo Ferreira, movió un poco el equipo Fornazari y tuvo buenos minutos, más o menos 15, 20 minutos sobre el cierre del primer tiempo, donde lo encerró a Rubio Ñu y con mucho mérito se fueron al descanso empatando. Después, en el segundo tiempo, ya no vimos esa versión de San Lorenzo. Totalmente fue dominado por Rubio Ñu y terminó perdiendo una vez más el partido. Hoy, 2 de mayo, recurre a Saiz de entrada. Vuelve el colombiano a jugar en el fondo de la saga. Y un mediocampo distinto, porque hoy los dos interiores son más habilidosos y de ataque. Marcos Gómez será el fijo para la marca. Se soltarán por delante de él Ángel Aguilera y Alexis Fariña, que los dos son más creadores. Incluso diría yo, ambos pueden jugar tranquilamente en la posición de enganche en cualquier equipo. Y hoy los pone de interiores. Eduardo Ledesma junto a Diego Gavilán, lógicamente, que está también en la banca de suplentes y es el coordinador técnico de la institución. Así que ahí quiero ver qué tal la marca, porque evidentemente Aguilera y Fariña van a tener que hacer el sacrificio de bajar, de apoyar a Marcos Gómez, pero no tienen esa rigidez para recuperar pelotas o esa dureza que se necesita para el combate en la mitad de cancha. También hoy como novedad aparece el juvenil Henry Riquelme, en esa obligación de ir sumando minutos en la regla sub-19, hoy pone al extremo por izquierda de arranque a Henry Riquelme como para ir sumando minutos. Matías Cáceres hoy será el faro de referencia, el punta en el equipo de Pedro Juan Caballero. Todo listo con arbitraje de Derlis Benítez en el VAR y Mario Díaz de Vivar. Y en segundos arrancamos aquí en San Lorenzo con el partido que abre la fecha 9 del torneo clausura.
0: Muy bien, señoras y señores, el árbitro va a autorizar y esto va a arrancar. Van a jugar San Lorenzo y 2 de mayo, señores. Arranca el fútbol aquí en San Lorenzo. Monumental.
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0: En la pelota por mitad del terreno, viene buscando esa pelota en media cancha el hombre de 2 de mayo, Aguilera. Aguilera soltando un poco más arriba. La va buscando Cáceres para San Lorenzo. Pone pelota al fondo. Está dejando suavecita para Wilson Quiñones. Le va a pegar. Se acomoda Wilson. Está con esa pelota. Juega sobre la izquierda. Pone suavecita. Está dejando para el 4 Doldán. Sale San Lorenzo del fondo.
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0: En la pelota mitad de terreno para Marcos Gómez. Este movió sobre la izquierda, pone suavecita, está dejando cortita para Riquelme. Paró la pelota Riquelme. Otra vez deja para el fondo. La recupera Camilo Sáenz, el colombiano. Camilo juega a la derecha. Está dejando cortita para Sosa. Sosa para Camilo Sáenz. Este movió sobre punta izquierda. Está dejando la pelota cortita para Fariña. Tiene Fariña. Fariña levanta el centro, tiró para el 2 de mayo, pelota larga a la derecha y peligro, corrió, se manda arriba en esa zona, tiene Portillo, colocó, a ver qué dijo el juez, se desvió esa pelota y será tiro de esquina para la visita.
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0: Le va a pegar a esa pelota Fariña, tiro de esquina para el 2 de mayo.
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0: El árbitro va a autorizar Benítez, tiro de esquina. Vamos a ver si resuelve el gol o no. El 2 de mayo, pelota a la derecha. El centro largo vino cortado. Dejó de tapo de taco Cáceres. Perdón, remata el arco. Se desvió y hay gol, pero está todo anulado. Se anula todo, Víctor Villalba.
2: Sí, es que hubo falta de Alberto Espínola contra el jugador que estaba defendiendo la altura del área chica. Es, a ver, quién es el que cayó. Me parece que fue Doldán el que quedó caído en esa situación. Iba justamente al intento de puntear a Alberto Espínola. Se anticipa el jugador de San Lorenzo y ahí lo toca atrás el Alberto Espínola, por eso la jugada ya quedó anulada. Finalmente el que cayó fue Franco Aragón. Él recibió la falta, se anula correctamente este tanto del 2 de mayo.
0: Contigo, Darío.
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0: Muy bien, correcto, la pelota por el fondo va buscando Gómez. Este dejó sobre punta izquierda, pone para Camilo Sáenz, moviendo sobre punta izquierda. La va buscando Castro para el equipo, el gaño norteño, dejando por el fondo para Camilo Sáenz. Este pone para Rossi, le va a pegar al portero Rossi. Bajó sobre la izquierda, toca del fondo, sale la visita.
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0: Señoras y señores, por ahora el partido está 0-0, la va buscando Gómez. Gómez tiene para el 2 de mayo, paró esa pelota, gira Gómez, está llevándose la pelota en mitad del terreno, movió sobre punta derecha, deja suavecita para el Beto. El Beto soltó, que pase le puso Aguilera, corrió, se manda arriba. El árbitro dice que no hay falta. La va buscando Benítez, juega, sale para San Lorenzo, pelota de Mesa. La va buscando Mesa, juega para Rayadito.
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0: Mañana por la mañana, en el Defensores Trinidense enfrentan al equipo de Cano.
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0: La pelota, el centro largo arriba sobre la izquierda, la va buscando San Lorenzo, se mete Gersel. Gersel tiene sobre mitad del terreno, cuidado con San Lorenzo, busca el primero. Pide Ferreira, qué lindo, pica larga, se le pasa pelota justamente a Ferreira, llegó San Lorenzo, Víctor.
2: Era un 3 contra 2 interesante, quedó descubierto y solo Gastón Gersel hizo el giro y ahí se generó el contragolpe para San Lorenzo. Le quedó largo el control a Kevin Ferreira, como que atropelló la pelota antes de dominar y eso hizo que el balón se escurra por línea de fondo. Lo agarró mal parado San Lorenzo recién al 2 de mayo. Empezó mejor 2 de mayo desde la posesión, desde las ganas, pero no se puede descuidar de ninguna manera porque se nota que está listo para contragolpear el Rayadito.
0: La pelota mitad de terreno, zona media, sale Mesa para San Lorenzo, pelota a la punta izquierda, a ver qué dice el juez y será saque de costado, punta izquierda para el equipo local.
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0: Mañana por la tarde a las 4 se van a enfrentar Libertad, Rubio Ñu en la Arboleda. Arbitraje de Carlos Paul Benítez para ese duelo.
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0: Le pegó esa pelota, bueno, se desvió esa pelota en Ferreira. Tiro de esquina para San Lorenzo.
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0: Muy bien, se desvió Enriquel, me le va a pegar a Aragón. Será tiro de esquina para Rayadito, que quiera el primero.
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0: El partido está 0-0.
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0: Y le va a pegar Gersel a la pelota. Gersel le va a pegar ese balón. Repito, San Lorenzo busca el primero. A ver si lo permiten los de Mario, de Pedro Juan Caballero. Gersel está para pegar a esa pelota. El árbitro autoriza a Benítez. Ahora sí, todo listo. Gersel le pegó y para casi gol olímpico. Desvió Rossi la pelota, Víctor.
2: Sí, se le fue complicando a Rossi, que metió el puño fuerte. Atención con esta.
0: A ver, Gersel tiene, vuelve a ganar, le pegó, rebotó en Rossi, sí, Víctor Villalba.
2: Sí, metió el puño fuerte Nicolás Rossi porque se le iba metiendo, sorprendió la caída de la pelota, afortunadamente para el arquero de 2 de mayo, él estaba bien parado y le dio tiempo de reaccionar. En el rebote se frenó un poquito el balón, parecía que ya iba directamente a los dominios de Rossi, ahí es que tuvo una segunda oportunidad Gersel, muy al costado salió a achicar el golero uruguayo de 2 de mayo, pegó en su mano derecha y se salvó el equipo Pedro Juanín.
0: Otro tiro de esquina para San Lorenzo, punta derecha.
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0: Vamos a ver, es un tiro de esquina, cerca lo tiene justamente Aragón, va a mover la pelota para Gersel, repito, por ahora el partido está 0-0, tiene Gersel, finalmente levantó, golpe de cabeza de Camilo Sáiz, y otra vez tiro de esquina para Rayadito.
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0: Le va a pegar esa pelota Aragón, tiro de esquina, la tercera consecutiva. Acá se aplica, Víctor, una famosa frase que dice lo siguiente: la tercera en la consecutiva, veremos qué pasa, quédense Víctor Villalba.
2: Y hasta ahora peligroso, los dos envíos de Gersel fueron muy buenos, veremos si en la tercera tiene éxito.
0: Muy bien, le va a pegar Aragón, a ver si en la tercera llega el gol San Lorenzo. Pelota en el aire, cabezazo defensivo, viene cayendo la pelota por la media cancha, cabecea Aguilera, está dejando por el fondo, sale Doldán, este pone para Mesa, primero llega Wilson Quiñones, pelotazo largo de Wilson, pelota en mitad del terreno.
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0: Tiro libre, señores. Tiro libre para 2 de mayo, Vita Betorrena.
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0: Señoras y señores, por ahora el partido está 0-0. Va buscando esa pelota Sosa. El zaguero del 2 de mayo movió a la derecha. Está dejando para Beto, otra vez para Sosa. Toca la pelota al equipo visitante.
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0: Hay golpe de cabeza, pelota a la derecha, pelota al el fondo, la va buscando Camilo Sainz, lo hace rebotar en esa zona, se mete amarilla y peligro, amarilla tiene, amarilla para San Lorenzo, movió, levanta esa pelota, juega en mitad del terreno, zona media, la busca bien, Benítez levantó, tiró, el pelotazo largo, marca el Beto, juega para Rossi, seguro sale el portero Pedro Juanino.
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0: Fornazari, Fernando Fornazari está muy activo, el técnico de San Lorenzo, Fernando.
3: Así mismo, Diego, no dejó de gesticular desde el minuto uno, Pablo Fornazari. Lo mismo en la banca del 2 de mayo para Diego Gavilán. El que se acaba de parar por primera vez es su dupla técnica, Eduardo Lema.
0: Muy bien, correcto la pelota. Está por la media cancha, tiene el Beto, juega para Aguilera. Aguilera movió para Cáceres, qué lindo está el gol del 2, tiró. ¡Gol, gol, gol! ¡Aguilera! ¡Gol! Del 2 de mayo, Aguilera. Se mete dentro del área, Aguilera. El chiquitito número 8 del engaño norteño. ¡Qué rápido pasa a ganar el 2 de mayo aquí, en la ciudad universitaria, en el Gunder! Mójale. En cancha de San Lorenzo llega el gol el Gallo Norteño, que quiere seguir arriba, que quiere continuar en la cima del torneo invicto de este campeonato clausura. Aguilera al 8 se mete bien, define muy bien, salió el portero Wilson Quiñones, que bien le colocó a Aguilera. ¿Sabe cómo está la cosa? Gana la visita el Gallo, le gana el Gallo el 2 de mayo, le gana San Lorenzo por 1-0.
2: Monumental. Justamente esa era la búsqueda, teniendo a dos interiores con creatividad y con facilidad de llegar al área. Se soltó en esta Ángel Aguilera, buena secuencia de pases. Empezó desde la derecha con Alberto Espínola, la tocó Matías Cáceres y ahí profundizó. Hizo la corrida para adelante metiéndose entre los centrales Ángel Aguilera y con eso quedó desprendido y cara a cara con el golero Wilson Quiñones. Ya se acostó Quiñones, se la colocó al lado contrario el 8 del 2 de mayo y sale a festejar temprano, pasa al frente el puntero del campeonato. Quiere seguir bien arriba con gol de Ángel Aguilera, ya gana 1-0 aquí en la ciudad de San Lorenzo.
0: Momento del gol.
1: 9 minutos, primera etapa.
0: Marcamos el tiempo, Darío.
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0: Y la visita el 2 de mayo le gana San Lorenzo por 1-0.
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0: La va buscando Riquelme, Riquelme tiene, Riquelme sobre la esquina, Riquelme puso, está dejando cortita para Castro. Se manda arriba, paró Castro, jugó esa pelota de primera para Fariña, está el segundo. No, la marca del zaguero de San Lorenzo. La pelota por el medio para Marcos Gómez. Le puede pegar el arco. Está dejando para Aguilera. ¡Qué buen pase! ¿Qué pasó en la jugada, Víctor Villalba?
2: Y en esta no entró nadie en posición de 9 porque nuevamente profundizó por la derecha el equipo del 2 de mayo. Tobías Portillo ingresó al área, pasó al medio y justo no tenía a su 9 de referencia en el punto penal. Por eso, al final el envío pasó de largo. Buenos minutos del 2 de mayo, llegó al gol, volvió a lastimar con la presencia de Alexis Fariña llegando hasta posiciones ofensivas. Así se va a plantear el partido, atractivo de entrada, porque imagino que San Lorenzo comenzará a salir cada vez más. Estaba dentro de todo bien parado San Lorenzo y recibió el golpazo del gol de Ángel Aguilera.
0: ¡Contigo, Darío!
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4: Resultados de la intermedia, fecha 22, Independiente 0, Fernando de la Mora 0, Carapeguá 2, 3, Paraguarí 3, Resistencia 2, Guaireña 1.
0: Correcto, muy bien, Melissa, la pelota al medio. Le va buscando por el fondo, tiene Mesa, dejó correr esa pelota, Mesa, sale Wilson Quiñones. El portero de San Lorenzo juega por el fondo, el portero rayadito.
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0: La pelota a la derecha, la va buscando en esa zona, corra, bueno. Ah, bueno, tiene para San Lorenzo, levanta el centro, tira. Tiró, golpe de cabeza dentro del área. Arriba tiene el Beto, movió. Deja esa pelota sobre punta derecha, pelota a la izquierda. La va buscando Mesa, Mesa tiene para San Lorenzo. Juega, dejó suavecita, pelota sobre la izquierda. Sale el equipo rayadito.
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0: El Gallo Norteño gana el partido por 1-0.
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0: Esto para mí es penal, esto para mí es penal, Víctor.
2: Y a mí me parece penal también, Diego, porque en ningún momento toca la pelota a Castro y directamente va a chocarlo. Imprudente el lateral izquierdo de Mayo. Se arriesgó más de la cuenta en esta situación. Estoy segurísimo que no tocó pelota a César Castro, se lo llevó puesto a Rodrigo Amarilla. A mí me parece una acción mínimamente revisable. Otra cosa hubiese sido, Castro puntea al córner, se salvaría porque toca pelota, pero aquí en ningún momento llegó a tener contacto con el esférico.
0: Sí, señor, esto para mí también, comparto con Víctor, debería ser penal, pero por ahora vamos a ver si llegaba. Mario Díaz de Vivar está en el bar, Víctor.
2: Y Mario Díaz de Vivar ha cobrado penales más suaves en su permanencia, o sea, las veces que le toca cobrar en cancha. A mí me parece que es una jugada sancionable. Amarilla ya ganó el fondo, pone el cuerpo por delante de Castro. En ningún momento Castro frena la carrera. Repito, no puntea la pelota, lo choca. Para mí tiene que ser penal para San Lorenzo.
0: Claro,
2: sí, va a revisar ahora. Es que era clara. Me parece que el árbitro... Este es el caso, Diego, en el cual los árbitros se dejan mucho llevar por lo que el VAR les dice. Porque en cancha vos te das cuenta, le chocó, no tocó la pelota. O sea, ¿qué más tenés que esperar para cobrar? Y es por la inseguridad que te genera depender exclusivamente del VAR.
0: Sí, señor, fue muy evidente, fue la cosa muy evidente. Entonces vamos a ver, debe ser penal para San Lorenzo, Darío.
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0: ¡Es penal, Víctor Villalba!
2: Así es, penal, era clarísimo. No había mucha discusión en esta situación. A mí me sorprende que Derlis Benítez no lo haya cobrado en campo o que el propio Eduardo Britos no lo haya apoyado, que estaba más cerca en línea 1. Pero bueno, repito que muchas veces se sostienen los arbitrajes por lo que dictamina el VAR. Por suerte, Mario Díaz de Vivar esta vez estuvo acorde a lo que es la sanción de una jugada decisiva y tiene Franco Aragón la chance de empatar este partido.
0: Muy bien, le va a pegar Aragón. Penal para el equipo rayadito, Darío.
1: 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Primera etapa. 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
0: Gana el 2-1-0.
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0: Monumental. Le va a pegar Aragón. Es penal para San Lorenzo. A ver si empata. ¿Qué distancia? ¿Para qué Aragón toma mucha? Y bueno, no sé. Está a 10 metros de la pelota. Aragón le va a pegar al balón. A ver si empata San Lorenzo. Fue un penal muy evidente. El árbitro autoriza a ver Aragón. Está Aragón. ¡Gol, gol, gol, gol, gol, gol! ¡Gol! San Lorenzo, excelente el penal, la ejecución de Aragón, la pelota fue a la derecha de Rossi, Rossi fue a la izquierda, empató San Lorenzo, empató el rayadito. ¿Sabe cómo está la cosa? San Lorenzo 1, 1 para el 2 de mayo.
2: Monumental. Muy buena ejecución de Franco Aragón, llamativa la carrera que tomó, excesiva a mi criterio, pero efectiva, porque le salió bien el disparo. Se acostó al otro lado Rossi, buena ejecución, pegada al palo, aunque se hubiera tirado hacia ese poste, iba a ser difícil que pueda sacarle el arquero uruguayo. Lindo arranque de partido, ya tenemos dos goles, bastante atractivo este inicio con el 1-1 en este momento en los pies de Franco Aragón.
0: Momento del gol.
1: 16 minutos, primera etapa.
0: Señoras y señores, el partido está 1-1, 15. San Lorenzo.
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0: Muy bien, la pelota a la derecha tiene Sosa. Sosa tiene, juega suavecita, está dejando sobre punta derecha, movió esa pelota para Aguilera. Otra vez para Sosa, tiene el capitán de equipo, mueve la salida, pelota media cancha.
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0: Aguilera con la pelota, tiene Aguilera, movió, se equivocó, será saque de costado sobre punta zurda, sector defensivo para San Lorenzo.
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0: ¿Será capaz San Lorenzo de romper? De romper justamente el invicto de 2 de mayo. Vamos a ver, quedan muchos minutos al partido. El juego está por ahora igualado a 1.
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0: Ganó Ferreira, llega primero la pelota, Camilo Sáiz, y será tiro de esquina para San Lorenzo.
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0: San Lorenzo busca el segundo tiro de esquina sobre punta derecha.
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0: ¿Con qué actitud está jugando el partido San Lorenzo, Víctor?
2: La verdad que muy buen partido de San Lorenzo y valoro que no se desinfló con el gol en contra, o sea, con el gol recibido, porque generalmente a todos los equipos le lastima eso. Igual siguió en la suya, se encontró con el empate y ahora está mejor en campo rival San Lorenzo.
0: Finalmente es Aragón el que le va a pegar. Le pegó Aragón. Golpe de cabeza defensivo de Camilo Sainz. La pelota a la derecha. Vuelve a buscar Camilo. Baja de cabeza. La va buscando. Aragón le pegó. Arriba. No pasó nada. Tiro de portería para el 2 de mayo.
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0: ¿Vos lo dejaste o no, Fernando Mario Jara? Porque el partido pasado ante Rubio Ñu, hicimos el partido con Víctor, estuvo muy activo en el sector de graderías. Acá hay que ubicarlo bien a Mario Jara. ¿Ya pudiste observarlo, Fernando?
3: A Mario Jara todavía no lo encontré, Diego. El que lo vi muy efusivo a la hora del gol es el León, que si no me equivoco está con el presidente, Said.
2: Yo también creo que él está en el mismo lugar, Mario Jara, en el mismo lugar que el León. Ahí en el palco de la terraza del vestuario, en la esquina. Me parece que así ahí suele estar la gente de San Lorenzo, tanto directivos, el gerente deportivo. El que está de nuestro lado es Marcos Miers, el asistente técnico. Vi que está debajo mismo de zona de cabinas con otro ayudante de nacionalidad argentina del cuerpo técnico de Fornasal.
0: ¡Marcamos, Darío!
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0: Señoras y señores, el partido está 1-1.
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0: 1-1 está en San Lorenzo, 2 de mayo aquí en el Gunter Mogel.
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0: ¿Todo bien, Víctor Villalo? ¿Estamos bien, Víctor?
2: Excelente.
0: ¿Todo bien, Fernando?
3: Con un poco de frío, pero bien.
0: Muy bien, el partido está 1-1, Sanque de costado a la derecha y pertenece al equipo rañadito.
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4: Resultados de la intermedia fecha 22, Capiatá 4, 3 de noviembre 3, Sol de América 1, General Caballero 1, Tacuarí 0, Santaní 3.
0: Muy bien, la pelota a la derecha sale en esa zona amarilla, levanta el centro, tiró la marca de Sosa, balón por el medio, lo va buscando Benítez, el rebote para Marcos Gómez, le recibe Marco, viene sobre punta, zurda Camilo Sáenz, movió para Castro, tiene de zurda Castro, mueve la pelota un poquito más arriba, se metía Cáceres, marcaba al otro Cáceres, a ver qué dice el árbitro, ¿qué pasó, Víctor, finalmente?
2: No, es para San Lorenzo, está confundido él y Benítez en el arranque de partido. Aquí el cuarto árbitro, Carlos Figueredo, tuvo que colaborar. Clarísimo que el último en tocarla fue Matías Cáceres. Cobró a favor del 2 de mayo y ahora corrige su decisión.
0: Muy bien, el partido está 1-1. Mañana con 3 partidos. En primer turno por la mañana, Trinidense enfrenta a la Olimpia en el Defensor del Chaco.
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0: Después estamos con Víctor nosotros para el juego Libertad Rubiño en la vuelta a las 4 de la tarde.
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0: Luego con los Jorges, el juego entre Sportivo Luqueño Mariano. Y deseamos a las 10 de la mañana con Arturo, con Ricardo, con Víctor, los compañeros para Trinidense Olimpia.
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0: La pelota por el fondo va buscando Camilo Sáenz para el equipo. El Gallo Norteño pone la pelota para Castro. Este levantó, tiró pelotazo en el arriba. Viene buscando sobre mitad de terreno Riquelme. Riquelme tiene paró, levantó la cabeza, jugó, dejó para Castro. Arranca el 2 de mayo sobre la izquierda. Puso bien para Fariña, Balbo Capié. La marca en esa zona de Ferreira. Tiro de gira para la visita.
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0: Señoras y señores, tiro de gira para el 2 de mayo sobre la izquierda.
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0: Es un tiro de esquina. ¿Quién le pega a Fernando? ¿Quién le pega a esa pelota?
3: Alexis Fariña rápidamente ya jugó para Tobias Cervera.
0: Muy bien, Aguilera levantó el centro ahora. Aguilera, golpe de puños de Wilson. La pelota sobre la izquierda. Upside. Arriba la bandera, indirecto para San Lorenzo.
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0: Cerquita al minuto 25, señoras y señores. Esto es Fútbol a lo Grande en Monumental. 1-1 el partido.
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0: La pelota al medio, sale Alberto Espínola, levanta esa pelota por arriba, golpe de cabeza de Cáceres, el zaguero de San Lorenzo, arriba la pelota sobre mitad del terreno, sobre la izquierda, gana Castro, está dejando un poquito más arriba para Cáceres, se metía al delantero del 2 de mayo, va cortando bien y pone la pelota en esa zona de gol. ¡Qué jugada! Está el segundo gol de San Lorenzo, remata al arco y afuera. Afuera el remate del hombre rayadito Víctor Villalba, se salvó el 2 de mayo. Víctor, se salva el 2, Víctor.
2: Se lo perdió Kevin Ferreira. Otra vez quedaron 3 contra 2. Detalle llamativo para la gente del 2 de mayo, segunda vez que pasa. Hizo el giro Marcelo Ferreira, aguantó la marca, ya quedó en posición preferencial como para abrir a la izquierda para Kevin Ferreira. Llegó profundo Kevin Ferreira, creo que dudó por un instante ante la chique de Rossi, le pegó como pudo el balón cerquita del palo. Se salvó 2 de mayo, esta fue clarísima. Incluso más de uno la vio adentro, tuvo algunas dudas, pero el balón pegó en la cara exterior de la red, cerquita del segundo, y me parece mejor en este tramo de partido el rayadito.
0: ¡Marcamos, Darío!
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0: El partido está 1-1.
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0: La pelota la marca, va buscando el 4 Doldán, pone el cuerpo Doldán, está sobre la izquierda, pone la pelota para Bueno. Bueno levantó, tiró pelota, sonó arriba, el golpe de cabeza, pelota sobre la izquierda, la va buscando Castro, tiene Castro, movió, lo hace rebotar a Bueno. Viene buscando Castro, puso el cuerpo sobre la izquierda, cayó el piso Castro, falta, pita el juez, tiro libre para el 2.
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0: La pelota al medio la va buscando Sosa, Sosa tiene para el 2 de mayo, pone la pelota para Alberto Espínola, este dejó un poquito más atrás para Rose, la va buscando Rose, el zaguero uruguayo, que digo, el arquero uruguayo, perdón, el portero uruguayo tiene Rose y sale desde el fondo para el 2 de mayo.
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0: Va a dar el batacazo, ¿te parece, Víctor? Dará el batacazo San Lorenzo, ¿te parece, Víctor?
2: Está jugando un buen partido hasta ahora, solo que hay que ver si puede sostener el ritmo. Yo imagino que en algún momento, en algún tramo, el 2 de mayo comenzará a dominar. Y ahí es donde quiero ver qué versión defensiva de San Lorenzo tenemos. Pero hasta ahora ha lastimado, ha llegado profundo. Incluso mereció convertir un tanto más el conjunto de San Lorenzo.
0: Bien, la pelota para Mesa, tiene Mesa, pone la pelota al área. Cuidado con esta contra. La va buscando Hersel. A ver, pide Ferreira, Hersel. Movió, Ferreira le va a pegar, Ferreira le pegó. Rossi atrapó la pelota, Víctor, poste derecho.
2: Y tenía mejor opción Marcelo Ferreira, porque ya lo tenía abierto picando a Rodrigo Amarilla, quiso hacer su gol, el remate le salió débil, con cara interna del botín izquierdo, atento y bien parado el golero Nicolás Rossi.
0: Otra vez para Hersel, cayó, no hay falta, no, dijo el juez, ahora corresponde tiro libre, offside, finalmente indirecto para el 2 de mayo.
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0: Señoras y señores, el partido aquí en la ciudad universitaria de Gundar, pongan el partido, está 1-1.
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5: ¿Cómo se dice, Víctor? ¿Vogel o Vogel?
2: Fogel.
5: Para nacer.
2: Así se dice, Fogel.
5: O sea, yo pronuncio mal, pero sí, Víctor, decime la verdad, Víctor. Mal.
2: Fogel, porque es alemán, la B corta se pronuncia como F y la G, E, se pronuncia como G.
5: O sea, digo mal, Víctor Villalba.
2: Sí, decís mal, Fogel.
5: Contigo, Darío.
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0: La pelota sobre la izquierda, sale Castro, puntilla Castro, se equivocó Castro, la va buscando Benítez, pierde esa pelota, va por el medio, la busca en mitad del terreno, en esa zona Aragón, deja por el fondo para Cáceres, el capitán Luis, este jugó por el fondo para Wilson Quiñones, la tiene Wilson, levantó, tiró Wilson, pelota larga. Arriba sobre la derecha. La viene buscando Ferreira. Sale para el 2 de mayo.
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0: Cerquita y los 30 de este primer tiempo. El partido está 1-1. Se moviliza Castro. Castro tiene para el 2 de mayo. Puso sobre cinta para Camilo Sainz. Este juega sobre punta derecha. Está dejando la pelota cortita para Sosa. El capitán Sosa movió. Entregó a la derecha para Aguilera. Sale desde el fondo el gallo norteño.
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0: A ver, Ferreira le pegó tiro. ¿Qué pasa con la defensa del 2 de mayo, Víctor?
2: Y 2 de mayo tiene muchas ganas de atacar y cuando pierde la pelota quedan mal parados prácticamente los dos centrales contra Marcelo Ferreira, Gersel y alguno de los extremos de San Lorenzo. Detalle a corregir para la banca Pedro Juanina, porque ya es la tercera vez. En esta quiso buscar un golazo de 30 metros Marcelo Ferreira y evidentemente impactó rápido en uno de los centrales del rival. Pero toque de alerta porque son situaciones repetidas. Cuando San Lorenzo ataca, por lo general quedan mano a mano o incluso con superioridad numérica con respecto a sus rivales.
0: ¡Marcamos, Darío!
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0: El planteamiento de Fornazari pone tres jugadores muy habilidosos, dos por la banda, bueno, y el tanque Ferreira en el medio, Víctor Villalba.
2: Sí, uno que aguanta bien porque de espaldas tiene eso Marcelo Ferreira, que te baja pelotas y que gira con la presencia de los centrales. Dos rápidos que se sueltan y uno que hasta ahora es indescifrable porque Gersel arranca en posición de media punta, pero de repente se te tira a la izquierda, a la derecha, te hace diagonal en posición de 9. O sea, en ese sentido todavía no están descubriendo en qué lugar te va a caer en las determinadas jugadas el argentino Gastón Gersel. Por eso, hasta ahora bien, insisto, lo que tengo dudas es cuánto va a sostener este ritmo. En algún momento va a tener que ceder la posesión al rival y ahí es donde la faceta defensiva de San Lorenzo, que se mostró endeble en partidos anteriores, veremos si resiste este partido ante el 2 de mayo.
0: La pelota de Cáceres jugó por el medio, le va buscando Camilo Sáez, juega para el 2, la pelota suavecita para Fariña.
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4: Por la fecha 22 de la división intermedia, mañana Benjamín Acebal, 12 de junio, desde las 10 horas, el árbitro del partido será Mario Díaz de Vivar, bar Carlos Figueredo.
0: Muy bien, correcto la pelota, claro, el clásico chaqueño para mañana, pelota al medio, la busca Fariña, tiene, juega sobre punta izquierda, movió para Portiño, este juega sobre costado izquierdo, se mete bien, Castro para el 2, la marca de Cáceres, será tiro de esquina para el equipo visitante.
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0: Tiro de esquina para el gallo norteño.
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0: Le va a pegar Fariña, deja suavecita, está dejando para Portillo, pelota sobre la izquierda. Aguilera tiene, otra vez movió en esa zona del campo, el centro por arriba, golpe de cabeza. Cuidado con esto. Acá hay una patada, Víctor Villalba, del hombre de San Lorenzo, Víctor.
2: Yo creo que hubo falta, pero es en la media luna, no es de penal porque estaban fuera del área, ya no puede ser revisada la acción. Pero sí pensé que la iba a cobrar porque es la típica jugada en la cual con el cuerpo anticipa un jugador, en este caso el del 2 de mayo, y en el movimiento para rechazar no llega la pelota de San Lorenzo y lo termina tocando la pasada. Estaba segurísimo, pensé que lo iba a cobrar, ya no puede haber revisión porque fue afuera, solamente el jugador quedó caído dentro del área.
0: ¡Contigo, Darío!
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0: Mañana por la mañana, 10 de la mañana, Sportivo Trinidad en Santa Olimpia.
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0: Libertad Rubeño. mañana 4 de la tarde.
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0: Esportivo Luqueño, Esportivo Emiliano, mañana 18:30.
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0: Esto es Fútbol a lo Grande. Estamos en Monumental 1080M por ahora. El partido está 1-1. La pelota suavecita para Wilson. Va saliendo del fondo el portero Wilson Quiñones para San Lorenzo.
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0: Repito, esto es Fútbol a lo Grande. Estamos por Monumental. El partido está 1-1. ¿Cómo ves el partido por ahora, Víctor Villalba?
2: Me gusta bastante. Muy atractivo este encuentro entre San Lorenzo y 2 de Mayo, porque como era de presumir, los dos buscan atacar. San Lorenzo desde la lógica de que el empate ya no le sirve a esta altura con la cuestión del descenso, y 2 de Mayo porque el empate no le sirve si es que quiere conservar una diferencia en la punta. Insisto, por más de que el ritmo es parejo hasta ahora, para el 2 de mayo lo previo es un partido ganable. Por eso, eso hace que el encuentro sea más que atractivo, impredecible. En un momento parece que está por meter el segundo San Lorenzo. Un rato después parece que 2 de mayo está más cerca. Me gusta bastante este encuentro que estamos presenciando en la ciudad universitaria.
0: ¡Marcamos el tiempo!
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0: Lorenzo 1, 1, 2 de mayo.
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0: El León está sentado, bueno, como un dirigente más, espectacular. La mascota San Lorenzo está con ese tordo sentado al lado de los directivos. Es una mascota, tiene que recorrer Víctor Villalba de un extremo a otro, pero León está sentado con los directivos, Víctor Villalba.
2: Claro, está ahí en su trono el León en este momento. Después seguro saldrá a hacer show en el entretiempo del partido. Que, insisto, es muy animado. Da gusto ver esta clase de espectáculos donde los dos no están especulando y buscan el arco de enfrente. Y otra cosa, no se ha cortado el ritmo porque no se cobran faltitas, no hay atención en cancha a los jugadores. Bien, realmente lo que estamos viviendo aquí.
0: Muy bien, la pelota sobre la izquierda la va buscando Castro. Castro tiene, logró el busca al pie, marcó Cáceres, pelota a la derecha, será lateral y pertenece a la visita.
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0: Muy bien, la pelota a la derecha tiene el Beto, giró el Beto, Espínola, sale, gira el Beto, se mete bien por el medio, ganó, se posicionó, pero pierde la pelota, iba a la contra de San Lorenzo, viene por, esto es falta, sí señor, el árbitro pita, falta, tiro libre para Rayadito.
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0: Tiro libre para San Lorenzo, pelota sobre la izquierda, le pega a Doldán.
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0: Para exagerar, Víctor, mirale, están trabajando los suplentes de San Lorenzo, están con capuchas, todos los suplentes con capuchas. Exagera, Fernando. ¿Es para la capucha o no, Fernando Cáceres? Creo que están exagerando los muchachos de San Lorenzo, Fernando. ¿Qué decís vos?
3: Y yo te diría que estaría bien, Diego, porque hay un viento que es traicionero y hace sentir más el frío.
0: Víctor.
2: Sí, yo también creo que hace frío. Pasa, Diego, que hace 3 horas toma acá en la cabina, por eso nos sentimos, pero afuera tiene pinta que hace frío. Sale la primera amarilla para Ángel Aguilera, el jugador del 2 de mayo. Dura la falta en mitad de cancha. Se enojaron algunos jugadores de San Lorenzo que fueron a buscar a Aguilera. Bien sacada esta primera tarjeta del partido.
0: Bueno, muy bien. Amonestado Aguilera. Tiro libre para San Lorenzo.
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0: Ahora se sacaron la capucha. No sé. Alguien le habrá dicho ahí, los muchachos de Monumental Fútbol a lo Grande. Ahora se sacaron la capucha. Impresionante. Bueno, muy bien. El partido está. Sí, le habrán dicho. Bueno, y se sacaron los muchachos. Te fijaste, Fernando. Ya vuelven a calentar sin capucha, Fernando.
3: Hay dos que parece que te han abucharon la orden de sacarse la capucha, digo.
0: Muy bien, pelota para el fondo, soltando sobre la gira, sale Doldán, juega para San Lorenzo.
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5: ¿Qué pasa, Víctor Villalba?
2: No, aparte, el cuerpo también entra en calor, Diego, están empezando a trotar, a hacer ejercicio. Enseguida hasta se van a quitar la campera, pero eso no quiere decir que no haga frío, se nota que hay un viento traicionero. Me gustó ese término de Fernando Cáceres.
0: Sí, señor. Epa, cuidado. ¿Qué pasó acá? ¿Choque de cabeza, Víctor,
2: sí,
0: o no?
2: Sí, choque de cabezas entre Alberto Espínola y el 28 Hersel en la disputa de la pelota lateral para San Lorenzo. Llega la pelota a media altura, los dos intentaron ir con la cabeza, hubo el pequeño choque. No va a pasar a mayores, creo que rápido ambos se van a levantar.
5: Ahora, ¿por qué, Diego, me pregunto, por qué Marcos Mieres está detrás de la tribuna, bueno, del alambrado, y no está al lado de Fornazari, Víctor? ¿Qué pasa con él?
2: La vez pasada ya había sucedido eso, lo tiene a su otro asistente como el de campo, que es, te digo quién es el asistente técnico, es Gustavo Benítez, se llama el asistente técnico de Fornazari, es el que lo acompaña al
5: argentino,
2: lado en la banca.
5: ¿Argentino también?
2: Entiendo que sí, te voy a confirmar en un rato ese dato.
0: Muy bien, saque de costado para el 2 de mayo, pelota a la derecha.
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0: Amonestado Doldán, Fernando.
3: Así mismo, Diego, una muy dura falta sobre Matías Cáceres.
0: Marcamos, Darío.
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0: 1-1.
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0: Bueno, sigue en el piso el hombre, los de mayo, pide asistencia a Víctor.
2: Sí, es que lo tocó de atrás, cuando quiso aguantar la pelota Matías Cáceres, lo golpeó un poquito atrás, por eso queda con mucho dolor el centro delantero Pedro Juanino. La amarilla corresponde, creo que los dos amonestados en este tramo de partido con justa razón, tanto Ángel Aguilera como Alexis Doldán.
0: Muy bien, contigo, Darío.
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0: Señoras y señores, el partido está 1-1 aquí en la ciudad universitaria. Ya no quiero cometer el error porque es cierto el que dice Víctor, pronuncio mal el apellido, el nombre del estadio es Hunder. Hasta ahí digo bien, el apellido me cuesta, Víctor Villalba.
2: Fogel, como si fuera con F.
0: Así como me cuesta la fortaleza del... No me sale eso, Víctor. Entonces mejor me tranquilizo, digo Gundera, y me tranquilizo. Inclusive esta ciudad universitaria, hasta ahí me atrevo a decirlo. Tiro libre para el 2 de mayo de Pedro Juan.
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0: Epa, ¿qué pasó acá, Fernando, con el árbitro? ¿Pita falta, Fernando, es correcto?
3: Sí, terminó pitando falta, mientras que el asistente parece pita córner, está con la duda de Erly Benítez.
2: Está medio desorientado el árbitro a partir del penal que no sancionó en cancha. Ahora era saque de arco, creo que no había duda de eso, y cobró córner primero y al final alguien
3: lo hizo. Saque de arco, pero sinceramente el último a tocar aquí, todos vimos, fue el hombre de San Lorenzo.
2: Ah, entonces era córner, o sea, al revés, al final cobró, se desorientó para mal. Porque primero cobró córner, le dijeron que era saque de arco y al final tenía que ser córner. La verdad que quedó un poquito aturdido, me parece, el árbitro después del penal no sancionado, que afortunadamente se revisó a través del VAR.
0: Sí, señor, la pelota a la izquierda. Avanza Portillo, juega, movió suavecita para Castro. Avanza el 2 de mayo sobre la izquierda.
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0: 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Sale Wilson desde el fondo portero de San Lorenzo.
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0: Señoras y señores, el partido está aquí en San Lorenzo, 1-1.
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0: La pelota al fondo sale Juan Camilo Sainz, la pelota de Camilo Sainz, el colombiano, el cafetero, juega sobre el la izquierda. Pone la pelota suavecita para Castro. Castro sostiene la pelota, también dejando para Camilo Sáenz. Este movió suavecita, pone en una misma línea. Está dejando cortita suavecita, movió, trabaja en ella sola. Lueto levantó, tiró. La pelota larga, no pasó nada. Corresponde saque de costado para el San Lorenzo.
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0: Minuto 44, Darío. 1-1 aquí en San Lorenzo.
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0: ¿Cuántos años tiene Santiago Salcedo, Víctor Sasa?
2: 44 y a punto de cumplir 45.
5: ¿Su cumpleaños mañana?
2: 6
5: de septiembre, ¿no es?
2: ¿Hoy qué fecha? Hoy es 5.
5: Hoy es 5.
2: Bueno, y mañana, sí. 6 de septiembre. Mañana cumple 45 años.
5: Igual que mi hijo. Mañana cumple mi hijo 17. Él es un 6 de septiembre.
0: Muy bien, entonces mañana Sasa cumpleaños. La pregunta de Víctor.
2: Felicidades para ambos, Diego.
0: Gracias, Víctor. Para Sasa. Gracias, Víctor. Sí, señor Sasa. Mañana está bien lo
2: que... Está bien, claro. Hay que felicitar por cumpleaños.
0: Correcto, sí, sí. Muy bien, entonces Sasa, vamos a ver si juega hoy Sasa. ¿Cuántos goles tiene Sasa en su carrera deportiva, Fernando o Víctor? ¿Manejás el dato?
3: En primera división son 160 goles, Diego.
2: Ahí Fernando manejaba el dato, ahora nos va a decir al aire. El último club y el último momento en el que estuvo en primera, Fernando, ¿cuándo fue? Ya pasaron un par de temporadas, ¿verdad?
3: Pasaron exactamente 833 días desde que Sasa jugó por última vez en primera división. Lo hizo en Sol de América en el año 2024, en el primer semestre.
0: Marcamos el tiempo, Darío.
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0: El partido está 1-1.
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0: Bueno, Roque tiene 44, Sasa tiene 44, mañana cumple 45, Sasa.
2: Roque 45 ya.
3: Roque
0: 45.
2: Roque cumplió en agosto, 16
0: correcto.
2: De agosto.
0: Roque 45, mañana cumple Sasa 45, Víctor, ¿es correcto?
2: Sí, exactamente. Ahí van a estar iguales en edad, son de la misma generación, Santiago Salcedo y Roque Santa Cruz.
0: Con la diferencia que uno, atender la diferencia entre los dos. Uno es goleador histórico en la selección paraguaya, como lo es Roque, y el otro es goleador histórico en el fútbol paraguayo, Víctor.
2: Tal cual.
0: Así mismo, Víctor. Sí. Contigo, Darío.
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0: Y otro dato no menor. Uno está identificado tremendamente con Olimpia como Roque Santa Cruz. Y Sasa está identificado tremendamente como lo es con Cerro Porteño, Víctor.
2: Así mismo, así mismo. En su momento, cuando ellos surgían, no llegaron a enfrentarse porque Roque apareció un poquito más joven, 17 años, ya empezó a jugar en primera. Atención con esto.
0: A ver, San Lorenzo buscando el segundo. Se salvó, no pudo Gersel. La pelota a la derecha, sale el Beto. ¡Sí, Víctor!
2: Sí, completando lo que te iba a decir. Roque, 98-99, surge en Olimpia, 17-18 años y ya va transferido. Y Santiago Salcedo un poquito después, 2000-2001 más o menos, fue el momento en el que surge en Cerro Porteño. Por eso ellos en ese momento, por más que son de iguales generaciones, no se llegaron a enfrentar.
0: Sí, señor, de a poquito termina el partido aquí en Cancha San Lorenzo, Darío.
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0: ¿Te gustaría ver a los dos jugar en ataque, Sasa, con Roque Santa Cruz en zona de ataque, Víctor? ¿Te gustaría o no?
2: Y ahora es difícil que eso pase, Diego, porque... O sea, entiendo que los dos tienen jerarquía, pero meter en tu mismo equipo dos jugadores de 45 años...
0: ¿Por qué no? ¿Por qué no, Víctor? Estaría bueno.
2: Dar un poco de ventaja.
0: Pero Roque baja mucho. Mirá sí. Que Roque puede dar esa posibilidad de bajar.
2: Claro,
0: mucho.
2: Claro, pero tener a dos juntos de esa edad es donde ahí me... Como dirían varios, me hace un poquito de ruido. Pero en equipos diferentes, sí. Yo creo que enfrentamientos entre ellos... Y hasta incluso hay todavía un Nacional San Lorenzo en segunda rueda. ¿Por qué no pensar que puedan jugar en contra ese partido los dos ya con 45 años?
0: Claro, son dos históricos del fútbol paraguayo. Uno goleador de la selección como es Roque y el otro el campeonato oficial del torneo paraguayo como Sasa. Acá el árbitro pita falta, será tiro libre para San Lorenzo.
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0: Fernando adicionó tres más, le van a quedar uno de los tres que adicionó, ¿es correcto, Fernando?
3: Así mismo, Diego.
0: Muy bien, la pelota para el portero Rossi, sale desde el fondo, aseguró Rossi. Ah, no, tranquilo, dice el árbitro, muchachos, vamos a terminar el primer tiempo hasta acá. Dice el árbitro, señoras y señores, se cierra este primer tiempo con este empate por ahora. San Lorenzo 1-1 para el 2 de mayo.
1: Relató Diego Iván.
0: Quedamos con Víctor, con Fernando en una presentación de...
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2: Adelante, Fernando.
3: Sí, justamente vamos a sacar otra vez a la gente el 2 de mayo. Tratábamos de sacarle una nota a Marcos Mier. Me pidió un momentito porque tiene que entregar las notas al profesor Pablo Fornazari. Vamos a sacarnos un poco a la gente del 2 de mayo. Señor, ¿le puedo robar un minutito? He estado en vivo para Fútbol a lo Grande. ¿Qué tal está yendo el partido hasta ahora?
6: Y buenas tardes. Yo creo que el partido está bastante duro para 2 de mayo porque San Lorenzo está apostando a todo.
3: Después del gol de San Lorenzo, ¿cómo se activó más el equipo local, verdad?
6: Está jugando bien San Lorenzo. Intenso el partido. Yo creo que falta un poco serenar más para que 2 de mayo consiga el resultado.
3: ¿Le puedo consultar? ¿Usted es de la zona o viene de Pedro Juan?
6: No, yo soy de la zona. Mi hijo está en 2 de mayo, Oscar Romero.
3: Ah, padre Oscar Romero, disculpe, señor. ¿Y qué tal? ¿Está esperando entonces que ingrese su hijo?
6: Sí, así mismo. Estamos esperando que entre la cancha su granito de arena para poder lograr el objetivo que es el triunfo.
3: Muchísimas gracias, señor. Ahí pasaba el padre de Oscar Romero, Víctor.
2: Gracias, Fernando, así con la gente de 2 de mayo, porque obviamente se entiende que Fernando está más cerca de este sector donde están los hinchas visitantes, familiares de jugadores, etcétera, etcétera. Terminó el primer tiempo con un buen sabor futbolístico porque realmente fue entretenido el partido entre el Rayadito y el conjunto del 2 de mayo. Se van 1-1 al descanso, los dos tuvieron chances para convertir el segundo, fue de ida y vuelta en

o terminaban salvando a alguno de los zagueros centrales nuevamente en el reposicionamiento defensivo. Por ahí 2 de mayo está jugando de mitad de cancha para adelante, como decíamos, con interiores más aptos para el ataque, más aptos para jugar en posición de enganche que para marcar. Y creo que eso da la sensación de que finalmente Marcos Gómez en la tarea del medio queda solo en algunos momentos. Y cuando superan la línea de Marcos Gómez, es ahí donde tienen que aparecer los centrales en acción y queda ese hueco en el cual parece que San Lorenzo tiene la posibilidad de quedar en superioridad numérica en las jugadas rápidas. Quizás es algo que ya para el segundo tiempo lo van a corregir la dupla de Eduardo Ledesma, Diego Gavilán, porque insisto, es prácticamente jugar al ataque y saber que si perdés la pelota por no terminar la jugada te van a venir de esa manera. Entonces asume ese riesgo buscando el protagonismo ofensivo, pero queda mal parado en el otro lugar del campo. San Lorenzo hasta ahora no pesó el trabajo de los laterales. Conste que Mesa suele pasar mucho al ataque, suele desbordar bastante. Ni Mesa por izquierda ni Matías Agüero, que a él no le pido esa responsabilidad permanente porque es un juvenil que incluso las veces que jugó en primera yo lo recuerdo jugando de central. Hay un partido que aquí a Guaraní él le convierte el tanto de la victoria. Había debutado ese día, convirtió el gol en pelota parada, hizo un gran partido defendiendo como zaguero. Hoy como lateral no ha pasado mucho Matías Agüero y por ahí es... creo que le falta un poquito más de ese lado, porque con los extremos bien, tanto con Kevin Ferreira a la izquierda, con el que desborda por el sector derecho que es Rodrigo Amarilla, pero quizás si se acoplan los laterales puede crear aún mayor peligro el conjunto dirigido por Fornazari, que hay que decir, arriesga porque no tiene mucho que perder y porque no le sirve mucho empatar. A esta altura sumar de a uno le da perfectamente igual a San Lorenzo, no le cambia la matemática. Con empate se va derechito a la intermedia nuevamente, por eso es que tiene que arriesgar como para intentar ganar, y desde ahí uno entiende que asuma el papel protagónico para este partido, por más de que dijimos un montón de veces en la previa, es el último ante el puntero, el último le está haciendo partido y el último está terminó bien parado el primer tiempo como para poder luchar con la posibilidad de ganar el partido. La duda que tengo es, ¿aguantará el ritmo San Lorenzo? Porque hasta aquí viene jugando más que lo habitual en campo rival. San Lorenzo es un equipo que tiene su falencia en todas las líneas del campo, por eso tan solo tiene un punto. No descubro nada si digo que es lejos el equipo más flojo del torneo clausura, pero hoy está haciendo un partido correcto. Un partido correcto, prometedor, y que si mantiene el ritmo, que es, repito, la incertidumbre que tengo a esta altura de la noche, creo que lo va a complicar a 2 de mayo. Si es que se desinfla otra vez o empieza a bajar la energía, es probable que pierda el partido, porque 2 de mayo en materia individual, en la comparativa plantel por plantel, tiene más con respecto a su rival, y por eso es que dijimos ya un montón de veces que parte como favorito esta noche. Creo que 2 de mayo no va a jugar mucho más tiempo con el sub-19, aportó poco y casi no tocó la pelota Henry Riquelme. Tobías Portillo también está en deuda, creo que ahí podría probar otras alternativas. Tiene a Alan Gómez, tiene a Ulises Coronel, puede probar a Marcelo González, que es más experimentado y que estando en una buena tarde puede marcar diferencia. Así que yo creo que capaz para el inicio del segundo tiempo, o si en 10-15 minutos no lo desnivela 2 de mayo, va a cambiar a los dos extremos en el segundo tiempo del partido el técnico Eduardo Ledesma. Y después ver esa cuestión del medio, si es que sigue jugando al todo por el todo, porque mantiene a los dos interiores que llegan bien con pelota dominada cuando se combinan Fariña y Ángel Aguilera, bien, pero está la cuenta pendiente de sostener al equipo desde la marca. Obviamente tendrá que tomar esa decisión en el entretiempo Ledesma si sigue con ese riesgo, que le va a dar buenos dividendos para arriba, pero le va a hacer sufrir en algunos momentos para abajo, en la óptica que tiene el equipo tratando de buscar la victoria. Matías Cáceres bien, bajó algunas pelotas, generó faltas en los alrededores, se conectó bien, y aparte Matías Cáceres te da esa cuota de que algo puede generar, algún golazo trae entre manos, algo te va a sacar de la galera, porque tiene esa característica. Puede estar desaparecido durante el partido, de repente te hace una media chilena, un golazo de sobrepique, entonces yo lo mantendría un ratito más, incluso hasta puede darle compañía, porque tiene Sanguina en la banca. Sanguina te puede hacer el trabajo sucio para dejarlo un poquito más liberado a Matías Cáceres y desde ese lado tratar de ejercer esa espectacularidad en las definiciones para el delantero del 2 de mayo. No hace falta que sea un golazo precisamente, con que entre, supere la raya, y por más feo que sea el gol es válido para el 2 de mayo.

0: De Mayo, que a esta altura quiere seguir manteniéndose en la punta del campeonato. Castro viene en ataque, pero hoy mostró esa falencia defensiva que cada tanto tiene. De apurado hizo el penal, porque no había necesidad de ir al choque en esa maniobra. Ya le ganó la línea a Rodrigo Amarilla. Encima Rodrigo Amarilla ya tenía los últimos centímetros del campo. Era probable que ya no domine la pelota. Máximo te iba a meter un centro para atrás, pegado a la raya. Esos centros suelen ser un poco más incómodos y un poco más difíciles de llegar a destino. Se apuró César Castro, lo chocó y no hay nada que discutir en cuanto al penal que se sancionó a través del VAR, que afortunadamente intervino de manera correcta, porque era difícil creer que esa jugada se esté dejando pasar cuando había claramente un contacto que no era propicio de la acción de juego, sino un choque, y lo termina dejando fuera de circulación Castro a Rodrigo Amarilla. Creo que el árbitro a partir de ese momento tuvo dudas. No digo que haya sido un mal arbitraje, porque tampoco tuvo un error grosero ni faltas inventadas a lo largo del partido. Fue llevando bien el ritmo, porque no cobró la faltita, eso me gustó, colaboró con el espectáculo en el primer tiempo, pero hubo situaciones puntuales donde se desorientó. Primero el penal, después hay una jugada de lateral en media cancha que tampoco es influyente, o podemos marcarle como un error grosero, porque no, porque era un lateral de media cancha, pero que fue claro que el último en tocarla fue Matías Cáceres. El balón sale a un costado y cobra al revés, cobró lateral a favor de los de Mayo, inmediatamente protestan todos los de San Lorenzo, y el cuarto árbitro bien parado, Carlos Figueredo, en la línea media del campo, le hace el gesto de que no, que era para el otro lado. Y después un córner que nos contaba Fernando, que el último en tocarla fue claramente el zaguero de San Lorenzo. Y al final, primero él cobra córner, alguien le corrige diciéndole no, saque de arco, cambia su decisión, y había sido, tenía que corroborar tiro de esquina. O sea, ahí tuvo tres confusiones, para no decir errores, o para no decir que...
1: Bueno, mientras esperamos entonces a Víctor otra vez ahí desde el estadio Günter Vogel, como dice nuestro querido Víctor Villalba, vamos a repasar la tabla de posiciones que con este resultado parcial queda de la siguiente manera: 2 de Mayo 19, Libertad 16, Nacional 15, Trinidense 14, Olimpia 13, Cerro Porteño 10, Guaraní 10, Ameliano 10, Rubio Ñu 8, Recoleta 7 y San Lorenzo 2 unidades allá en el fondo de la tabla.
0: Melissa.
1: Sí, Víctor.
0: Ahora estamos de vuelta. Sí, para hacer el redondeo nomás ya te dejo todo para la parte estadística, porque aquí en un ratito volverán los equipos al segundo tiempo, volverán los equipos para el segundo tiempo. Así que aprovechamos, decía lo del arbitraje para redondear, porque justo tuvimos aquí una pequeña falla. Un mal movimiento nos dejó fuera de circulación. Pero decía, no podemos decir que fue un mal arbitraje, son tres errores, que probablemente tres confusiones del árbitro. El penal, por suerte, lo corrigió Mario Díaz de Vivar a tiempo, y gracias a eso empató Franco Aragón. Vamos hasta estudios, tenemos 5 minutos todavía, ya volverán en un ratito los protagonistas. Así que hasta tu posición, Melissa, ya volvemos para el segundo tiempo del partido entre San Lorenzo y 2 de Mayo. Adelante, Meli.
1: Perfecto, Víctor, ahí estaba entonces Víctor Villalba con los comentarios de este encuentro entre San Lorenzo y 2 de Mayo, 1-1 entonces. Los árbitros para los encuentros, fecha 9, que mañana prosigue con el encuentro entre Trinidense Olimpia a las 10 de la mañana, Derlis López será el árbitro principal, VAR José Méndez, Libertad Rubio Ñu, 16 horas en la Huerta. El árbitro de este partido será Carlos Paul Benítez, VAR José Armoa. Luqueño Ameliano a las 18:30 horas en el estadio Luis Salinas. El juez será David Ojeda y el VAR Ulises Mereles. El lunes prosigue la fecha con Guaraní Recoleta en la Arboleda a las 16 horas. El árbitro de este partido, Blas Romero, VAR Fernando López. Cerro Porteño recibe a Nacional en la Nueva Olla desde las 18:30. El árbitro Juan Gabriel Benítez, VAR Edgar Galeano.

Repasamos la tabla de posiciones de la división intermedia. General Caballero es el líder con 44 puntos. 12 de junio, que mañana mide a Benjamín Acebal, está con 43. Santaní, 42. Benjamín Acebal, 38. Sol de América, 34. Resistencia, 32. Tembetaril con 29, Independiente 28, Carapeguá 28, Capiatá 27, Paraguari 26. Más ya en el fondo de la tabla, Fernando de la Mora con 25, Guaireña 24, Tacuary 19, Encarnación 18, 3 de noviembre 16.

Repasamos los resultados de la fecha 22 de la intermedia. Independiente de Campo Grande 0, Fernando de la Mora 0. Carapeguá 2, Paraguarí 3. Resistencia 2, Guaireña 1. Capiatá 4, 3 de noviembre 3. Sol América 1, General Caballero de Juan León Mallorquín 1. Tacuarí 0, Santani 3 y Tembétal 0, Encarnación 2.

0: están preparando los equipos de San Lorenzo.
1: ¿Melisa?
0: Sí.
1: Gracias, Melisa, gracias, gracias. Estamos para ya el segundo tiempo, si te parece. Hay cambios en el 2 de mayo. Estamos con la información, Darío.
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1: Sí, Fernando, los cambios en el 2.
3: Se vienen tres cambios del lado del gaño norteño. El 6, César Ramírez. El 10, Alan Gómez. Y el 24, Oscar Romero. Justamente estábamos hablando con su padre en el entretiempo. Vamos a ver ahora por quién los cambios, Diego.
4: No lo estoy viendo a 6. Entiendo que iba a entrar
3: Camilo
4: César Ramírez.
3: Camilo 6, sí. Henry Riquelme.
4: Y Aguilera.
3: Y me faltaría Aguilera.
4: Sí, exactamente. Ahí pasa un poco lo que hablábamos en el entretiempo. Oscar Romero es más volante de marca, lo va a posicionar al lado de Marcos Gómez, lo va a soltar más a Alexis Fariña, porque muchas veces mano a mano quedaba 2 de mayo, porque le faltaba un interior más defensivo. Oscar Romero cumple con las dos facetas, puede atacar bien, tiene buena media distancia y defiende bien, que es lo fundamental. Entiendo que Saiz pasa por un tema físico, y lo de Gómez por Riquelme cantado. Riquelme era, con el respeto que se merece el jugador, parece que solamente por eso juega. Era para sumarle un minuto como juvenil reglamentario, porque de escasísimo aporte en el primer tiempo Henry Riquelme.
1: Muy bien, los cambios entonces en el 2 de mayo de Pedro Juan. Repetimos, Romero, Alan Gómez y Ramírez, se fueron Aguilera, Riquelme y Camilo Saiz. Darío, contigo.
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1: San Lorenzo sin modificaciones. El árbitro Derrick Benítez va a autorizar y va a arrancar el segundo tiempo, que por ahora está igualado a uno. Señores, arranca la etapa final.
2: Continúa relatando Diego Iván.
1: Y la pelota por el medio, sobre mitad del terreno, zona media, sale Marcos Gómez, juega suavecita, movió para Sosa. Sosa con esa pelota juega para el Beto, sale el gaño norteño a la derecha.
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1: Finalmente es lateral sobre punta derecha, saque de costado a la derecha, pertenece al 2 de mayo de Pedro Juan.
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1: Señoras y señores, el partido está 1-1. La pelota por el fondo la va buscando en esa zona. El hombre de San Lorenzo tiene Benítez, puntea Benítez, pelotazo, no pudo Ferreira. Hay golpe de cabeza de Sosa. Está dejando cortita, marca en esa zona Ferreira para San Lorenzo. Tiene mesa, pelota al medio.
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1: Saque de costado sobre la izquierda, pertenece en sector defensivo para el 2 de mayo.
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1: Mañana por la mañana, 10 de la mañana, para el juego Trinidad Santa Olimpia.
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1: Luego se van a enfrentar Sportivo Luqueño Meliano a las 4. Perdón, Sportivo, perdón, Libertad Rubiño, ¿qué digo? Libertad Rubiño a las 4 y de fondo Luqueño Meliano, 18:30.
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1: Pelota para el fondo, le va a pegar Wilson Quiñones. Corresponde tiro de portería para San Lorenzo.
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1: Le pegó esa pelota a Wilson Quiñones. Pelota al balón por el medio sobre punta zurda. La va buscando en esa zona del campo de juego. Tiene Castro. Movió de primera. Mueve la pelota para Alan Gómez. Otra vez para Castro. Pelota a la derecha, marca. Va al cruce. Le va buscando Cáceres para San Lorenzo. Está dejando sobre punta derecha el pelotazo largo. Movió Ferreira. Juega de primera. Se metía en esa zona. Marca Sosa. El zaguero, juega para el Beto. Este levanta de zurda pelota por mitad del terreno. La busca San Lorenzo, tiene Benítez, baja de cabeza, se equivoca, tiene Castro, sale para el 2 de mayo.
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1: Hay golpe de cabeza, pelota al medio, la busca Aragón, pone la pelota para Mesa. Está sobre punta, sobre la Mesa, levantó, se equivocó. Corresponde ahora, saque de costado, punta brecha para la visita.
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1: Esto es fútbol a lo grande en Monumental. Por ahora el partido está 1-1 en San Lorenzo.
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1: La pelota al medio para Marcos Gómez. Este juega sobre la izquierda. Puso la pelota sobrecita para Ramírez. Ramírez soltó. Deja la pelota para Castro. Y este movió. Se mete en zona izquierda. Se metía Alan Gómez. Pelota en costado. Va al cruce. Tiro de esquina. O saque de costado. Finalmente es lateral. Y pertenece al 2 de mayo.
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1: Cerquita de minuto 5 de este segundo tiempo. Saque de costado cerca del banderín sobre la izquierda. Pertenece a la visita.
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1: Y la pelota para Alan Gómez. Se mete Alan. Va disputando esa pelota. Pierde el balón en esa zona del campo. Será lateral. Punto brecha para San Lorenzo.
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1: Volvió León, la mascota de San Lorenzo, en las tribunas. Sector de graderías, Víctor Villalba.
4: Sí, ahora sí fue hacia el lado del público. Que en este segundo tiempo, imagino que quedaron animados por la presentación del equipo san lorenzano en la primera fracción. Solo hay que decir, Diego, que en este arranque de segunda fracción empieza mejor 2 de mayo. Todavía no está cruzando la pelota con balón dominado el equipo de Pablo Fornazari.
1: Darío con el tiempo.
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1: 1-1.
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1: Vamos a ver, aparentemente cambia, va a cambiar Fornazari, va Marcos Mier, se aproximó algo, le dijo Fornazari, Víctor Villalba.
4: Así es, mirando lo que le está faltando en este momento a San Lorenzo, capaz un extremo más decisivo. Creo que Kevin Ferreira, dentro de todo, lo hizo bien en el primer tiempo. Le faltó más determinación para en algunas jugadas, por sobre todo, ser más peligroso. Miro qué tiene en la banca, en realidad tiene jóvenes. Machuca, que debutó la vez pasada, el argentino, tiene Kevin Fernández, José Duarte. En realidad ahí hay que ver qué tanto podría cambiar la dinámica de San Lorenzo con alguno de ellos.
1: Movin, tiro libre sobre la izquierda, sector defensivo. Tiro libre para el Sportivo San Lorenzo.
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1: Mañana por la mañana, 10 de la mañana, Sportivo Trinidad en Santa Olimpia.
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1: Libertad de Rubeñú, mañana el partido del medio, el sándwich. El sándwich, a las 4 de la tarde, Libertad, frente a Rubeñú mañana.
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1: ¿Dije bien, Víctor Villalba?
4: Claro, sándwich porque está en el medio, en los otros dos partidos, lógicamente.
1: Muy bien, correcto, el partido está 1-1 en San Lorenzo, saque de costado para el 2 de mayo.
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1: Ataca San Lorenzo. A ver, Ferreira. Ferreira juega bien al otro Ferreira. ¿Qué pasó, Víctor Villalba?
4: Y qué desperdicio de San Lorenzo. Nuevamente quedaron 3 contra 3, mano a mano. Aguantó Marcelo Ferreira, abrió para Kevin, perdió en la batalla individual en el salto Marcos Gómez primeramente y ahí quedaron descompensados los del 2 de mayo. Desaprovecharon los Ferreira. Creo, insisto, me parece que a esta altura Kevin ya está con tiempo cumplido en el partido. Cambio cantado, salvo que haga alguna genialidad en los próximos minutos, creo que será el primero en salir en el rayadito.
1: Le va a poner a Sasá, va a jugar para vos. Juega hoy Sasá, Víctor.
4: Sasá, pero si entra no tiene que ser por Marcelo Ferreira. Para mí Marcelo está haciendo un muy buen partido. Tiene que entrar como acompañante de Marcelo.
1: Contigo, Darío.
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1: Estamos cruzando minuto 8 de este segundo tiempo. Por ahora el partido está 1-1. El próximo lunes con 2 partidos: Guaraní, Recoleta y de fondo Cerro Porteño Nacional.
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1: ¿Qué tal está el ambiente, Darío? ¿Está bien el ambiente?
2: Excelente.
1: Bien, ataca el Beto Espino, la juega Fariña, le pegó, se desvió. Seguro atrapa la pelota Wilson Quiñones.
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4: Volvió a perder una pelota Kevin Ferreira recién. Yo creo que puede ser una opción si entra Sasá, que salga Kevin y pase a jugar por fuera Hersel. Porque si bien es cierto, hoy está centralizado en media punta, los primeros partidos contra Adio, las veces que ingresaba, jugaba por fuera. Y lo hizo dentro de todo bien, el extremo, o mejor dicho, ofensivo argentino. Porque en realidad, ahora Fornazari lo pone más de media punta a Hersel.
1: Muy bien, saque de costado sobre el izquierdo para San Lorenzo.
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1: Esto es fútbol a lo grande, el monumental. El partido está 1-1, Darío.
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1: ¡Marcamos el tiempo!
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1: 1-1.
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1: Fernando, la dupla técnica el 2 de mayo. Están ahí serios los dos. Tanto Ledesma como Gavilán, la dupla técnica, andan muy serios, Fernando.
3: Así mismo, Diego, serios ahora, con los brazos detrás de la espalda, pero Gavilán siempre el más enérgico de los dos, también del lado de San Lorenzo, muy enérgico el DT Fornazari.
1: Sí, señor, 1-1 el partido aquí en San Lorenzo.
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0: Julio Enciso jugó 90 minutos con Ipswich Town. Su equipo cayó 2-0 ante Liverpool.
1: Sí, señora, a mí me habían visto, ahí está, ¿viste? ¿Para qué, Melissa? Nos complicamos, me cuesta, Víctor.
4: Ipswich Town.
1: ¿Cómo?
4: Ipswich Town.
1: Correcto, sí, bueno, Melissa y yo nos complicamos contigo, Darío.
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1: ¿Y si le decimos solo Down? ¿Se puede decir Down o no, Víctor?
4: No, el club es Ipswich.
1: Bueno, sí, muy bien.
4: Hay que aprender.
1: Sí, te
4: decía. Como Pikusuru, por ejemplo.
1: Sí, pero cuesta. Vos te cuesta, Melissa, ¿verdad, Melissa? Te cuesta.
0: Me costó y le pido disculpas a la audiencia.
1: No, no pasa nada.
0: Ipswich.
1: Ahí está, muy bien, Melissa, muy bien. Excelente contigo, Darío.
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1: La pelota al medio, avanza San Lorenzo. Se mete en esa zona Ferreira, pica larga el balón. Se mete ahora sobre punta izquierda, sale Fariña, juega. Fariña pierde el balón, agarra San Lorenzo la pelota con Herzl, juega pelota al fondo, sale Doldán, el 4 de San Lorenzo.
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1: El 25, Cervera el 25 en el 2 de mayo, Fernando.
3: Así mismo la dupla técnica lo llamó a Tobías Cervera. En instantes, conocemos por quién el cambio, digo.
4: Es extremo, Tobías Cervera. Creo que Tobías Portillo tiene aquí todas las fichas como para salir. Salvo que quite a Fariña, pero no creo, porque Fariña es el principal generador de juego del 2 de mayo. Me parece que más bien Cervera lo va a instalar abierto por derecha, en el lugar que creo, yo intuyo, dejará Tobías Portillo.
1: Pero ya jugó el 2 de mayo, primer partido, Víctor.
4: No, ya jugó de recambio, suele ingresar.
3: ¿Tiene goles, Cervera?
4: Sí, es argentino, de nacionalidad argentina, vino como refuerzo este semestre al 2 de mayo.
1: Muy bien, estamos con la información.
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1: Se va Marcos Gómez, Fernando.
3: Así mismo, se retira el 16, Marcos Gómez, ingresa el 25, Tobías Cervera. Él viene a préstamo de Rosario Central.
4: Lo pone de media punta a Cervera, otra vez asume el riesgo, porque el doble 6 va a ser Oscar Romero y Fariña. Quita a su principal referencia defensiva en el medio, que es Marcos Gómez. Cervera va suelto, mantiene a Portillo abierto por derecha, por izquierda Alan Gómez y de 9 Matías Cáceres. Veremos si le resulta este movimiento a la dupla Ledesma Gavilán.
1: Ferreira con la pelota ahora para San Lorenzo, ataca Ferreira. Ferreira levanta al centro, pelota al medio. La busca en esa zona justamente Cervera. Tiene Cervera, juega el argentino, mueve para el 2 de mayo de Pedro Juan.
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1: Cerca del minuto 15 de este segundo tiempo, el partido sigue 1-1, la pregunta es: ¿va a romper el invicto San Lorenzo? Veremos qué pasa. Muchos minutos le quedan a este juego.
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1: ¿Cómo dices vos tu porcentaje, Víctor Villalba, en este juego?
4: 40-60.
1: Para el 2 de mayo.
4: Así es.
1: Fernando, ¿qué decís vos? ¿Rompe San Lorenzo o se mantiene empate o gana el 2 de mayo?
3: Me parece que huele a victoria Pedro Juanina.
1: Marcamos el tiempo, Darío.
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1: 1-1.
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1: Tiro libre sobre la izquierda, en esa zona del campo, a la izquierda, en ataque, tiro libre para la visita.
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1: Tiro libre para el 2 de mayo, vamos a ver, tiro libre, le pegó a Alan, golpe de cabeza defensivo, pelota a la izquierda, busca en esa zona el hombre de San Lorenzo, falta, tiro libre para Rayadito.
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1: Amonestado Portillo, Fernando.
3: Así mismo amonestado Tobías Portillo, el segundo en 2 de mayo, el único ahora en cancha.
1: Víctor Villalba.
4: Fueron al salto Portillo y Kevin Ferreira. La pelota le quedó larga al jugador del 2 de mayo. Y para que no se le escape el de San Lorenzo, mete el brazo para atrás y lo toca en la cara al jugador Rayadito. Por eso la amarilla también corresponde. Las tres amarillas, no hay mucho que discutir. Ahora salió el segundo del lado del 2 de mayo. Portillo Aguilera, que ya no está en cancha. Doldán, el que fue amonestado en San Lorenzo.
1: Contigo, Darío.
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1: ¿Qué se demora, Víctor? ¿Qué pasa, Víctor?
4: Y a mí no me parece una jugada revisable, creo que no fue un codazo. En todo caso, lo agarró con la palma de la mano, con el antebrazo. No suelen ser jugadas de expulsión estas. Por eso me genera una duda de por qué se demora tanto. Para mí, amarilla, hasta ahí, no da para tanto. Pero van a llamar porque por cómo se perfila Dali Benítez, habrá llamado el VAR. Ahí no, Al final retrocede otra vez. Está un poquito desorientado el árbitro. De repente hace movimientos un poco confusos. Reclaman lo de
3: Se tropezó con Sosa.
4: Reclaman lo de los de Mayo, reclaman lo de San Lorenzo. Ni él sabe lo que va a hacer en este momento el árbitro Derly Benítez.
1: Contigo, Darío.
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1: ¿Qué pasa, Fernando? El árbitro de Mora, Fernando Cáceres.
3: Así mismo, Diego. Y se va a ir a revisar la jugada. No sé si está revisando una roja o extrañamente para quitar la amarilla.
4: No, para quitar la
3: amarilla. No, para quitar ahí con el monitor nos puede dar una mejor imagen.
4: Para quitar la amarilla, salvo que el jugador de San Lorenzo haya simulado, no lo puede hacer porque no es de segunda amarilla. Y a mí me parece que hubo contacto. Es demasiado buen actor Kevin Ferreira. Pero no sé si llega a la categoría de tarjeta roja. Por eso le pido ayuda a Melissa ahí si vio un codazo, algo que no nos percatamos. A mí me pareció máximo jugada de tarjeta amarilla para Víctor. Sí.
0: Adelante, hay una sujeción ahí en esa jugada.
4: Sí, pero
0: codazo no hay.
4: Codazo no hay, por eso. Pero están revisando la misma que decimos ahora, Portillo contra Kevin Ferreira, la de la amarilla.
0: Exactamente.
4: No, es que se nos perdió algo en el área, ¿ok? Que nos sorprenda. Es raro. O sea, no es jugada de roja tampoco. La verdad que bastante raro. O sea, salvo que haya un codo así alevoso, no estamos entendiendo qué pasó. Ahí va, se da la vuelta el árbitro y...
0: Pero penal. Creo que es penal, Víctor.
1: ¿Penal cobra?
4: Ah, es penal. No, entonces fuimos a otra jugada. Nosotros nos detuvimos en otra y había sido, hubo otra antes, que esta realmente yo no me percaté. Agarrón entonces, Meli, dijiste, sujeción.
0: Exactamente, Víctor, una sujeción ahí.
4: Ah, entonces cobran penal para 2 de mayo. Ahora sí me quedé totalmente confundido. No es la jugada de la tarjeta amarilla. Es penal para 2 de mayo. Un agarrón es lo que se sanciona en el córner previo a la tarjeta amarilla. Pensamos que iba a ser posible roja y al final nos encontramos con un penal a favor del 2 de mayo.
1: Bueno, muy bien, entonces es penal para el 2 de mayo de Pedro Juan.
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1: Bueno, es penal para el 2 de mayo, Darío.
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1: Bueno, penal, le va a pegar Romero el 24, le pega esa pelota el 24, Romero.
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1: El partido está 1-1.
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1: Le va a pegar Romero, es penal para el 2 de mayo.
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1: Amarilla para quién, Fernando. Gersel.
3: Así mismo, para Pablo Gersel, finalmente la amarilla por estar interrumpiendo sobre el punto penal.
1: Muy bien, le va a pegar Romero, entonces penal. Ahí va Wilson.
4: Aragón, Víctor. Aragón fue el amonestado, el número 32 fue el que fue a molestar en el punto penal.
1: ¿O Gersel entonces?
4: No, Gersel.
1: Bueno,
4: porque tiene el mismo color de botín, naranja, pero fue Aragón.
1: Correcto, entonces fue Aragón, ahora sí todo listo. Le va a pegar Romero la pelota, lo mira atentamente Wilson Quiñones. A ver si lo detiene el penal Wilson. Mira al portero después de bastante tiempo, recupera la portería de San Lorenzo. Le va a pegar Romero que ingresó en el segundo tiempo. Romero le va a pegar, se demora la ejecución. Ahora sí, todo listo. El árbitro va a autorizar, será el segundo, no del 2. A ver si llega el segundo. Te voy a parar, dice Wilson. Te voy a atajar, dice Wilson Quiñones. A ver, a ver, a ver. A ver, a ver, a ver. Gol, gol, gol. Gol. Del 2 de mayo de Pedro Juan. Excelente remate de Romero. La pelota fue al poste izquierdo. Ahí fue el arquero. No llegó la pelota Wilson. Llega el segundo Romero. Y pasa a ganar otra vez el 2. ¿Sabe cómo está la cosa? El 2 de mayo, 2, 1 para San Lorenzo.
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4: Quedamos un poco desconcertados ante este momento con el VAR. Finalmente penal para el 2 de mayo por una sujeción en el área. Poco le importó esta duda a Oscar Romero. Buena ejecución, fuerte, abrió el pie derecho. Hacia ese mismo lado se arrojó Wilson Quiñones, pero la fuerza del impacto de la pelota hizo imposible su estirada. Pasa al frente de vuelta 2 de mayo en un momento donde se enredó el partido. Estaba algo trabado, saca provecho desde los 12 pasos el equipo Pedro Juanino.
1: Momento del gol.
2: 22 minutos, segunda etapa.
1: El partido está ahora 2-1 para el 2.
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1: Gana la visita 2-1 San Lorenzo.
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1: Muy bien, el partido está 2-1. La pelota a la derecha. Vamos a ver, se mete en esa zona. Se metía justamente Cervera. Se le va la pelota lateral. Pertenece a San Lorenzo.
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1: Va a cambiar San Lorenzo el 25. Fernández. Fernando.
3: Así mismo, Diego, se prepara el primer cambio del local. Kevin Fernández ya listo para ingresar.
1: ¿Este es de San Lorenzo o no, Víctor?
4: No, ex Cerro Porteño. Él debutó hace como 5 años en inferiores, o sea, de producto de inferiores de Cerro. Recuerdo fue a préstamo a Santaní y después se me perdió el rastro. Jugó mucho en intermedia Kevin Fernández. Después mucho, confieso que lo vuelvo a ver al ex Cerro Porteño, ese extremo, y cambio cantado. Para mí tardó un poquito Fornazari. Ya era escasísima la producción en el segundo tiempo de Kevin Ferreira. Le regaló algunos minutos, ahora con la desventaja lo quita al juvenil que está a préstamo de Guaraní.
1: Muy bien, minuto 24, tiro libre para el 2.
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1: Mañana para 3 partidos, primer turno para Trinidense Olimpia desde la mañana. El partido después para el juego entre Libertad Rubiñón, las 4 de la tarde, y de fondo 18:30 para Luqueño Sportivo Emiliano.
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1: Esto es fútbol a lo grande. Estamos en Monumental. El partido está 2-1 para el 2 de mayo.
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1: Con esta victoria suma 3 puntos más, sigue invicto en el campeonato, imparable por ahora el 2 de mayo, marcamos el tiempo.
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1: 2-1 gana la visita.
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1: 21 puntos con esto, suma el 2 de mayo, imparable en esta fecha 9, el gallo norteño.
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1: Hay que ver poquito, Víctor, ahí. A ver, Fernando Cáceres, avance Fernando, tercero, Fernando Wilson Quiñones, tapa la pelota, Víctor.
4: Sí, estaba en posiciones de adelantado, un pasito adelantado Matías Cáceres, ya se notaba eso porque tenemos en línea prácticamente la jugada, dejaron correr, no definió bien, quiso buscar ajustarla al palo, le salió débil el disparo, tapó Quiñones, pero ya todo estaba anulado.
1: Decía, si hay que ver un poquito en los registros de APF, si un equipo del interior ha logrado esta cantidad de partidos de manera invicta y siendo líder, digo, si un equipo del interior ha logrado lo que está logrando en esta fecha 9, en los registros de APF, hay que ver si esto ya ocurrió. La pelota sobre punta zurda. A ver, la tiene Fariña. Fariña movió. Deja la pelota sobre la izquierda. Sale el equipo visitante.
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1: Señoras y señores, gana la visita por 2-1.
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1: Cada vez más, es una pena, cada vez más hundido en el fondo San Lorenzo. Prácticamente ya está en la intermedia para el próximo año, el rayadito.
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1: Bueno, ahora, a partir de ahora, Víctor, el mano a mano sería entre Sportivo Luqueño y Rubeñú, así como están las cosas, Víctor Villalba.
4: Así es, y con ventaja para Luqueño. Son 7 u 8 puntos. Ahí hay que ser exacto en la matemática, pero 3 partidos de distancia segurísimo entre Luqueño y Rubioño en este momento.
1: Muy bien, el partido está 2-1, ganando el 2 de mayo a San Lorenzo.
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1: La pelota sobre punta derecha, corrió la boca, bueno, pelota sobre cierta, la marca de Alan. Se mete Fariña, finalmente Fariña tiene la bala con la disputa, Fariña. Fariña domina, pone la pausita, está dejando la pelota mucho más al fondo, movió sobre cierta, la pelota para Ramírez.
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0: Diego Gómez fue titular los 90 minutos en el empate del Brighton 1-1 ante Leeds United.
1: Correcto, muy bien. La pelota en mitad del terreno, zona media, sale. Va buscando Benítez, juega sobre la izquierda, puso suavecita, mueve la pelota para Mesa.
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1: ¡Qué remate! Se desvió, ¿no? Ese remate cruzado, finalmente, tiro de portería el hombre de San Lorenzo, Víctor.
4: Después de mucho volvió a entrar en contacto con el balón Marcelo Ferreira, desborde de Matías Agüero y ganó bien la posición Ferreira, probó de primera, el remate pasó cerca de la portería de Rossi. Creo que es el momento de forzar un poquito más el juego con otro centro delantero. No sé para cuántos minutos está Sasá, pero podría ir metiendo a otro de ataque. Elías Ortiz, por ejemplo, también es atacante. José Duarte, que más juega por fuera, pero puede llegar a ser una opción más profunda. Algo más tiene que hacer San Lorenzo, que siento que está empezando a quedarse sin combustible. Ya no es el mismo. Ya perdió esa intensidad de la primera parte el conjunto de Fornasal.
1: Cerca del minuto 30 de este segundo tiempo.
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1: ¿Cuántos cambios les quedan? Acá estoy viendo el cuaderno, el apunte. Le queda un solo cambio al 2 de mayo y le quedan 4 a San Lorenzo. ¿Es así, Fernando?
3: Así mismo, al 2 de mayo solamente le queda un cambio, una ventana, mientras que a San Lorenzo 4 cambios en 2 ventanas.
1: Bueno, muy bien, 2-1 gana el 2 de mayo.
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1: Marcamos el tiempo, Darío.
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1: La visita gana el 2, le gana San Lorenzo 2-1.
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1: Víctor Villalba y el partido.
4: Y en este momento va a comenzar a salir otra vez San Lorenzo. Después de mucho tuvo una con Marcelo Ferreira. Creo que 2 de mayo tiene condiciones como para administrar el juego desde la posesión. No complicarse en la línea de fondo. Veremos en esta. Es amonestado César Castro. Sí, cortó la pelota con el brazo porque se escapaba Rodrigo Amarilla. Extendió el brazo para cortar esa carrera, esa posibilidad de contragolpe. Amonestado Castro.
1: Fernando, amonestado Castro, entonces.
3: Así mismo, Diego, el tercero en 2 de mayo.
1: Muy bien, la pelota a la izquierda, sale Mesa, juega, levanta el centro, Mesa levantó, se desvió, tiro de esquina para San Lorenzo.
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1: La marca de Sosa, el capitán, tiro de esquina, ¿quién le pega a Zaragoza? Fernando, el que le pega el balón. Sí, creo que es Aragón el que le va a pegar, sí señor, tiro de esquina para el rayadito.
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1: ¡Epa! ¡Qué cabezazo de Cáceres! Se debió esa pelota, Víctor Villalba. Sí,
4: yo creo que es saque de arco. Cobra el árbitro corner, estaba con Pedro Sosa apareado frente a portería. A mí me pareció que él le pegó con el hombro Luis Cáceres, pero ahora el árbitro indica No, ahí va a cambiar, sí, clarísimo fue. Otra desconcentración del árbitro, porque todos vimos lo mismo, que quiso cabecear Luis Cáceres con el hombro, termina impactando abajo del arco, la pelota se va por encima del travesaño y cobra córner. Ahora corrige su decisión porque por suerte se da esa cuestión que también el VAR corrige los córners mal sancionados.
1: Muy bien, todo bien, Fernando, en tu sector, Fernando Cáceres.
3: Sí, Diego, estamos perfectos por ahora. Y Diego, respondiendo a la consulta que hacías, no exactamente así, pero recordando rápido, el último que recuerdo que tuvo un arranque así de bueno, dígase, esta es la sexta victoria del 2 de mayo, fue Olimpia en 2018, que tuvo 7 victorias y 2 empates en las primeras 9 fechas.
1: Contigo, Darío.
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0: Alderete estuvo en el banco de suplentes de Sunderland en la igualdad de 1-1 ante Everton.
1: Yo decía, Fernando, espectacular tus datos, pero equipo del interior, Olimpia es capitalino, digo, un equipo...
3: Sí, por eso decía, no exactamente, pero recordando una campaña así de buena en un inicio de torneo.
1: Darío, perdón, sí, Víctor.
4: No, claro, de hecho, aquí hablamos de... Olimpia llegó a ser campeón invicto en uno de esos torneos, así que se da esa cuestión de que empezó la primera rueda así porque terminó siendo invicto. Después Cerro, recuerdo, campeón invicto... tiempo atrás, con Francisco Arce de técnico en el 2013, los que llegaron a las 22 fechas. Aquí es temprano todavía, apenas 9 fechas. 2 de mayo veremos cuánto resiste, pero por ahora en 9 fechas su registro es 5 victorias y 4 empates. Hoy llega a... No, perdón, 6 victorias. 6 victorias con esta y 3 empates para el 2 de mayo. Ese es el número, si es que confirma obviamente este triunfo.
1: Muy bien, pelotazo Lano, el fondo se equivocó, el hombre de San Lorenzo, será tiro de portería para el 2.
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1: Cambia el 2 de mayo, Fernando.
3: Así mismo, último cambio del 2 de mayo, se retiró el 22, Tobias Portillo. Ingresó el 26, Ángel Aguayo.
1: Víctor.
4: Y ahora sí mete un volante central, más de marca, Ángel Aguayo, para jugar a la Oscar Romero. Lo va a tirar por fuera Alexis Fariña. Se mantiene de media punta Cervera. No quiere sorpresas, ya el riesgo lo asumió y le salió bien porque está en ventaja. Necesita otro volante de equilibrio, por eso el ex Sol de América entra al campo, Ángel Aguayo.
1: Muy bien, contigo, Darío.
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1: Bueno, el próximo viernes, 2 de mayo, será local frente a Libertad. El próximo viernes en el Río Parapití. Este partido ya corresponde por la fecha número 10 del torneo clausura, Darío.
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1: Y San Lorenzo enfrentará la próxima fecha, en la fecha 10. Será el primer juego. Enfrentará justamente a Emiliano, ese partido a Emiliano. Será el juego en la Fortaleza, sí, Darío.
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1: Gana el 2-2-1.
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1: ¿Está molestado, Fernando?
3: Ángel Aguayo acaba de ingresar y ya se ganó la amarilla. Una falta sobre Rodrigo Amarilla, justamente.
4: Es que se complicó solito. Exceso de confianza de Ángel Aguayo. Quiso girar, salirse de la marca. Lo hizo todo lento. Le punteó Amarilla. Se le escapaba y lo tuvo que bajar. Por eso amonestado. Y tiene un buen tiro libre San Lorenzo.
1: Muy bien, tiro libre para San Lorenzo. Le pega Aragón. Aragón le va a pegar a esa pelota.
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0: Carlos González convirtió para Independiente del Valle ante Barcelona en la primera división de Ecuador.
1: Excelente, muy bien. Entonces, el Cocolizo, Víctor, el Cocolizo.
4: Sí, que juega esta semana una linda serie de Libertadores. Flamengo Independiente del Valle. El jueves en Maracaná, la ida. Independiente del Valle, hay que decir, juega muy bien.
1: Aragón le va a pegar, a ver Aragón, a ver si empata para San Lorenzo. A ver Aragón, le va a pegar a ese balón, el árbitro autoriza, autoriza Benítez, Aragón está preparado. Vamos a ver si empata o no. Se demoró. Ahora sí, el silbato del juez Aragón. Pelota a la barrera.
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1: Señoras y señores, el partido está 2-1 para el 2.
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1: 2-1, gana el gallo norteño, sigue invicto y puntero del campeonato clausura.
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1: Sasá va a ingresar, Sasá, Víctor Villalba.
4: Así es, Santiago Salcedo va a tener minutos los últimos 10 para Sasá y quiere decir que va a empezar a cargar San Lorenzo con Sasá. Evidentemente ya no puede haber un juego dinámico ni de picar al vacío, sino es cargar al área, intentar algún rebote, ese oficio de goleador que tan bien lo tiene Santiago Salcedo, puede llegar a generar algo para San Lorenzo. Creo que tiene que jugar con Ferreira. Si lo quita Ferreira, no sé qué tanto puede generar en el juego ofensivo San Lorenzo. Me parece que lo apropiado sería cargar con los dos de área, los dos tanques juntos para intentar algo más en ofensiva.
1: Contigo, Darío.
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1: Correcto, muy bien, este es el segundo cambio recién de Fornazari. De hecho ya quemó todos los cambios la dupla técnica con Ledema y Gavilán. Pero este es el segundo, a ver, minuto 38 y solamente dos cambios, Víctor Villalba, llamativo Fornazari.
4: Y el primero para mí lo hizo muy tarde, Kevin Ferreira ya empezó mal el segundo tiempo, tuvo dos, tres participaciones erráticas, ese era el momento, esperó que le hagan el segundo gol y ahí recién reaccionó la banca de San Lorenzo. Y ahora entiendo que la opción de Sasá es opción de emergencia, está para jugar un ratito, bueno, ya que estamos perdiendo, dice Fornazari, vamos a meter a un goleador letal, que sabemos que no va a desaprovechar una. Por eso lo manda a la cancha el goleador histórico del fútbol paraguayo.
1: Muy bien, entonces, y hay otro cambio que prepara Fornazari. Le pegó a Alan Seguro, Wilson Quiñones, Sasá y otro más en San Lorenzo, Darío.
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1: Bueno, Sasá que tiene 160 goles en su registro como máximo goleador del fútbol paraguayo, querrá anotar más, ¿eh? Y subir esa racha. Y el 6, ¿quién es el 6, Fernando?
3: Héctor Villamayor es el 6 de San Lorenzo. Justamente ahora hacía el gesto Fornazari de que espere al cuarto árbitro porque va a ingresar dos cambios en la misma ventana.
1: Víctor Villalba, los cambios.
4: Sí, Héctor Villamayor puede jugar de volante central o volante por fuera. Tiene buena pegada. Imagino que se va a encargar de los tiros libres porque las veces que lo vimos jugar así fue. Y veremos quiénes se retiran. Sí, arriesga. Ahí va a pasar Fernando los cambios, pero son modificaciones arriesgando ya para jugarse las últimas fichas en estos minutos finales.
1: Estamos con la información.
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1: Sí, Fernando.
3: Se retiró con la camiseta 28 Pablo Gersel y también con la 24 Matías Agüero para dar paso al número 6 Héctor Villamayor y al 7 Santiago Salcedo, el goleador de nuestro fútbol que vuelve a pisar una cancha de primera división 833 días después.
1: Marcamos el tiempo.
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1: El 2 le gana a San Lorenzo 2-1.
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1: Víctor Villalba.
4: Y pone a los dos puntas juntos, otra no le queda. Por eso decíamos, hubiese sido lo ideal y así lo cumple, veremos si es que resulta con algún tanto sobre el final. Van a jugar Sasá y Marcelo Ferreira a cargar en esta parte final. Quiero ver dónde se acomoda Héctor Villamayor cuando se reanuda el partido. Porque se quedó sin lateral derecho, allí lo va a mandar a Luis Cáceres, sí. Luis Cáceres va a ir de lateral, Ángel Benítez entra de central y Héctor Villamayor pasa a jugar en el lugar de Ángel, es decir, doble 6 junto a Aragón. Así reacomoda, mantiene el 4-4-2 ya con dos puntas bien definidos y lateral derecho Luis Cáceres a partir de ahora.
1: Muy bien, 2-1 gana el Gallo Norteño.
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1: 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Gana el Gallo, sigue puntero invicto en el torneo clausura.
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1: Para mañana, 3 partidos. El primero, Trinidense Olimpia, 10 de la mañana.
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1: El segundo partido de mañana, Libertad Rubio Ñu, en la huerta a las 4 de la tarde.
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1: El partido de fondo de mañana, Luqueño Emiliano, 18:30.
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1: La pelota para el fondo, señoras y señores. Minuto 42 ahora, cerca al minuto 43. Da poquito. Se está cerrando este partido aquí en cancha de San Lorenzo, en la ciudad universitaria, donde está perdiendo el equipo local y está mucho más comprometido, mucho más que a... bueno, ya de hace tiempo que está comprometido con el descenso, pero ahora mucho más, Víctor Villalba.
4: Así es, un solo punto sumado, completamos 9 fechas, cada vez más cercano el retorno a la intermedia, que es irreversible. Solo resta saber cuántas fechas antes se termina confirmando oficialmente el descenso de San Lorenzo.
5: Hablando de eso, ¿en qué fecha vos decís, Víctor, que puede ya confirmarse esto? Ya está confirmado prácticamente.
4: En Betarío, 8 fechas antes descendió. Yo creo que entre 7, 8 también seguirá San Lorenzo.
5: De las revanchas decís.
4: Claro, claro, faltando 7, 8 fechas de las revanchas.
1: Correcto, muy bien contigo, Darío.
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5: Pero puede ser antes, Víctor, porque la campaña San Lorenzo no fue como la de Tembetarí, o no es en este caso como la de Tembetarí. Creo que esta es la peor campaña que la de Tembetarí, Víctor, me parece.
4: Y quizás le salva que todavía no quitan una diferencia decisiva a Luqueño y Rubio Ñu. Si Luqueño y Rubio Ñu agarran racha y ya comienzan a sumar 2, 3 partidos seguidos, creo que se adelantará el descenso de San Lorenzo. Pero me parece que en cuanto a tiempo se van a ir en un momento similar de la temporada los de San Lorenzo con respecto a los de Temetario.
1: Muy bien, de a poquito termina el juego.
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5: Con esta victoria, Víctor, se está aproximando a un torneo internacional el 2 de mayo, porque estaba en mitad de tabla en el acumulativo anual. Y con estos 3 puntos más se mete, creo que ya está en Sudamericana, Víctor, ¿eh?
4: Sí, mínimo va a clasificar a Sudamericana este paso 2 de mayo. Ahí pasa un poco mucho lo que hablamos. Está bien puntero, no sé si le va para ilusionarse. Creo que ellos también son conscientes de que no sabemos cómo va a estar en la segunda rueda, pero le va a servir para clasificar a un torneo internacional y para alejarse del tema del promedio a 2 de mayo. Estos triunfos y esta gran campaña que está cerrando en la primera rueda.
1: Muy bien, cerquita el minuto 45.
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1: Marcamos, Darío.
2: 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Tiempo cumplido, 45 minutos, segunda etapa. 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
1: El Gallo gana 2-1.
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5: 8 minutos más, Fernando.
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5: 8 minutos más, Fernando.
3: Así mismo, Diego, 8 minutos más aquí en el Wunderpodel. Iremos hasta

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1: Bueno, lentamente se repone Rossi. Tiro de portería para el Gallo.
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1: La pelota larga para el fondo, la va buscando en esa zona, la viene buscando Romero, pierde, gana Mesa, sale sobre punta derecha, va por el medio Mesa, desvía para San Lorenzo la pelota.
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1: La próxima fecha, 2 de mayo, enfrentará Libertad en condición de local el próximo viernes.
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1: Y San Lorenzo visita en la fortaleza a Ameliano. ¿La fortaleza de dónde, Víctor? ¿La fortaleza?
2: Del Picasurú.
1: Sí, señor. Picasurú gana 2 de mayo 2-1.
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1: ¿Vos te sale bien, Melissa, esa palabra de la fortaleza?
3: Pues qué seré.
1: ¿Le salió bien, Víctor?
2: La I podría pronunciar mejor, la I normal. La primera sí la podés mejorar un poquito, Melissa.
1: ¿Y a vos, Fernando, te sale bien?
2: Ahí mejor, Meli.
1: ¿Salió bien ahora?
2: Ahora espectacular.
1: A mí me cuesta mucho. ¿A vos, Fernando, te cuesta o no?
4: La fortaleza del pique serie.
1: Ay, de taquito, sí, de taquito, Fernando. El partido está 2-1 para el 2 de mayo.
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1: No te pregunto, Darío, porque otro que sabe de taquito. Estamos con la información.
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1: ¿Quién es el 36 de San Lorenzo?
4: Fabricio Rivas. Si no vi mal, se va a retirar el 32, Franco Aragón.
1: ¿Rivas de dónde es, Víctor?
2: Sí, él es de inferiores de San Lorenzo, ya llegó a debutar en primera. Las veces que lo vi jugando por fuera. Veremos si ingresa ahí o lo pone al lado del volante central.
1: Muy bien, seguro Rossi atrapa la pelota a poquito y otro cambio. Otro cambio de igual manera al 17, ¿quién es Fernando de San Lorenzo?
4: Bruno Machuca.
1: Víctor Villalba, Machuca.
2: Machuca es argentino, jugó la vez pasada ante Rubio Ñu. Es extremo. Igual hay que ver, bueno, puede quitarlo a Rodrigo Amarilla. Y si lo quita Aragón, va a empezar a jugar todo con volantes ofensivos en esta última parte. Y tampoco le da mucho como para marcar a esta altura. Mucho no le sirve, quedan todavía 3 minutos. Lo que sí tiene que hacer es empezar a meter pelotazo al área. Porque si toca, toca, toca, nomás se le acaba el tiempo. Y hasta ahora no cargó con la presencia de Marcelo Ferreira y Sasa.
1: Sí, es correcto, y Sasa tampoco tocó pelota. Minuto 50, cerca el 50, Darío.
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1: Ahora sí, marcamos el tiempo.
0: 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Diego Iván.
1: Gana el 2-2-1.
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1: Sí, Fernando.
4: Primero los cambios. Se retiraron el 8, Rodrigo Amarilla, y el 32, Franco Aragón, para darle paso al 17, Bruno Machuca, y al 36, Fabricio Rivas. Y en la jugada del tiro libre fue amonestado el 24, 2 de mayo, Oscar Romero.
1: Correcto, muy bien. La pelota de Fernando Cáceres juega. Alan le va a pegar, Alan Panó Gómez despegó, débil remate, suavecita para Wilson Quiñones.
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1: Sasa no tocó pelota, Víctor Villar.
2: No tocó y tampoco recibió un centro, ni siquiera juego frontal por arriba probó hasta ahora San Lorenzo. Me parece súper extraño que hasta aquí no cargó teniendo a los dos grandotes en el área.
1: Ahora ataca San Lorenzo. El balón para arriba. Se está sobre.

0: 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Corresponde salida para el 2.
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0: Bueno, se tira, lo ayudan a Rossi. Corresponde salida para la visita.
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0: Epa, Sasá. Epa, cae. Cuidado, no sé si hay un golpe de Sasá, Cayó Sosa. El zaguero del 2 de mayo, no pasa nada, ¿no? Dijo el juez. Pelota a la derecha, sale Cáceres para San Lorenzo.
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0: La pelota a la izquierda para Mesa. Mesa tiene, juega para San Lorenzo. Da poquito, se le va el partido a San Lorenzo. Y el 2 de mayo continúa puntero invicto. Va a ganar nomás y va a ganar el gallo norteño aquí en San Lorenzo.
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0: Pues estamos con Víctor, con Fernando. Una vez que concluya el partido, va a ganar nomás el gallo norteño y una racha muy positiva de la dupla técnica Ledesma y Gavilán. El gallo se va a quedar con la victoria.
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0: Ahí se felicitan los técnicos, la dupla técnica, y esto termina, señoras y señores. Hasta aquí, dice el árbitro, y ganó el 2. El 2 de mayo vuelve a ganar, sigue tremendamente una campaña espectacular, las cosas como son. Un equipo del interior humilde como el gallo norteño de Pedro Juan sigue invicto y puntero del torneo clausura. Termina el juego aquí en San Lorenzo y el 2 de mayo le ganó 2-1 San Lorenzo.
1: Relató Diego Iván.
0: Quedamos con Víctor, con Fernando en una presentación de
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2: Adelante, Fernando.
3: Gracias, Víctor. Vamos a tratar de acercarnos un poco a la gente del 2 de mayo. Me imagino felices se van a estar viendo. Señores, ¿será que les puedo hacer un ratito una nota? No quieren hablar, amigo, tampoco. No quieren dar declaraciones. Vamos a tratar de acercarnos un poquito a uno de los asistentes técnicos de el profe Eduardo Ledesma.
4: Campaña de Gallo Norteño, que le va bien, puntero, el único puntero de vuelta. No pudiste ingresar, pero ¿qué significa este triunfo de vuelta para ustedes?
5: No, muy importante, la verdad, porque después tenemos un rival directo que es Libertad y sabíamos que los tres puntos eran importantes para nosotros. Ya está.
3: Ahí se me iba, perdón, era Alexis Fariña el que hablaba. Vamos a tratar de acercarnos un poco más a ver a la gente que se está esperando a los jugadores. Vamos a ver si podemos sacar hasta alguna declaración de algún jugador. Vamos a acercarnos un poco a la gente. Amigo, señor, ¿será que le puedo hacer una nota un ratito?
6: Sí. Y muy feliz por el triunfo que sacó el 2 de mayo y más con el gol de mi hijo.
3: Otra vez al final, yo no quiero decirle nada, señor, pero le hicimos la nota en el medio tiempo, entró Oscar y hizo el gol.
6: Así fue, parecía que estamos presagiando que iba a ser un gol, ¿verdad? Vinimos a apoyar como siempre y más contento que nunca por la punta y el triunfo.
3: Y más por el gol de Oscar.
6: Y más por el gol de Oscar.
3: Muchísimas gracias, señor. Ahí nuevamente, juntos nos encontramos otra vez con el padre de Oscar Romero, que ya lo está esperando a su hijo, le están haciendo la foto protocolaria para las redes, el conjunto de 2 de mayo. Y es lo que yo le decía, no quiero decir que hoy le di suerte, pero le hicimos la nota al medio tiempo, entró Oscar y hizo el gol.
2: Así entonces el festejo de la afición Pedro Juanina, como decíamos en el primer tiempo, staff, jugadores, familia de jugadores, mejor dicho, y los que forman parte de la dirigencia del 2 de mayo. Valioso y sacrificado triunfo, porque partía como favorito y terminó confirmando eso aquí el 2 de mayo. Adelante, Fernando.
3: Sí, con Pedro, antes de terminar, con Pedro Sosa.
7: Pasa mucho,
5: estamos haciendo bien las cosas, estamos los pies sobre la tierra, como se dice, tratando de cada partido hacer lo máximo y gracias a Dios se nos está dando.
7: ¿Esperaba vivir este momento dulce, puntero invicto, un momento tan maravilloso para esta institución?
5: Sí, vestuario adentro, nosotros sabemos las cosas que queremos, ¿verdad? Esto es fútbol, esto hay que disfrutarlo, venimos haciendo bien las cosas y esperemos seguir así.
7: Pedro, ¿cómo viene este momento? O sea, me imagino, partido a partido, siempre con la humildad intacta, pero no dan desquita que siguen siendo el único invicto y el puntero del campeonato.
5: Sí, sabemos eso, que significa una responsabilidad extra. Tratamos de no ponernos la mochila, como se dice, tratamos de hacer lo que los profes nos piden y gracias a Dios estamos cumpliendo con eso.
7: Ahí está el capitán. Bueno, así las palabras de Pedro Sosa, el capitán del...
2: Perfecto, hizo un muy buen partido, dicho sea de paso, Pedro Sosa. Me confirman en estudios con Meli si es que tenemos las palabras de Alberto Espínola. Va a hablar ahora el elegido como figura de la televisión. Entonces podemos escuchar sus palabras mientras esperamos las conferencias de prensa. Alberto Espínola, habla ahora gentileza de Tigo Sports.
8: Sí, este partido teníamos que reivindicarnos y llevar los tres puntos para hacer valer ese punto que dejamos en casa.
9: Hernán Julio, les escucha la figura.
10: Alberto, felicitaciones por tu tarea individual, por lo que está pasando este equipo. ¿Cómo resumís lo que ha pasado en estas, o lo que han pasado en estas nueve fechas para estar punteros ahora?
8: Hola Hernán, muchas gracias. Sí, yo creo que a pesar del fútbol que tratamos de hacer nosotros, siempre rescato la unión, el grupo que se formó en este semestre. Verdaderamente hay personas de muy buena calidad y ni qué decir como jugadores.
10: 21 puntos de 27 posibles, es una cifra muy interesante. ¿Cuál es la valoración interna o qué conversan, Beto, cuando analizan un poco de la actualidad?
8: Y la verdad que disfrutamos mucho, nos preparamos mucho para pelear ahí arriba. Yo sé que falta mucho, pero el sueño a nosotros no nos quita a nadie, así que trabajamos y disfrutamos a la vez que estamos ahí en la punta.
10: Te saluda Julio Samaniego.
11: Hola Beto, te mando un abrazo, felicidades. Hola, por este momento que está pasando, el partido del día de hoy. Y Hernán me preguntaba quién es la figura del partido y yo decía, mira que hay muchos puntos altos en el 2 de mayo de Pedro Juan Caballero, pero hoy me parece que Beto se vistió de y tuvo ese rol de liderazgo en las facetas que, o en las fases que le tocó participar en el juego, defensivamente, ofensivamente, te metes como interior, generás juego desde esa zona. Es un poco lo que te pide también Edu.
8: Sí, así mismo es, Julio. Me pide hacerle jugar al equipo, animarme y meterme por el medio, que a veces encontramos el espacio y la transición rápida con el pase que generamos ahí. Igual también donde me pida voy a hacer lo necesario para estar ahí entre los 11.
11: Beto, te consulto esto desde el lado también de conocer tu recorrido dentro del fútbol. ¿Estás recuperando el nivel que nos mostraste en varios pasajes de toda tu carrera? ¿Este es quizás uno de los mejores momentos dentro de esa recuperación?
8: Sí, la verdad que sí. Ya todos saben que pasé mucho tiempo lesionado. Me costó mucho volver a recuperarme. Y yo creo que ahora, en este instante, estoy volviendo a tener el ritmo necesario que necesito para quedarme ahí en lo más alto de los rendimientos también.
11: Beto, le veo a tu familia ahí cerca, apoyándote como siempre, Beto, en este momento de ser la figura de un partido importante, porque iba a ser complejo este partido, Beto, y lo trabajaron de esa manera.
8: Sí, así mismo es. Un saludo muy especial
10: para la familia, ¿eh?
11: Claro, Beto.
10: Siempre emociona seguramente tener a los seres queridos muy cerca, ¿no?
8: Sí, la verdad que sí. Emociona mucho porque ellos son los que están siempre y les mando un gran abrazo.
10: Beto, se nota que el partido fue duro. Me parece que te llevaste un golpe incluso acá a la altura de la cara. No sé si estoy viendo bien.
11: Eso ya es viejo, Beto.
8: No, hoy con el topetazo que tuve con el delantero bajito ahí de San Lorenzo.
11: Ah, claro. Ahora recordamos.
10: Beto, muchas gracias por este tiempo. Felicitaciones una vez más por tu rendimiento, por la actualidad del plantel. Si quieres enviar saludos a alguien, este es el momento de hacerlo.
8: Sí, a toda mi familia de Ciudad del Este que están siempre presentes.
10: Felicitaciones, Beto, una vez más. Abrazo, a disfrutar, Beto. Y a descansar.
8: Dale, abrazo grande.
10: Ahí está el Beto Espínola,
2: La figura. Así teníamos las palabras de Alberto Espínola, que se quebró en plena entrevista porque obviamente vio a la familia que está esperando a un costado del alambrado. Ahora van a saludar. Recordaba en los momentos difíciles, porque es cierto, estuvo meses lesionado, tuvo una rotura de ligamento jugando por la selección nacional, volvió y tuvo otra vez otra rotura de ligamento, estuvo prácticamente un año sin jugar en algún momento, llegó a Olimpia donde al comienzo casi no jugaba. Cerró un mal semestre, lo terminaron en este caso cediendo libre a Alberto Espínola, y ahora está resurgiendo con 2 de mayo, que buscó obviamente un hombre de experiencia, lo recuperó también de a poco y está llegando a un buen nivel Alberto Espínola. Y como le decían los colegas de la televisión, el tema del liderazgo, aparte de lo que aporta futbolísticamente dentro del campo, imagino que es uno de los líderes del vestuario del equipo Pedro Juanino. Hizo un buen partido él, hizo un buen partido Pedro Sosa, que incluso con los dos grandotes de San Lorenzo, igual dominó las alturas las pocas veces que cargó San Lorenzo, que increíblemente no recurrió a esa vía. Yo pensé que 10 minutos final iba a ser pelotazo aquí, pelotazo allá, intentar de todas formas por arriba, y no. Tuvo 3 o 4 centros apenas en ese tiempo, y por ello Pedro Sosa lideró el fondo del 2 de mayo. Fariña con otro correcto partido, Oscar Romero entró muy bien, aparte de la cuota del gol de penal, buena ejecución, hizo un buen partido y consiguió en ese tramo del encuentro el orden que por ahí le faltó en un momento con la presencia de Aguilera Fariña, que son dos interiores más ofensivos que cuando jugaron Romero y Marcos Gómez juntos en la etapa complementaria. Así que bien, justificado triunfo de 2 de mayo. Golpeó en los momentos justos, se puso 1-0 con la buena jugada, la buena elaboración en el primer tiempo, el tanto de Ángel Aguilera, y se encontró con el penal, que fue confuso, fue sorpresivo en el segundo tiempo, pero en ese momento estaba mejor el 2 de mayo con respecto a San Lorenzo. Y es eso justamente lo que planteábamos en el entretiempo. ¿Hasta cuándo, hasta qué minuto le duraría el combustible a San Lorenzo? Ya ni por asomo. Fue lo mismo que en el primer tiempo, bajó totalmente la intensidad. Si bien es cierto, tuvo algún que otro tramo interesante donde atacó, ya no era lo mismo que en el primer tiempo, donde jugó bien. El primer tiempo jugó bien, fue parejo en varios pasajes, fue mejor en otros, y se fue apagando esa versión sanlorenzana en la etapa complementaria. Podemos rescatar en San Lorenzo la pelea, la entrega de Marcelo Ferreira, hasta donde aguantó. Ángel Benítez en el medio peleando varias pelotas, ganó mucho en el juego aéreo, en la fricción, pero hasta ahí. No es algo consistente en San Lorenzo el ritmo como para pretender que este equipo pueda tener superioridad durante grandes minutos del encuentro, y eso es lo que nos lleva a pensar que por algo lo vemos en la tabla con apenas un punto. No juega mal, no es un desastre, pero tiene 20, 30 minutos de luz, y hasta ahí, en 20, 30 minutos evidentemente no te alcanza. Vas a perder más partidos de los que vas a ganar, y es eso lo que le está pasando factura a San Lorenzo en esta su presencia en primera división. Lastimosamente se va a ir otra vez a Intermedia sin pena ni gloria, porque el destino está escrito. Salvo que ahora Fornazari haga un milagro y San Lorenzo gane 10 partidos de los que le quedan, se va a salvar, pero eso es poco probable, más aún con esta dinámica de resultados y que con un equipo que claramente ya a esta altura es difícil que levante. Hablemos del ganador 2 de mayo, puntero justificado del torneo, está haciendo un muy buen trabajo, es el único invicto, gana los partidos en donde parte como favorito y sumó puntos en los partidos donde no pudo hacer pesar, por ejemplo, la localidad ante Guaraní. Recuerdo un 0-0 en donde no fue dominante, que incluso Guaraní le generó problemas, y ante Luque, que realmente estuvo 2-1 hasta minutos finales, pero no fue tan superior al rival. Por eso podemos decir que con el esfuerzo de Luqueño emparejó con justa razón en el final del partido. Ahí son puntos que hoy, 2 de mayo en el balance, los debe estar lamentando no ganar, porque si no ampliaría más aún su ventaja al frente de la tabla. Lo que tiene 2 de mayo es una mezcla de experiencia con una saga sólida, porque hoy jugaron Sosa, Saiz, entró bien hoy César Ramírez en el segundo tiempo. Entiendo que Saiz salió con algún tema físico porque él venía de una recuperación tras 3 semanas fuera por un tema muscular. Tiene 2 laterales de experiencia que atacan bien las veces que pasan, en el caso de Alberto Espínola y de César Castro, un muy buen arquero que está haciendo una muy buena presencia en su retorno al fútbol paraguayo, el caso de Nicolás Rossi. Y después tiene volantes jóvenes con mucha energía para recuperar y con buen pie, y eso lo destaca probablemente en varios partidos. Con Aguilar Aguilera y Fariña, que hoy jugaron bien de mitad de cancha para adelante. Creo que el cambio de Aguilera fue primero porque estaba amonestado y segundo porque faltaba alguien más duro en mitad de cancha. Por eso en el primer tiempo varias veces San Lorenzo quedaba mano a mano o 3-2 cuando ganaba Marcelo Ferreira de espalda ante el volante central. Creo que más bien eso fue lo que buscó corregir Gavilán. Y aparte el factor de la amarilla, que muchas veces condiciona y que vos sabés, si tenés un volante que no sabe marcar tanto, que es más de buen pie, de categoría, como el caso de Aguilera, ¿para qué te vas a arriesgar siguiendo a la fricción o llegando a destiempo? Te puede dejar con 10 en cualquier momento. Y después tiene delanteros apropiados para la lucha, para el combate aéreo y para definir, porque Matías Cáceres tiene todo eso. Capaz le falta un poquito más tener mejores decisiones en algunos momentos, pero Matías Cáceres se mete en la fricción entre los centrales, te baja pelota de espalda, te hace golazos y eso tiene a favor para que dé esa sensación de que permanentemente te puede generar algo. Hoy completó los 90 minutos, hoy no lo utilizó Eduardo Ledesma a Jorge Sanguina, que es parecido, pero Jorge Sanguina capaz tiene un promedio es menor de buenas decisiones, es decir, de 10 que te tiene dominada, capaz en 6 se equivoque, solamente 4 te saque adelante como jugada. Matías Cáceres tiene un poquito más de efectividad y hoy lució el juego del centro delantero del 2 de mayo. Si bien es cierto, no tuvo ningún disparo franco a portería, que me dirán, y van a tener razón si es que me mencionan eso, que el delantero tiene que patear al arco, tiene que tener situaciones de gol. Hoy Matías no estuvo casi de frente al arco rival, pero en el trabajo sucio, en el trabajo de permanentemente tener en jaque a los centrales de San Lorenzo, funcionó bastante bien Matías Cáceres. Hoy entró Alan Gómez en el segundo tiempo cuando faltaba más profundidad en los extremos. Entró Tobias Cervera, que particularmente yo pensé que iba a jugar por fuera, y lo puso en posición de 10 para tener más control de la pelota. Tocó poco Cervera, más participativo Alan Gómez cuando el equipo empezó a contragolpear después del 2-1. Por ahí generó jugadas por el costado con el que luce la camiseta número 10 en las espaldas. En San Lorenzo hoy entró Sasá, que busca seguir ampliando su récord. Casi no tocó la pelota porque increíblemente San Lorenzo dejó de meter pelota frontal en ese momento cuando más requería la situación con los dos centrodelanteros. Héctor Villamayor entró de volante central manejando las pelotas paradas, haciendo los cambios de frente, pero solo jugó 10 minutos. Por algo será, Villamayor tiene condiciones, pero es un jugador intermitente. Yo recuerdo al comienzo de la temporada lo ponían abierto por izquierda, a veces en posición de 10, pero hasta ahí nomás te hace, bueno, en realidad tampoco hay que pedirle mucho, porque si acabo de decir que San Lorenzo te rinde 25 o 30 minutos, ¿por qué tendría que tener un jugador que rinda más tiempo? Y bueno, Héctor Villamayor va un poco en sintonía con lo del equipo. 20, 25 minutos buenos, parece que te va a dominar el partido, te va a marcar las pautas en el medio, después pasa 10, 15 minutos sin tocar la pelota y pasa desapercibido. Hoy no lo podemos culpar porque, repito, lo metió un poquito tarde el entrenador, movió el equipo en 2, 3 jugadas al comienzo, sobre el final prácticamente ya no tuvo dominio y posesión el volante central de San Lorenzo. San Lorenzo mucho más no tiene. San Lorenzo es la agonía absoluta, es esperar el desenlace, esperar cuando la matemática lo deposite de vuelta en la intermedia. Capaz pellizca puntos, capaz complica, pero definitivamente es, y lamentablemente debo decir, otro de los equipos que no fueron competitivos en su retorno a primera. Así como vino, se va a ir otra vez en silencio, similar, idéntico a lo de Tembe Tarui el año pasado. Conste que Tembe Tarui a esta altura tenía por lo menos un mejor puntaje, pero rápido, se fue de manera penosa otra vez a la categoría intermedia el elenco rojiverde. Y es un comentario que lo repito y que no me voy a cansar de mencionar. Esto hay que analizar profundamente cuando entramos en el debate de si sirve o no tener 16 equipos en primera. ¿Para qué vas a ampliar a 16 si en esos 16 te van a entrar Tembe Tarui, San Lorenzo, o sea, con el respeto que se merecen esos clubes, niveles parecidos a esos equipos en esos años? Pues si no, parece que todo está mal en Tembe Tarui, San Lorenzo, y no, en realidad es una mala temporada en primera, pero ahí es donde yo discuto. ¿Es necesario elevar el número de clubes si te van a aparecer equipos que 7, 8 fechas antes ya estén descendidos? Mi respuesta es no, pero eso ya es cuestión de un debate más profundo que se tiene que hacer, porque es necesario un cambio en el formato, buscarle la vuelta para tener partidos más competitivos, para atraer un poquito más al público, a los campos de juego, porque hoy imaginen que vimos nada menos que al puntero del campeonato y no llegamos ni a 300 personas aquí, Víctor, en la ciudad universitaria. ¿Tenemos novedades, Fernando, ya llegó Eduardo Ledesma, así cerramos desde aquí.
12: Así mismo arranca la conferencia de prensa del profesor Eduardo Ledesma.
2: Perfecto, cerramos nosotros nuestro trabajo. Estuvimos con Diego Iván Ruín en los relatos. Ya queda a cargo de Fernando Cáceres y Melissa Plas. A partir de ahora, el cierre se viene la conferencia de Eduardo Ledesma. Adelante, Fernando.
13: ¿Cuáles fueron los aspectos políticos que llevaron el día de hoy a triunfar aquí en este escenario?
14: Y buenas noches. No, obviamente nosotros, viendo el partido que habían hecho con Rubio, ¿no? Obviamente que es un partido que por ahí se desvirtuó un poco por la expulsión de Barrios al inicio del partido. Pero sabíamos que iba a ser un rival muy complicado acá con Nacional también. San Lorenzo había hecho un muy buen primer tiempo realmente. Había generado muchas ocasiones de gol. Y al final del primer tiempo Nacional había convertido y eso creo que cambió el partido. Creo que sí, por ahí nosotros sosteníamos un poco más de 1-0, capaz encontramos más espacio también, nos empataron un poco rápido y creo que ahí también San Lorenzo empezó a creer, empezó a confiar un poco más en su arma. Nosotros por ahí entramos un poco en una nebulosa donde por ahí perdíamos el balón en la salida o en el medio campo y no salían rápido, sabíamos que ellos iban a buscar ese juego porque tienen gente rápida por fuera. Después creo que el segundo tiempo nos acomodamos un poco mejor, lo pudimos dar vuelta, lo pudimos sumar otra vez otro gol más, 2-1, pero sí creo que no fue un partido bien jugado, creo que fue un partido muy peleado, muy luchado de ambas partes, y bueno, hoy teníamos que ser más solidarios que nunca, más unidos que nunca, y bueno, teníamos que ponerle todo, la parte donde a veces no se puede jugar bien, hay que meterle pata para bueno, conseguir un resultado positivo que nos mantiene arriba.
15: Buenas noches, profesor Rubén Sosa, para ver su Sport Universo 970. ¿Y cómo se maneja la parte de la ansiedad y si de repente hay alguna que otra presión por estar en la punta del campeonato y teniéndolo detrás en esta ocasión al siguiente rival que también va a pelear el torneo de nuestra Libertad Nacional, Cerro de Liberia?
14: Sí, creo que obviamente, creo que estar en esta posición obviamente es un tema también de acostumbrarse. Le está en la punta, nosotros hoy teníamos que sostener, era un partido único, mañana están los rivales directos que juegan entre ellos, seguramente bueno algunos perderán puntos ahí, pero era muy importante que nosotros terminemos el día de hoy puntero para bueno a partir de ahí descansar y dejarle también esa responsabilidad a todo lo que juega mañana y el domingo. Y obviamente que la ansiedad juega un poco, sobre todo creo que cuando empezamos a ponernos el marcador arriba, es algo que tenemos que corregir, mejorarlo. Esa ansiedad tenemos que transmitirla al rival, pero obviamente hay dos o tres partidos que nos empataron sobre la hora. Creo que eso también nos juega en contra porque, quiera o no, inconscientemente te juega el temor de que te vuelvan a empatar. Vos inconscientemente vas hacia tu arco, retrocedes mucho, a veces necesitas sostener al rival más alto para que no se venga mucho. Y bueno, hoy San Lorenzo nos cargó por momentos, nos pasó con Trinidense, nos pasó con Ameliano también allá, el otro día con Luque también, que al final cuando podíamos haber terminado 3-1 nos terminan 2-2. Entonces eso se juega también en la cabeza, se juega en la mente, y era importante sostener ese 2-1. Y bueno, creo que eso seguramente con el trajín de los partidos, tener una semana normal, por suerte también vamos a poder recuperar gente, vamos a poder trabajar un poco más, cosa que no lo estábamos pudiendo hacer bien por la seguidilla de partido, y eso también nos va a dar otro aire para poder trabajar algunos detalles que necesitamos corregir para llegar mejor a los partidos.
15: Profe, buenas noches. Estamos en vivo para el Marcio Deportivo de Tercera Timenia. Hablaba de que una serie de partidos. ¿Cómo está el plantel de nueve jugadores costados? Y a partir de ahora, ¿cómo va a trabajar para mantener ese nivel? Porque a partir de ahora empieza un campeonato que es mantenerse en la punta y pensar vivir este dulce momento con este equipo, profe.
14: Sí, la verdad que, como dije antes, allá de que vamos a tener la Copa Paraguay solamente entre la fecha 22-23, son semanas normales, eso te da también días para poder trabajar un poco más con el plantel, tener a todos. Nosotros estos días estábamos muy enfocados en la recuperación, prácticamente los que venían jugando seguidos dos días no trabajaban, era netamente recuperación con el PF y la gente que colabora, que realmente hace su trabajo, un trabajo ejemplar realmente. Entonces cuesta muchas cosas trabajarlo y esta semana que viene vamos a tener tiempo. Obviamente que después, como vos decís, nosotros tenemos que ser inteligentes, tenemos que saber jugar los partidos, tenemos que saber sostenernos arriba. Sabemos también que los que juegan contra nosotros van a querer bajarnos la punta y también sabemos que van a haber cruces entre ellos que seguramente van a ir perdiendo puntos.
16: Así es que tenemos que ser inteligentes, tenemos que resguardar bien a los jugadores y sostenerlos físicamente porque recién está terminando la primera rueda y tenemos mucha gente grande. Esa gente grande también nos ayuda mucho en el vestuario, realmente. Hay gente muy sana, muy buena, que ayuda y colabora mucho para que este plantel se sostenga, ¿verdad? Y así como vos decías, nosotros realmente cuando armamos el plantel teníamos mucha esperanza, mucha fe, creíamos mucho en el plantel por la gente que llegaba. Creo que llegaron nombres muy importantes. Pudimos recuperar a un Beto Espínola que no había hecho la pretemporada en el para la apertura, por eso no jugó mucho la Copa Libertadores, después empezó a jugar, se lesionó. Hoy lo vemos muy entero. Nos ayudó mucho en cuanto a lo futbolístico también en el vestuario. Pedro Sosa, que es un capitán para nosotros, un Nico que llegó muy bien al equipo, Nico Rossi. Lo vemos a César otra vez en su gran nivel, ¿verdad? Castro. Después tenemos Camilo, tenemos gente joven que también se sumó, César Ramírez, Alexis Villalba, que también le da nuestro plus ahí a la defensa. Un Marco Gómez, que creo que nosotros ahora lo tenemos bien recuperado, agarró otra vez su nivel. Un Oscar Romero, que lo vemos. Y todo, así creo que es un contagio también de todos. Y creo que hay un buen trabajo también de todos, cuerpo técnico, la gente que sea médica o los colaboradores que por ahí no se ven, ¿verdad? Están fuera del escenario, porque vemos un plantel que no tiene lesiones, gracias a Dios, más allá de la lesión articular de Pedro del Valle y la de Brian, ¿verdad? Pero es un plantel que está aguantando bien el torneo hasta lo que va, con la seguida de partido, con los viajes, y bueno, ahora se viene el tramo importante, ¿verdad? Lo que es la segunda rueda, y ojalá que lo podamos sostener de esta manera.
17: Pues buenas noches, Darío López, para la tribu de por 11:20 AM. ¿Qué buscaste con el ingreso de César Ramírez en la defensa? Y por otro lado, ¿cuál es la virtud principal de 2 de mayo, a su modo de ver?
16: Yo siempre en la conferencia trato de siempre destacar mucho la labor de todos, sea cuerpo técnico, cuerpo médico, todos trabajamos porque todas las partes son importantes y realmente este momento es mucho de los jugadores, por la predisposición que ellos tienen, por la fe que tienen en el trabajo, en ellos mismos. Hay un grupo muy unido realmente de jugadores, hay un grupo muy sano. Y el ingreso de César fue más allá del partido de Camilo. Nos duele un poco a veces hacer esos cambios, porque Camilo era alguien muy importante para el grupo, para nosotros. Pero por un tema de perfil, por un rival que por un momento dividía mucho el balón, jugaba mucho a juego directo. César por ahí tiene más altura, por ahí tenía, consideramos que por ahí tiene más velocidad, ¿verdad? Por la juventud que tiene. Y para no sufrir mucho en defensa y no quedar muy expuesto, consideramos que por ahí la entrada de César Ramírez no iba a dar eso, ¿verdad? Sobre todo por el perfil zurdo también, por el tema de rechazo, por el tema de esas pelotas que caen ahí, que quedan a veces flotando, que cuando no sos del perfil zurdo te cuesta un poco, ¿verdad? Y por eso decidimos hacer ese cambio de la defensa por Camilo, ¿verdad? Y después creo que, como dije antes, yo siempre voy a destacar la labor del grupo. Es un grupo muy unido y eso se ve en la cancha.
18: ¿Qué tal, profe? Fernando Cáceres para Fútbol a lo Grande. Te quería consultar por el apartado de los juveniles. Hoy estaba Enrique Riquelme y particularmente 2 de mayo está último en la lista de minutos acumulados. ¿Cómo van trabajando eso y cómo lo viste justamente al juvenil que jugó hoy?
16: Sí, Henry, obviamente que es un juvenil que confiamos mucho en él también, ¿verdad? Hoy no le tocó jugar a Freddy porque consideramos que en esta cancha, con el rival como juega, íbamos a necesitar un 9 que ponga más el cuerpo, choque un poco más, la dividida ahí con los centrales. Por ahí Freddy es un delantero que todavía está en crecimiento, más allá de que tiene un porte importante físicamente. Necesitamos a alguien que nos aguante, que pelee esa pelota, y Mati consideramos que era ideal para esa posición. Y Henry sí, jugar por las alas, donde por ahí se podía asociar con Castro, con Fariña. Obviamente después lo tuvimos que sacar a Henry porque el partido era un poco dividido, un poco luchado, un poco sucio y realmente nos costaba en esa área nos costaba, por eso que decidimos el cambio y poner a Alan, a ver si Alan también en un mano a mano podía hacer la diferencia en ese lateral. Por eso fue la entrada de Alan Gómez también, porque tiene otra velocidad, tiene otra dinámica, tiene uno contra uno. Y bueno, después tuvimos el ingreso de Marcelo Tobías Cervera porque sentíamos que por un momento al dividir el balón también Matías Cáceres estaba muy solo arriba. Tuvimos que sacrificar a Marco también, ¿verdad? Que no estaba haciendo mal partido, pero necesitábamos poner más gente arriba para poder marcar el segundo. Nosotros vinimos a buscar el triunfo para sostenernos arriba y gracias a Dios lo conseguimos.
19: Buenas noches, profesor. Estamos en directo para ABC Cardinal. Me quiero detener dos jugadas puntuales. El primero, el honorado 2 de mayo, el penal que recibió San Lorenzo. ¿Le satisfizo la decisión del árbitro en esas jugadas puntuales?
20: La primera jugada realmente ha sido un poco difícil hablarlo porque no tenemos la pantalla por ahí. Yo le decía al cuarto que obviamente son decisiones que se toman, ¿verdad? No puedo decir que son erróneas porque sí me parece que al ser Castro, un jugador mucho más corpulento que Amarilla por ahí, en el roce y en la velocidad por ahí, lo hace desequilibrarse, perder un poco el equilibrio de la corrida, pero obviamente que es un penal que se puede cobrar, ¿verdad? Hay un roce, hay un en el área y obviamente el referee fue a revisarlo y consideró que era penal. No puedo decir que errónea, realmente no puedo decir que errónea. La de Beto sí me parece que es una pelota que quiere rechazar de San Lorenzo y Beto le pone el cuerpo antes. Tengo que volver a verlo para opinar mucho sobre la jugada, pero bueno, se ve que fue muy clara la jugada porque no hubo ninguna revisión en esa jugada. Se jugó muy rápido. Entonces se ve que el VAR también estaba de acuerdo con la decisión de él, pero por eso te decía, es difícil hablar desde nuestro lugar hoy todavía porque no vimos la jugada. Necesitamos mirarla para... Pero creo que el arbitraje en sí no estuvo mal. Era un partido difícil también para arbitrar. Había muchos roces, mucha pelota aérea, muchos choques. Pero creo que no, más allá de ustedes, seguramente lo vieron mejor. No sé si tuvo influencia en el resultado.
21: Muchas gracias.
22: Así culminaba la conferencia de prensa del profesor Eduardo Ledesma, DT del 2 de mayo. Destacaba más que nada cómo está el grupo, un grupo muy unido, decía el profe Eduardo Ledesma, y esperan seguir así, obviamente en la punta invictos. Quedamos contigo, Melissa, a la espera del profesor Pablo Fornazari.
23: Perfecto, Fernando. Fernando Cáceres, entonces ahí en San Lorenzo, la ciudad universitaria, donde 2 de mayo se impuso al Rayadito por 2-1 y más líder que nunca. El equipo norteño, que va a tener como próximo rival a Libertad el próximo viernes a las 18:30 horas en el estadio Río Parapiti, será este encuentro. Mientras que San Lorenzo se va a medir a Meliano también el viernes a las 16 horas en Villeta. Esos son los próximos partidos de estos dos equipos que hoy estaban abriendo esta fecha 9 del torneo clausura. Vamos a repasar entonces los partidos que se disputarán mañana desde tempranito, ya con Trinidense Olimpia a las 10 de la mañana en los Defensores del Chaco. El árbitro será Derlis López, VAR José Méndez. Libertad Rubio Ñu a las 16 horas en la Huerta. El árbitro de este partido será Carlos Paul Benítez, el VAR José Armoa. Luqueño Ameliano a las 18:30 horas en el Estadio Luis Salinas. El juez del encuentro, David Ojeda, y el VAR Ulises Mereles. Te escuchamos, Fernando. Adelante.
22: Arranca en instantes nada más la conferencia de prensa del profesor Pablo Fornazari, DT de San Lorenzo. Ya se está acomodando, estamos esperando nada más el ok del jefe de prensa para poder iniciar la conferencia. Arrancamos.
24: Pablo Fornazari, por favor, mencionar siempre el nombre y medio de prensa.
25: Buenas noches, Pablo. Claudia Blanco para Tigo Sport. Se da de vuelta esta situación donde San Lorenzo juega bien, pero cuesta marcar los goles. Me parece que eso también le trabaja mucho al jugador, porque evidentemente se trabaja para ello, Pablo. Pero me parece que el principal pecado últimamente del conjunto de San Lorenzo es no poder embocar. ¿Por dónde pensás que pasa esta cuestión justamente? ¿Y qué otros aspectos hicieron también que hoy no se pueda conseguir un resultado positivo?
24: Ah, comparto lo que decías vos. Creo que, por supuesto, me voy a basar en los dos partidos que estoy yo. No hablo de lo que pasó anteriormente. Pero hoy creo que el equipo le jugó igual al puntero del campeonato. Le puso un apriete, un apuro, porque tuvieron que hacer tres cambios en el tiempo, cosa que no es habitual no nos podían generar situaciones de peligro, de transiciones muy rápidas. Tuvimos 4 o 5 situaciones muy, muy claras que las estábamos volviendo a ver. Y es increíble cómo no convertimos. Pero bueno, el fútbol es cuando vos no convertís las que tenés, y son tantas. Después, con un equipo muy bien trabajado, con el profe Eduardo y primero del campeonato, cuando ellos tienen la de ellos, tienen jerarquía y por eso están en el lugar donde están.